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5: 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El Atlanta Stadium será sede de 8 partidos del Mundial 2026, incluida una semifinal. Inaugurado en 2017, se ganó rápido al público por su experiencia pensada para el aficionado. Comida local, precios accesibles y gradas que recorren todo el campo. Es casa de los Falcons y de Atlanta United y albergó un Super Bowl y juegos internacionales. En 2026 volverá a ser protagonista del fútbol global.
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0: cállense, chicos de la chingada.
1: Pati Cantú, Alberto Lati, Félix Fernández.
2: Y yo.
1: Y yo también.
2: Aquí comienza La Delantera.
1: Justamente. Es aquí donde empieza La Delantera. Muy buenas tardes, tengan todos ustedes feliz domingo lluvioso en la gran Ciudad de México.
2: Está cayendo el cielo, ¿qué está pasando?
1: No, por lo menos no aquí donde estamos está cayendo el cielo, pero no pasa nada, no importa. Está Félix Fernández, así que no hay nada que temer.
2: ¿Cómo estás, Félix? Bienvenido.
3: Buenas noches.
2: Buenas noches, en efecto.
1: Buenas las tengas, mi querido Félix. Sí, sí, sí.
2: ¿Y qué tal, eh?
3: Muy mojadas.
2: ¿De veras?
3: Buenas noches, Eduardo.
2: Bueno, pues bienvenidos a La Delantera otra vez.
1: Espérame, ¿cuál es la prisa?
2: ¿Qué?
1: ¿Otra vez vienes crudo o hoy sí vienes
2: en crudo? No, fíjense que hoy estoy muy contento porque hoy no estoy crudo. Gracias, un aplauso, son tan amables. Ayer venía yo un poco, digamos, todavía sancochado.
1: Teníamos media estaca nada más.
2: Sancocho, pero hoy la van a tener entera. Hasta el fondo. Hasta la empuñadura, hasta adentro, como lo merecen.
3: ¿Otra vez camisa de aquí del vestuario?
2: No, esta sí es mía. Esta es mi camisa bonita, rosa. ¡Rosa!
1: ¿A ti qué te afecta o qué?
2: Es porque va a problema. ¿Sabes qué?
3: Las gorras del vestuario acá arriba y las corbatas.
2: Va a preguntar si es porque él no le dieron.
1: ¿Por qué él no le dieron?
2: Siempre pregunta Félix por qué él no le dieron. Un día de estos vamos a encargarnos de que te den. Entre todos los departamentos, como los te den.
1: ¿Por qué? ¿Y ustedes les dan pastillas de disfunción eréctil? Tampoco nos dan pastillas de la disfunción eréctil.
2: Pero sabes que
3: ya entendí que lo de ustedes es un tratamiento súper complejo que más cierra los ojos y se afloja, ¿no?
2: Pero sabes que ya pasé a la farmacia y te compré unas. ¿Para que hoy?
1: Hicimos una vaquita.
2: Para que hoy no quedes mal.
1: Sí, para que hoy sí sea esa noche. Pero,
3: ¿con quién? ¿Aquí en el estudio hay
2: algo? No, no, pero cuando traes a tu casa, ¿cómo que aquí en el estudio?
1: ¡Lati! ¡Alberto Lati está listo!
3: ¡Mira! ¡Hablando de lo mismo!
1: Pero antes, hoy Sudáfrica dice adiós.
2: ¡Bravo!
1: Espérate, ahorita lo vacionamos como él merece.
2: Bueno.
1: Sudáfrica se fue, perdió, se despidió en Zulu. Sí, porque en su lugar pasó Canadá. Y la selección de Colombia metió nada más la puntita. Guillermo Ochoa nos echa un guante. Cristiano Ronaldo calza grande. Y tendremos jordanos, uruguayos y hasta plátanos.
2: Pero primero demos espacio a la belleza y a la poesía con la intachable dialéctica del grandilocuente hermenauta del juego del hombre. Alberto Lati, una palabra tuya bastará para sanar mi alma.
1: ¡Bravo!
3: ¡Bien, ahora sí! ¡Venga!
4: Una palabra para sanar, pero no mi cuerpo como Félix pretende.
2: No,
4: con su necesidad de...
3: Eso ya fue.
4: Pastillas azules.
2: Exacto.
1: Pero no. Yo no juzgo, ¿eh?
3: Hay de otro color.
4: Yo sí, ¿yo qué culpa? Yo no estoy para eso. A ver, hay un tema muy importante, porque ha habido algo que se ha movido en los últimos momentos. ¿Acaso el deporte favorito de quienes ostentan cierto poder es anunciar a todo bombo y con el pecho inflado que han encontrado la solución, pero la solución a un problema que precisamente ellos mismos provocaron? Máxime cuando la solución se está alineando de modo directo con los intereses o ambiciones que ya tenían. Me explico a dónde voy. Gianni Infantino y compañía se han encontrado de pronto con el marco perfecto para instaurar el torneo de 64 selecciones que, sin disimulo, han pretendido desde un día después de haberlo llevado ya a 48, recordando que el pasado fue de 32, 48 participantes. 48 equipos que, en origen y con la intención de no alargar el torneo tantos días, porque eso implicaba un problema con los clubes, que son los que le pagan a los jugadores, se planteó que se iban a dividir, así va a ser este torneo, 16 grupos de 3, cuyos dos primeros avanzarían a la ronda de 16avos. Es decir, quien llegara a semifinales solamente iba a disputar 7 cotejos, lo mismo a lo que pasó en Qatar 2022. Pero entonces se dieron cuenta de algo que era evidente. Temieron injusticias en los partidos definitivos de cada uno de estos grupos de 3, entendiendo que el tercero en discordia, que ya hubiera jugado sus dos duelos, podía ser víctima de un acuerdo que les eliminara entre los dos que estuvieran en la cancha. Así que finalmente se extendió esto a 40 días, como pasa en este verano, con 12 grupos de 4. No obstante, pues hoy ya sabemos que el problema se resolvió parcialmente o pésimamente, porque en los últimos 2 días, estarán de acuerdo, vimos encuentros del todo pactados. Aquí los damnificados han sido quienes jugaron primero, como por ejemplo Corea o Escocia, y los beneficiados, quienes ya sabían al saltar a la cancha lo que requerían. Pensemos en el horrible empate entre Australia y Paraguay. Pensemos ayer en el Argelia-Austria, 3x3 muy extraño, donde por 20 minutos bajaron el switch y de repente se reencendió cuando al minuto 94 Riyad Mahrez anotó el 3-2. Eso echaba fuera a Austria, revivía a Irán como tercer lugar y ponía a Argelia como rival de España. Solo para que al 96, bajo sospecha por todos lados, Austria lo empatara con el regocijo en las calles argelinas por recibir un gol. En Argelia estaban contentos porque así eludieron a España. 44 años y dos días después, desde aquel partido de arreglo entre Alemania Federal y Austria en el 82, que echó fuera a Argelia y determinó que los partidos a la misma hora sean siempre cerrando fase de grupos para evitar especulaciones, hemos regresado. El desempate olímpico que prioriza el resultado directo por encima de diferencia de goles quitó también tensión al cierre de la fase de grupos. ¿Cómo resolverlo? Gianni Infantino tiene la solución bajo la chistera. La forma de evitar el lío de los terceros sitios es que solo avancen dos de cada sector. Algo solo posible, por supuesto, si ahora se eleva hasta 64. Es decir, Infantino podrá decir, es que no fui yo, fue la necesidad. El cursi afecto por la justicia deportiva va a decir, yo solo quiero justicia, no dinero, yo quiero justicia. Subirlo a 64, cuatro grupos más, 24 partidos más, muchos millones más, incluso las autoridades sudamericanas del balón están planteando en este momento que en vez de hacer un partido en Uruguay, uno en Argentina, uno en Paraguay para el torneo de 2030, se deje un grupo completo en cada país. ¿Alguien duda que esto pueda pasar? Este caos de intereses entrecruzados con el que cerramos la fase de grupos y con la ventaja de muchos que jugaron sabiendo lo que requerían, al que más ha beneficiado es a la federación, que irremediablemente se acerca a lo que parecía imposible. El aforo de 64, acuérdense, está más cerca de lo que parece. El caos de esta definición de terceros sitios le ha ayudado a Infantino. ¡Adelante!
5: ¡Bravo!
6: ¡Bravo!
5: ¡Bravo, pero!
4: Es muchísimo, ¿no?
1: Tan horrible, nos acaba de dar Beto Lati.
4: Es una locura, vente, Beto. Es una verdadera locura lo que nos acabas de informar.
6: Aquí mero, aquí mero.
1: Siéntate en esto de aquí de medio.
4: Es una verdadera locura,
1: ¿no? Nos gusta que estén ustedes en el centro. Ustedes son los sapientes.
3: Volvemos a remar hoy.
4: Pero es que... No, nada más venimos a hablar.
3: Ah, ok, ok.
4: Por ahora. Oye, a ver, pero entonces...
3: ¿Qué nos dejas en la mesa, Lati?
4: Es que el balón quedó votando para que vaya a la portería. 48 parecía una aberración. Lo hicieron. Y se encontraron con el tema de los terceros lugares.
3: Sí.
4: Por mucho que cierren los grupos jugando a la misma hora, hay intereses entrecruzados. No fue justo que Paraguay jugara sabiendo lo que requería.
3: Sí.
4: Que Congo jugara sabiendo lo que quería. Que Argelia jugara así.
3: Argelia.
4: Corea no tuvo esa posibilidad. A México no le afectó.
3: No,
4: o sea,
1: a ver, cuéntanos lo de Austria y Argelia.
4: Sí.
1: Les convenía a los dos el empate. Y de pronto Argelia mete un gol casi por terminar el partido.
3: Al 93.
4: Si uno perdía, quedaba fuera. ¿Sí?
3: Entraba a Irán.
4: Sí, entraba a Irán, que esperaba la última plaza como tercer lugar. Si ganaba Austria, iba contra España. Si ganaba Argelia, iba contra España y echaban fuera al otro. Con el empate, Austria iba contra España. Pero ¿cómo arriesgarte a que te metan gol? Quedas fuera. 20 minutos. Fue una vergüenza. ¿Estás de acuerdo? El balón no se movía. Y de repente, algo pasa al 94 que mete gol Riyad Mahrez y los jugadores de banca de Austria le gritan a los de Argelia diciéndoles, oye...
3: Les ¿qué? Protestan así como...
4: ¿Qué habíamos quedado?
3: ¿Qué quedamos?
6: ¿Qué a ver, espérame tantito. Así de evidente.
4: ¿Fue así de claro?
3: Es evidente, como de una banca a la otra le reclama.
4: ¿Qué habíamos quedado?
6: ¿Pero cómo puede ser?
4: Así de descarado.
6: Oh.
4: Y curiosamente, piensa como quieras pensar y si piensas mal vas más cerca. Dio tiempo. Fue el gol al 94. Dio tiempo para que al 96 Austria lo empatara otra vez y festejaran en Argelia en las calles porque evitaron España.
6: No, la gente
4: saliendo en las calles en Argelia a gritar el gol de Austria.
6: O sea, ya de plano la trampa maldita no, claro. Expuesta a lo...
3: Pero hay incluso imágenes ahí sospechosas, ¿no? Que desde la banca de Argelia dicen 3-3, espérate como aguanta tantito.
4: Sí, déjalo.
3: Y el gol, bueno, no es de que lo hayan dejado pasar, ni mucho menos, ¿no? O sea, no me parece sospechoso el gol del empate de Austria al 96, cuando el tiempo ya se había acabado.
1: ¿No te parece sospechoso?
3: El gol en sí. La situación por completo, sí. O sea, todo el panorama.
4: Cuando vi los festejos...
3: El bosque, el árbol
4: de
3: no
4: los
3: tanto.
4: Argelinos de que recibieron ese gol.
3: Ajá.
4: ¿Se acuerdan que hablamos del biscotto, esa palabra que tan útil?
3: Sí, claro. Implicaba a Austria.
4: Esto fue un biscotote.
3: Implicaba a Austria, implicaba a Argelia en el 82. El biscotto.
6: Una pregunta, mis queridos y sapientísimos caballeros del fútbol. ¿No es una cosa así de evidente, una cuestión como para sancionar? como para decir, a ver, esto ya va más allá.
3: Es que
6: de
3: se tiene que hacer una investigación.
1: Pero la culpa es del diseño de FIFA.
6: Exacto. Bueno, sí.
1: Entonces, pero, ¿FIFA que se sanciona a sí mismo?
4: Eduardo.
1: O se carga entre las patas a los equipos.
6: Pero es increíble que hagan una tranza así, evidente.
4: Les voy a contar algo a cuenta muy personal.
6: Ajá.
4: Cuando el torneo se amplía a 48 e iban a ser esos grupos de tres, yo hablé con gente de FIFA con la que tengo una relación sensata. Y les dije,
1: qué asco me das.
4: No, es no habían pensado
3: tiene otras
4: en esto peores. De los cruces. Porque imagínate, estamos en el grupo. No, no me toco, Félix se va a enojar. Eduardo, Estaca y Félix. Uh-huh. Abren Eduardo contra Félix, luego a Félix contra Estaca y cierran ustedes dos. Y ya saben que si empatan a dos, Félix queda fuera. Y Félix está en la grada así. ¿Qué puedo hacer? Yo lo hablé con gente de FIFA y me dijeron, tiene razón y es lo que nos detiene, pero hay un problema. La asociación de clubes, que son los que ponen dinero, ya no nos da más días. Finalmente, le hicieron manita de puerco a los clubes, que reitero, son los que pagan dinero y cada día que esto crece, a los clubes les duele. En ese momento lo tuvieron que ampliar una semana más el torneo, 10 días más el torneo, y quedaron los 12 grupos de 4.
3: De 4.
4: Y dijeron, no, no hay problema. Pero se les olvidó que sí hay problema cuando hay intereses entrecruzados por los terceros lugares.
3: Sí, Beto, pero sí, siempre va a haber problemas entonces, porque la solución, o sea, yo la verdad es que no entendí bien tu explicación ahorita, si la puedes ampliar, porque lo ideal era 16 grupos de 3. Y así no, te quedaban 30.
4: No, es lo mismo.
3: Te quedaban 32.
4: O sea, sí, pero es lo mismo, Félix.
3: Pero ya no
4: pero si son grupos que los de 3.
1: Por eso porque,
4: pero a ver, si es son grupos de 3, es lo mismo. Si tú jugaste contra Eduardo el primero y juegas contra Estaca el segundo y ellos cierran jugando, ellos ya saben qué necesitan para avanzar los dos.
3: Ok, aquí fue. Pero aquí fue de 4.
4: No te vayas, Estaca.
3: Tráeme un café, tráeme un café a mí también si
6: mi
3: tienes.
6: Café, querido, mi
3: si
6: café.
3: Tienes un café para mí.
6: Sí, ahorita. Me lo despacho. Ahorita sí, ahorita. Espéralo ahí sentadito.
1: Okay. Pero hay dos horas.
3: Espérate, programa, espérate, pero se quitaba el problema de los terceros lugares que a mí a la fecha no me queda claro. ¿Cómo demonios? O sea, ¿por qué México, si fue de los mejores equipos, enfrenta a uno de los mejores terceros?
4: Hubo un problema.
3: Enfrenta a uno de los peores terceros.
1: Es gran pregunta.
4: Sí, y ahí te va la razón. La misión de la FIFA al diseñar un torneo tan largo es que el balón no pare desde el 11 de junio que abrió, ajá, hasta me parece el 5 de julio que terminen, 5 o 6, los octavos de final. Ajá. ¿Cuál es la intención? Tener fútbol de corrido casi un mes. Y para que eso funcionara, hoy ya hubo 16 avos. Si haces tú un ranking de primeros contra últimos, puede quedar un primero que jugó al principio como México contra un último que jugó ayer. ¿Cómo los enfrentas?
6: Claro.
4: Cuando el partido de hoy ya estaba programado.
1: Pero debería ser así como dice Pérez.
4: Sí,
1: como
4: justicia. Si tanto les preocupa la justicia deportiva, eso era. Pero no lo pueden hacer porque no querían que el balón parara. De hecho, termina en 16avos y el otro día ya hay octavos de los que empiezan primero.
6: Bueno, es que ahí hay poderosas razones económicas detrás del asunto. No veo o no se me ocurre ahorita una solución que deje satisfechos todos los criterios. O sea, ni modo. De pronto van a suceder estas cosas. O había otra, Alberto, o Félix.
4: Para mí,
3: 32. Bueno, no subirlo a 48, pero evidentemente.
4: 32 era perfecto.
3: Es una decisión muy popular el subirlo a 48 porque le das posibilidad a otros países de que participen. Y mira,
6: sobre todo el billete.
3: Simplemente por participar, recuérdame, estoy bien, 9 millones de euros simplemente por participar. Para cada
4: federación. A cada equipo y gritan.
3: Imagínate a Curazao.
4: Si reparten eso, gritan, nunca hemos repartido tanto. Es porque están ganando mucho más. O sea, no creas que Infantino está diciendo, oye, me prestas para completar, porque fíjate, están ganando lo que no. Y está bien, esto es un negocio, es una industria. Y somos parte de la industria, los medios de comunicación, sí, evidentemente.
3: Beto, y en el Mundial de Clubes, que fue el ensayo de esta Copa del
4: Estocolmo,
3: ¿sí? En el 2025, que fue de 32 equipos, ¿cuánto le pagaron a cada equipo? Pero más que de lo que están pagando ahorita en el Mundial.
6: Oye, yo nomás quiero aclarar una cosa. Lo que dijo Alberto Lati es una mentira. Nosotros estamos aquí por amor al deporte. Claro. A mí no me pagan por venir.
4: Un domingo lluvioso. Un domingo lluvioso no estarías en Chicago. ¿Estarías acá?
6: Estaría yo haciendo cualquier otra cosa, pero bueno, gratis. A platicar contigo sí vendría.
1: Pero hay una cosa que me dio optimismo.
6: Y con Félix también.
3: Aunque te mojes.
1: Félix hizo las mejores preguntas el día de hoy, así que no me lo molesten, por favor. Exacto. Muy bien, Félix. Gracias. Y la respuesta la dio la 32 era perfecto.
4: ¡Claro!
1: Entonces, ahora que sean 64, será doblemente perfecto.
6: ¿No podemos subir a 69? Ya para que sea perfecto y además sabrosón.
1: Es que sin par.
6: Estaría bien.
1: Pero
4: ¿El Mundial de 69?
6: Estaría bien.
4: Sí, suena como un torneo.
6: Acá, el yin y el yang, la concha y la
4: era. ¿A dónde fuiste?
6: La vuelta.
4: ¿A dónde fuiste al Mundial de 69?
6: Es muy bonito. Sí, yo soy un hijo del 69, saludos.
1: Pero entonces 64 sería más justo. No habría estos problemas.
4: A ver,
1: no los hay con 32.
3: A ver, hay 211 federaciones. Estamos hablando ya de la tercera parte en participar en
4: cada. Y añadiría, y todavía 6 partidos por grupo. Años. Añades 24 partidos.
1: Más lana.
4: Pero es que Infantino llegó...
1: No, pausas que sean de 3 minutos la pausa.
4: Infantino llegó a donde quería. Al punto en el que digamos, es que sí hace falta que crezca.
3: Para ese que punto no haya llega, estos problemas.
6: Ese punto llega en algún momento, hace falta que crezca, que madure, que el torneo deje satisfechos a todos. Porque más grande siempre es mejor, que no lo engañen. Si le dicen que no es porque pues le tienen cierto cariño y lastimita.
1: Bueno, pues ha sido un mundial hasta ahorita. Ah, perdón, una copa de... ¡Ah, la madre! Un mundial.
4: ¡Eso!
1: Bien, lleno. Lleno de polémica y esto todavía no llega ni a la mitad. Se va a poner mejor. Tuvimos una polémica muy interesante que vamos a discutir más adelante con el fuera de lugar de 3 dedos. De 2 deditos.
3: De una uña.
4: Ver, sí. Pero ¿tú crees que Corea hubiera perdido con Sudáfrica?
1: No.
4: ¿Sabiendo que 3 puntos no le alcanzaban para nada? ¡Claro que no! O sea, si hubiera cerrado esta fase Corea-Sudáfrica, Corea pone titulares. ¿Quién los manda, eh? Echaron una siestita y les costó muy cara.
6: Sí, sí.
4: ¿Quién los manda? Ya hoy el primer ministro coreano salió a decir.
3: El último partido, ¿por qué se iban a reservar jugadores?
4: Claro.
3: De hecho, al técnico lo corrieron ya hoy.
4: Sí, claro.
1: ¿Y todo para qué? Para que los Bafana
3: Corea hoy. Le lo echó el presidente de la República.
4: El presidente de la República hoy salió a decir que va a investigar qué pasó.
1: No más.
3: Ahí o sea, no se anda con...
1: Ya sé que no se anda con mamás, pero me parece inaudito. Es como si llegara Claudia Sheinbaum a correr al Vasco. Pues, ¿qué tiene que ver la presidencia con...
3: ¿No la crees capaz?
6: No.
1: No la creo capaz. Oye, es irrespetuosa de los límites de su poder.
6: Más allá de las loas que le vas a echar, pues tiene, tiene unos problemitas por ahí, unos rochamollitos.
1: No, pero le vendría re bien meterse en una polémica deportiva en ese caso.
6: Pues sí.
1: Pero no lo va a hacer porque es respetuosa de los límites de su poder. ¿Qué está haciendo el presidente de Corea corriendo al entrenador?
4: ¿No? Hay un tema bien complejo en el manejo de fútbol y que no siempre queda claro. La selección, aunque la vemos propia, no es de nosotros.
6: ¡Ah, caray!
4: No es del pueblo. Es de la federación, no es un órgano público.
6: No.
4: Estamos y puede ser muy doloroso decirlo porque es mi equipo. Me representa, si quieres te representa.
6: Ok.
4: Pero pertenece a la federación. De hecho, no trae la bandera. ¿Qué trae? ¿El logotipo?
6: Sí.
4: De la federación.
6: Oye, pero no estaba yo...
4: Noruega es la excepción que trae la bandera del país.
6: No estaba yo al tanto de que existían los órganos públicos. O sea, con mis impuestos pago para que los haya, los puedo usar.
1: Los puedes usar.
6: O sea, ¿para qué? Realmente, o sea, llevar a Félix a que se pase un rato y así, ¿se puede en un órgano público? Por un... No lo sé. No lo sé y no lo entiendo. Pero bueno, entonces la federación, en efecto, es una cuestión... No la federación, la...
4: Aquella.
6: No quiero decir la FAFI. La Federación Mexicana de Fútbol es la dueña, en todo caso.
4: Sí, y en el muy extraño caso mexicano, los equipos de primera división son accionistas de la selección, que es un caso único. O sea, el Chelsea no tiene que ver con la selección inglesa, el Atlético, el Real, el Barça con la española. En México,
1: pero aquí en América sí.
4: El director técnico le rinde cuentas y la federación le rinde cuentas de algún modo a los
1: clubes. Dueños de los clubes.
4: Sí, es un modelo diferente.
6: Okay.
1: ¿A todos o solo unos cuantos?
4: Algunos puede ser que pesen más que otros.
3: Sí, evidentemente.
4: Pero sí son
3: y ellos deciden cómo se maneja el fútbol mexicano. Y ahí les va otra teoría, quitarrisas.
4: A ver.
3: También. Desafortunadamente, estos grandes resultados que ha tenido la selección mexicana van a servir para maquillar solamente lo que es la estructura del fútbol mexicano. Porque si en el 2022, que se tocó fondo, la propia federación y la liga no aceptaron que se tocó fondo y no hubo cambios en lo más mínimo.
1: Después del fracaso de Qatar.
3: Nada, no hubo cambios. Se anunció que iba a haber, que iba a ser como un parteaguas y no sucedió absolutamente nada. Y no, al contrario, cambiaron 3 veces de técnico. Pero estos resultados van a maquillar todo el fútbol mexicano. Van a decir, estamos de maravilla, estamos haciendo las cosas ideales. También de ascenso y descenso, pero ¿para qué? 10 extranjeros.
6: Y sí. Seguimos en el ICC.
3: No importa. Y si sí quedamos campeones del mundo, todavía peor, porque no van a mover absolutamente nada. ¿Sabes lo que son?
1: Pero si somos campeones del mundo, no hay que mover nada, güey.
3: Tenemos una liga de 6 equipos que pueden ser campeones. Nada más. A ver, ¿Argentina? ¿Tú crees que el Atlante puede ser campeón ahora?
1: Obviamente no.
4: Argentina es campeona del mundo.
6: Ajá.
4: Y tiene a cargo de su federación un personaje que no puede pisar Estados Unidos, me parece. O que no puede pisar algunos países. Europa, creo, ¿no? Chiqui Tapia. Tiene unas acusaciones en marcha.
6: ¿De qué se le acusa?
3: Le quitaron la visa también como a algunos amigos tuyos.
6: Pero no hay corrupción.
4: No sé si Estados Unidos o Europa.
1: En Latinoamérica en general no hay corrupción.
6: Argentina es
4: ese personaje que agarraron en un palco con un asistente echándole airecito.
6: De plano.
4: Sí.
6: Hazme aire.
4: Sí, claro.
6: Como faraón egipcio.
1: Como faraón
4: egipcio. Está la imagen. O sea, no.
6: Wow. Bueno, pues sí, es que el fútbol es una cosa limpia, prístina.
4: O sea, yo solo dejé este editorial esta vez.
3: No, es
4: porque sí fue un cierre de fase de grupos de intereses intercruzados que no tiene por qué ser. Lo había remediado cuando solo avanzaba 2 y los que eran afectados jugaban a la misma hora. Con terceros lugares, pues no puedes, ni modo que pongas toda la última fase a la misma hora, todos, ¿no?
6: Sí,
3: Pero el sistema de los terceros lugares, de verdad, es...
1: Bueno, pues mis condolencias con la selección de Irán, que fue maltratadísima por el gobierno de Estados Unidos y maltratadísima por estas reglas de la FIFA que hicieron que se fuera.
4: Ahora, Irán al menos supo en su partido que si hacía gol, se quedaba, salía lo que necesitaba, porque jugó el penúltimo día, ¿sí? Hubo algunos, como ya dije Corea, como ya dije Escocia, Escocia se hubiera encerrado contra Brasil y que no le metieran más de uno. Terminó quedando fuera por la diferencia de goles.
1: Por jugar, por arriesgar, por ir al frente.
4: No es que tuvieran para mucho, pero...
3: Sí, sí, sí, también.
6: Bueno, pero ya era como la última carcajada de la cumbancha, ¿no? Ya se iban de cualquier modo, yo digo, no tenían para nada más.
1: Bueno, el torneo internacional de Panbol se juega en tres países, pero solo en México se vive la fiesta del fútbol como Dios manda, ¿no? Y este canadiense lo explica muy bien, explica las razones correctas. Adelante, canadiense.
5: ¿Por qué venir a México?
7: México es el mejor party, fiesta. Todos los días, el sol, el fútbol, el cerveza. ¡Vamos, Canadá! Y México.
8: Yo me pongo en modo party.
6: ¿Sí?
1: Ah, sí, sí. Samuel,
6: la pasó bien. Sí. ¿Sabes que lo que pasa?
1: El
6: es
1: cerveza.
6: Que
4: hay algo especial cuando alguien dice el cerveza.
6: El cerveza es muy bonito.
4: Es un afán de integrarte.
6: Pero mira, Lati, este canadiense se fue a los campamentos de la gente. Por eso estuvo tan contento. Ahí lo atendieron bien. Parece que se puso bueno. Gente de ambiente en el campamento de la gente. Está padre.
1: Mira, no es por presumir, pero tenemos un sistema de fiestas en México que supera al de Dinamarca. Eso sí es
6: incuestionable. Ese sí salió. Ese sí salió.
1: El sistema nacional de fiestas es superior al de Dinamarca.
6: Ese también fue idea del viejo Ventoso.
3: El sistema de salud.
6: El viejo gaseoso.
1: Un logro más de ahí la 4T.
6: El viejo meteórico.
1: Claro.
3: Sistema de salud, ahí vamos. Cada vez más cerca.
6: Muy bien.
1: Y a este canadiense además le encanta que le metan el tarugo en su cerveza.
6: Es que le pica rico. Sí. Es que le pica rico y le da un gusto que no tiene
4: y
6: allá.
4: Y eso en Canadá no lo tiene.
1: No, claro. No, no, no es lo mismo, no.
6: Sí hay tarugos, pero no saben igual que los de acá. Okay. Bueno.
1: Bien por Canadá, ¿no? Celebremos que ya está.
3: No, por supuesto que sí.
4: El futbolista que hizo su gol estuvo en Cruz Azul.
1: Sí.
4: Y se lesionó a los 20 minutos de que llegó a México.
1: Tiene un nombre muy chistoso, ¿cómo se llama?
4: Steven Eustaquio.
3: Steven Eustaquio.
6: ¿Eustaquio?
1: Steven Eustaquio.
6: Eustaquio.
1: Wow. ¿Saben de qué origen es? ¿O
4: portugués.
3: Portugués. Ah.
4: Lo trajo Caixinha, de hecho, su paisano.
6: Pues mira, los canadienses la verdad es que lejos de México, pero son la segunda sede mejor, porque Estados Unidos de plano ha hecho un muy mal papel en este mundial en cuanto a su organización y su disfrute del fútbol, como que no convencen, pero bueno.
1: Sí, la verdad es que Canadá le echan más fiesta y Canadá son muy amables con los mexicanos. A mí me dio mucho gusto que ganara Canadá.
6: Correcto.
1: Lo siento por los Bafana Bafana. Adiós, gracias por participar.
6: No traían
1: mucho fútbol.
6: No, no traían nada.
1: Y Canadá lo superó todo el partido y hasta el final se les concedió ese gol, pero ya hablaremos.
6: Bueno, y hablando de lo que hacen los distintos países en este torneo, ¿se acuerdan de la porra de los noruegos que hacen como que reman un barco?
4: Sí, remo vikingo.
6: Y suena impresionante, suena así como impactante, como de guerra. Bueno, pues cuidado, no acepte imitaciones porque ya los canadienses sacaron su propia versión, pero como que no es tan, tan viril, no da tanto miedo.
1: Es suavidad canadiense, ¿eh?
6: Es suavidad canadiense, escuchen esto, por favor.
4: ¿El remo de maple?
6: Sí.
1: Siento que a los canadienses les está haciendo agua a la canoa.
4: Parece como que está haciendo chocolate en agua, ¿no?
1: Como rompope.
4: Está dándole vuelta a la olla.
3: Y como remo de la Polinesia, ¿no?
6: No sé si se acuerdan de el remo este, ya sabes, de la canoa, como de en los ríos en Canadá, que es para un lado y luego para el otro. Para un lado y luego para el otro. Entonces, como que no sé.
1: Una madre en el convento rema con...
6: Parece que está batiendo huevos para el rompope.
1: Sí.
6: Y el rompopito no creo que le vaya bien a los canadienses. No creo que les guste
1: el rompopito allá en Canadá.
6: Le dicen eggnog ellos. Y es un estilo de rompope y es bastante bueno, pero no le echan tantos huevos como las monjas mexicanas que realmente saben hacer el rompope.
4: Y eso se refleja en el remo.
1: El sabor, sí, la potencia.
6: Ya te lo sabes, ¿no? Que está haciendo acá. Madre, le faltan huevos y le empieza a sacar espuma y lo echa a perder. Bueno.
3: Lamentable.
6: Y antes de que le salga espuma esto, vamos a un corte aquí en la delantera y volvemos, caballeros, con más.
1: Cristiano Ronaldo, regresamos.
6: Exacto.
1: Aquí en vivo en el estudio.
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0: juegas en la delantera. Regresamos.
1: Pero hay que apurarnos porque me tengo que ir temprano para ir a misa.
0: No me digas, ¿tienes misa? Ok. ¿Otra vez vas a dormir en misa?
1: No.
0: Es que luego va y se duerme, o sea, no oye el sermón.
1: No se puede dormir.
0: No pone atención, no oye el sermón, nomás se queda dormidito en misa.
2: Tú reflexivo.
1: Cuando me
2: ¿sí te la sabes esa la pido?
3: No, pero creo que puede ser un buen guía espiritual.
2: ¡No, eso sí! Pensé que...
0: A ver, ¿por qué reventar el truco? Iba todo bonito, déjalo así sugerido.
3: Se entendió.
2: Pero bajé.
0: Cuando se habla de misa, nada más déjala pasar.
2: Bajé el micrófono.
0: Déjala en paz, déjala pasar.
1: ¿La quieres pasar a gusto?
0: Bueno,
1: quizá.
0: A ver, tenemos que de las 32 selecciones que pasaron a la siguiente ronda, hay una sola que tiene un promisorio futuro asegurado y es Sudáfrica.
1: ¿De qué estás hablando? Sudáfrica fue eliminado hoy por Canadá.
0: Tienen un gran futuro. Tienen un gran futuro como cantantes a capela.
1: Ah.
0: A capela, pon atención. Escuchen cómo cantan antes de saltar a la cancha. Bueno, cantaban antes de saltar a la cancha porque ya no van a saltar.
1: Entonces,
0: más.
1: Entonces esto es a capela en la delantera.
0: ¡Correcto! Esto es música a capela en la delantera. Venga.
1: Venga de ahí. Así es, o están medio descoordinados.
3: ¿Qué es? ¿Te digo lo que es?
1: Zulu.
3: Es el gumboot y Zikazulo se llama.
2: Pero es el mismo cántico que hacen siempre.
3: Es el que suelen hacer cuando saltan, viene de las minas.
0: Ah.
3: Y Zikazulo.
0: Y Zikazulo.
3: Le llaman gumboot por las botas con las que se iban acompañando para llevarlo a las minas.
1: No puede ser. Ándale,
3: yo bajé a las
1: no
3: minas.
1: Puede ser.
3: Es que yo bajé a las minas, una mina de platino en algún momento en Rustenburg, en el norte, pasó un reportaje.
2: Cuando
3: como un kilómetro bajo tierra.
2: Wow.
3: ¿Estabas en el elevador?
2: ¿Cantan cuando entran en la mina?
3: Adentro están cantando permanentemente y de ahí salió todo esta tradición.
1: Y lo que significa es van cantando I hope. Ay, a trabajar yo voy.
3: Por ejemplo, la más famosa es Xoxolosa, que la cantaban mucho el torneo en 2010. Que Xoxolosa habla de un tren que quieres que siga adelante y ya luego la metáfora es Sudáfrica, que acabar en la apartheid y demás, ¿no? Pero sí, es una especie de hijo, sí.
0: Ok.
3: Sí, muy bien, sí.
0: Pero fíjate, estos son los datos que usted no va a encontrar en ningún otro programa, porque en ningún otro programa tiene Alberto Lati que sabe estas cosas.
3: ¿Cómo dividir?
0: Es que hay que reconocerlo, sí. hay que decirlo.
3: Y sí, son muy corales. Ir en Sudáfrica a una iglesia es una experiencia diferente. El gospel es llevado a proporciones. Sí. Hay percusiones. ¿Sí?
2: Maravilloso.
3: Sí.
2: No, además, ¿pero en toda África o nada más?
3: En Sudáfrica, yo te puedo decir a Sudáfrica, que es donde viví. Sí, es muy...
0: No, Félix, pero la cuna de mucha de la música popular, de muchas de las escalas que utilizamos en la música occidental, te lo digo porque he estudiado teoría musical y demás, vienen precisamente del continente africano. O sea, la base de nuestra música está ahí sin duda. Muy bien estos cuates, digo, medio descoordinados, menos, ¿no?
3: Pero en eso...
1: No me sentí descoordinados, pero a lo mejor soy yo. Yo. O sea, todos cantan bien, pero sin duda los mediocampistas Timón y Pumba...
0: ¿Lo hicieron bien? ¿Eso sí te gustaron, güey? No sé, pero qué envidia. La verdad es que me dan envidia los que pueden escucharlos en vivo en la sala de espera del aeropuerto, ahora que se vayan mucho a la... No, no es cierto, a su tierra.
1: Creo, Lati, corrígeme si estoy equivocado, que fue Nelson Mandela quien dijo: amo el canto del Bafana Bafana, pájaro de 700 venas.
0: ¿Es correcto?
3: Esa frase sí es no ese, se la ¿no? conocía.
0: Sí, sí es ese.
3: ¿Sete qué?
0: ¿O no es?
2: 700.
3: Ah, no, creo que no fue Mandela.
1: 700
3: no.
1: Y pico, Félix.
0: No, tú tenías un poema, Félix, era de cómo que pido del ave el canto y del burro el instrumento. ¿Cómo era? O esa la metemos en Inflando Burros por el Pivote.
1: No, claro.
0: Ahí va, ¿no?
1: Ahí va saliendo la letra.
3: En la parte del hincha.
0: En la parte del hincha viene esta, del pájaro el canto y del burro el instrumento. Va, se lo mando a Pati ahorita mismo.
1: Bueno, el estaca estaba demasiado crudo todavía el día de hoy.
0: ¡Que no!
1: Estaba dormido durante el partido Canadá-Sudáfrica.
3: Hasta trae color ahora sí.
0: Dormí muy bien.
1: Sí, qué bueno. Ya no. Te lo ofrezco.
0: Mira, si comparas este programa con el de ayer estaba yo como pajarito.
3: ¿Dirías
0: dormido?
3: ¿El sábado tomaste para cuántos días?
0: Como para uno, ya.
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1: Un poquito...
2: Cuando entra Alfonso, ¿no?
1: Entra Alfonso, sí. Davies, bueno, ahí cambia, que es la figura de Canadá que no había podido jugar, jugador del Bayern Múnich, que hoy entró como volante por la izquierda, pero lo que hacía Sudáfrica era pasear la pelota. ¿Se acuerdan cómo lo hacían los coreanos contra México,
3: sí,
1: en el primer tiempo? Bueno, esto mismo hacían los sudafricanos y Canadá no atacaba, entonces la gente se empezó a desesperar. Pero de pronto, en un par de jugadas, cuando ya los canadienses adelantaban líneas, los sudafricanos tiraban la pelota y tuvieron alguna aproximación. Sí. Entonces, ¿qué hicieron los canadienses? Se volvieron
2: a pegar. Ya vi que me contragolpeas tan fuerte, mejor doy dos pasos atrás. Y así se fue el partido, y era un partido cantado de tiempos extra.
1: Pero Canadá también se animó, ¿no? Un poquito impulsado por la gente, por la localía. Jonathan David, extraordinario futbolista también.
2: Sí. Perdón, falla una que tenía muy clara.
1: Sí. Promise David. Empieza a tener más
2: y más. Es Promise.
4: Ah, ya. Troyan por el otro punto.
3: Prudence Troyan por acá, Durex. No,
2: sí, Promise. Promise.
3: Durex en medio, no. Todo bien.
1: Ok, cuando parece.
2: Mucha protección.
3: Claro.
1: Y cuando parecía inminente irnos a tiempos extras, llegó la
2: anotación de Steven Eustaquio, ex cementero.
1: Con un disparo de volea.
2: Le pegó bien.
4: Le pegó sabroso.
1: Le pegó, sí, con empeine total.
3: Oigan,
1: usado.
3: Pero Sudáfrica, de verdad, o sea, cuando yo los vi contra México, dije, estos no traen gran cosa. Canadá, no tuve el placer, porque estaba yo bien dormido, de ver el partido, pero de plano tampoco traen nada, porque si se les trabó ese equipo es que no tiene nada que hacer.
2: No tiene gran cosa.
3: Nada.
1: No, pero le metió 6 goles a Qatar.
2: Sí, pero no tiene gran cosa. Yo creo
1: que termina.
2: Y el que venga.
1: Lo que les tocó.
2: El que. El caso de Canadá va a enfrentar a un rival duro en octavos.
1: Okay.
2: Quien sea que gane mañana en Monterrey, en Países Bajos contra Marruecos.
4: Ah, pues hasta ahí llegará.
1: No, hasta ahí llega, pero lo que hicieron fue histórico, porque en esta Copa del Mundo ganaron su primer partido.
2: Sí, nunca habían ganado.
1: Su primer punto.
2: Vinieron al 86 a comerse goleadas. Fueron a 2022 y no pudieron ganar.
1: No pudieron ganar.
2: Y ahora en este torneo ya incluso avanzaron.
1: No,
4: ya lograron.
1: Ya lo que hicieron.
4: Lo máximo que ha logrado México, ¿no? Ganar el cuarto partido. ¿Y llegar al quinto?
2: Sí.
1: No, pero México ha llegado a cuartos.
4: Pero en ronda de eliminación.
2: Sí, pero en términos de partidos.
4: Con menos equipos. Sí. En términos de partidos,
2: sí.
4: México nunca. Sí. Solo una vez ha pasado del que vamos a enfrentar.
2: Ya han ganado la misma cantidad que México de partidos de eliminación directa.
3: Oye, aprovecho ahorita que están oyendo todos estos datos rápidamente. De verdad, Alberto me hizo el favor de traerme, porque ya me había mandado a la estación su libro, La apasionante historia de los mundiales. Y esto sí es. Esto va de regalo, esta promoción, porque de verdad trae todo. Para mí, que no sé nada de fútbol, esto será la Biblia para el resto del.
2: Llegó 2 semanas tarde, ¿no? Para.
3: No, pero está buenísimo, no, la verdad.
4: Ese es para toda la vida, pero el que tienes, sí. el otro es para leer en este momento.
3: Genios del Mundial 2026 de Alberto Lati. De verdad, échenles un lente, porque están buenísimos. Los voy a disfrutar y te agradezco.
4: De venta en Sanborns.
2: De venta en Sanborns.
4: De nada, ingeniero.
2: Digital. El audiolibro también lo grabé yo, si no se aburren
1: de mí. Muy bueno, muy fácil de leer, muy sencillo.
3: Se van para el Festival del Mollete y se compran uno de estos. Exacto. Y ahí está, güey.
2: Tecolote.
4: ¡Qué gran combo!
1: ¿Es día de regalos o qué?
4: Hoy. Al parecer.
3: ¿Cómo qué?
1: ¿Es día de regalos?
4: ¿Qué traes?
1: Traigo algo para Pati.
3: ¡Ah! Viene mañana. Vaya, ¿qué le trajiste a Pati?
1: Mañana, pero a diferencia de lo de Lati, lo mío es prestado.
3: ¿Prestado?
2: El uniforme de Campos.
1: ¡Claro!
3: ¡Ajá!
4: ¿De veras lo traes?
2: Es un uniforme histórico.
3: A verlo, venga.
1: Ahí, JJ, por favor.
2: ¿Ha habido?
1: Abre la chamarra.
2: Medios
1: la chamarra.
2: Internacionales que resaltan que en el 86... los porteros suplentes de México traían el uniforme a los Campos.
3: Sí.
2: Y a Félix le tocó vestirse así. Y a Adrián Chávez también. ¿En 94?
4: En
2: 94. Perdón, 94.
4: El clásico uniforme.
2: Pero checa la textura del uniforme.
4: ¡Qué belleza!
1: Mira, sácalo,
2: es duro.
4: Es amarillo,
3: pesado, ¿no?
4: Y verde y rosa y naranja, como los que traía Jorge Campos. Y efectivamente hay
3: fotos. ¿Lavaste?
4: De cuando era joven, Félix Fernández.
1: Claro que no.
2: ¿Solo este uniforme lo pusiste ese día, Félix?
1: Solamente ese día.
3: Oye, Félix, ¿pero eras muy flaco o qué? Esto no me queda ni de...
1: ¿Cómo no?
4: No, hombre, está gigante.
1: Eres de cinturita ancha, pero...
3: Creo que sí. Fíjate, esto se ve bien, la verdad. Así voy a conducir el resto del
1: Pati.
3: Espero que los hayas lavado, ¿eh?
1: Sí, claro que no.
2: La cabeza.
3: No se lava. El sombrero. Para el que esté oyéndonos en radio, me lo puse
4: a decir un sacrilegio, pero pinche uniforme horrible, güey.
1: Coincido contigo, pero por supuesto.
4: Es histórico, me encantó ver a Campos con él. A Campos se le veía bien.
3: Oye, Félix, pero una pregunta.
2: ¿Te parece muy dura del uniforme?
3: Sí, sí.
2: Es que me están viendo muy feo.
1: No, ¿cómo no, Lati?
2: Toca el uniforme.
4: Prefiero que esté dura.
3: Oye, Félix, pero a ver, cuéntanos, porque la

0: cierto era que tú ibas como uno de los tres porteros a este torneo.
1: Junto con Adrián.
0: Campos y usaba estos uniformes. Entonces a todos me los vistieron igualitos de colores. Chillones.
2: Sí, la empresa que le hacía los uniformes a Campos, que no era la marca
0: ya, oficial,
2: la patrocinadora, Campos dijo, yo me quiero
1: vestir así. Y ya no se puede, ¿verdad?
2: Entonces, la empresa Umbro dijo, no, nosotros no podemos hacer eso. Ah, bueno, ok, los hago allá en Acapulco, los uniformes, y les ponemos la marca, y ya nada más. Y entonces también nos hicieron los uniformes Adrián Chávez y a mí. Resulta que el primer partido contra Noruega, llega el inspector de la FIFA y dice, se tienen que vestir todos iguales.
0: Ok.
2: Oigan, no, todos iguales. Afortunadamente
3: los tres porteros.
2: Sí. Entonces, pues nos tuvimos que vestir Adrián Chávez y yo iguales. Menos mal que
1: Jorge se los hizo.
2: No, pues sí.
1: No, no, porque sí, fue el primer torneo de la historia que los jugadores llevaron nombre a la espalda. Ajá. Hasta el 90 no.
0: Ah, sí, puro número.
1: Puro número. Sí, aquí le comparto a la gente de radio, traía el 12 y dice Fernández.
0: Fernández, sí. Ok.
2: Pero metimos una protesta, audio, fíjate, respaldados por la Federación.
0: A ver, audio de Pati Cantú.
3: Se comunica Pati
0: Cantú. ¡Ah, audio
3: de veras!
0: Pati, venga,
3: adelante,
0: a ver.
3: Pati.
4: Uy, sí me voy a poner el uniforme mañana, que lo lleven, por favor, pero no sé si lo regreso. Como quiera que no lo manoseen todos, porque es mío.
0: Ok, ahí está.
3: No, ahí está.
0: No.
2: Se acaba de quedar sin uniforme.
0: ¡No!
2: Ve de vuelta.
1: Félix, te van a mandar con Lucerito. Ya ibas bien.
0: Exacto, güey.
1: Ya ibas a ir al concierto.
2: Mira, ya tengo boletos.
0: Por lo menos al aire miente. Di que sí, no le digas que no.
3: Sí, tú dile que sí, hombre.
0: Ningún hombre en la historia de este mundo.
2: Que se lo voy a regalar.
0: Así, a ver,
2: yo soy un hombre de palabra, güey.
0: Félix, ningún hombre en la historia del mundo le ha dicho que no a nada a Pati Cantú.
3: Nada.
0: No seas el primero.
3: Aparte, ¿tú crees que quiere esto en su closet?
0: Exacto.
2: Se trata de que se lo ponga un rato en el programa porque ella ofrece. Esta cintura es justamente la de ella.
0: La de Pati. No. Exacto. También me queda a mí acá.
2: Tu cabeza es el tamaño de la cintura de Pati.
0: Sí, es que mi cabeza es más grande de lo que crees. Entonces, sí, rellénala. O sea, soy chaparrito y todo, pero.
1: Ahí está la imagen.
2: La brillante.
1: Comparto con la gente de radio. Es la banca de México el juego contra Noruega.
0: Sí.
1: Supongo que al final, cuando buscamos el empate por medio de Saga y el balón va al poste, en ese instante están.
0: Félix y Adrián Chávez
3: sí, a su lado.
1: Adrián con una cachucha de más, amarillo fosforescente, ¿no? ¿Quién está al lado? Misael Hermosillo.
2: Está Misael Hermosillo, oye, Jorge Rodríguez, Jorge. Luis Miguel Salvador, el doctor Díaz hasta la izquierda.
0: De alguna manera, Félix, eso hacía como que te vieras más grande en la portería. Y yo siento que sí, ¿no? Esos colores a lo mejor como que tapaban más. De alguna manera, visualmente ves al portero más grande.
2: Pues es que hay dos teorías. Una que dice.
3: Yo por eso compro condones si de estos amarillos.
0: Fluorescentes, güey. Sí,
3: fluorescentes.
2: Para que tú vayas más rápido.
3: Sí, sí.
0: Y usas efectos de sonido.
3: Sería aún más descomunal.
0: Sí. ¿Sabes qué? Haz efectos de sonido de la Guerra de las Galaxias. Perdón, Félix.
2: ¿Qué? No. Una teoría es para distraer lo que dice. Ajá. Y otra teoría dice que el arquero se tiene que vestir de los colores que se confunden con la cancha o con el público, con la tribuna, para que no te ubique el delantero.
0: Entonces hay que hacer unos
2: jerseys. Evidentemente, acá con Jorge Campos se iba por la primera teoría.
1: Un uniforme militar.
0: No, con caritas del público. Sí. Así como, no me ves.
3: Con caritas.
1: Los tipos así.
0: Abajo que diga el patrocinador y arriba caritas. Está bien.
2: Ok, yo necesito la promesa de Pati Cantú de que solamente es prestado el uniforme.
3: Qué bárbaro, qué necio eres.
0: ¿Qué tú tipo?
3: Que sí.
2: No, yo ya dejé de mentir en mi vida, ¿tú no?
3: Sí, yo también.
2: Así que si me da su palabra, Pati, que tú que
0: sí.
2: No, se lo va a poner un rato.
0: Pati, acuérdate que el que da y quita, pero ya sabes, es Félix Fernández, ni modo, Pati. Pero es un uniforme histórico y se entiende, Félix, se entiende, se comprende.
2: ¿Puedo venir yo directamente mañana a ponerse?
0: Sí, ya díganle que sí para que sí, ya sí.
1: ¿No puede ponérselo ya sola?
2: yo se lo pongo y se lo quito.
0: No, Félix, no.
3: ¡Qué barbaridad!
0: ¡Qué cosa! Muy mal.
1: Yo, lees el libro y me lo das.
2: Para ti.
1: Eduardo, lees el libro y me lo das, pero yo abro la página.
0: Con razón, no, exacto.
1: Yo abro la página.
0: A lo que pueda leer y lo que no.
3: Lo leo y te lo regreso.
0: Oye, así te voy a dar tu kit Bon Vivant, porque ya te pedí uno.
1: ¿Te tomas tu martini?
0: Te tomas tu martini y te vas y me lo devuelves.
2: ¿De la coctelería?
0: Claro. Pero bueno, a ver, tenemos más.
3: Que ayer Colombia no pudo ganarle a Portugal en un partidazo por meter la puntita.
2: Tal cual.
3: Sí, Davinson Sánchez andaba muy ganoso y tenía la punta del pie, pero literal, tres deditos así, fuera de lugar y le anularon el gol, lo cual a mí me parece una fregadera. Y llama la atención porque estaba adelantado apenas así, por dos uñas. Pero bueno, es algo digital, son estos vectores que no fallan.
1: Automatizado, como el gol de Irán de la noche anterior que levantó sospechosismo y al cual dedicamos ayer el editorial. Puede gustar o no, pero así es el fuera de lugar. Lo que no se puede es que digas uno sí y el otro no.
2: Claro.
3: O sea, así todos
2: parecen. Prácticamente por lo mismo.
1: A mí no me parece. ¿No? A mí no me parece. Pero así es la regla.
3: ¿Qué es lo que no te parece? ¿Que se utilice esto? Sí. ¿Que haya sido fuera de lugar?
1: Yo creo que tenemos que revisar esto y la ley Wenger tiene que venir a corregir, pero vendrá otro problema. Ahora va a ser el milímetro, pero de atrás.
2: Claro.
3: Es lo mismo.
2: Exactamente.
3: Es lo mismo. Pero ¿sabes qué? La mitad de atrás.
2: Va a ser el espolón ahora. El que yo va a quedar colgando.
0: Lo que veo aquí, Félix, Alberto y Eduardo, es que nomás la puntita te sigue metiendo en problemas, así como lo metió a él. O sea, aunque crean que no, puede haber problema.
3: Y lo peor es que el jugador ni siquiera calza así de grande. Se compra los tacos grandes y los llena de papel de baño.
1: O sea, ¿sin qué? Fuera Lukaku, ¿entiendes?
3: Claro. Bueno, a lo mejor tenía las calcetas ahí, Lukaku, ¿eh? Vaya uno a saber.
0: Ay, ¿tú crees?
2: ¿En la punta del zapato?
3: No, Lukaku, en los shorts.
0: Exacto. Bueno, por eso aquí era el pedicurista, háganlo, no sean cochinos. Pero bueno, ¿saben qué? Se filtró ya a la prensa una imagen del pie del colombiano Davinson Sánchez, que muestra con claridad la verdadera causa por la cual este jugador estaba adelantado. Tiene una cosa que se denomina el pie griego.
3: ¿Y qué es el pie griego?
0: Pues esto quiere decir que el dedo de en medio lo tiene más grande y gordo que el resto. Tiene un dedote, lo tiene más largo que los demás. Pero
3: para quien lo está viendo en radio, hagan de cuenta que es un pie pintando dedo de en medio.
0: Exacto.
3: El segundo dedo gigante.
0: Pero existe, más grande que el pulgar. Existe el pie griego. Fenómeno, sí. ¿Sí? Sí, yo de hecho una vez tuve una novia que un día que la vi en chanclas dije, ¿eso qué es, güey?
1: ¿Me estás insultando?
0: No. Dije, ¿y eso qué?
3: Te insultaba permanentemente.
0: ¿Para qué sirve o con qué se come? ¿Qué? Pero bueno.
3: Con razón este güey dice que su toque es el de tres dedos es el mejor que existe.
0: Su mamá le marcó y le dijo, te dije que te quitaras los juanetes, güey, ¿ya viste? Pero bueno.
3: Pero por lo menos pasó a la historia como el dedón de Aquiles.
0: No me digas. ¿Y si se lo cortan ya no juega?
3: No, pues yo no creo, ¿no? Está terrible.
0: Lo malo es cuando le pegas a eso a la esquina del mueble con esa madre, güey. Es gigante. ¿O es peor con el chiquito? ¿Qué duele más?
3: No, duele más con el chiquito.
0: Con el chiquito, ¿no? Yo creo que sí. Ahí es donde realmente
3: molesta. ¿Cómo ves, Félix?
2: Mismo fenómeno que el iraní.
0: ¿Eh?
2: ¿No? ¿De qué? Exactamente. No, del iraní del día anterior también. Fue exactamente igual. ¿El dedo qué?
0: El chico.
1: Griego.
0: No. Ah, griego. Yo pensé que el chico.
3: El pie no. Griego le llaman.
2: El pie griego.
0: Y es el francés, el dogón.
3: El pie dogón.
0: El pie dogón. Es terrible.
3: El pie francés, claro. Sí.
1: Bueno, hubo un jugador en Olímpicos que se cortó un dedo para poder jugar porque tenía una lesión que le impedía jugar. Dijo, ¿cuál es la solución? Te cortes. Era la final.
0: ¿Se cortó el dedo?
1: Sí. Me parece que fue en hockey sobre césped. Me parece, perdón que no dé la precisión, sí.
0: Pero y luego jugó
3: anestesiado. ¿Cómo agarraba su palo?
0: ¿Eh? ¿Luego jugó anestesiado o qué? Sí. Porque
1: el dedo impedía jugar. Dijo, pues me quito el dedo.
0: Wow,
3: eso sí que ya es compromiso. Me acuerdo de eso.
1: Fue en París. Sí. Un caso muy sonado en París.
0: Y luego, claro. O sea, ¿qué haces con eso? Una corta.
2: Se mochó el dedo, sí.
0: Te meten el dedo en una cajita y lo encierras. O sea, ¿qué se hace? No, en serio, porque entonces se guarda. ¿Qué haces con esos restos? No sé. Duda legal.
3: ¿Se lo volvieron a pegar o se quedó así?
1: No sé, está interesante.
3: ¡Audio de Pati!
0: ¡Audio de Pati Cantú otra vez! A ver.
3: Adelante, Pati.
0: A ver cómo responde.
4: Se me antojó mucho que le escriban en la cabeza la estaca y si sí.
0: ¡Va! Me voy a poner, y si sí, ahorita conseguimos un plumón para ti.
2: Ya sí los shorts, ¿eh?
3: Tenemos con qué pintarle y si sí.
0: Que diga, y si sí aquí.
2: Sí, tiene.
1: Eduardo, pero este no se quita mucho tiempo.
0: No, con eso, con Sharpie no.
3: Pues va a durar todo el mundial.
0: No, gracias.
2: Te damos unos tallones y con eso se quita.
0: Por favor. Me va a dar unos tallones en la cabeza, Félix. No.
3: Sí, tú dáselos a ver si funciona.
0: Acabas de disparar en el dedo griego, güey.
3: Sí, fue un poquito autogol.
0: Sí.
1: Asesórame, güey.
0: El dedo griego. Feo es eso. Bueno.
3: No se, espérate, ¿no se acuerdan uno? Un saltador de pértiga.
0: Ah, sí.
1: ¿El francés?
3: Juegos Olímpicos tiró con el paquete.
0: No con el paquete. Barra, no era el paquete entero. Era solamente su hombría. O sea, era nada más. Y parecía un bebé recién nacido, el atleta. O bueno, esa parte del atleta.
3: Ya lo había librado. Solo su gigantesco pene tiró la barra.
0: Pero además de todo, en cámara lenta se ve como golpea, como si fuera un bat de béisbol.
3: Qué frustración y qué orgullo al mismo tiempo, ¿no?
0: Debe de ser terrible, güey. Ahora, yo lo que no sé es cómo le hizo para que le llegara sangre a las piernas con esa.
3: Para saltar.
0: Con esa.
3: Es que estaba en reposo.
2: ¿Tú te acuerdas de ese caso?
3: Estaba descansando.
0: Además.
1: Muy visto, fue viral.
0: Sí.
2: ¿Recuerdas
0: esperemos
2: el nombre?
0: Que no haya sido viral.
1: No,
0: ¿eh?
1: Recuerdo el nombre.
0: Esperemos que no haya sido viral, que esté bien.
2: No era el ucraniano.
3: Seguro se volvió viral.
1: No,
3: después.
1: Era francés. No, era Mondo Duplantis. El sueco no. Era el francés.
2: No, yo decía.
1: ¿Sergei Bubka? No. Fue apenas.
0: Okay. Bueno, dejemos esa cosa en paz.
1: Sí.
0: Tras la polémica por el gol anulado a Colombia, hay quienes apoyan la idea de que la ley Wenger que cambia la manera en que se marca el fuera de lugar, pues se eche para atrás o se modifique. En vez de marcarlo cuando una parte del cuerpo está adelantada, se marcaría hasta que todo el cuerpo esté rebasado, o sea, que entres completamente al fuera de lugar. Es como,
3: no, pero igual puede pasar lo mismo, ¿no? Que, ah, que el talón estaba retrasado. Solamente,
0: ¿sería igual?
3: Y sería lo mismo.
0: ¿Sí? O sea, te por el cachito.
1: A ver, este tema empezó.
2: Tal cual.
1: El torneo del 90 en Italia fue muy defensivo, el menor promedio de goles de la historia.
0: Ajá.
1: Y se cambiaron dos reglas, básicamente. Una, antes la victoria daba 2 puntos. A partir de ahí fueron 3, para que haya más recompensa por ganar respecto a empatar que solamente 1 punto. Y la segunda fue, evidentemente, esto. Antes el fuera de juego era estando por delante. Ajá. Ya en línea empezó a habilitar también. O sea, lo de la línea viene del 90, el cambio en la regla.
3: Pero a pesar de que sería el mismo problema con los detallitos, así con la minucia, sí, creo que sería un fútbol más dinámico y más agresivo y habría más goles si el jugador puede estar el cuerpo del defensa o del otro, del rival, más adelante, porque los delanteros van a estar siempre un pasito adelante. Claro. Sí, entonces, sí, habría más goles.
2: Ese medio que crea polémica, pero sí hay más.
0: Medio metro es mucho.
2: Perdón, cambió otra regla, que a ti, ¿cuál?, se te olvida, pero, ¿cuál?, que nos afectó muchísimo a los arqueros.
1: No fue ahí, fue en el 92.
3: ¿Cuál regla?
2: Ah, bueno, okay, pero fue después del Mundial,
1: sí,
2: del 90.
1: ¿Pero
3: dio la regla?
1: Es que
3: no. No.
0: A cierta edad,
2: del Mundial, es que del 90.
1: En la Eurocopa del 92.
3: El camino se perdió.
1: Dinamarca, pero, se metió al torneo contra todo pronóstico porque Yugoslavia se había metido. Están en las guerras balcánicas, meten a Dinamarca de relevo y estaban de vacaciones.
0: Ajá.
1: Y son campeones, pero con un fútbol muy defensivo. Y 80 veces le pasaban el balón al portero Peter Schmeichel.
2: Ahí y la podía tomar, sí, con, claro, las manos.
1: Se la daban al portero, iba a despejar, se la daba al compañero con la mano, se la devolvía con el pie y así se la llevaban. A partir de ahí cambió a que el defensa ya no puede retroceder el balón al portero con el pie.
3: O sea, sí puede, pero el portero no la puede tomar con las manos.
1: Que sea con la cabeza.
2: Exactamente. Sí. Exactamente. Ya dejamos de sobar la pelota nosotros una y otra vez. Entonces ya, pues era con el pie. Nada más.
3: ¿Y cómo te sentiste no pudiendo sobar tus pelotas?
2: No, pues extrañísimo. O sea, nomás así.
0: Es horrible. Sí, si no te vas aquí.
1: ¿Ya me machucó?
3: ¿Qué está pasando? ¿Qué,
2: Félix? O sea, todo con la patita así nomás.
1: Y Félix, amigos de radio,
2: la patita
1: levantó el pie por encima.
0: Solamente un atleta
2: es este muy calibre, diferente.
3: Es que no, y hasta la patita al sábado.
0: Es increíble.
3: De veras.
2: Claro. Ay, no, bueno, pues nos pasaron a joder a todos menos a Campos.
1: Porque Campos sabía.
3: Ah, porque Campos salía.
1: O Higuita, jugador de cancha.
2: Higuita también.
1: Pasó por encima.
2: Chilaver también, eran los de la época. Los pioneros.
5: El que más destacó ahí fue Campos.
1: Jorge.
5: Los demás fueron con
0: Oigan, y a ver, entonces, si cambiaran ustedes como conocedores y a lo mejor puristas del deporte, o sea, ¿la regla se va a quedar como está o sí convendría lo que dice Eduardo? ¿Y sí daría un mejor fútbol? ¿Y sí la aceptamos?
1: Yo creo que tiende a lo que dice Eduardo porque Arsène Wenger pesa mucho para Infantino. Va a seguir un problema. Y si dijeras, bueno, 10 milímetros no afecta, cuando queden 11 la gente va a hacer problemas.
3: Va a ser lo mismo. O
1: sea, no tiene límite esto.
3: Pues sí, no va a resolver mucho, pero haría un fútbol más.
1: ¿Cuántos fueras de juego hubo antes de la época automatizada, que no nos enteramos?
3: Muchísimos, muchísimos.
1: Y le ve esto.
0: Oye, pues dicen que el siguiente paso de la tecnología es decidir si una prenda es cachetero o tanga. Y ahí también es una cuestión de milímetros, es poquito. Lo que divide.
1: La nomenclatura.
0: Pero lo que divide mejor es la tanga, de hecho. Eso sí, es sí, clarísimo, sí, ¿no? Queda la división más que...
3: Pero con el cachetero también se para, ¿no?
0: Cachetero. Sí.
3: Se para,
0: sí,
3: uno a la izquierda, sí, y otro,
0: sí,
3: a la derecha.
0: Sí, se para y realza.
3: Se para y realza.
0: Exacto. Le da redondez al juego.
1: Fuera
0: de lugar o dentro, está bien.
3: Qué suerte para el Cuau que no le tocó esta regla, porque él todavía tiene cola vestigial.
0: No me digas.
3: ¿No? Entonces, imagínate.
0: La evolución lo dejó atrás.
3: No, y deja eso.
0: ¿Tiene pulgar opositor en los pies? No sé.
3: No me sorprendería. No,
0: a mí
3: no
0: tampoco.
3: Me sorprendería. Pero al que le va a afectar esta regla a Wenger, que sea el fútbol, la parte posterior del cuerpo, va a ser Alexis Vega.
0: Sin duda.
3: Siempre va a estar en fuera de lugar, siempre.
5: ¿Siempre va a estar en fuera de lugar o tiene más chance de estar habilitado?
1: No.
3: Tienes razón, siempre va a estar
1: habilitado. ¡Ah, claro!
3: Sí. ¡Bien, Alexis!
1: Félix, está correcto, claro.
3: Te aplaudo esas nalgotas.
2: Si tienes unas nalgotas, tardas más en pasar, ¿no?
1: Tienes toda decir un prominente
3: razón,
1: trasero.
3: Toda la razón.
2: No pasas...
3: Yo te entendí, nalgotas, está bien.
2: No pasas más...
3: Culote.
0: Prominente trasero. Dejemos las nalgas en paz y vamos a un corte comercial. Ahorita seguimos, si quieren, trayéndolas a colación. Bueno, vamos, venimos. Esto es La Delantera.
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0: agarraron fuera de lugar. La delantera ya regresa. Y como claramente quien manda en la delantera es Pate Cantú, pues no podemos hacer otra cosa que obedecer.
1: Correcto.
2: Que se quede la ropa de Campos y ¿qué más?
1: No. Félix, a ver si aprendes que nadie le dice que no a Pate Cantú. Pate Cantú en el bloque pasado, si alguien no nos estaba escuchando o viendo, exigió, porque eso es lo que ya...
0: Ordenó.
1: Que se me pintara en la frente el ICC. Y para ello, Zaira, por favor, Zaira, vente para acá.
3: ¿Va, Zaira?
1: Zaira es nuestra maquillista. Buenas tardes.
3: Peinador.
1: Se va a dedicar
3: pintadora.
1: A
3: hacer...
1: Mientras sigamos, por favor, con la plática. Por favor.
0: En lo que pintan el ICC en la frente del estaquita precioso, que va a estar más precioso aún con ese ICC. Alberto Lati y Félix Fernández nos contarán del partidazo que hubo ayer. Bueno, la feria de goles, por lo menos, me pareció muy bueno.
3: Era un partido también morbosón, ¿no?
0: Entre Argentina y Jordania.
2: Sí. Jordania ya eliminado, sí. Argentina líder de grupo, solamente jugaron dos elementos titulares de Argentina, el Dibu Martínez, el portero, y Lautaro Martínez, delantero. Y quedaron a deber algunos, por ejemplo, Julián está siendo criticado por su rendimiento, pero finalmente Argentina no tuvo un problema, ¿no?
3: No tuvo ningún problema. Dos goles, uno de tiro libre, otro de penal, que si estaba Messi en la cancha, era muy factible que los anotara.
2: El portero de Jordania.
3: Hay una jugada que también se va a prestar, no solo para la polémica, sino para la sospecha, Eduardo.
0: Venga, de ahí.
3: Porque entra Messi después, aproximadamente al minuto 30, y se presenta un tiro libre. Y lo cobra Messi, pero el arquero está... No mal colocado lo que le sigue.
2: Es una jugada incluso rara.
3: Es un bloque de la barrera. Pásale, Zaira, por favor.
1: A ver. Estoy listo.
3: Lo que...
1: Perdón que te interrumpa, pero... Félix. Ya quedó el ICC. Gracias, Zaira.
0: A ver, tenemos un close-up del precioso.
1: Quedó muy bonito.
0: En la frente.
1: ICC. Ahí está. Bueno, pues yo la verdad espero que sí. Si se ve o no se ve. O nada más parece que me pegaron.
0: Ahí se está acercando la cámara.
3: Acerca la cabeza.
1: Ya parezco Mara Salvatrucha.
0: Sí, güey. Pareces pandillero centroamericano.
2: Falta una lagrimita abajo del ojo.
1: Exacto, y ya. Pero bueno, así quedó. Y sí, y yo espero que sí, la verdad. O sea, rápidamente nada más quiero mandarle todo mis buenos deseos a la selección, al Vasco, a todos los jugadores. Bien. Necesitamos ese partido. Así que, y sí, lo tengo en la frente. Y Pate Cantú, a ver si se te ocurre otra cosita que hacer, ¿eh? Gracias, de verdad.
2: Qué útil ha sido el cráneo del estaca en este programa, ¿no? Sirvió para el futuro, mira, sirvió para mandar mensajes.
1: ¿Sabes lo bueno? Es que tú y yo tenemos la cabeza perfecta.
2: O sea, yo la estoy desperdiciando.
1: Informada, redonda, sí. Estética. La tuya está sus pelonas, llena de información, sí, y de datos. La mía está hueca.
0: Bonita, simétrica, vacía. Redondas. O sea,
1: sí.
3: Es nunca se descalabra. ¿Pararon los dos?
0: ¡Paren las prensas! ¡Audio! ¡Cantú, adelante!
4: Gracias por obedecer. Muy bien hecho, Taquita.
1: Ahí está.
4: Va a ser nuestro augurio, buen augurio.
1: Me gusta, me gusta.
4: Mande buena suerte.
2: Pero impone su autoridad de palabras bonitas, dijo gracias.
1: Sí, sí, es que es magnánima.
0: Persona educada y amable, ¿viste, Félix?
3: Pues por supuesto que sí, yo nunca he dicho...
1: Todos los días se aprende algo.
3: Nunca he dicho lo contrario.
1: No.
3: Bueno, estábamos hablando de la jugada. Sí,
2: a ver, sí, explícales cómo se pone una barrera para que entiendan.
0: Yo lo que sé es que
3: armamos una barrera aquí, ¿o?
0: Las manos frente, en la entrepierna, eso sí.
3: Si tú eres ¿qué número eras? ¿El 1 o el 2 en la barrera?
0: Yo nunca jugué bien fútbol.
3: ¿Cubrías primero o segundo palo?
0: Eso en esos tiempos, tercer, cuarto, quinto palo. O sea, no tenía problema. Hoy en día cubro primer palo.
3: Okay.
1: Y eso a veces.
0: Y eso a veces.
3: Ok, se coloca la pelota, la barrera, va del poste donde esté ladeada, o sea, porque difícilmente está en el centro. Si está en el centro, pues ya decide el arquero.
2: Pero
3: ¿cuál es el lado fuerte, cuál es el lado?
0: El primer
3: lado
0: palo es el más cercano donde está el balón.
3: Exactamente. Entonces pone un bloque de cuatro. El portero de Jordania, se pusieron tres jugadores de Argentina para tapar la visibilidad del arquero.
2: Que es como
3: estar a un metro de la barrera, no puede estar
0: un
3: pegado.
0: Un metro adelante.
3: Adelante, atrás. Bueno, está atrás, fue al lugar. Adelante o al lado. Y Messi va a cobrar. Pero es muy raro porque sí tapan la visibilidad del arquero de Jordania.
0: Por completo.
3: Sí, los jugadores argentinos. Pero él hace un movimiento muy extraño. O sea, si no ves la pelota, quédate parado, ¿no? Pues por lo menos... O sea, si la pelota va donde tú estás, la tapa.
2: Se quitó para que pase el balón, pareciera.
3: Sí, eso
1: parece. Pero no estamos hablando
3: de... Si él se queda parado, la pelota le llega aquí.
2: O quería recibir un gol de Messi.
1: No hablamos de una sospecha, hablamos
0: quería
1: de...
0: Quería contarle a sus hijos que Messi se la metió.
2: Fue torpeza total, ¿no?
1: Quería contarle a sus hijos que Messi...
3: Yo he leído, no sé, tus fuentes quizás son más fidedignas, pero que se puede empezar a investigar.
2: Estuvo raro.
3: El tema.
1: O sea, si hay sospecha.
3: Muy raro, ¿eh?
1: Si hay sospecha.
0: Raro, sí, mira, es que el portero está totalmente del otro lado.
3: Sí,
0: la barrera
3: es totalmente toca. Ilógico el movimiento, ver, y el lugar donde
2: es se... un tiro lejano que da tiempo para que te quites.
1: Hagámonos especuleros. Especulemos un poco. Si así fuera, ¿quién en todo caso habría persuadido al portero de dejar pasar ese balón?
0: Poderoso Caballero, ¿no?
1: Poderoso Caballero, Don Dinero, pero ¿de parte de quién?
2: Argentina no.
1: ¿Por el fino conducto necesidad. De quién? ¿Perdón?
0: Argentina no iba ganando.
3: Argentina, no, Argentina evidentemente no. Evidentemente no.
1: ¿La federación misma? No. ¿Por espectacularidad y por un logro más? Y
0: ¿Por engrandecer la figura de Messi?
1: No sé.
2: No le veo para qué.
1: No veo caso.
0: Una idiotez del portero.
2: Yo le veo torpeza, pero si estuviera coludido... Sería intereses de apuestas muy específicos de hoy, anota Messi.
1: Ah. Perdón, a ver otra vez, ¿cómo? Sí,
2: intereses muy precisos de apuestas de hoy, anota Messi. Ah. Pero
0: o el marcador
2: yo
0: es
2: 3-1. Veo como torpeza del portero.
1: ¿Esto ha sucedido en algún mundial? Así que haya descubierto un esquema mundial de apuesta.
2: No.
1: No, en un mundial no, pero en...
3: Que se haya descubierto, no significa...
1: Un esquema
3: que
1: de apuestas.
0: Sucedido, que no claro sucedido. Que ha sucedido.
3: Pero a ver, el arquero
2: Brasil
3: juega...
2: gana
3: el...
2: de 2006, hay un libro que denunció que ya estaba... pactado que Brasil ganaba por un gol.
1: Ok.
2: Y no si terminó ganando. No recuerdo cómo fue, pero ese partido. Pero Argentina aquí no tenía nada que se le hubiera perdido.
0: El portero metió su parleycito, pierde Argelia 3-1 y con gol de Messi.
3: No, o sea, es muy atrevido asegurarlo, pero sí es un movimiento completamente ilógico para un arquero de 33 años, seleccionado nacional, ya hacia el final de su carrera, siempre ha jugado en Jordania, o sea, tampoco ha estado en grandes clubes ni nada de eso, pero pues sí resulta...
1: No estamos diciendo nada, portero. Pero
3: es muy extraño, porque es como... en todo caso, a ver, ¿por qué ustedes no sospechan de Muslera?
2: Porque siempre lo ha hecho.
1: A ver,
2: ha sido malo.
3: Siempre lo ha hecho. Equivocarse en tres partidos consecutivos.
1: De mi Muslera no vas a estar hablando. Yo no sospecho de ella. Le tengo
0: plena. ¿A qué aplica la...? El arquero de Uruguay. El arquero de Uruguay.
3: Sí. ¿A qué aplica la de sospecho con el pecho y especulo?
1: Con el mismísimo.
0: Con el cerebro.
1: Por ahí llega el frío, ¿no? Dices... Por algo se dice siento... O sea, ¿no? ¿Tú sabes cuál es la máxima expresión del miedo? Le pones al miedo una R.
3: Cuando se te frunce.
1: No. Le pones una R al miedo y entonces quiere decir que te estás de miedo. Es el mierdo.
0: Mierdo.
1: Es un nuevo neologismo de el mierdo.
0: ¿Qué mierdo tengo?
1: Es intenso el miedo, tan intenso que pierdes la habilidad de contenerte.
2: Está aflojando.
1: Es terrible. O sea, está aflojando el
3: esfínter, vale madre ahí.
1: Perdón.
0: Correcto. Sí.
1: Nada, nada funciona. Es suficiente miedo para que pase lo peor. Pero bueno, volviendo entonces a la jugada de Messi, tenemos nuestras sospechas.
2: Es que a ver, es como si en el béisbol, digo béisbol porque... hay distancia de un fly hacia los jardineros. Está perfectamente posicionado el jardinero y cuando va a venir se mueve un metro.
1: Claro.
2: El portero estaba parado en el lugar indicado. Yo lo atribuyo a torpeza.
1: Sí.
2: Yo que pensó tarde, voy a cambiar, voy a hacer algo y en lo que reaccionó, ya había entrado la pelota. Yo quiero pensar.
0: O sea, no veamos maldad donde lo que hay es estupidez.
1: Exacto.
2: Yo creo que es torpeza.
1: Me encanta ese dicho, es muy bonito.
3: Pensemos qué sorpresa, pero mientras tanto él se va a llevar el resto de su vida el Messi me anotó. Que fíjate.
0: ¡Ay, Messi me la metió!
3: Conforme pasan los años...
1: ¿Pero es timbre de orgullo?
3: Le hacen
0: ¡claro!
3: Hay una pregunta muy rara que nos hacen a los porteros. ¿Quién fue el tipo más famoso que te metió gol, no? ¿Quién te metió el mejor gol?
0: ¿Quién?
3: O sea, siempre es así, ¿no?
1: Pero tú, ¿cuál?
0: ¿Y a ti quién es?
1: ¿Tú cuál disfrutaste
0: más? Más grande que te la metió.
2: Tu mayor trofeo.
3: Nadie te pregunta quién le hiciste tu mejor parada.
1: Bueno, ¿quién fue el más grande que te la metió, Félix? Ya.
0: Félix.
1: ¿Quién?
0: Romario.
2: Eso sí.
1: Eso sí es de...
0: Eso es un timbre de orgullo, ¿no?
3: Fue algo muy similar. Pásele, señor Romario, por favor.
0: Para poder decir que te la metió Romario.
3: A usted por sus 1,000 goles, pásele.
1: Ok.
3: Nada más me... da una mención el día. Me da una mención.
1: Esas pausas tuyas, Félix, preocupan, pero bueno, está bien.
2: La pausa dramática.
1: Nunca sabes qué va a decir, nunca. Nunca jamás.
0: La pausa desestabilizadora.
3: Tratas de cerrar el micrófono por si acaso.
1: No. Bueno, tenemos tenemos una sorpresa por ahí para pero programas
0: subsecuentes. Es un hecho que Lionel Messi ya no impone respeto hoy en día. Es un jugador irrelevante. ¿Eh? ¿Quién es Messi? Bueno, eso dijeron los aficionados jordanos cuando les preguntaron si le tenían miedo al gran astro argentino previo al partido de Jordania en contra de Argentina. Escuchen a los jordanos. Ojalá hablen su idioma.
5: No. ¿Quién es Leo Messi? Escucha. Lo respeto, lo amo. Pero contra la defensa de Jordania no va a tener chance.
6: Tenemos nuestras defensas, es las mejores defensas de todo el torneo, así que ojalá podamos pararlo. Vamos a ser uno de equipo que lo detenga.
5: Jordania le va a ganar a Argentina, créeme, lo creo. Creo en el equipo de Jordania.
7: Claro que no, tenemos a los mejores jugadores del mundo. Están confiados y lo van a hacer genial.
0: Y bueno, acabó 3-1 el partido, como todos sabemos. Es que lo que más miedo da de Messi últimamente es su papá infantil, ¿no?
1: A ver, otra vez más, sospechosismos y suspicacias. ¿Realmente está metiendo mano negra la federación?
2: Ayer yo no creo.
1: ¿No?
2: ¿Para qué te desgastas con un partido así?
0: Con un equipo eliminado y uno ya calificado.
1: Pero pues ahí está, o sea, está la sensación de que alguien o algo le ayuda a Lionel Messi.
0: Pues sí, es otro partido, creo que ya lleva 8 seguidos anotando
3: siete
0: gol. Siete seguidos anotando gol.
2: Ya marca. 3 de este torneo, 4 de Qatar.
1: Y en los torneos siempre tiene que pasar algo súper relevante y nuevo, ¿no? Entonces conviene.
2: Ya lleva 19 goles.
3: Claro, lo que pasa es que le ha ido muy bien en todos los torneos que ha disputado. Sí.
2: O sea, ya es una cifra importante. ¿Se acuerdan que les dije del récord de 13 goles de Jules Fontaine? Uh-huh. Aquellos en 6 partidos. Uh-huh. Es diferente. Pero Messi, si mantiene esta racha ahora contra Cabo Verde, mete otro par, ¿a dónde va a llegar?
3: Sí. No, de que pasa los 10 goles, yo creo
1: que... Pues no vamos a decir que así es, pero parece. ¿No? Una vez más, y si sí, que gracias a Pati tengo pintarrajeado en la maceta, pero bueno, ni modo.
0: El único que realmente...
1: Bueno, y gracias a Zayda también, muy amable, qué linda.
0: El único que le tiene miedo a Messi es el árbitro, ¿no? Hoy en día, ¿no?
1: Sí, sin duda. Pero hay que decirlo, no, la verdad, hay que decirlo. Tiene, ahora sí, oficialmente, Messi es el chico temido, por lo menos por Jordania, ¿no? Está bien.
0: Es como sí. Si nosotros preguntáramos, a ver, ¿quién es Michael Jordan? No. ¿Ese güey juega en Jordania?
1: ¿No es de Jordania, Michael no, Jordan?
0: Tiene nada que ver.
1: Seguro. ¿Te hubiera gustado que te la metiera alguien tan grande como Michael Jordan, la pelota, en tu portería?
3: ¿Para el currículum nomás?
1: Yo digo, sí, para currículum. Como timbre de orgullo.
3: Mira, ya con tantas.
1: ¿Qué más da?
3: No, pues ya.
1: No, pero esa sí,
3: nada más, una menos.
1: Yo creo que
0: ¿cuántos sí goles te metieron en tu carrera?
3: Hasta antes de Memo Ochoa, ¿sabes que yo era el portero más goleado del Azteca?
0: Entonces amas a Memo, ¿no? Gracias, Memo.
3: ¡Claro!
1: ¡Por supuesto! ¿Eras el portero más goleado del Azteca?
3: Hasta antes de Memo Ochoa.
1: ¡Wow!
3: Sí.
1: Bien.
3: Sí.
1: Está bien, pero héroe de mil batallas.
0: No, hay que entenderlo, güey. Jugaba en el Atlante. ¿Cómo no le iban a...
2: Félix tiene algo que hay que recalcar.
0: Te estoy ayudando. Tienes razón. Te estoy ayudando.
2: No, por eso, Eduardo, viste que me quedé... Esto es el sueño de todo portero, además atlantista. Félix hizo el penal, lo convirtió en gol para que el Atlante ascendiera a primera. O sea, es un hito, el portero, que además es atlantista de cuna, viene el Atlante.
0: ¿Tiraste el penal?
2: Él lo tiró y él lo metió y ascendió el Atlante.
3: ¿Qué? Ya alcanzabas, o sea, tú siempre en ese entonces.
2: No me digas que Samuel Muñoz en la corneta. Tienes en...
0: Otro portero goleador.
2: Sí, o sea, en el otro programa.
0: Somos dos más grandes porteros goleadores.
1: Para que veas...
3: No, te falta Campos.
1: Campos. Que veas a quién tienes sentado en la delantera. Félix Fernández.
0: Félix Fernández.
2: ¿Y en la corneta?
0: Ni más ni menos.
2: ¿Y en la corneta?
0: En la corneta, Moisés Muñoz.
1: Muy bien. Los tenemos a los dos.
0: Nos falta Campos. Bien,
1: qué satisfacción.
0: Falta Campos. Vamos a tener que llamar al inmortal de alguna manera. Lo siento, Luis y Cristian. No sé cómo le vamos a hacer. Pero bueno.
1: Igual y en el próximo torneo con otra compañía. No, no es cierto.
2: ¿Estás rotando?
1: No, yo nomás digo.
0: Ahora escuchemos a este aficionado mexicano que no solo es fan de Lionel Messi, como todos, sino que lo ama y lo idolatra. No se imagina la fascinación de este sujeto por la pulga. Escuchémoslo de él mismo. Adelante.
8: No, pues simplemente pues eso, que es el mejor y no va a haber nadie como él.
9: Hermano,
8: que lo quiero más que a mi novia.
9: ¿Verdad? A ver, ¿puedo repetir eso otra vez?
8: No, que no lo vea mi novia.
0: No te preocupes, tu novia también quiere más a Messi.
3: Ya te dice.
0: Bueno, por Messi se refiere al que usa doble batería, ¿no?
1: No, me, a la linterna de policía.
0: La pulguita que tiene ahí en el buró.
1: De hecho, tiene uno de dos tiempos acá.
2: Lo que le pasó a Rodrigo de Paul cuando terminan los festejos de Qatar.
1: Ajá.
2: Es el gran escudero de Messi, mediocampista, se fue con él a Miami. Y su pareja también es muy famosa, Tini, cantante, actriz argentina.
0: Muy guapa.
2: Cuenta Tini que llegó de la borrachera del festejo y le dijo, te amo, y le contestó, yo te amo a ti, Messi.
1: ¡No! ¡No!
0: ¿A Tini le dijo eso? ¿Yo te amo a ti, Messi?
1: ¡Wow!
0: Es que es difícil no querer a Lionel Messi. Es brillante.
2: Pero yo creo que si la pareja...
3: ¿Hubo consecuencias?
2: Pero eso no lo sé. Yo creo que la pareja puede pasar esto, ¿no? Dice, bueno...
1: Sí, pero por amable que sea...
0: Sofía dices... ya está acostumbradísima a que le diga estaca.
1: No me digas, o sea, lo que trae es peluca, está rapada. O sea, realmente... Pues
0: le pedí ese favor.
1: Qué bien se te ve, Sofía, qué bárbaro. Bueno, oye, de hecho, lo quiere tanto a Messi este carnal, que en su teléfono lo tiene guardado como Messi el mecánico. Por si le llegan mensajes.
2: Para disimular.
0: Me están informando que la novia ya escuchó este video y ya pidió su cambio.
1: Exacto. Sale este idiota. Entran todos sus cuates. No.
0: No. No. ¿Todos?
1: Todos. Todos, dije.
0: Esa sí es una venganza dura. No, todos.
1: Todos juntos, además, ya. Vamos a otra cosa. Incluso los rivales se rinden ante el argentino Messi. Escuchemos a Bocinha, el portero de Cabo Verde y sensación de este torneo, por cierto, quien hace un par de semanas dijo que su sueño era enfrentarse a Messi, cosa que va a suceder este viernes.
0: Sí, eso va a estar bueno.
1: Venga.
6: Me gustaría tal vez un día jugar contra Messi, que para mí es como un jugador extraordinario. Si vamos a conseguir llegar hasta allá, eso sería un sueño. Un sueño que ni siquiera nosotros soñamos.
1: Nada más hay que aclarar que nuestro traductor es el que pone las voces, pero sí era una declaración de Bocinha.
3: Sí dice tal cual.
0: Sí es real la declaración.
2: No es la voz de Bocinha, ¿no?
1: No, pero bueno, nada más para que...
0: Es en portugués la declaración original.
1: Exacto.
0: Y bueno, se les va a hacer Bocinha contra Messi. Yo creo que va a salir Cabo Verde a este partido... Pues muy relajados, ¿no? Diciendo, ya llegamos, ya cumplimos, ya llegamos mucho más allá de lo que se esperaba. Y en una de esas, ¿no? En una de esas.
2: Se ve difícil, hoy circuló, ¿no?, una noticia de un tenor muy diferente, muy serio, respecto al capitán de Cabo Verde, ¿no? De hecho, tú me la,
1: sí, hombre,
2: me la
1: enviabas. Está terrible.
2: Que está, hay una acusación de abuso sexual.
1: Fuerte.
2: Contra el capitán de Cabo Verde.
1: Y están haciendo la investigación. Uy, mientras está jugando. O sea, se está investigando y al parecer
3: sí,
1: se va a empezar.
3: Y algo que sucedió en Nueva Zelanda. Marzo, en Nueva Zelanda, sí, en un partido contra Chile. O en
1: pues el hay una nota un poco fea.
2: Sí. O sea, en un tenor muy diferente.
1: Pero yendo con Bocinha y con el resto de la escuadra, bueno, incluso él, porque además de todo, hasta que no se te pruebe la culpabilidad, no se sabe nada. Pero yo sí quisiera... Soñaría yo que le hicieran un buen partido a Argentina, incluso que le ganaran, o a ustedes les parecería horrible que un equipo como Cabo Verde sacara a Argentina del torneo.
0: Estaría increíble.
3: Pero las posibilidades son...
1: La verdad, ver, sí.
3: ¿Cuánto?
2: Si hasta arriba...
3: 5%.
2: De los 16avos ponemos como los más apretados Países Bajos, Marruecos. Quizá México, Ecuador.
0: Los más parejos.
2: Portugal, Croacia. Okay. Hasta abajo no tengo duda.
0: Está
2: Argentina, Cabo Verde, ¿coincides conmigo?
3: Coincido.
2: Sí, vamos. El antecedente contra España de un equipo bien parado, solidario, ajá, que puede neutralizar, les puede dar cierta fe, pero ¿cuánto tiempo vas a aguantar contra Argentina, no?
3: Sí, desde luego. Y además, espérate, hablando de los...
0: Pero España no le pudo meter gol a Cabo Verde.
3: No, primer partido.
2: Y Uruguay no los pudo derrotar.
3: Van apenas calentando motores, pero... respecto a la capacidad goleadora o a las posibilidades que tiene Messi de anotar muchísimo más... No solamente con Cabo Verde se incrementan, sino del siguiente partido van con el ganador de Egipto contra Australia.
1: Ok.
2: Sino la llave de Argentina.
3: O sea, ¿cuántos más quieres que
2: atención a los sospechosistas? Argentina no se le diseñó el cuadro, quedó. ¿Por qué lo digo? Y no es el pro argentino, en contra, hay datos. El común de los primeros lugares fueron contra terceros.
1: Ya.
2: 8. A 4 les tocó contra un segundo. A Argentina le tocó contra un segundo. No contra cualquier segundo, el segundo del grupo de España y Uruguay. O sea, tú hubieras dicho, ¿de qué grupo no quiero un segundo?
0: España y Uruguay, que hubieran quedado en
2: primer lugar. O Portugal, Colombia, ¿acaso?
3: O Francia, Noruega.
2: Se les acomodó el ábrete sésamo.
1: Sí, sí. Parece que está allanado el camino casi a propósito.
2: Sí, desastre. Sí, pero sí hay que decirlo porque yo sé que el sospechosismo está lo que da.
0: La Argentina ya está en cuartos.
2: Yo veo muy difícil que no llegue a cuartos.
1: Oye, pues regresando al sueño de Bocinha, tú me dirás si estoy en lo correcto, mi querido Félix. Debe de ser muy bonito conocer a tu ídolo y que ese mismo día te la clave tres veces. Ver un
3: justo
1: jugador.
3: Justo lo que decíamos.
1: Correcto.
3: Vas a ser con el tiempo un honor.
1: De alguna manera lo es. ¿Qué, sí, claro. Me cae que sí está.
3: Pero agarren por adelante, por atrás.
1: Por donde sea, por el ángulo. Donde las arañas tejen su nido. Ahí donde el topo da portazo.
3: Puedes vivir de eso. Puedes vivir de eso toda tu vida.
0: Cabo Verde sabe que van a perder.
2: Pati Cantú no está de acuerdo.
1: ¿No?
0: ¿No está de acuerdo? Que se comunique, Pati Cantú, y nos diga.
2: ¿Lo dejamos para audio?
3: Sí, por favor.
1: Ah, léelo ya de una vez, porque en lo que mande el audio, a ver, ¿qué dice?
0: ¿Qué dice, Pati?
2: Yo que ella ve que Argentina ya tiene la llave para entrar hasta la cocina.
1: Bueno, eso,
0: sí, estoy de acuerdo con Pati, totalmente. Eso es lo que va a
2: pasar. Pero sí tiene sentido lo que digo.
1: Sí.
0: Sí, no, al no, común, no se lo pusieron.
2: Al común de los primeros les tocó un tercero, a 8 de 12. A 4 les tocó contra un segundo. Y no le tocó cualquier segundo. En el grupo de España y Uruguay. O sea, si hubieras querido meter mano para que de Cabo Verde ahí...
3: Sí,
0: y aquí, ¿y por qué? No,
1: pues, ¿sabes qué? Pati incluso utiliza la palabra la llave diseñada. O sea, que ella sí está con la teoría de la conspiración.
3: O sea, ¿les escribe a la limón a todos ustedes a la vez?
1: Ahí está. A ver, tenemos a Pati. ¿Qué dices?
4: Argentina se le pusieron facilísimo el bracket, la llave. O sea, está diseñado para que pasen. Sí, sí, son buenísimos, pero chanfle.
1: Ahí está, diseñada. ¿Eh? ¿Y ya qué? A ver, rápido.
0: Ya no llores.
2: ¿A ti qué te escribió?
0: O que ya no llores. No,
1: a ver, vamos a ver quién. A ver, que quería que dejara de llorar
0: alguien. Para que no te sientas mal, a mí no me escribió nada.
1: Viene, a ver.
4: Que ya no llore, Félix, que no más es prestado, pero que si no me lo presta, mañana voy a estar en pijama, ¿eh?
1: Que ya dijo que viene en pijama y que si no le prestas el uniforme, que no hay luz.
3: Yo recomendaría que traiga una ropa un poco ajustada para que luzca el uniforme de Campos, nada más. ¿Qué? Es lo único.
0: ¿Qué, Félix? ¿Qué va, viejo?
1: ¿Qué vileza?
3: No, espérate, no.
1: Viejo verde.
3: Es por practicidad. O sea,
0: Cabo
3: no,
0: Verde.
3: Perdón, aquí no tenemos.
1: Exacto. Hablando de Cabo Verde, perdón, sales con
3: aquí
1: eso.
3: En la pecera no tenemos camerino. Félix. No tenemos baño, nada. No se va a cambiar aquí
1: qué
3: la señorita.
1: Barbaridad.
3: No.
1: Abajo hay camerino, ¿sabías?
0: Yo no sabía. Abajo de esto hay un camerino.
1: Ahorita te llevo.
3: Pero tiene medio metro de altura. ¿Cómo
2: nos íbamos a enterar en semifinal?
1: No digas nada. No digas nada. Nada.
2: Pensando.
0: No, nada. Eduardo, nada. Nada.
2: Te vi una cara de ilusión.
0: Sí, ya no lo voy a decir.
1: Pero no.
0: Ya no lo voy a decir. Ya me censura aquí mi mamá.
1: Saludos.
0: Mi señora.
1: Tú sabes de quién se habla. Pero bueno.
0: Tú tienes a tu Face, yo tengo a mi estaca, güey. Son iguales. Son
1: por
0: iguales.
1: Eso nos divertimos los cuatro. Bueno, tenemos más.
0: Ser Lionel Messi no basta para que todos te quieran. Hay quienes no están tan enamorados del argentino y prefieren conocer a Cristiano Ronaldo, al bicho. Como este aficionado que hace un análisis profundo de los dos. A ver qué opina usted al respecto. Venga de ahí.
10: Y andamos apoyando aquí a Portugal. Soy fan de CR7 desde hace muchos años. Y aquí un mensaje bonito: Messi es bueno, pero Cristiano Ronaldo es el mejor. Así que vamos con todo.
0: ¡Sí!
1: Ok. Trae una camiseta con la cara de Cristiano Ronaldo, muy bonita, por cierto, la camiseta y la cara.
0: Muy respetable su opinión, ¿no? ¿Sí? Si él quiere apoyar claro. A Cristiano, adelante, ¿no?
2: Hay debate en Portugal respecto a Cristiano.
1: ¿De qué especie?
0: ¿En su país?
2: Sí.
3: Para que ya no sea titular.
2: Porque ayer el equipo portugués fue superado por Colombia. De hecho, ya se dijo acá que por una puntita.
0: ¿Perdón?
2: Por el dedo griego.
0: Ah. Sí. Es que imperios enteros han colapsado por eso que creía haber oído.
1: Sí.
2: Por el dedo griego de Davidson.
0: Montum, sí.
1: Bueno, ¿cómo se llamaba la egipcia famosísima que causó guerra?
2: ¿Cleopatra?
1: Sí, Cleopatra. Y dicen que fue nada más un detalle menor.
2: Por no mencionar a Elena de Troya, ¿no?
1: Correcto, ¿no? Ahí se armó la gorda.
2: Pero bueno, a lo que voy es a que hay críticas porque dicen algunos que Cristiano está dando lentitud y falta de dinamismo a su fútbol. Yo creo que el problema ayer no fue el delantero. Yo creo. El torneo pasado en Qatar, Fernando Santos, el entrenador, ya sentó a Cristiano para poner a Gonzalo Ramos, otro delantero de élite.
0: O sea, ya el tiempo
2: le está. El torneo pasado, hace tres años y medio. Yo no creo que lo siente contra Croacia, no sé tú.
3: No, yo tampoco. No, yo tampoco. O sea, el par de amígdalas que tuvo Fernando Santos hace tres años y medio le salió carísimo.
2: Porque ¿se fue?
3: Este le destruyó todo el vestidor, le serruchó.
0: Sí, porque sentar a Cristiano Ronaldo.
3: Por supuesto, se la guardó y no se la acabó el otro. Entonces ahora está jugando titular y está jugando prácticamente el tiempo que quiere.
1: Yo no sé, pero en el debate.
3: El dueño de la pelota no se quiere salir.
1: En el debate de quién es mejor, si Messi o Ronaldo, depende para qué los quieres. Si quieres que te baje el frasco de hasta arriba de la alacena, pues sí. No, a Messi no te sirve de nada, güey. Está muy chiquito. Para eso me subo yo con un banquito, güey, pues sí. ¿De qué
0: cara? Dice Yuri que tiene razón. Messi es bueno, pero Ronaldo pues es Cristiano.
1: Correcto. Y dice que quiere apoyar a Cristiano. ¿Contra qué? No lo sé.
0: ¿Yuri dijo eso?
1: No. Ah, el brother este. Ah. Es que traer una camiseta con la cara de otro güey. Ay, no sé.
0: Ayer, pero qué cara.
1: Pues sí, ayer, sin duda.
0: Caso y qué carita la de Cristiano Ronaldo.
1: Bueno, este fin de semana fue el Pride, así que saludos a todos. Besos, vamos a una pausa y regresamos.
0: Besos en la delantera.
1: Exacto.
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18: El maltrato animal es cualquier acto o situación que cause daño, dolor, sufrimiento o deterioro físico o mental. Esto puede ser intencional o por omisión, es decir, desde no darle de comer o de beber a una mascota, tenerla encadenada, golpearla, permitir que una enfermedad se agrave, usarla para fines comerciales o recreativos que pongan en riesgo su salud o su vida, o mantenerla en hacinamiento, un espacio que le impida moverse libremente, también es maltrato animal. En la Ciudad de México hay diferentes vías para denunciarlo. Con el Consejo Ciudadano para la Seguridad y Justicia de la Ciudad de México, con la Brigada de Vigilancia Animal o directamente con la Procuraduría Ambiental y de Ordenamiento Territorial. En esta última puedes hacerlo vía telefónica, en el portal de Internet o en la aplicación para móviles. Se te solicitará reportar la ubicación del inmueble donde se encuentra el animal en peligro, en caso de tenerlos, el nombre del agresor y señas particulares que ayuden a identificarlo y una descripción de la situación. Fotografías y videos ayudan como pruebas, pero sabemos que no siempre es posible o que pueden comprometerte. De hecho, debes saber que se te pedirá tu nombre como denunciante para generar el reporte, pero la queja se presentará de manera confidencial. Recuerda que ellos no tienen voz y entre todas y todos podemos fomentar mejores condiciones de vida.
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19: Hace poco, en uno de mis cursos de inteligencia artificial, alguien me preguntó, ¿cómo le haces para que una IA te mencione? Aquí va lo que aprendí. Primero, pon números propios. De cada 10 clientes que atiendo, 6 ya usan mi servicio todos los días. Eso pega más que repetir un reporte. Segundo, que otros medios y podcasts te mencionen, porque la IA confía en eso 3 veces más que en links. Y tercero, refresca tus textos viejos cada 90 días, porque la inteligencia artificial es como Pac-Man, solo se come lo fresco del tablero. Lo viejo ya ni lo ve. Sígueme en luisgg.com/mail.
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1: Bueno, vamos ahora con gol, error y figura. No, no. ¿Qué? Como es domingo.
2: Está
1: y
2: bien,
1: futbolero, y así me llegó la infancia. Pero si usted es fan del bicho y vive en México, le tenemos un mensaje muy especial. CR7, el gran Cristiano Ronaldo, mandó saludos especiales a nuestro país, a México. Adelante con estas conmovedoras imágenes de Cristiano Ronaldo.
3: Cris, saludos para México.
0: Hombre, súper emotivo. Pasa, ni siquiera voltea a ver a la persona que le pide el saludo. Medio levanta el dedo y se sigue de largo. ¡Qué tipo tan mamón!
4: Sí. Bueno, fue más amable que en la zona mixta después del partido.
5: Pero ahí no fue con México.
4: No, pero fue con toda la prensa.
6: Los ya había contestado tres sobre Messi.
4: No hizo nada. No, en la de ayer. Ah, bueno. En la de ayer.
6: Ayer
4: ni
6: estaba.
4: Ni siquiera levantó el dedito, nada.
1: Oye, un saludo a México, lo único que hace es levantar el pulgar. Bueno, pero debe amar mucho a México, porque cuando le mencionaron al país se le erectó el dedo pulgar.
0: Eso está bien, se le ingurgitó. Sí. No, pero tiene hueso, ¿no? Sí. Está bien. Tiene tres, de hecho, la falange, pero
1: a mí
0: bueno.
1: Sí me emocionaba cuando la que me gusta me daba like.
0: Así. ¿Sí? ¿Un dedito? Cuando te brindaba un dedito pulgar.
1: Es que el pulgar se me hace mucho.
0: Es mucho, ¿no? Se me hace un poco violento. Pero Cristiano, hermano, así nunca vas a ser mexicano.
1: Tampoco creo que quiera, güey.
0: A ver, espérate. Espérate al ocaso de su carrera. Cuando esté jugando en el Atlante o algún pichiquito.
4: ¿Otra vez? ¿Otra vez?
0: O cuando quiera que le rellenen el tamal de verdolaga. Ahí vas a querer ser mexicano, güey.
4: Se pueden las dos cosas, ¿eh?
0: Que te rellene el tamal de verdolaga.
4: Y jugar en el Atlante.
1: Félix.
0: Es más, ahí sucedía.
1: Claro que se puede. Butragueño jugó en el Celaya. Keylor Navas es el portero de Pumas. ¿Por qué no soñar Cristiano Ronaldo
6: vistiendo los colores?
1: Ronaldinho en Querétaro.
0: Oye, esos jugadores.
4: Eusebio en el Veracruz.
0: Esos jugadores que vienen luego a México así ya a enterrar la carrera.
1: Vienen a robar.
0: ¿No es un poco feo? O sea, después de toda una vida de logros.
1: No, Keylor, tú no.
0: Venir nomás
1: muy bien
0: a robar unos sueldos ahí por vender.
6: No, es alargar la carrera, experimentar otro fútbol.
1: Vender camisetas.
0: Es que es lo que te digo.
1: Llenar estadios.
6: En el caso de Cristiano ya es poco factible que juegue en otro sitio que no sea
4: en Arabia Saudita. Bueno, pero su objetivo es llegar a 1,000 goles y le faltan 25.
6: Hasta nada.
4: Entonces, claro, está en el lugar ideal para hacerlo. Pero no me gustó tu comentario.
0: ¿Ah, no?
1: ¿Cuál?
0: ¿Y luego qué?
4: Estás insinuando que cuando Hugo Sánchez vino al Atlante, ajá, ya no vino a aportar nada y vino a retirarse.
0: No, no. Hugo Sánchez yo creo que se cocina aparte. Pero sí algunos jugadores que han venido, sobre todo jugadores internacionales. Algunos que han venido a México que de plano... O sea, ese güey vino
1: en Gallos Blancos.
6: Llegaron, pero jugaron en la final.
0: ¿A poco sí?
6: Un momento que el Azteca aplaudiéndole en el juego contra el América, ¿no? Hace un momento.
0: Bueno, el Azteca aplaudiéndole porque era la novedad, ¿no? El jugador que son.
6: Pero a ver, Bebeto vino a Toros Neza de paseo. Schuster a Pumas.
4: Sí, vino de paseo porque lo asaltaron en Neza y se fue a los tres meses.
6: Pues Schuster en Pumas.
4: Lo dejaron
1: en Tabique. ¿Te
6: acuerdas por qué se fue?
0: ¿Gozó en esa?
1: Giraba, daba vueltas en
6: apenas
1: esa.
6: Apenas jugó en esa.
0: Echaba machincuepas en esa.
6: Jugó poco en esa.
0: Jugó poco en esa. Bueno, pero lo poco que haya jugado espero lo haya disfrutado.
6: Schuster, ¿te acuerdas por qué se fue de Pumas? Por un problema de muela.
4: Porque fue a atenderse, claro.
6: No le dio confianza al dentista Alemania. En México y se fue para Alemania.
0: Es que no le puedes confiar la muela picada a quien sea. Ay,
1: qué mami.
0: Eso todo el mundo lo sabe. Sí, ¿no? El dentista tiene que ser de confianza, a fuerza.
4: Le curaron la picada y ya no regresó.
0: Ya, no más. Es que no cualquiera, Félix, no cualquiera.
1: Bueno, si usted se preguntaba qué significa el 7 en el CR7, al parecer es por el séptimo pecado capital, el de la vanidad.
0: Ajá.
1: Es que este jugador portugués presume sus tachones nuevos para pegarle bonito a la pelota. Escuchemos estas imágenes. ¿Quién puso eso ahí?
0: Ahí está, ahí lo podemos ver.
6: No puedo escuchar la imagen también.
0: Tiene tachones dorados.
6: Es que fue una edición especial que le hicieron,
0: sí,
6: la marca que lo patrocina, en dorado, a propósito de que anotó en su sexto mundial, algo que no ha conseguido nadie.
0: O sea, esto es como una especie de botín de oro, pero
6: y
0: ya
6: son los que utilizó ayer.
0: Ok, ok.
6: ¿Sí?
0: Pues mira, la verdad es que yo no sabía que Cristiano era tan fan de los taquitos dorados. Entonces sí puede ser mexicano. Tacos dorados. Estamos tacos dorados con su crema, su lechuguita.
6: Tacos sudados, tacos dorados.
1: Tacita verde.
0: Que no era tan fan de los taquitos dorados. Entonces sí puede ser mexicano.
6: Tacos dorados.
0: Estamos tacos dorados con su crema, su lechuguita.
6: Tacos sudados.

0: ver o no?
1: ¿Te gustaría que fueran rosas las pelotas, Félix?
2: Probablemente.
0: O como portero, los postes rosas.
2: Lati tenga más no, experiencia
0: los,
2: en eso.
0: Los tres palos rosas, imagínate una portería rosa. Se vería bonito. ¿Qué? ¿Qué? Te estoy preguntando en serio.
2: Ya déjalo en paz.
0: A ver, ¿dónde? Chica rosa.
3: No hablas de muslera. No hablas de la portería con estos colores.
2: ¿Quieres que hable del rosas?
0: Pues está bien.
1: Tú dijiste de los tenis rosas, los tacos rosas que están últimamente usados todos.
2: Nada más dice el comentario que el 80% usan rosas.
0: Ya no te voy a echar los palos rosas ni mucho menos. Vamos a otra cosa.
1: Pues con razón no metió gol en su último partido, Cristiano. No quería manchar sus botines.
2: Correcto.
1: De oro.
0: Pero qué bonito, ¿no? Que las bañe de oro, pero ¿los puedes colgar luego en el retrovisor del taxi o no?
1: Exacto. Eso está bien.
0: Junto con el bote de Nivea con foco, es bonito. Es muy bonito.
1: Tenis bañados en oro, imagínense. Me acordé del restaurante ese donde hay, del Salt Bay.
0: No le digan a los gorditos de mal gusto.
3: Persona no grata para Infantino, ¿eh?
0: El
3: ¿sí? Chef. Porque la Copa FIFA solo la pueden tocar los campeones. Y en la final de Qatar se metió a la cancha.
0: Correcto.
3: Y ahí lo tenías y agarraba a Messi y agarraba al otro y decían, ya estate.
1: ¿Tú qué? Tú y cortas se, carne, güey.
0: Pues, ¿sabes qué?
3: Tú vele echar sal a tu...
0: No me extraña, Alberto, porque pues, es un tipo de mal gusto, es un tipo que diría que es un naco, igual que la gente que va a sus restaurantes. Pero
1: ¿por
0: bueno,
1: qué? ¿Sí? Yo fui una vez a uno de esos y comí bien.
0: Por eso, ahí está el punto, ahí está.
3: Pero sí, el platillo estelar lleva...
0: ¿Carne bañada en oro?
1: No, carne bañada en oro es una estupidez.
2: Tú y la mitad de Morena van a ese restaurante.
1: ¿Qué?
0: Exacto, gente de mal gusto, pero pertenecen ahí, todo es mal gusto, vaya.
2: Señor también.
1: No he ido al de México.
0: Para dejar en claro quiénes son.
2: ¿No has ido al de México?
1: No he ido y no, a lo mejor un día voy y qué, si se me da la gana ir.
2: No, tú estás bien.
0: Bueno, pues estarás rodeado de pura gente de mal gusto de Morena, güey.
1: ¿Por qué?
2: No. Está bien.
1: ¿Qué te hizo ese güey para que le hagas tan mala
0: ¿cuál, güey?
1: Su restaurante.
3: Salt Bay.
0: Salt Bay.
2: Yo no exiges austeridad.
0: Mira.
1: Yo no soy funcionario.
2: Pero por eso mismo, tú no hay bronca. Ve y váyatela de oro.
0: Estoy criticando, Félix, esta pulsión que tienen porque me tienen que ver en lugares caros gastando mucho dinero porque como nunca he sido nada, ahora tengo que demostrarles todo lo que me he robado. Pero bueno. Me cae gordo, ¿verdad que sí? Yeah. Ese sí te gustó.
1: La sabiduría de Alberto Lati, que nomás ve pasar el balón y dice, quizá que está mal. Nada.
3: Oye, ¿esa velocidad?
0: Esto es caballeros.
2: ¿Y tú crees que Lati nunca ha ido a un restaurante de ese?
0: Sí, pero no. Pero va a unos buenos.
3: ¡Ah, no!
0: Va a unos buenos, ¿verdad que no?
3: No. ¿Y eso por qué no? La verdad, no me llama la atención.
2: Y
3: ¿no
2: me gusta la carne? Bien. Pero has estado en muchas ciudades que...
3: Pero creo que el oro es para una joya, no para un aderezo.
0: ¡Exacto!
1: Pero no todos los cortes del restaurante traen oro.
3: Ah, no, yo lo sé. Pero solo por tener el plato cumbre.
0: Correcto.
3: Bañado en oro.
0: Sí.
3: Ya no me apetece, ¿no?
0: Es de mal gusto.
2: ¿Pero dónde te comes un pedazo?
1: Tiene razón,
0: bueno, Alberto Lati. Me está dando la razón, es de mal gusto. Es gente fea haciendo cosas feas. O sea, ahí está.
1: ¿Eso qué tiene que ver?
0: Comiendo oro, payasos.
3: Pero luego pueden rescatar la imagen del chef en Qatar con el fastidio de Messi de ya quítenme a este señor de aquí.
0: ¿Qué hace aquí?
3: Una imagen de
1: incisivo. Tocando la copa, el güey, metiche.
2: Entraba a todos lados.
1: Sí. Es que es una celebridad mundial.
0: Era. No, ya le cayó gordo a la gente.
1: Estamos hablando de él, seguimos hablando de él.
0: No, estamos hablando de la bola de ñeros que van a sus restaurantes. Pero bueno, ya. ¿Quién quiere unos tenis de oro naquísimos cuando puedes tener unos guantes firmados por Paco Memo? Yo no sé para qué querrían los tacos de Ronaldo.
1: Los dorados.
0: De oro. Los taquitos dorados. ¿Quién los quiere? La verdad, nada.
1: A ver, vamos a ver el guante firmado de Paco Memo, por favor.
0: A ver, ahí está.
1: Ahorita en radio se los describimos. Es un... ¡Ay, qué guantes son!
0: ¡Qué nomás! Firmado.
3: Un guante conmemorativo de esa fecha en la que jugó en este certamen.
2: Contra Chequia.
3: Voy diciendo lo que indica cada uno de los dedos.
0: El pulgar dice 24 de junio.
3: 24 de junio y 6WC, sexta copa
0: del mundo. ¿No 6 baños?
3: No.
0: Okay.
3: World Cup. Okay. Sí, pero sí, es importante.
0: 6WC es lo que yo entendí, ¿no?
3: Y después viene FIFA World Cup 2026, ajá. Mexico City,
0: ajá.
3: Estadio Azteca.
1: Un S, Azteca, hazme el favor. No,
0: es
1: cierto.
0: Es Z.
3: G Ochoa.
0: Es Z, Eduardo. Es la que te gustó.
3: Y la base de los guantes, ¿cómo le llamas al velcro? El velcro, ¿no?
2: Sí, el cinturón.
3: Dice G8, el cinturón.
1: Están increíbles los guantes Paco Memo, ¿eh?
3: Sí. Y son legendarios.
1: Qué dedotes.
3: Muy emotivo. Y
2: básicamente lo mismo en cada guante, ¿no?
3: Sí, claro.
0: Si bañas de oro, los compran los de
2: pero
0: Morena.
2: Pero también el suéter, ¿no? Que utilizó también lo
3: inmóvil. Ya con su parche de Legacy, ya se lo parcharon después.
0: ¿Ya le vieron su parche? Finalmente. Sí. Qué bueno, se lo merece, me da gusto. Me da gusto, no, figuras grandes como él merecen un parche, o sea, de verdad, un parche de, ¿cómo se llama? ¿El parche de honor o el parche de qué?
3: Legacy.
0: Legacy, del legado.
3: Que te digan, dejaste un legado.
0: Dejaste un legado, ahí te va tu parche.
1: Merece más.

0: Las parches, Paco Memo, ¿eh?
1: Sin duda, no, todos los que aguante.
0: Viendo estos guantes, afortunadamente el Tata Rangel ya se lo midió y sí da la talla.
1: ¡No me digas! Sí, sí, a mí me llena de ilusión pensar que algún día yo también voy a firmar mi último guante. Mi último preservativo. ¿Qué? Porque habrá un último, ¿eh? Habrá uno que...
2: ¿Vas
1: que
2: a poner igual todo? O sea, el todo, estadio, la fecha. El,
0: a ver, tú estás casado. Ya usaste tu último preservativo,
1: eso,
0: güey.
1: Es cierto, tienes toda la razón. No.
2: No lo guardaste.
1: ¡No!
3: ¡Estaca!
2: Capaz que ahorita
0: lo saca de la cartera.
3: No, pero tú no tienes que estar en seis como Memo. Con que alcances en cuatro.
1: ¡Ya con ya eso! ¡Eso, Feli! ¡Lo logramos! ¡Finalmente! Estuvo todo el programa pensándolo. ¡Lo hizo! ¡Beso! ¡Mua! ¡Qué rico!
2: A mí, pero...
0: ¡Le besó la pelota ya, a Alberto Lati!
2: ¡Una vez! Puse la mano y me besó. Me besó...
1: ¿El dedo? Sí. Agarró dedito.
2: El índice.
0: ¿Cuál te besó? ¿El del medio? ¿El cordial?
2: El índice.
1: Bueno, con que no sea el chico. ¡Ya! ¡Ya!
2: ¿Por qué Félix cada que se emociona me quiere...?
0: No sé.
3: Estás así, estás como pachoncito. ¿Sí?
1: Como pachoncito.
0: O sea, ¿ves la pelona del látex? Sí dan ganas de acariciarla. Claro. Dale besito.
2: El anuncio de Telcel, Martinoli me da un beso.
3: ¿Pero nunca se la descalabraron ustedes o qué?
1: Nunca. No. Yo me descalabré
3: la sola cicatriz.
1: No, todo está bien.
2: Alex Orbañanos, que es de la parte seria de Claro Sports, entró y te desconoció.
0: ¿Por qué? ¿Quién es ese? ¿Quién
2: te desconoció?
1: Está bien que te peguen una desconocida de repente, Félix. No te preocupes, güey. No pasa nada.
0: Desconocida de vez en cuando.
1: De repente, ¿no? No.
2: Dice que ya no dice nada.
1: Güey, no. Una desconocida de vez en cuando. Muy mal.
0: Vamos a las calles, en donde nuestro reportero estrella, Chavita Bien de toda la vida, Mena, se dio a la tarea de preguntar a la gente sobre el director técnico de la película El Chanfle. Y el jugador que interpretó Kuno Becker en la película Gol.
2: Claro.
0: A ver qué dice la banda. Adelante, Chavita Mena.
4: ¿Ustedes vieron la película del Chanfle y la de Gol? Vamos a confundir un poco el día de hoy a la afición mexicana. ¿Quién consideras tú que ha sido mejor técnico para la selección? ¿El Vasco Aguirre o Moncho Valdés?
5: Vasco Aguirre.
4: Moncho Valdés no te gusta, aunque nos llevó a semifinales.
5: No, Vasco Aguirre.
4: El Vasco. El Moncho nadie se acuerda.
5: A ver.
4: ¿Quién ha sido mejor técnico? ¿Javier Aguirre o el Moncho Valdés, que nos llevó a semifinales?
5: Okay. Al momento Javier Aguirre.
4: ¿Por qué el Moncho Valdés si en Australia 2013 nos llevó a la semifinal?
6: No, Javier Aguirre nos va a dar el campeonato, güey. No confieso, no.
4: Yo también estoy contigo, Javier Aguirre. El Moncho Valdés, no. Para ustedes, ¿quién ha sido mejor delantero? ¿Raúl Jiménez o Santiago Muñez?
7: Jiménez.
8: Jiménez.
4: ¿Por qué Santiago no? Santiago juega en Madrid.
7: Han sido muy buenos, pero creo que Jiménez ha tenido más posiciones, más oportunidades.
4: Para ti, ¿quién ha sido mejor delantero? ¿Raúl Jiménez o Santiago Muñez, que jugó en el Madrid con Beckham, con Zidane, con esos galácticos?
9: Santiago
4: Muñez. ¿Sí? ¿Santiago Muñez?
9: Sí.
4: ¿Por?
9: Pues creo que tiene más trayectoria.
4: Y para ustedes, ¿quién ha sido mejor técnico? ¿Javier Aguirre o el Moncho Valdés, que en Australia 32 nos llevó a semifinal?
7: ¿Australia 32? Estás bromeando.
4: En la historia de la selección mexicana, para ti, ¿quién ha sido mejor técnico? ¿Javier Aguirre?
9: Javier Aguirre.
4: ¿El Moncho por qué no si jugamos semifinales con él?
9: Porque no ve su forma de jugar todavía.
4: ¿No? Tomen y nacías. ¿Quién ha sido mejor técnico en la historia de la selección nacional? ¿Javier Aguirre o el Moncho Valdés, que en Australia 32 nos llevó a semifinales?
9: Es que creo que son tiempos distintos y, por ejemplo,
4: en otro México.
9: Aguirre ha estado en tres mundiales.
4: Entonces, para ti, el Moncho Valdés, lo podemos, o sea, sí está en la conversación, pero no.
9: Creo que está en la conversación, pero fue bueno en su tiempo.
4: Para ti, ¿quién ha sido mejor delantero en la selección? ¿Raúl Jiménez o Santiago Muñez? Bueno, pues ahí lo tienen. Al parecer, la gente no vio ni la del Chanfle ni la de Gol. Yo soy Chava Mena. Nos vemos mañana.
1: A ver, he de confesar, yo creo que esto a nadie le sorprende. Yo estaba pensando, ¿quién es el Moncho, güey? ¿De cuándo entrenó?
2: Ramón Valdés.
1: No, es que no tengo ni la menor idea de fútbol.
2: ¿Rondamón? ¿Es el Chanfle?
1: Nunca lo vi, la verdad.
0: Era Rondamón.
1: No era yo muy fan del Chavo del Ocho, la verdad.
2: Sí, pero y ahora, Kuno Becker. Ajá. La película Gol termina siendo la vida de Chicharito un poquito, ¿no? Porque termina siendo el mexicano que llega al Real Madrid.
1: Termina siendo un influencer que dice, se meten problemas horribles por andar.
2: No, esa parte no llegó.
1: Eso no
2: la
1: llegó.
2: La secuela, quizá.
1: Okay.
0: Gol 2, será eso. Pero es buena película, ¿no? La de Kuno, a mí sí me gustó.
2: Era oficial de la FIFA.
3: Interesante.
1: Ahí está.
0: Ahí está Javier Hernández. Pero ahora sí llegó el momento de la discordia. ¡Ja! Tenemos una dinámica para ustedes dos, caballeros sapientes del fútbol. Es muy sencilla, les mencionamos tres nombres y nos tienen que responder lo siguiente. ¿Quién entra de titular? ¿Quién se queda en la banca? ¡Y! Hasta ahí.
1: Ok. Venga. Oh, ya la regaste, profe.
0: Ya nos enseñaron.
1: Ya lo vieron, pero bueno.
2: Humberto te mató.
0: Adelante, vamos a ver las imágenes, por favor, y aquí en radio les contaremos qué es lo que está pasando. Ahí tenemos a Raúl Jiménez, a Julián Quiñones y a Santi Jiménez.
1: Sí.
0: ¿Quién entra de titular?
2: Quiñones.
1: ¿Por? ¿Por qué lo quieres?
2: A ver, no, ha sido el futbolista al ataque más desequilibrante de México en el torneo.
1: Sin duda, el rifle más impresionante que he visto en todo este torneo es...
0: El rifle de Quiñones. Sí.
1: O sea, ese rifle de derecha que tiene, de verdad, me tiene impresionado. Qué certero, qué potente, qué delicia.
0: Félix Fernández, ¿quién se queda? ¿Quién entra de titular?
10: De titular entre Raúl Jiménez y Quiñones.
0: Los dos.
10: Los dos. Claro. Santi Jiménez, no. Sí, Latina más puso a Quiñones.
2: No sé
10: por qué omite a Raúl Jiménez.
0: Eso nos lleva entonces a la siguiente pregunta.
10: Pero me parece un despropósito. ¿Tienen también?
0: No sé qué quiere decir de despropósito. Mi siguiente pregunta es, ¿quién de estos tres se queda en la banca?
2: Santi, como relevo.
0: ¿El jugador más caro de la selección mexicana se queda en la banca?
2: Sí, pero creo que en este momento incluso hay consenso de que a Santi no le corresponde ser titular.
10: ¿Cierto?
2: Sí, esperar minutos para tener participación e ir subiendo sus prestaciones.
0: ¿Por qué?
2: Porque no está en el mismo ritmo.
0: No está en su mejor momento.
2: Tiene mucho tiempo sin hacer gol.
10: Porque Javier Aguirre utiliza un solo centro delantero.
2: Probó Javier cuando llegó a poner a Raúl y a Santi juntos. Dos partidos.
0: Ok, y la tercera pregunta es, entre estos tres grandes jugadores de mexicanos, ¿con quién haces cucharita, Alberto Lati?
2: Ya usé a Quiñones y a Santi.
1: Ah, te salvaste de Quiñones, güey.
0: Y el riflazo.
10: ¿No va a ser cucharita con Quiñones?
2: Ya lo usé.
1: ¿Ya lo usaste?
10: ¿Ya lo usaste?
2: ¿De titular?
0: Entiendo claramente, con quién haces cucharita es con Santi Jiménez.
2: No, lo usé de banca.
1: Además, qué exótico. ¿Eso viene en el Kama Sutra?
0: ¿Cómo usas a un jugador de banca?
10: Pero él se. No, pero Lati está pensando durante el partido. O sea, si los otros dos están jugando, entonces solamente queda Santi afuera y es con el que
2: la primera pregunta fue: uno titular.
0: Ajá.
2: Para mí, el mayor baluarte ofensivo de México hoy es Quiñones.
0: Quiñones.
2: La segunda fue: uno como banca. Raúl no.
0: Santi. Entonces, a cucharear con Raúl Jiménez.
2: Pero es por default, no por
0: elección.
2: No por elección.
0: ¿Dónde está que es importante?
1: En la cucharita. ¿Tú cuchareas o él te cucharea?
0: ¿Vas por delante o por detrás? No, bueno.
1: Sí. Es que también es importante saberlo.
2: No estoy listo para el debate.
1: No, ok, está bien. Hubiera sido un debatidillo, pero no importa. Félix, un debatidillo. Sí, pero Félix,
10: ¿tú? O sea, ¿qué sensación cuando te imaginas la escena? ¿Qué
2: no me
10: sensación?
2: La
10: imagino. ¿Cómo no te la vas a imaginar?
2: No fue por elección.
1: ¿Cuál erección? ¿Cuál erección? ¿Dónde?
0: No ha habido
1: elección. ¿En qué momento, Lati?
2: Elección.
1: En las famosas palabras de Noroña, ¡no tengo la erección! Digo, y si...
0: Félix Fernández.
10: O sea, imagínate un motel con neón, con luz de neón.
2: ¿Por qué?
11: ¡No tengo la erección!
1: Está. ¡Ahí está! Ahí está.
0: Con un motel de los que hay potro y tobogán con jacuzzi.
1: ¿Tobogán ¿Sí? con jacuzzi?
2: ¿Ya te viste, Félix?
0: ¿Los han visto?
10: Yo sí me imagino la escena, pero...
2: ¿Con quién?
0: ¿En cucharadas? ¿Con
10: Quiñones?
1: ¿Con Quiñones?
0: ¿Por delante o por detrás?
2: ¿Lo está pensando? ¿Pero
0: es la cuchara chiquita o el cucharón?
10: O sea,
0: o la pucharita.
10: ¿La maquinita o el cabuz?
1: Exacto.
10: ¿Sí?
1: ¿Qué pones?
10: De cabuz.
0: Vas de cabuz.
1: Venga, ven, me gusta. Como para protegerlo, ¿no?
0: Entonces, para eso.
2: Qué receptivo, ¿eh?
0: Para Alexis, venga.
1: Yo haría como el yin y el yang, más bien.
0: O sea, 69.
1: Una cosa,
10: pero
1: exacto.
10: ¿Con Quiñones?
1: 69, con Quiñones. Porque además estoy chaparrito, sí me alcanza. No importa.
10: ¿Tú con Raúl? Pobre ¿Vas Quiñones. Por experiencia?
0: No, también ahorita tengo mi crush es Quiñones en este momento. Sí, que me escucharé todo lo que quiera.
10: Yo no te lo voy a prestar.
0: Bueno, lo turnamos. Hacemos sándwich al estilo del fútbol.
1: Ahí está.
0: Mexicano. Hacemos sándwich y Quiñones. Ah,
1: pero
0: es el jamón.
1: ¿Sabes cuál fue la decepción de toda esta plática?
0: ¿Cuál?
1: Nunca mencionaste al señor Lati.
2: No te preocupes, tú bien.
1: Después del esfuerzo que has hecho por acercarte a él y demás, en esta plática lo tenías ahí puesto y lo dejaste ahí.
2: Fue por lo del paraguas.
1: El que se le abrió adentro. No. El de mala suerte. Ya.
10: Es paraguas.
2: Partimos un paraguas los tres.
0: No paraguas. No hay paraguas.
1: ¡No tengo el paraguas! ¡Ya!
11: ¡No tengo la erección!
1: ¡No lo tengo! ¡Ya!
2: Llovía muy fuerte.
10: Pues sí, sí, supongo que bueno, con paraguas de Quiñones también alcanza, ¿no?
0: Debe estar.
1: Seguro. Sí. Y sobra.
0: Lástima que ya está dejando de llover, pues si no, qué ganas, ¿verdad?
1: Exacto.
0: Pero bueno, nos queda poco tiempo. Mañana hay encuentros.
2: Sí.
0: ¿Qué pasa mañana? ¿Quién se va a su casa? ¿Qué esperamos? Cuéntanos, por favor.
2: La felicidad.
0: La felicidad.
10: O sea, ¿cuál es el partido? Pues es el de Marruecos, ¿no?
2: Los tres están buenos. Dos de tres están buenos.
10: Pero Marruecos, Países.
2: A ver, Brasil, Japón. ¿Japón?
10: Más atractivo que Marruecos.
2: No, Marruecos, Países Bajos es el más atractivo.
10: Es que nos dejan escoger uno.
2: Ah, bueno, entonces ya.
1: No sabes, de veras, a tu edad. No,
0: cuéntenos qué hay.
1: ¿En serio? Pero bueno, a ver, ¿qué? Cuéntenos qué, Eduardo.
0: ¿Quién juega? Yo les cuento, porque estos güeyes están en otra cosa, no. Siguen pensando en las selecciones de Noroña.
2: Japón vivió inspirado por Brasil mucho tiempo, importaba brasileños como Zico, y de repente se le presenta a Japón, rival a Brasil. Ya lo enfrentó con anterioridad. En 2006, me parece, ganó Brasil. Es un partido en el que Brasil no tiene un día de campo, pero sí es favorito. ¿Estamos de acuerdo, Félix?
10: Sí, es favorito, pero no tiene una gran selección, así como para decir.
0: Sería una gran selección.
2: Y la incógnita de Rafinha, porque se alejó, motivos personales, pero no se regresó. El rumor de motivos financieros. Neymar que reapareció. Y Vinicius que ha sostenido el ataque de este equipo.
10: Está bien.
2: Alemania-Paraguay.
10: Uf. Alemania-Paraguay, un duelo muy disparejo, creo yo, ¿no?
2: Yo también creo.
10: O sea, Paraguay ha jugado muy feo en el torneo, que lo hemos criticado hasta
2: los goleó Estados Unidos.
10: Por el biscotto que hizo, también lo criticamos mucho, ¿no? Yo creo que es una víctima y ya con que pase en la siguiente ronda es suficiente. Pero insisto que el partido entre Países Bajos y Marruecos es muy bueno. Marruecos, recuerden que debutó contra Brasil.
2: Sí.
10: O sea, Marruecos es número 7 del mundo. Debutó contra el 6 y ahora juega.
0: ¿De África, Marruecos?
2: Está en disputa.
10: Está todavía en disputa. ¿Te acuerdas lo que dijimos? Pero para nosotros sí, es campeón. Oye. Y ahora enfrenta al número 8, que es Países Bajos, que es una gran selección. Fíjate, Países Bajos no pierde un partido en 90 minutos desde el 2010.
1: Hay un economista que mundiales. Me parece unas predicciones, creó un sistema. Sí,
2: un algoritmo.
1: Y ya el cuate, los últimos tres, y dice mayor. Que Países Bajos es el bueno.
0: El brujo mayor.
1: Ese no es el brujo.
2: Le preguntaron de jugadores y dijo, a mí no me interesan los jugadores, yo tengo mi algoritmo.
1: Mi algoritmo, y el algoritmo dice que Países Bajos será campeón.
2: Hace 3 años y medio en Qatar, Marruecos eliminó a España con muchos futbolistas marroquíes nacidos en España. Ahora también cuenta con elementos nacidos en tierras neerlandesas. Algunos de los jugadores marroquíes, porque la selección está hecha de la diáspora, de la comunidad migrante.
0: Y este compadre, el economista, no ha considerado el factor Cruz Azul, porque Países Bajos es el Cruz Azul del fútbol internacional.
1: Sí, sí, sí. Se acerca.
2: Tres finales perdidas.
1: Tres finales.
0: Cruz Azul es campeón. Sí. Casualidad, no lo sé.
1: Wow. O sea que las apuestas, los momios, podrían apuntar igual que
2: el colmo economista. Es que de las tres finales, 2 en tiempos extra.
1: Ok.
0: Oh, ¿cómo que adiós? Le estamos pasando increíble.
1: Estamos divertidos.
0: Que se esperen los del programa.
1: Está llegando el romance entre Félix y Lati. Pati se comunica. Nos vamos. Adiós. ¿Y si sí? Todo? Bueno, ok. Pero antes, recuerda.
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1: Disfruta la delantera. Y ahí nos vemos. Besos. ¡Mua!
2: Adiós.
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23: Mudarse de casa implica un cambio de vida, costumbres y hábitos para toda la familia, incluyendo a nuestra mascota. Se recomienda que lleves a tu perro o gato previamente al nuevo hogar y vayas dejando algunos de sus juguetes y parte de su comida. Dale un paseo por el nuevo parque o zona verde que formará parte de su rutina. Deja que se familiarice con las cajas de la mudanza y que la sienta parte de su entorno. El o los días en los que carguen y descarguen todo, asegúrate de que se encuentre en un lugar aislado, tanto por su propia seguridad como para que no esté inquieto y dificulte las maniobras, o hasta para evitar que se escape al no reconocer su casa o a otras personas. Ya completado el proceso, deja que explore el hogar a su propio ritmo, comenzando desde su nuevo espacio hasta el resto del inmueble. Procura mantener los horarios de alimentación, paseos y juegos lo más parecido a como los tenían. Por último, recuerda cambiar su plaquita con la nueva dirección y llevarlo al veterinario para consultar si no es necesario tener cuidados extras en la nueva zona, sobre todo si el cambio involucra otro estado u otro país. Al poco tiempo, todos estarán disfrutando de estos nuevos aires juntos y en compañía de nuestra mascota.
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3: Buenas noches, dominguito, se acerca la hora nacional y antes de que se aburran escuchando ese programa en todas las estaciones de radio, disfruten la mejor, o sea, no la estación la mejor, es el mejor programa en este momento de deportes, donde vamos a hablar de que sigue girando el balón en este evento que mueve masas. Ahora estamos con una alineación que ya se repitió. Alex, Xavi y Celeste. ¿Quién en la central? ¿Quién en el lateral? ¿Y quién para meter goles? Buenas noches, Alex.
4: Hola, hola, Pepe. Qué gusto saludarte. Fuerte abrazo a toda la gente que hoy, domingo 28 de junio, está con nosotros. Dominguito, ya tenemos al primer invitado a los octavos de final y se trata de un anfitrión, se trata de Canadá. Sudáfrica por ahí empezaba a dar la sorpresa. Sudáfrica estaba llevando esto hasta la siguiente instancia, los tiempos extras, pero Canadá ya está en la siguiente ronda y mañana conoceremos a muchos más y por supuesto lo que todos estamos esperando el martes. El día martes se juega la vida la selección mexicana, partido ahora sí de todo o nada, matar o morir. Ecuador, el rival confirmado desde el día de ayer, viaja mañana el cuadro ecuatoriano. Ya se empieza a, vamos a decirlo en el buen sentido de la palabra, a calentar un poco el partido. Se empiezan a escuchar versiones, voces desde Ecuador. Empieza a haber respuesta desde México. Será una batalla, no tengo dudas. Ojalá que todo se lleve en paz, que todo se lleve por el ámbito deportivo, por la competencia, por la rivalidad, por supuesto, y porque nadie quiere salir perdiendo, nadie se quiere ir a casa. Pero que no quede más que en eso, en una buena batalla. Celeste Paredes, Javi Sol, Celeste, gusto saludarte. Ya se siente ahora sí, ya se palpa ambiente de eliminatoria mundialista.
5: Hola Ale, qué gusto saludarte a ti, también a Javi Sol. Buenas noches y a ustedes a través de la pantalla. Como bien decís, cada día el conteo regresivo se hace más tenso, más emocionante, porque ya estamos también fantaseando de cómo podría ser ese 11 titular que pueda utilizar el Vasco Aguirre contra un equipo de Ecuador que también lo hemos estado analizando estos días por línea, cuáles pueden ser sus fortalezas, sus debilidades, por dónde debe apretar México y qué es lo que tiene que hacer en este partido. Yo creo que todos nos volvemos un poquito técnicos porque también nos encanta esa versión de saber cómo podemos apoyar a México desde atrás, siendo aficionado, siendo periodista, pero sí, sin duda alguna, cada vez se siente más cerca y como bien decís, me sumo a esa invitación a que se viva con paz, se viva con ese fervor que tiene el fútbol, pero evidentemente también nunca saliéndonos de lo deportivo y que ahí se quede dentro del campo todo.
4: Javi Sol, qué gusto saludarte, Javi, ¿cómo andas?
6: Igualmente, Alex Celes y a toda la gente que nos acompaña. Bueno, con mucha lluvia que ha estado en estos días en la Ciudad de México, esperando evidentemente que el martes pues esto no sea un factor y que el juego se pueda desarrollar de la mejor manera. A partir de ahora, ya los equipos que van perdiendo pues van quedando eliminados y en las cuentas quedan 33 juegos. Hay que disfrutar cada uno de ellos. Quedan solo 21 días de Mundial y evidentemente este juego, que es una revancha personal para muchos futbolistas. No perdamos de vista quién fue el verdugo del tricolor en la pasada Copa América. Muchos de estos jugadores, más allá de que se fue el Jimmy, que llegó el Vasco, que algunos ya no volvieron a estar concentrados con el Tri, sí hay un golpe muy fuerte en este proceso, que fue precisamente la eliminación en la Copa América. Como que no sirvió de nada lo que se había avanzado y fue borrón y cuenta nueva. Y fue Ecuador en un 0-0 muy tenso, que es la especialidad de la casa, Alex. Defenderse muy, pero muy bien atrás.
4: Para los dos equipos, ¿no? Al menos hasta estas instancias, hasta el día de hoy, se han hecho fuertes en casa, en la parte trasera, perdón, se han hecho fuertes en la defensiva. En este Mundial México no tiene un solo gol en contra, y eso ha sido buenísimo. Y Ecuador sí ha recibido, pero muy pocos. Por eso sí, con solo dos golecitos está en la siguiente ronda.
5: Y por eso tiene tanto que hablar este partido, ¿no? Porque ambos vienen de buenas sensaciones anímicas por resultados que han tenido. México, evidentemente, con esos 9 puntos, con 0 en la portería. Y por otro lado, Ecuador, que quizá arrancó lento, tenía mucha expectativa, pero cierra de buena manera frente a Alemania. Y creo que también eso le sirve a Ecuador presentarse a este partido de una manera anímica muy buena.
6: Sí, los decibeles, Alex, tal vez están del lado de Ecuador. Hay que regresar al 2018 para acordarnos cómo estábamos después de ganarle a Alemania. Ellos lo están viviendo, ¿no? Sí. Pasan del drama de Becasese, que ya lo querían fuera, ahora ser un equipo que es un auténtico caballo negro para quien le toque enfrente, ¿no? Eliminar al anfitrión y haberle ganado a Alemania, para ellos sería el mejor mundial de su historia.
4: De los terceros lugares, ¿coincidimos en que era el menos cómodo? ¿O hay otro que dice Celeste, prefería a Ecuador antes que a cierto tercer lugar?
5: A ver, yo creo que Ecuador es uno de los equipos que cerró muy bien la fase de clasificación. No lo veo como un rival sencillo para la selección mexicana. De hecho, siento que tiene muchos elementos que pueden complicar al cuadro tricolor, pero creo que está bien que sea Ecuador el rival de México. Nos sirve también como selección el enfrentarnos a un rival que ya nos empieza a poner un poco más a pensar en quién vamos a utilizar, en cómo podemos atacar. Creo que México cerró muy bien a la ofensiva. Entonces, me gusta que haya sido Ecuador, más como por la manera en cómo cerró México también en la clasificación. Y creo que sí, me quedo con Ecuador. Creo que
4: pensé
5: es el rival que
4: me diste mucha explicación, dije, le va a dar la vuelta.
5: No.
4: Al final me dice sí.
5: Me gusta además por ese saborcito que trae detrás.
4: ¿Coincides, Javi, el rival más incómodo?
6: Senegal y Suecia eran rivales que te daban mucho mayor nivel futbolístico. Sin embargo, Ecuador, por todo el tema...
4: No sé, ¿eh? Suecia no ganó un solo partido.
6: No, pero Suecia tiene...
4: En el Mundial no sé cómo le hizo, pero...
6: Bueno, Suecia tiene un partido que clava 5 goles en un juego. Cinco, tiene jugadores como Víctor Gyökeres.
4: Hablaba de la eliminatoria, evidentemente.
6: No, y que ya nos ha goleado también la selección de Suecia, ¿no? En un Mundial. O sea, creo que en papel no querías a Suecia o a Senegal por las individualidades que tienen estos equipos.
5: Isaac.
6: Y a los demás bastante parejitos. Pero lo que comentas él es... A final de cuentas, si ha habido una pesadilla para México en los últimos tiempos, es CONMEBOL.
4: ¿Sí?
6: Llámese Brasil, Argentina, que nos ha eliminado directamente.
4: No, mundiales, ¿eh? No te vayas al último tiempo. Históricamente, en mundiales, tenemos una victoria y es contra Ecuador, sí, que era otra Ecuador.
6: Sí, sí, sí, la del 2002 que debuta con el Vasco estando al mando. A lo que voy es, del 2010 a la fecha, han sido 17 juegos oficiales, entre mundiales, Copa América, confederaciones, mundiales. Solamente registramos una victoria y fue en 2016 contra Uruguay. Entonces, esto, Alex, sí te habla de que Ecuador en los últimos partidos, pues no les hemos ganado en los últimos 4. Y que hoy el reto es... Sí, Ecuador, pero también es CONMEBOL. ¿Y qué mejor que hacerlo en tu casa? ¿Qué mejor que hacerlo donde eres favorito? Donde va a haber una, digamos, ola verde en los alrededores. Y eso vuelve muy fuerte al tricolor mexicano.
4: Sí.
6: La localía.
4: Y CONMEBOL, que se acostumbra mucho a ser un rival dentro y fuera de la cancha hostil.
6: Sí.
4: Con mucho colmillo, con mucho oficio. Saben los momentos, cómo llevarlos, cómo manejarlos. Están acostumbrados porque juegan Libertadores, porque juegan Sudamericana, porque juegan eliminatorias, porque sus torneos locales así son también. Y México, en el afán de hacer una liga, vamos a decirla, de mayor calidad, ha perdido mucho de lo que es el barrio, ¿no? Y el jugar y las mañas y todo este oficio que bien dice Celeste, que nos hace falta mucho todavía en México. Y ves una sub-17 y Argentina te da un repasón en ese sentido. Y si hacen tiempo, lo hacen.
5: Sí.
4: Y si tienen que hacer una falta, la hacen. Y si tienen que el entrenador hacer cualquier cosa para incomodar, para desestabilizar al entrenador rival, lo hacen. Yo espero eso de México este martes, ¿eh?
5: Sí.
4: Repito, siempre yéndome al lado respetuoso a medias, sin faltar el respeto, sin hacer una entrada artera, sin... hacer actos desagradables, por así decirlo, pero espero y confío que Javier Aguirre, que de eso sabe mucho, sí, les impregne y decir, ustedes le abren tantito la puerta a un equipo sudamericano y después no hay manera de sacarlo, ¿eh? No hay manera de sacarlo, te pega 2 cachetadas y no te deja, sí, no te deja salir de ahí. Espero que Javier Aguirre, y domino y confío en que lo hará y que los jugadores también lo dominan, ¿eh?
5: Sí, y no esperar eso, ¿no? A recibir la primera cachetada para poder responder. Yo creo que México en este partido tiene que hacer una fusión de los 3 duelos de clasificación. ¿Por qué? Porque en el primer partido me gustó mucho que dominaron, que propusieron. En el segundo, reservados, cautelosos, aguantando a Corea y luego con mucha fortuna cae el gol, pero bueno, hay que estar ahí también para mandarla a guardar, como el caso de Luis Romo. Y el tercer partido jugando a un contragolpe, también guardándose un poco y apostándole a esa verticalidad. Yo creo que esas tres cosas tiene que utilizar en este partido México. Justo saber el momento para guardarse, saber el momento para atacar y saber el momento en el que quizá no tenés la pelota, pero salir con verticalidad. Yo creo que por ahí puede estar la clave.
4: Javi, ¿te parece si vamos con Joel? Que nos dé un poquito de información de lo que pasó este día en el entrenamiento de la selección mexicana hasta la cancha del Estadio Azteca, ya el Estadio Ciudad de México. Joel, fuerte abrazo, buenas noches. ¿Qué novedades? ¿Cómo termina la concentración del tricolor este domingo?
7: Compañeros, ¿cómo están? Buenas noches. Saludos para todos en ACNW desde el Coloso de Santa Úrsula, donde aguarda ya por la selección mexicana y la selección de Ecuador. El próximo martes a las 7 de la noche se llevará a cabo la llave de 16avos de final. Hoy Javier Aguirre entrenó a puerta cerrada, de nueva cuenta, y ahí paró ya el equipo. Ahí ya fue un entrenamiento pensando más en cómo tratar de contrarrestar el ataque del conjunto ecuatoriano y sobre todo donde se ha hecho fuerte, que es el medio campo. Sabe el Vasco que será un partido bastante difícil, pero los futbolistas no ven colores ni tampoco escudos. Lo único que ven es el poder seguir logrando estos objetivos que tienen a corto plazo. Y cuando digo a corto plazo es en avanzar en la llave de 16avos de final y, por supuesto, el poder llegar a los octavos de final acá en este inmueble. ¿Qué ha pasado con la selección de Ecuador? ¿Siguen en Columbus? Incluso por ahí el equipo ecuatoriano todavía tendrá su práctica el día de mañana en suelo norteamericano. Estarán viajando alrededor de la tarde-noche ya a la capital del país. La conferencia de prensa de Sebastián Becasese será alrededor de las 7:30 de la noche. De igual manera, ahí tendremos la oportunidad de hablar con un jugador de esta selección ecuatoriana. Van a llegar al AIFA. Del AIFA se van a trasladar al estadio, donde todo está presupuestado para que puedan hacer el reconocimiento de campo, y después irán a su hotel de concentración, que estará en la zona de Santa Fe. Mañana, el día menos uno, zona mixta con la selección mexicana, 9:30 de la mañana, y también conferencia con Javier Aguirre, ya en las instalaciones del Coloso de Santa Úrsula. Compañeros, con ustedes.
4: Gracias, Joel, desde el Estadio Ciudad de México. También está lloviendo por allá, aquí en los alrededores de Plaza Carso. Se está cayendo el cielo, o se cayó, mejor dicho. Ojo que también esto puede darse el día martes. Y tantos factores, Javi, que hay alrededor. La gente, la cancha, el oficio, el momento. Todo lo que hay alrededor de un partido donde un paso en falso y te quedas fuera del Mundial, ¿eh?
6: Sí, pero creo que en lo futbolístico, que es lo más importante, México viene muy fortalecido y con muchos factores, ¿no? Uno de ellos es la rotación que ha tenido Javier Aguirre, que ha librado lesiones, que los jugadores que creemos que podrían armar en un once ideal están disponibles, que el equipo mentalmente también se ha recuperado, que ha ganado jerarquía, que ha logrado peso, que ha hecho respetar su casa, que ha colgado la portería en cero en tres ocasiones. O sea, el hecho de que 25 futbolistas hayan tenido actividad de una u otra manera, pues te ayuda a empoderar a un grupo que sabe el compromiso, sabe la motivación, y que el próximo domingo, sea contra Congo, sea contra Inglaterra, hoy la selección mexicana parte como favorito por lo que futbolísticamente en la cancha se ha ganado. No me gustaría pensar que por el hecho de ser locales, pues la fuerza del Azteca, eso es un plus. Pero en la cancha hombre por hombre, Alex, creo que sí, aunque ellos tengan dos jugadores que disputaron la final de Champions, aunque tengan un Moisés Caicedo en la Premier, tampoco podemos espantarnos. De este lado tenemos mucha calidad, mucho talento y una mentalidad muy ganadora en esta generación.
4: Yo me iría por un 50-50 en términos futbolísticos. Sí me iría con un porcentaje. Si tengo que quitarle algo, se lo quito a Ecuador y se lo pongo a la selección mexicana por la localía, por la altura, por el momento, por eso que se está viviendo hoy en la selección. El valor de la plantilla, 366 millones de euros según Transfer Market, la plantilla de Ecuador, por supuesto, con tres futbolistas ya.
5: Claro, es que ahí
4: con
5: ahí
4: eso está. Ya están prácticamente
6: falta Gil Mora,
5: del otro,
6: ¿no?,
5: lado, del otro lado.
4: De los 192 millones de euros que, según este portal, tiene como valor la selección mexicana, que es, digamos, muy volátil, no tan fiable, pero al mismo tiempo sí te da una referencia. Santiago Jiménez se pagaron, o tiene un valor de 18 millones de euros.
5: Más por caro. Ejemplo,
4: esto es extraño, tiene un valor de 18 millones de euros, pero pagaron casi 40 por él, ¿no?
6: Es y hincapié, pues, Pacho, es Caicedo, y Caicedo son los que te dan ese número, ¿no?
5: Claro.
4: De euros. Sí hay una marcada diferencia celeste entre los tres jugadores que tiene en la élite, de la élite, de la élite, el equipo ecuatoriano, y los nuestros que desafortunadamente son muy poquitos.
5: Sí, es una realidad, ¿no? Económicamente, si sacamos las cifras en números por algunos jugadores, que como bien decimos son tres de los que sacan esa diferencia, pero creo que dentro del terreno de juego, ese número, o sea, por más de que sí importa, creo que también te lo tenés que sacar como jugador, ¿no? Ya estás ahí, decís, bueno, el que está enfrente vale 300 más que yo, no me importa, le voy a quitar todas las pelotas, no voy a dejar que pase a mi arco. Yo creo que es esa mentalidad que tiene que tener el futbolista mexicano, y creo que hasta el momento la ha tenido, porque no lo he visto achicarse por ahí. Teníamos algunos partidos a los que se le temía más que a otros, y creo que las sensaciones que a mí me da la selección mexicana entre este Ecuador es de motivación, que está con esa gana de revancha y de salir a la cancha a tratar de hacerlo mejor, y como bien decimos también respaldados por la afición, que creo que ese es un plus impresionante que tiene la selección mexicana.
4: La altura juega, Javi, la altura sí juega. Sudáfrica al minuto 60 dejó de existir, República Checa al minuto 60 dejó de existir, es diferente contra Corea en Guadalajara, pero es un factor, y no por nada el Ecuador está viajando hasta el día de mañana por la tarde. Lo que les complica, les incomoda en términos logísticos, pero les beneficia en términos de la altura y la pues poco tiempo que adaptarse. Tiene el cuerpo para adaptarse, y al mismo tiempo es positivo eso.
6: Sí, a ver, hay un conocimiento hacia el estilo que se tiene, ¿no? Incluyendo a muchos jugadores que pasaron por nuestra liga o que actualmente están. Creo que no es nuevo tener ecuatorianos como referentes, con todo el respeto que se le tiene a las grandes leyendas que han venido, ¿no? Lo de Alex Aguinaga y Chucho Benítez siendo tal vez los más representativos, y después vendrá una larguísima lista de calidad. Escuelas de fútbol con el Independiente del Valle, de ahí vino Anselmi, han tenido técnicos que han llegado también a nuestro fútbol después de triunfar en el fútbol, bueno, el mismo Guillermo Almada, ¿no? Que tuvo paso también por allá. Entonces creo que en ese sentido Ecuador se le mira con respeto, pero reitero, no se le ve tampoco como alejado. Johan Vázquez podría jugar hoy en la misma zona donde juega William Pacho. Hoy Edson Álvarez podría jugar en la misma zona donde juega Moisés Caicedo. A lo que quiero llegar es, claro que son jugadores fundamentales, Piero Hincapié, William Pacho y Caicedo, pero más allá, hombre a hombre, sin ver en qué club están, creo que la calidad del futbolista mexicano está a la par o incluso un paso adelante de la plantilla actual de Ecuador. Empecemos por Ener Valencia.
4: Grupal, ¿no? En lo grupal.
6: En lo grupal. Ener Valencia es el máximo goleador en la historia de Ecuador, pero hoy tiene 36 años. ¿Qué le pide Raúl Jiménez a Ener en ese sentido?
4: No, hoy un mejor jugador Raúl, sin duda.
6: Entonces tienes línea por línea. Galíndez es muy buen portero, pero tienes hoy al Tala viviendo una gran... Entonces hay un equilibrio, Alex. Y lo del Vasco, sí le gana BKCS en experiencia. Sí ha tenido el Vasco un equilibrio mucho más fuerte a BKCS.
4: Lobos de mar.
6: Claro.
4: BKCS más joven, pero también con amplia trayectoria y experiencia. Y en estos juegos, creo que lo que decía yo, juega mucho. Ya cuando es a matar o morir... No juega el 4-3-3, no juega las combinaciones, las pasadas, la zona 14. Juega quien meta más en ese momento, quien no se apanique ante el escenario, quien cuando tiene una la aprovecha, quien no se equivoca. Y ahí es donde veo que Sudamérica te da ese bagaje que desafortunadamente no te lo da la CONCACAF.
5: Y quien puede también tener más ritmo físico, digamos, para cerrarte un partido, a lo que depende una clasificación de eliminación. ¿Cómo cerrás el segundo tiempo? ¿Cómo terminás ese minuto 80 al 95 que hemos visto? Esta copa ha sido la copa también de los goles del 90 para el
6: 95. Y quién anota primero, Celes, ¿eh?
5: También. Eso es fundamental. También,
6: o sea, México no ha estado en un escenario de venir de atrás. Le pasó contra Serbia en un partido amistoso, pero ya en un escenario así será fundamental
5: eso
6: anotar primero.
4: Platicamos con Jiber Becerra, quien fue preparador físico de la selección mexicana, dentro de muchos otros equipos del fútbol mexicano. Hoy es una parte clave en la carrera de Edson Álvarez, está viviendo con él día a día, preparándolo, y nos habla sobre el tema de la altura. Vamos a escuchar qué es lo que nos comenta sobre la adaptación, qué tanto y qué papel juega el famoso tema de la altura de la Ciudad de México.
8: Hay dos vías. Una es pasar por lo menos 2 semanas en altura para poder así aclimatarse, que eso logísticamente, bueno, para muchos equipos no es fácil y no es viable. Y lo otro es llegar muy cercano al día y el horario de la competición, que es lo que está optando ahorita Ecuador. Inmediatamente entrenan mañana, creo yo, si tengo bien informado eso. y se van ese mismo día después del entrenamiento. O sea, sabemos y le recalcamos al jugador que es normal, porque ya de entrada sientes que se cierra un poquitito el pecho, que te empieza a quemar, se comprime aquí el espacio. Y bueno, pues más allá del factor fisiológico, es un factor también emocional y psicológico, porque sientes que no te va a dar para poder asimilar un partido de 90 minutos. A medida que van pasando los minutos, pues obviamente hay una merma, ¿no? Porque puedes llegar muy cercano, como te mencionaba, al día de la competencia, pero sí, obviamente la exigencia que te conlleva, ¿no?, la competencia, pues va mermando, ¿no?, tus cualidades físicas y por ahí, bueno, pues se empieza a agotar el jugador. Ellos ya llevan un tiempo en Columbus, ya llevan varios días por allá, al igual que tuvieron sus partidos en Filadelfia, en Kansas, y no recuerdo el cuál fue el otro. Y bueno, son lugares en donde no hay altura o poca, y por ende, pues bueno, ya llevan bastante rato fuera de una circunstancia en donde la demanda o exigencia, en donde hay altura, sea distinta.
4: Seguimos, amigos de AS en W, participen con nosotros. Ya saben, les recordamos nuestro número de WhatsApp, 55-5402-2844. Queremos escuchar su opinión, qué esperan de la selección mexicana en este encuentro ante Ecuador. Ya lo comentaban bien nuestros expertos, será complicado enfrentar al equipo de la Tri, sin duda México que tendrá que sacar ventaja. Y el tema polémico, la altura, ¿pesará, afectará? Sabemos que Ecuador también es un país que tiene bastante altura, entonces queremos escucharlos, pero sin más, vamos a escuchar la opinión de nuestros expertos.
5: Compañeros, nos vamos a convertir por un momento en directores técnicos de El Tri. Para mí, debería usar ese 11 titular con el que arrancó la inauguración, con el Tala. Por izquierda, yo utilizaría Gallardo, Vázquez, Montes y Reyes. Esa sería mi línea de cuatro. En el centro, no movería a Eric Lira. Pondría a Fidalgo y Luis Romo. Me parece que ha hecho un gran trabajo en la contención para partir de titular. Izquierda, Quiñones. Por derecha, Alvarado. Y arriba, Raúl Jiménez. Alex, ¿tú con quién vas?
4: Te cambiaré un par de nombres. Celeste, me gusta ese 11 que das. Yo pondré a Gil Mora de inicio.
5: Muy bien.
4: Sí o sí, Morita está para escenarios grandes y es su momento. Y me parece que será Jorge Sánchez como lateral derecho por esa ida y vuelta, por ese físico y porque ya demostró ante Corea que cuando tiene a un rival con características pues importantes, como podría ser Hincapié en este caso, por esa banda izquierda, va a serle un 2-1 con el Piojo Alvarado y con Jorge Sánchez.
5: Me parece perfecto. Me gusta también Xavisol.
6: Bueno, yo voy con Edson como central, dejando a Lira como el contención, y en el medio campo mantendría a Romo y a Brian Gutiérrez. Coincido con Alex que Jorge Sánchez, por lo físico, en la lateral derecha, Gallardo regresa a ser el lateral izquierdo, y Johan Vázquez, ¿no?, que tuvo descanso el partido pasado, evidentemente el tal Arangel como el portero titular, y el tridente que ha repetido, Quiñones, Alvarado y Raúl Jiménez regresando a ser el titular después de que el Memote lo hiciera ante la selección de Chequia.
5: Bueno, ya veremos cuáles son las modificaciones que ocupa el Vasco Aguirre.
4: Así es, seguimos, amigos de AS en W. Participen con nosotros, 55-54-02-2844. Queremos escuchar su opinión. Continuamos en AS en W. Al estratega, yo antes de mandar a la primera pausa, sí quiero mandar un mensaje a todos ustedes que van a estar en el estadio. Ustedes afortunados. Y no me voy a meter ni voy a debatir que si los influencers tienen que estar o no en los estadios, que si solamente los privilegiados pueden estar en un estadio y que ellos no hacen pesar. No nos fallen o no le fallen a su selección. Ustedes que van a estar en el estadio este martes, no le fallen al equipo, al país. Hagan su trabajo, que vaya el estadio repleto de verde, que desde que el tal Arangel salga a calentar, se sepa quién es local, que el rival se dé cuenta que está en un terreno donde va a sufrir, donde va a estar incómodo, con respeto, sin insultos, pero que el rival se sienta hostigado, que el rival se sienta incómodo, que el rival no se sienta cómodo en ningún momento, que hagan su trabajo, por favor, que no empiecen con abucheos, sí, que no empiecen con selfies en momentos que no es momento de selfies, que hagan su chamba, que nos ayuden a nosotros, a la selección, al país, a tener una noche feliz, a que después de este partido el Ángel pueda estar repleto, que hagan su trabajo y que no queden a deber a tanta gente que quisiera estar ahí alentando y que por distintas razones no puede estar este martes en el Estadio Azteca. Va a ser fundamental lo que pase en las tribunas y va a ser fundamental lo que haga el aficionado mexicano, que se dé la oportunidad y que tenga la oportunidad celeste de estar ahí.
5: Sí, completamente coincido. ¿Cómo pesa cuando jugás de local? Y así se debe sentir cualquier logro, éxito que tenga la selección mexicana dentro del terreno de juego. Háganselo saber con aplausos, gritos, la trompeta que suene. No, creo que sí, tiene que ser eso, ¿no? Una gran fiesta en este partido. Ahí tenemos, mi Xavi, justo en pantalla el costo de los boletos para quienes nos escuchan también a través de radio. Contanos cómo están los precios.
6: Sí, a ver, se están manejando boletos desde 150 mil pesos de manera oficial, pero ya en reventa, pues oscilan de los 60 a los 100 mil pesos, ¿no? Entonces, para hacernos una idea, pues sí, hay que juntar varios meses, no varias quincenas, varios meses, incluso te diría ahorros de mucho tiempo, y sobre todo pensando que si quieres hacer una experiencia familiar, pues sí está muy por arriba del alcance promedio de los mexicanos. Pero creo que en el orden de los factores, la gente se va a divertir desde antes y el futbolista va a motivarse para que esto sea una gran fiesta.
4: Es de vuelta.
6: ¿No? Es de los dos. El jugador también entenderá la responsabilidad.
4: Exactamente, sí. Porque así como hay muchos privilegiados que van, no saben ni cuántos juegan de qué lado. Hay otros que, como lo dices, han ahorrado
6: mucho tiempo,
4: muchos meses, sí, muchos años.
6: O se van a embargar este para poder ir.
4: Y que no les pueden quedar a deber dentro de la cancha tampoco a ellos. Pausa, 9 de la noche con 26 minutos. Regresamos con más.
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4: 9 de la noche con 30 minutos. Gracias por continuar con nosotros en AS en W. Bueno, tenemos al primer equipo de los octavos de final. Lo veíamos venir, no lo veíamos sufrir tanto.
0: Ayer lo hablamos.
4: Pero Canadá, el gran anfitrión, está en la siguiente ronda. No sé si vamos a tener a los tres anfitriones en la siguiente ronda. Espero que sí. Pinta, porque ¿no? veo a Estados Unidos por encima de Bosnia. Y porque, pues, aquí sí, muy honesto, pues, no sé si esté encima o no, pero deseo con todo mi
6: corazón. Pero son favoritos.
4: Que México esté por encima.
6: Los tres son favoritos en el porcentaje que queramos. Olé. Por todos los factores que están alrededor. Ahora, de todas las llaves, en nivel futbolístico, este era el más débil. Cuando Sudáfrica y Canadá se miden, creo que las individualidades te hacían pensar que Canadá, con Jonathan David, con Steven Eustaquio, que termina por ser el héroe al final, pues sí son jugadores que tenían un poquito más de experiencia en otros escenarios. Pero no olvidemos que Canadá había perdido sus tres juegos en el 86, sus tres juegos en Qatar, y fue en esta edición donde logran su primer punto mundialista, su primera goleada, y que a la postre ese 6-0 contra Qatar se convierte en la goleada más grande en la historia de un equipo de CONCACAF en mundiales, y que ahora están con mucha honra en la siguiente fase. ¿Cuál es la mala noticia? Que hasta aquí llegaron. Porque viene Marruecos y viene Países Bajos. Y ahí sí el porcentaje es un 80-20, ya ni siquiera con el factor de la localía, que ni siquiera la tuvieron ya en este.
4: A ver, si la producción... tenemos en algún lado, me parece, de nuestra escaleta, la llave, o en algún lado del canal y de...
6: Es Marruecos.
4: De la cadena.
0: Del archivo.
6: Ahí está, nuestro, sí, está la llave.
4: Nuestra llave que usamos cada 10 minutos en todos lados para ver un poquito los caminos.
0: Las llaves.
4: Sí. A ver, Marruecos nos ha dejado claro, Celeste, que es un equipazo, que hoy está en un momento fantástico, que el Mundial pasado fue buenísimo, que todo. Pero a mí me dices Inglaterra, Marruecos, Marruecos.
0: Uf. Sí, no, yo creo que hay también en esta llave de Países Bajos, Marruecos.
6: Es que está durísimo.
0: Está durísimo, está durísimo.
4: Uno son dos.
0: ¿Tú te vas con Marruecos, Países Bajos, Marruecos?
6: ¿Están al nivel
0: Marruecos
6: de Inglaterra, Alex?
4: No.
6: Marruecos y Países Bajos hoy están al nivel de Inglaterra.
4: Para mí no, para mí Inglaterra está un escalón por encima.
0: Ah, para mí Inglaterra...
4: El simple
0: bueno,
4: nombre, o sea, el simple... Estás hablando de Inglaterra.
0: No, es que
6: el momento
0: líneas,
6: por el que están Países Bajos y Marruecos es una semifinal parecido adelantada. Es brutal.
0: Sí. Ahí tenemos las llaves. Los posibles... ¿cómo se va clasificando ya? Ahí tenemos a Canadá, ¿no? En octavos de final al momento. Y las otras llaves que se van a ir definiendo. Lo que estamos platicando.
4: Países Bajos o Marruecos.
0: ¿Yo?
6: Hasta ahí.
4: Como rival de Canadá.
6: Hasta ahí llegó.
4: Luego, rival de Estados Unidos sería Senegal o Bélgica.
6: Ahí sí hay esperanzas.
4: ¿No?
6: Ahí sí.
4: Y luego, el rival de México es...
6: Congo.
4: Inglaterra o Congo.
0: Uh-huh. Va a ser...
6: Con la ventaja de la localía para México, con lo que representa el Azteca y el fantasma para los ingleses, que también representa, ¿no?
4: Ahí sí creo que estamos muy claros que preferiríamos Bélgica que Inglaterra, mil veces. O sea, Estados Unidos tiene a Bosnia y después posiblemente Bélgica, que no vive ni remotamente su mejor momento.
0: No, pero creo que
4: ellos
0: sí es favorito
4: más de pechito que
0: sobre nosotros. Senegal.
6: Pero, por ejemplo, el escenario de México-Inglaterra, ¿qué va a representar? Que México ganó 4 partidos seguidos. O sea, la motivación va a estar a tope. Claro que si arrancando el torneo te toca México-Inglaterra, pues sí las llevas de perder porque no has ganado todo este terreno. Pero si tú ya llegaste, ya rompiste la barrera, llegaste al quinto partido, pues claro que mentalmente se van a equilibrar las cosas. Ahora, nos adelantamos a tu pregunta explícita, Alex. Creo que sí el escenario para Canadá se le acomodó y este es su máximo avance. O sea, ya hoy el canadiense se puede dar por muy bien servido el trabajo que hizo Jesse March, que llegaron a semifinales de la Copa América, que construyeron un proyecto muy similar a Estados Unidos hace años, porque no olvidemos que Canadá tiene una Liga Premier de apenas 8 equipos.
0: Sí.
6: Y que adicional a ello tienen a Vancouver Whitecaps, que hoy tienen a Thomas Mueller, que tienen equipos como Montreal Impact, sí, ¿no? Y tienen al Toronto. O sea, se han preocupado por meterse al soccer y se han aliado con la MLS para llegar a este punto.
4: Eso es una realidad, o sea, son cosas muy opuestas, muy distintas las que han hecho Canadá y han buscado y se han preparado para este Mundial. Yo también creo que ya cumplieron, Celeste, creo que con esto se pueden dar por bien servidos. Nadie
0: a
4: les
0: ver,
4: quita la ilusión y que puedan aspirar algo más, pero es caso muy distinto al de México y Estados Unidos, que de no llegar a los cuartos de final ninguno de estos equipos, no va a cumplir. Te enfrentas a quien te enfrentes, porque es un mundial en casa, porque tú ya has estado en octavos de final en muchas ocasiones. Porque si no es ahora, no sé cuándo va a ser para estos dos equipos.
0: El final de cuentas es eso, ¿no? Ver cómo sobrepasas lo que has hecho en mundiales anteriores, y para la afición y para la gente que reconocemos el fútbol, eso significa superar lo que has logrado y cumplir con la gente que va a apoyarte a los escenarios deportivos. Hablando de Canadá, yo creo que hoy estuvo bastante complicado el partido frente a Sudáfrica, un Sudáfrica que le salía todos los rebotes, le salían, le quedaba en la posición de balón, la tuvo, la cantidad de pases la tuvo Sudáfrica. Me encantó mucho el lateral por derecho, Mudau, creo que ese es su apellido.
6: Modiba.
0: Sí.
6: Ajá, Modiba y Mudau, los dos, tiene razón, el de derecha, Mudau.
0: Estuvo impresionante recuperando y todo, y creo que Canadá tuvo quizá menos el balón, pero más contundencia en cuanto a llegada en la ofensiva. Eso es lo que tiene que mejorar Jesse March, que dijo que iba a tomar un boleto ya para Monterrey, que terminando el partido se va a usar en la ofensiva. Eso es lo que tiene que mejorar Jesse March, que dijo que iba a tomar un boleto ya para Monterrey, que terminando el partido se va a usar.

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1: Japón, Brasil. Yo me quedo con Países Bajos contra Marruecos. Jair Cárdenas está en Monterrey. Y por fin la afición de Monterrey va a tener... Es un partido de nivel, la verdad, hay que decirlo con todo respeto. Jair, qué gusto saludarte. Platícanos un poquito cómo se ha vivido la nueva sucursal por ahí de Ámsterdam, o yo no sé, porque pues todo es naranja, la gente está feliz, el gobierno quiere que todo sea naranja y que Países Bajos. Yo no sé hasta qué dicen mis amigos marroquíes, que parece que están de visita. ¿Cómo estás, Jair?
2: ¿Qué pasa? Muy buena noche a todos por allá. En efecto, es una sucursal naranja lo que se vive acá en Monterrey. A ver, realmente la afición regia ha estado muy contenta y ha estado a la altura de cada uno de los tres partidos que se han tenido por acá, en la Sultana del Norte. Pero la emoción es amplia por este compromiso de Países Bajos contra Marruecos, entendiendo la calidad de selecciones, la calidad de futbolistas, y era lo que se esperaba desde un inicio, un equipo importante, o dos, mejor dicho, equipos importantes que pudieran venir acá a Monterrey, Nuevo León. Desde el sorteo era lo que se esperaba, bien lo mencionas, el gobierno esperaba Países Bajos, no se les dio. Y tenían esa esperanza de que al concluir líderes de su grupo pudieran acudir. Están ya acá Países Bajos, llegó hoy por la tarde, algunos aficionados acudieron a recibir al equipo buscando firmas, no se concretaron. Marruecos llegó desde el día viernes, ha entrenado en el estadio universitario estos últimos dos días, sábado y domingo, contrario a Países Bajos. Países Bajos no entrenó aquí en Monterrey y no lo hará. Ellos se mantuvieron en su campamento base en Kansas City y realizaron el viaje para hoy por la tarde acudir a la conferencia de prensa correspondiente al día previo del compromiso y jugarán. Dormirán aquí, jugarán simple y sencillamente, pero las fiestas de las aficiones ya han comenzado. Marruecos tomó la macroplaza. Puedo yo decirte que cientos, llegando a 1,000 aficionados, se dieron cita en la macroplaza. Los mexicanos se unieron. ¿Por qué se unieron los regios? Por el morbo un poco de lo que representaba, pero también los marroquíes traían consigo bolsitas como tipo mochilas con artículos representativos de Marruecos, una gorra, un paliacate y una playera. Entonces, al momento en que les entregan estos souvenirs a los aficionados regios, se unieron a la fiesta, estuvieron entonando cánticos en la macroplaza. Hace escasa hora y media que concluyó este evento. Y ahorita en el Parque Fundidora tendremos toda la previa neerlandesa. ¿Por qué? Porque se dieron cita acá en el Fan Fest. Incluso después de la presentación de Enrique Iglesias, que es el correspondiente al día de hoy, DJs holandeses, neerlandeses, que son parte de la barra de Países Bajos, tomarán el escenario y ambientarán todo el evento.
1: Perfecto, Jair. Pues éxito, qué afortunado de estar en un partido como estos, y estaremos en contacto ya el día de mañana también. Fuerte abrazo.
2: Abrazo, que estén muy bien.
3: Dos partidazos, la verdad. Dos partidazos.
4: Ranking 7 y 8, ¿eh?
3: Pensando justo que Países Bajos también se midió a Japón y que Marruecos por el otro lado se midió a Brasil y que ambos partidos se empataron. O sea, tenés justo mucho en cuanto a estadísticas, números que sacar y que pensar de estos dos partidos, pero seguramente van a ser los dos mejores de esta etapa de 16 años.
1: ¿A quién ven avanzando?
4: ¿Celes?
3: A ver, es que está bien difícil, pero yo creo que va a avanzar Países Bajos. Va a estar muy apretado y va a dejar en el camino a Marruecos. Y por el otro lado, con toda y bajas, le va a costar a Ancelotti, porque obviamente sabemos que Rafinha es una baja muy sensible de este equipo brasileño, pero creo que va a avanzar Brasil.
4: Bueno, en este partido,
1: Marruecos, voy, ojalá.
4: Sí, está Alemania también contra Paraguay, ¿no? Mañana, que creo que ahí sí es muy favorito Alemania, de entre los tres de mañana, pero específicamente en este partido hay algo que tiene Países Bajos y es esta generación que se sabe reinventar y que siempre los mencionamos, ¿no? Con los subcampeonatos, pero es que las individualidades, el momento que vive Robbie, Gakpo, Frenkie de Jong está jugando de manera extraordinaria, incluso muy por arriba del nivel que le vemos en el Barcelona, lo de Dumfries, lo que te ofrece

0: También Bart Bruggen en la portería, Van Dijk. De verdad, es una selección de muchísimo respeto. Y además tiene a Ronald Koeman como entrenador. Y eso te habla de unos Países Bajos que supieron encontrar su punto y que hoy incluso han dejado a Memphis Depay en banca y que han tenido también a Bob Weghorst, el famoso futbolista que Messi lo tildó de bobo, ¿no?, en la pasada Copa del Mundo.
1: ¿Qué mira?
0: Marruecos tiene grandes nombres, Brahimi, Hakimi, Bono, entre otros, pero Países Bajos no pierde un partido desde aquella final de Sudáfrica 2010, Alex. Son muy constantes.
2: Son muy constantes.
0: En mundiales.
2: En mundiales. No, porque cuando...
0: Han quedado eliminados en penales.
2: Eliminados fue en penales.
0: Pero es un equipo muy... Y se perdieron en medio Rusia 2018, ¿no?
2: A mí me extraña mucho que se diga que en Monterrey están con Países Bajos. Cuando soy una selección que el mexicano no tiene buenos recuerdos, es...
1: Pues, claro.
2: Bajos por la forma en la
1: hashtag,
2: que nos eliminaron,
1: el hashtag,
2: ¿no? O sea, ¿dónde quedó el no era penal?
0: Pues hay mensajes, claro.
2: ¿Dónde quedó el Robin no sé qué por el tal, por cual? Y mañana todos de naranja. No entiendo.
1: Cuando les tocó a pitar a Katia Itzel ese partido de Países Bajos, le dijeron, tenés una sola tarea. Ir al micrófono y decir, no era penal. No, me mataba de la risa de ese día de la previa de ese partido. Pero sí, o sea, creo que... Que se están reconciliando, al parecer. Eso es lo que...
0: No, y que, a ver, está claro el tema político, ¿no? Que el gobernador claramente son los colores del partido político que los llevó al poder. Y él lo dijo abiertamente, ¿no? Ellos esperaban a Países Bajos, así como también lo vimos apoyando en su momento a Japón, en todo el tren que se vino encima con lo de los supercampeones. Pero si algo tiene México, Alex, es que... Así recibimos al mundo, y pasó con los coreanos, que son rivales directos. Y te diría yo que incluso si viene Argentina, habría mexicanos alentando al que ha sido nuestro eterno verdugo. Bienvenido. Y cuando ha venido a Alemania, los queremos. Mira, ahí está el gobernador.
2: Seguimos hablando de deportes, si les parece.
0: Bueno,
2: pero creo que el trato debe ser igual para los dos.
0: Tendría que ser.
2: Tiene que ser el trato igual para los dos. Es el último partido que tiene Monterrey. Desde el día uno, pues se vio claro que por ahí Samuel García quería a Países Bajos, ya lo has dicho muy bien, pero sí me parece que debería ser equitativo, que debería ser el mismo recibimiento, la misma atención. Incluso vi fotos por ahí por las calles de San Pedro con pues, el escudo de los Países Bajos en las calles.
0: Sí, al final siempre el fútbol es una manera también de hacer política, ¿no? O sea, no perdamos de vista eso, independientemente de la ideología que cada quien tenga. Pero repito, siempre. Cuando estuvo Suecia también, pues hubo una buena fiesta. Si algo tiene la afición regia, es que aman el fútbol. Y tanto la afición de Tigres y Monterrey siempre están a la altura de estos eventos. Entonces,
1: la fiesta.
0: Claro, habrá quien vaya y apoye, por ejemplo, a Hakimi, que es un jugadorazo, ¿no? Por sí solito es el mejor lateral del mundo. Brahim Díaz y sus aficionados que pueda jalar del Real Madrid. O sea, tiene muy buenas individualidades Marruecos.
1: Sí. Y aunque bueno. Veo un poco por encima, claro, por líneas, justo como mencionabas, a los futbolistas de Países Bajos. Justo ahí dentro de ellos, faltó mencionar a Gravenberg, a Malen, Dolen, que ha venido de a poco también sumando en esa capacidad física. Y Cody Gakpo, que se ha convertido en un goleador en la Premier League y que si se necesita de una individualidad seguramente también va a responder. Va a ser un duelazo.
2: Y del otro lado, son tan grandes las dudas que nos deja Brasil que realmente tenemos pronósticos reservados para lo que pase. Entiendo lo que ha hecho Japón, que ha sido muy bueno, que han ido construyendo, que se han enfrentado equipos pues, de la élite, ¿no? Lo que fue en el 2018, extraordinaria esa participación. Pero... creo que Brasil, aún en este momento y aún en el momento de Japón, está dos escalones por encima del cuadro nipón.
1: Sí, yo creo que sí. O sea, como decíamos, por más las bajas que pueda tener el equipo brasileño, veo en buen momento a Vini, cuando ha hecho cambios también Carleto Ancelotti le ha respondido a poco. Atrás Alisson ha estado también fundamental en algunas jugadas. Marquinhos, Gabriel armaron una doble central interesante. Marquinhos, uno de los mejores jugadores del PSG, y Gabriel, evidentemente, también de los mejores centrales dentro de la Premier League. Así que en sector defensivo yo los veo bien cubiertos. Por ahí quizá donde les ha faltado un poco es en sector ofensivo, tratando de responder, pero Cuña ha sido el goleador de la verde amarela, y también otro jugador que me ha gustado y que yo decía, ¿por qué lo convocaron? Tal vez había alguien con mejor ritmo, pero me está callando la boca, es Lucas Paquetá.
0: Paquetá, que fue fichaje bomba del Brasileirão, porque lo traen de Europa para, claro, por más de 40 millones, se lo llevan al equipo del Flamengo. Pero sí es un equipo, Japón, muy incómodo, porque también en las individualidades Japón ya le mira de frente a Alemania y España en el pasado Mundial, incluso ganándoles. Contra la misma Brasil les terminó por ganar recientemente.
2: Pero ahí en tema de individualidades no coincido. En lo colectivo sí, quizás. En individualidades sí, sí me parece que Brasil está por encima, ¿no?
0: A mí me parece que Japón ha logrado crecer.
2: Que Brasil solo está pelando eso al día de hoy.
0: Sí, pero fíjate, dentro de las individualidades que tiene Brasil, lo señalaba Celes, o sea, jugó Marquinhos y fue rival, ¿no? Gabriel Magalhães del Arsenal. Esa final de Champions, pero del otro lado también tienes a Kamada, que con el Crystal Palace fue fundamental para que fueran campeones de la Conference. Ueda, que ha tenido un maravilloso rendimiento, que también juega en el Feyenoord y juega Champions. O sea, ya el japonés no es ese jugador inocente.
2: No.
0: Ya tienen un...
2: Sí, sí, ¿no? Estoy de acuerdo, hijo, ya compiten.
0: Un ADN ganador.
2: Pero me estás dando todavía puros equipos de segunda línea, ¿no? O ligas de segunda
0: línea. Ito, que está en el Bayern, o sea, ya tienen en el Leeds, está Tanaka. Sí, tal vez no van a ser los estelares, pero volvemos al tema.
2: Pueden competir y pueden plantarle cara, sin duda.
0: Es favorito Brasil, o sea, para pronto es favorito Brasil.
1: Son jugadores que por ahí son determinantes en algunos partidos, como bien decís, Alex y Javi, mencionando algunas ligas en las que juegan, porque si bien tienen jugadores de la Premier League, son jugadores de equipos de media tabla. Obviamente el Crystal Palace es un gran equipo cuando se juega otro torneo, no la Premier League.
0: Su portero, por ejemplo, Suzuki, es muy serio.
1: También es muy bueno.
0: Muy completo también en la serie, y en el torneo ha sido regular. O sea, no vas a ganar un partido por la plantilla, ¿no? O por los escudos. Sí es un reflejo. Pero yo me centraría en lo que fue Japón a lo largo de todo este tiempo. Para encontrar la última vez que Japón perdió, fue un amistoso contra Estados Unidos en septiembre. Y luego tenías que irte otra vez atrás hasta lo que fueron las eliminatorias en junio. Y ya no encuentras más derrotas, Alex. O sea, estás hablando de solo dos derrotas del 2024 a la fecha. Es brutal.
2: Japón, tengo buenas palabras para el proceso, para el proyecto y para todo lo que están construyendo. Les toca enfrentar, creo, que un equipo que en esa instancia todavía está muy por encima. Vamos a ver qué sucede. Sí se me antoja verlo y saber qué tanto le pueden plantar cara y qué tanto
0: y
2: le
0: Vinicius,
2: pueden...
0: El momento de Vinicius, creo que eso es fundamental, que más allá de que Neymar está convocado, respondió, ha anotado en cada partido, y creo que era la versión que esperábamos de Vini. Independientemente le vas al Madrid, al Barcelona, es lo que Brasil se merece, un Vinicius al nivel de la conversación de Balón de Oro, respondiendo con la verde amarela.
1: Y sabes que otro tema también, se hablaba mucho de este equipo, cómo Carleto iba a dirigir a una selección con tantas estrellas, qué tanto le podía costar, ¿no? Estar con Rafinha, con Vinicius, que son de diferentes clubes, con Mateus Cunha, que también tiene un temperamento bastante fuerte este futbolista, pero a mí me parece que le ha salido muy bien. Cuando anota uno, todos se reúnen, incluso los de la banca vienen hasta el tiro de esquina. Sí, entonces creo que Carleto, algo hacerlos familia.
2: Es que sabe gestionar este tipo de planteles. Brasil, Japón, 11 de la mañana, a las 2 de la tarde con 30 minutos, Alemania, Paraguay, y a las 7 de la noche, Países Bajos contra Marruecos, allá en Nuevo León. Antes de despedirnos, Javi, y no lo quiero dejar pasar, colegas ecuatorianos reclamándole a la Federación Mexicana de Fútbol que le quitaron boletos, que no le están dando boletos, cuando esos boletos los da la FIFA. No estoy entendiendo nada. Lo que sí estoy entendiendo es que Ecuador quiere también jugar su partido. Sí, ¿eh?
0: Se hizo muy viral, sobre todo, ¿no? Lo de una voz que ronda en redes sociales. Pero sí es algo que la FIFA debe considerar en el tema de la organización. Si te parece, Alex, lo escuchamos para tener un poquito de contexto.
2: A ver, escuchemos un poquito de lo que se dijo.
3: De gol contra México, y todavía la Federación Mexicana de Fútbol no libera entradas para la Federación Ecuatoriana de Fútbol. Parece que no quieren que hayan hinchas ecuatorianos. Evidentemente hay un montón de mexicanos que han comprado entradas, pero de la solicitud de Federación Ecuatoriana de Fútbol, la Federación Mexicana no responde, no da órdenes y no libera entradas. A esta hora, por eso es que yo sé que hay un montón de ecuatorianos que quieren conseguir entradas para ir a ver el partido contra México, pero va a estar muy difícil. La Federación Mexicana no contesta, parece que no quiere que haya ecuatorianos en el estadio y la situación se va complicando para que estén nuestros ecuatorianos. Evidentemente las entradas están carísimas. Aquí vi más temprano en la plataforma de reventa de la FIFA, están entradas entre $2,500 y $3,000, entradas que generalmente costaban $500. Entonces, es lo que les puedo contar. Reenvíenlo, taguen aquí a la Federación Mexicana, liberen las entradas, que los ecuatorianos también queremos apoyar a nuestro país, y por reglamento debe haber también un espacio para los visitantes. Así que es lo que puedo contarles a esta hora, ¿por qué no hay entradas para Ecuador?
2: Pues simplemente comentarle a nuestro colega, con todo respeto, que investigue, que se informe bien, porque la Federación Mexicana no tiene por qué darle ningún solo boleto a la Federación Ecuatoriana. Desde febrero FIFA les dice a las federaciones, Celeste, este porcentaje está disponible. ¿Lo quieres?

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0: Muy buenas noches. Muchas gracias por estar con nosotros hoy en La Hora Nacional, un espacio para las voces, historias y expresiones de nuestro país. Hoy nos unimos a la conmemoración del Día Internacional del Orgullo LGBTIQ+.
1: Vamos a hablar de cultura, derechos humanos, historia, música y de lo que se vive en las calles, en los espacios públicos y en las comunidades.
0: Vamos a viajar por distintas ciudades del mundo para ver cómo se vive la máxima fiesta del fútbol en la sección Estampas del Mundial.
1: Les vamos a compartir algunas de las mejores experiencias de la Ciudad de México para esta temporada en nuestra Chilanguía.
0: Vamos a hablar sobre el significado del Día Internacional del Orgullo LGBTIQ+, y la importancia de seguir construyendo una sociedad basada en el respeto, la igualdad y la inclusión.
1: El experto José Antonio Valdés nos cuenta cómo el cine ha reflejado la evolución de las representaciones de la diversidad en México y en el mundo.
0: También conoceremos el trabajo del Festival Mix México, uno de los encuentros cinematográficos más importantes de Hispanoamérica dedicados a la diversidad sexual y de género.
1: Tendremos una nueva edición de nuestros flashazos del bienestar con información que es útil para todas y para todos.
0: Y recordaremos un momento clave en la historia del país, la primera participación de las mujeres mexicanas en una elección federal. Muchas gracias por estar con nosotros.
1: Carla Holt y Katie Mitchell son dos artistas que transformaron un encuentro digital en una historia de amor, creatividad y colaboración artística. Hoy representan a una generación que usa la música como herramienta para compartir experiencias y construir comunidad.
0: Su propuesta artística combina humor, sensibilidad y una mirada contemporánea sobre la diversidad. Vamos a verlas y escucharlas.
2: Hola mi gente linda, ¿cómo están? Yo soy Carla Holt.
3: Y yo soy Katie Mitchell. La siguiente canción se llama Fantasy, es de nuestra autoría y esperamos les guste mucho. Estamos aquí en su casa, La Hora Nacional.

0: Oigan, qué noche tuvimos el miércoles. México salió con todo y terminó ganándole a Chequia. La afición acabó cantando, brincando y lista para la siguiente ronda.
1: Y es que con esta victoria el Tri termina calificando como primero de su grupo. Y se notó el trabajo del equipo. Desde el primer minuto buscaron el partido. ¿Y qué creen? ¿Qué creen? Que al final se lo llevaron.
2: ¡México! ¡México! ¡México!
0: El Mundial también se vive fuera de las canchas, porque millones de personas comparten cada encuentro. Esto se convierte en una oportunidad para fortalecer vínculos y generar experiencias.
1: Hoy vamos a escuchar voces de distintos lugares del país y del mundo, y también historias que muestran cómo el fútbol también construye identidad, comunidad y encuentros muy inesperados.
3: La jornada futbolera sigue dejando imágenes que, más allá del marcador, se quedan suspendidas como pequeñas postales de emoción colectiva. Escenas que no solo circulan en redes sociales, sino que también encuentran eso en plazas públicas, espacios institucionales y conversaciones cotidianas donde el fútbol se vuelve punto de encuentro. El triunfo de México ha detonado una cadena de reacciones que trasciende la cancha. Desde la arena política hasta la vida diaria de los aficionados, el resultado se ha convertido en una celebración extendida que algunos ya describen como una auténtica fiesta nacional de fútbol. En ese ambiente, durante una intervención pública, la presidenta de México, Claudia Sheinbaum, compartió su entusiasmo por el desempeño del equipo nacional.
4: Contentas, contentos, felices, hermosísimo, la verdad. El juego, buenísimo. Buenísimo, ya saben, ahí siempre salen todos los expertos en fútbol. Buenísimo, felicidades a la selección. Y además, no solo por cómo jugaron, sino la alegría que le dieron al pueblo de México.
3: El resultado que se logró en la cancha abrió la válvula de la celebración que se extendió por todo el país y más allá de nuestras fronteras.

0: Mientras tanto, afuera del territorio nacional, la emoción también se hizo presente. En Canadá se registraron imágenes de aficionados mexicanos celebrando el resultado con un gesto que muestra un vínculo fuerte incluso lejos de casa. Entonaron el himno nacional. Otra estampa particularmente significativa se vivió en la Plaza de Cultura y Artes en Los Ángeles, California, donde la comunidad mexicana convirtió el espacio en un punto de celebración abierta.
1: ¡Viva la Placita Honduras! ¡Viva México! ¡Y como México!

0: ¡Venido! ¡Abajo! ¡A la bimbomba! ¡Rico! ¡Rico! ¡Va!
1: Uno de los momentos más comentados de la jornada en Palacio Nacional ocurrió cuando en plena conferencia apareció un invitado inesperado, el Pato Merlín, cuya presencia rompió la formalidad del acto y generó una reacción inmediata de sorpresa y simpatía entre los asistentes.
2: Somos la parte trabajadora, somos esa parte de la buena familia, la familia mexicana. Entonces, les quiero agradecer a todos por la invitación. Ha sido lo mejor que nos ha pasado en esta vida.
1: Con su playera de la selección mexicana, el pequeño protagonista nos recordó que el fútbol no solo se juega en la cancha, sino también en la vida cotidiana, donde logra reunir a personas de distintos lugares del mundo bajo un mismo símbolo de identidad y emoción compartida. Y justo en ese mismo espíritu de celebración, la música también cruza fronteras. En distintos puntos del planeta, mexicanos y aficionados de otras nacionalidades han hecho suyo un clásico inconfundible cantando al unísono una de las piezas más representativas del repertorio popular mexicano, La Chona.
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0: El Mundial Social une fiesta, identidad y alegría.
1: La Ciudad de México tiene muchas actividades para las personas que están visitando la capital en esta temporada mundialista. Hay espacios históricos, culturales y recreativos con mucho que ofrecer.
2: Hay muchísimas opciones para conocer la ciudad desde distintas perspectivas y tener experiencias únicas. Desde el Fan Fest en el Zócalo hasta recorridos por Xochimilco, Coyoacán, la Roma y el Centro Histórico. Vamos con la información que nos prepararon Germán Gastelum y Orlando Abad.
3: Perdóname, estaba meditando. Y precisamente con eso quiero comenzar la chilanguía. Quiero hablarles de un evento que, aunque ya ocurrió, vale mucho la pena destacar por su relevancia y por el mensaje que dejó a miles de personas en la Ciudad de México. Y es que la capital del país se sumó a la conmemoración del Día Internacional del Yoga, con una gran jornada realizada, ¿dónde crees?
4: En el Monumento a la Revolución.
3: Monumento de la Revolución.
5: La actividad fue organizada por el gobierno de la Ciudad de México a través del Instituto del Deporte en coordinación con la Embajada de la India en México. Cientos de asistentes participaron en esta clase masiva que promovió hábitos saludables, bienestar físico y equilibrio emocional.
3: Pero además de la práctica deportiva, la jornada tuvo un significado especial porque el yoga es una disciplina milenaria que fomenta la concentración, la armonía y una cultura de paz. Valores que hoy son más importantes que nunca en las grandes ciudades.
5: Vale la pena destacarlo en un momento en el que la Ciudad de México se encuentra bajo los reflectores internacionales. El ambiente mundialista ha traído visitantes de distintos países, pero también nos recuerda que esta capital no solo respira fútbol, aquí convergen múltiples disciplinas deportivas, actividades recreativas y expresiones culturales que fortalecen la calidad de vida de quienes la habitan y también de quienes nos visitan.
3: Pero si quieren continuar practicando yoga o conocer más sobre las actividades culturales de la India en México, pueden consultar las redes del Centro Cultural Indio Gurudev Tagore, que forma parte de la Embajada de la India en nuestro país.
5: Y hablando precisamente de visitantes, esta ciudad abraza al viajero con historia, sabor, cultura y una energía única que se vive en cada calle. En esta temporada de gran afluencia internacional, el Zócalo capitalino se ha convertido en uno de los principales puntos de encuentro gracias al Fan Fest, donde conviven pantallas gigantes, actividades culturales y una deliciosa gastronomía de nuestra ciudad.
3: Delicioso. A ello se suma el espacio de Campo Marte, que complementa la experiencia con activaciones deportivas y propuesta artística abiertas, pero a todo el público.
5: Y para quienes desean vivir la ciudad desde su lado más mágico, Xochimilco ofrece una experiencia inolvidable: recorrer sus canales en trajinera, entre música, flores, esos sabores tradicionales. También existe una versión diferente y muy fascinante: los recorridos en kayak al amanecer, cuando la naturaleza toma protagonismo y el solecito va saliendo y nos regala unas postales bellísimas de esta ciudad.
3: Bueno, la experiencia chilanga también se vive desde las alturas y las calles. Los autobuses turísticos recorren Paseo de la Reforma, Chapultepec y el Centro Histórico, ofreciendo una vista panorámica ideal para quienes visitan la ciudad por primera vez.
5: ¡Vaya experiencia! Y como parte de esa oferta cultural, la grandiosa UNAM tiene un festival que alberga el cine LGBTQ+. Esto celebra la diversidad, la libertad de expresión y el arte cinematográfico desde una mirada contemporánea. Una muestra más del carácter incluyente y plural de nuestra capital.
3: Porque más allá de los estadios y de las emociones deportivas, esta es una ciudad que se descubre a través de su gente, sus tradiciones, su gastronomía y su enorme riqueza cultural. Una capital que hoy recibe al mundo y le demuestra por qué sigue siendo uno de los grandes referentes turísticos, culturales y deportivos de América Latina. Hasta la próxima.
1: Y mientras el Mundial Social ha traído alegría, convivencia y mucha actividad entre las y los jóvenes mexicanos, también siguen avanzando otras acciones que buscan fortalecer el tejido social en nuestro país. Una de ellas es la estrategia Atención a las Causas, impulsada por la Secretaría de Gobernación, que trabaja para generar entornos de paz, bienestar, inclusión y oportunidades para la juventud. Vamos a ver de qué se trata.
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1: El cine siempre ha sido un espejo de la sociedad y también una herramienta para cuestionarla. Ha contribuido a visibilizar experiencias, identidades y luchas que durante mucho tiempo estuvieron fuera de los reflectores.
2: Orlando Abad platicó con José Antonio Valdés para conocer cómo el cine mexicano ha retratado la diversidad sexual.
3: Hoy tenemos aquí en la presencia de José Antonio Valdés para platicar de cine y diversidad en este mes de junio. Bienvenido, Pepe, ¿cómo estás?
8: Muchas gracias. Pues vi, efectivamente, el 25 de junio es el Día Mundial de la Diversidad. Entonces, bueno, aprovechando la ocasión y la oportunidad que me brindas, queremos platicar de algunas películas que en el marco de la historia del cine mexicano contemporáneo abordan precisamente este tema. Bueno, tú sabes que vivimos en un país que hay una lucha muy adelantada, pero seguimos siendo país patriarcal, machista. Cierto. Heteronormado. Entonces, pues bueno, obviamente el tema de la diversidad sexual en el cine mexicano tuvo que entrar de manera impulsada, más bien por directores como Arturo Ripstein o Jaime Humberto Hermosillo. Fue en los años 70 que Arturo Ripstein filma El Lugar Sin Límites, que es una adaptación de una novela del escritor chileno José Donoso, donde tenemos al primer gran personaje homosexual del cine mexicano, interpretado por Roberto Cobo, que 27 años antes había hecho historia interpretando a El Jaibo de Los Olvidados. Y bueno, pues aquí la Manuela, que es este homosexual absolutamente abierto y que vive en un pueblo que se está cayendo a pedazos y está enamorado de un camionero llamado Pancho, interpretado magistralmente por Gonzalo Vega, pues ahí Arturo Ripstein nos pone por primera vez una pasión homosexual absolutamente destructiva y sobre todo humana. No hay burla, no hay sorna, no hay ridiculización del personaje. Luego vendría otro director maravilloso que abrió muchos caminos en muchos sentidos para el tema, que es Jaime Humberto Hermosillo, con un clásico del cine independiente de los 80 que es Doña Erlinda y su hijo, donde tenemos, bueno, esta sociedad muy machista y muy conservadora de allá de Guadalajara. Hay pues un hombre que tiene su pareja homosexual, obviamente toda la relación está completamente por debajo del agua, y entonces la mamá del protagonista, uh-huh, pues logra hacer un plan en el cual Erlinda. Doña Erlinda va a casar a su hijo con una mujer que necesita contraer nupcias porque es madre soltera, y entonces por ahí arreglas todo para que, cambiando todo, pueda seguir igual.
9: igual.
8: Doña Erlinda, el día que la puedan ver, Doña Erlinda y su hijo, pues es nada menos, la protagonista es nada menos que Doña Guadalupe del Toro, mamá de Guillermo del Toro, que en ese momento estaba estudiando ahí en la Universidad de Guadalajara la carrera de cine y era alumno de Jaime Humberto. Entonces, bueno, el día que puedan ver Doña Erlinda y su hijo, Doña Guadalupe era la protagonista de la película.
5: Y ya con ese dato la vemos diferente.
8: Sí, claro, desde luego. Y mira, pues han seguido surgiendo directores importantísimos, por ejemplo, Julián Hernández, con una película que el título es larguísimo, es una sola película, se llama Mil nubes de paz cerca en el cielo, amor, jamás acabarás de ser amor, de Julián Hernández, producida por el maestro Roberto Fiesco, y que te contaba la historia de un chavo de por el rumbo de Ciudad Neza, más o menos, que anda buscando el amor en las calles, una película filmada en blanco y negro, con este tono de cine marginal, 16 milímetros, muy interesante y una propuesta además muy fuerte para el cine mexicano ya de los 2000, déjame decirte. Creo que el cine mexicano ha ido caminando, ha ido abriendo puertas, ha ido mostrando una diversidad sexual que ya es absolutamente notable en nuestra sociedad y creo que todavía falta mucho camino por hacer. Por ejemplo, hay muy pocas películas de mujeres homosexuales. Sigue habiendo como que cierta reticencia, aunque ya hay varias, por ejemplo, Todo el mundo tiene a alguien menos yo y algunas más. Sigue habiendo como un poco de miedo de mostrar ese lado de la homosexualidad entre mujeres y en el de hombres vamos avanzando mucho más rápido. Entonces, pues bueno, no se van a presentar así específicamente en un ciclo en algún lugar en este mes. Se las mencionamos para que las busquen, están en plataformas, pasan en cineclubes, etcétera, y las puedan ver y pues sí, vayan viendo ese camino de la diversidad sexual en el cine mexicano que pues apenas va a cumplir a lo mucho 50 años que se empezó a hablar del tema de manera más abierta.
5: Pepe, pero antes de despedirnos, por favor, sí, tus redes.
8: En todas estoy como @cinefilofreak. Ahí me encuentran, ahí encuentran toda la información de lo que estamos haciendo y bueno, pues a conmemorar un año más pues este día de la diversidad sexual que se celebra y se festeja como debe de ser en todo el mundo y que se siga luchando porque cada quien sea feliz como quiera ser.
5: Que así sea, seamos felices. Nosotros estamos en La Hora Nacional.
1: El cine ha sido una de las herramientas más poderosas para visibilizar historias, romper prejuicios y abrir conversaciones sobre la diversidad. Hoy, las narrativas LGBTIQ+, ocupan un lugar cada vez más importante, tanto en festivales como en salas y plataformas.
10: Y en ese contexto, el Festival Mix México celebra 3 décadas impulsando el cine de la diversidad sexual y de género también. Y para hablar de esta edición especial nos acompañan Regina Pavón, jurado del 30º Festival Mix, y Dano García, director de la película Mickey. Bienvenidas.
1: Oigan, qué gusto tenerlos aquí, además, para un festejo importante del festival, 30 años.
11: Sí, la verdad es que, bueno, yo estoy muy emocionada de haber sido invitada para ser jurado este año. Hay un montón de pelis súper chidas. Me parece que es súper importante que existan estos espacios donde se puedan contar estas historias, que hay unas que son muy incómodas, pero también hay otras que hablan de lo bonito que es el amor y que cada quien puede hacer lo que se le pega la gana y solo sea libre y uno mismo, un emisme. Y bueno, aquí con la que inauguró el festival este año. ¡Ey! Con Mickey, sí.
10: Cuéntanos de Mickey, ¿de qué va?
12: Mickey es una película que tardamos de hacerla más o menos más de 10 años. Les dos somos de Mazatlán, Sinaloa, y es la historia de Miss Mickey, de Mickey Condapi. Ella desde muy chiquita, desde que tenía como 11 años, que yo la veía justamente en los videos que subía a la escuela, ella comenzó justo a transicionar. No se podría decir transicionar, pero sí ser ella misma, completamente, como con maquillaje, con orejitas de gatito. Y fue bien bonito porque ella como que fue de las pioneras que empezó a subir sus videos, sus cortometrajes, lo que iba haciendo a internet. Fue años después que nos mudamos juntos aquí en la Ciudad de México y pues como dos amigas que viven en un mismo departamento comenzamos a imaginar, a soñar y empezamos a hacer la película que 10 años después pues ya la estamos estrenando en el Festival Mix.
10: ¿Este festival dónde va a ser? ¿Qué fechas? Cuéntenos todo eso, por favor.
11: Estamos en casi todos los cines independientes de la Ciudad de México. A ver si no me equivoco, estamos en el Cine Tonalá, en la Cineteca Nacional, por supuesto. Uh-huh. En la de las Artes, eso no sé, ¿sí también? ¿O solo también?
10: Pues es Cineteca también.
11: Sí,
10: ¿no?
11: Cine del Chopo. Uh-huh. Y en un cine que está enfrente de la Diana Cazadora. Empezamos con la y se inauguró con Mickey el 17 y ya estamos hasta el 1 de julio. Pues vayan al cine, de verdad, hay muchas pelis que vale la pena. Está, no quiero spoilear, pero hay de todo. Vayan a ver la cartelera, la neta.
1: Ahora, para saber cuál es la cartelera y dónde podemos ver todas estas películas, ¿cuáles son las redes y la página del festival?
11: Chequen en Instagram, @mixfilmfest. Ahí está la cartelera. Pueden ver ahí absolutamente todo, chismear. La verdad, creo que hay bastante variedad y opción para gustos en general y creo que es importante también enterarse de esas historias.
1: ¿Cómo
11: está
1: no?
11: Chido.
1: Oye, Dano, ¿y tus redes?
12: Mis redes son Instagram, Dano Bolita.
10: Perfecto, Dano Bolita. Muy bien, pues muchísimas gracias por estar con nosotros, que no sea gracias. La última vez y gracias. Nos vemos en el Mix Film Fest.
11: Correcto.
12: Gracias.
11: Gracias, mucho. Gracias.
10: Bueno, y gracias a ustedes por seguir con nosotros. No se vayan, que hay más aquí en La Hora Nacional.
1: La historia democrática de México tiene momentos que transformaron la vida pública del país. Uno de ellos fue en 1955, cuando millones de mujeres fueron por primera vez a votar en una elección federal.
2: Esto marcó el inicio de una nueva etapa de participación política y abrió el camino para que más mujeres ocuparan espacios de representación y toma de decisiones en la vida nacional.
9: El 3 de julio de 1955, las mujeres mexicanas ejercieron su derecho al voto por primera vez en elecciones federales. Este momento marcó un hito importante en la lucha por la igualdad de género en México. La lucha por el sufragio femenino en México comenzó a principios del siglo XX. Mujeres como Ermila Galindo, Elvira Carrillo Puerto y Amalia González Caballero de Castillo fueron pioneras en la lucha por los derechos políticos de las mujeres. Amalia González Caballero del Castillo León fue una destacada promotora del voto femenino y trabajó incansablemente para lograr la aprobación de la reforma constitucional que otorgaba el derecho al voto a las mujeres mexicanas. Un momento emblemático. El 3 de julio de 1955, millones de mujeres mexicanas acudieron a las urnas para emitir su voto en las elecciones federales. Este momento fue un paso importante hacia la igualdad de género en México y marcó el comienzo de una mayor participación política de las mujeres y sentó las bases para futuras generaciones de mujeres líderes en México. Hoy en día, las mujeres mexicanas siguen luchando por la igualdad y la justicia en todos los ámbitos de la sociedad. El voto femenino en 1955 fue un paso importante hacia la igualdad de género y su legado continúa inspirando a las mujeres mexicanas a seguir luchando por sus derechos y a participar activamente en la política y la sociedad. Un gran ejemplo de todo ello que actualmente tenemos una presidenta mujer. La labor de las mujeres como Amalia González Caballero, como Ermila Galindo, es recordada y celebrada como un ejemplo de dedicación y compromiso con la causa de la igualdad de género.
1: Hoy celebramos la diversidad como una fuerza importantísima en nuestra vida social y cultural.
2: Y como decía la escritora, poeta y activista afroamericana Audre Lorde, no son nuestras diferencias las que nos dividen, sino la manera en que aprendemos a reconocerlas o ignorarlas.
1: Sí, ella fue una escritora muy conocida por sus ensayos sobre feminismo y comunidad LGBTQ+, y sus ideas siguen siendo muy vigentes.
2: Y antes de terminar esta primera parte, le mandamos un gran saludo a todas las personas que nos hacen el favor de escucharnos. Gerardo Domínguez, Verónica Muñoz Centeno, GMS Electrificaciones allá en Toluca, Iván Juárez y Cecilia Godínez.
1: También saludamos a Alicia BFG, José Luis Hernández Álvarez, María Isabel Gutiérrez Laguna, Yaya Martínez y Lorena Quesada Catalán.
2: Y un abrazo para Blanca Estela Pérez Montaño en Puebla, Luis Alberto Martínez en la Alcaldía Benito Juárez, Rolando Rubén Pérez en la Ciudad de México y Leticia del Carmen Caballero en Tizapán, San Ángel.
1: Y más saludos para Julio César Pérez Pérez en Tabasco, Edgar Bennett en La Portales y Valentín Clemente Chino en la Ciudad de México. Muchas gracias por vernos y escucharnos.
2: 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Y también nos pueden contactar en el siguiente número, el 55-3483-4239 o mandarnos un correo a lahoranacional@segov.gov.mx. Y no se vayan, no se vayan, no se vayan, porque ahorita regresamos con más información de salud, de cultura y, por supuesto, música.
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15: Muy buenas noches. Begoña Lomelí, con mis compañeros en la producción, Raúl Peguero y Carlos Alcántar, le damos la bienvenida a Jalisco en la Hora Nacional. ¡Iniciamos!
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15: Ahora, Paulina Lucio nos lleva a Jalisco Paseo Interactivo. Escuchemos.
16: Muy buenas noches, ¿cómo están todos ustedes? De Jalisco en la Hora Nacional, yo soy Paulina Lucio y hoy me encuentro con Fátima González Cosío. Ella es jefa de educación en Jalisco Paseo Interactivo, mejor conocido como JAPI. Fátima, bienvenida a Jalisco en la Hora Nacional, ¿cómo estás?
17: Muy bien, Paulina, muchas gracias por la invitación. Yo estoy muy contenta de estar acá.
16: Muchas gracias. Oye, fíjate que precisamente en estos 30 minutos que tenemos cada domingo para hablar de Jalisco, queremos hablar de Jalisco de manera integral y yo creo que los indicados son ustedes. Cuéntanos qué es Jalisco Paseo Interactivo.
17: Jalisco Paseo Interactivo, también conocido como JAPI, coloquialmente entre los compas, es un museo interactivo que está ubicado en Zapopan. Es un museo que forma parte de la red de museos del gobierno del estado de Jalisco, que ya somos 14 museos, si no me equivoco, que estamos distribuidos por todo el estado, y en JAPI hablamos de Jalisco, como nuestro nombre lo dice. Ese es el corazón de todo este museo, y la propuesta educativa o la propuesta de experiencia es que cuando nuestros visitantes vayan a JAPI, pues den un paseo por el nuestro estado. Entonces, ese paseo se hace a través de 4 temáticas principales o subtemáticas. Es la naturaleza de Jalisco, entonces es un paseo por su naturaleza, por nuestros ecosistemas, por nuestra flora, nuestra fauna, descubriendo también mi rol en todo esto. Hay otro paseo que es el de identidad, que nos va a llevar por la historia de Jalisco, por nuestros pueblos originarios, por nuestras expresiones culturales, por nuestro patrimonio tangible e intangible, pero también por nuestros valores y la diversidad que construye este estado, que es muy rico. Nos va a llevar también por un paseo por la creatividad y la innovación de nuestro estado. Entonces, Jalisco, pues en el cine, en la música, pero también en la tecnología y en la ciencia. Okay. Entonces, es como la creatividad pues va más allá de las bellas artes, que es una forma de expresarla, pero también pues cómo pienso yo en soluciones, ¿no? Uh-huh. Quienes han ganado los premios estatales de ciencia o premios nacionales, también se habla ahí de las diferentes personalidades. Y por último, un paseo por las personas de Jalisco, ¿no? Nosotros le llamamos así, persona, y es un paseo muy bonito y también muy exigente físicamente hablando, en el sentido de que tiene todo que ver con el deporte.
16: Ok. Entonces,
17: tomamos como base el deporte para descubrir la importancia del desarrollo integral de las personas. Hay diferentes exhibiciones interactivas que hablan sobre el cuerpo humano, sobre la importancia de nuestra concentración, sobre nuestra vista periférica, sobre nuestra velocidad, nuestra potencia, nuestra fuerza, pero también sobre las y los diferentes jaliscienses que han destacado en distintas disciplinas: box, fútbol, natación,
16: automovilismo,
17: claro que sí, básquetbol, te digo, un montón de deportes.
16: Oye, entonces, a ver, Jalisco Paseo Interactivo es un museo interactivo.
17: Museo interactivo.
16: ¿Va un poquito contracorriente o contra esta norma habitual de en los museos no se toca, se es solemne y solo se va a ver?
17: Sí, no, aquí es un poco todo lo contrario, porque si no tocamos, si no nos movemos, entonces no va a pasar nada. Okay. Está el museo planteado precisamente con una base tecnológica, pero para nosotras y nosotros en el museo, pues la tecnología no es el fin último, o sea, realmente es una herramienta solamente, que de hecho, pues se tiene que estar actualizando constantemente, porque si no, pues queda obsoleta, ¿no? Pero quienes generamos la magia, pues sí, en el museo somos las personas. Entonces, si nosotros no tocamos, si nosotros no nos movemos, pues no va a pasar nada.
16: Ok. ¿Y quiénes pueden ir a este museo?
17: Todas las personas. De hecho, es para toda la familia. Normalmente creemos o tenemos esta concepción, ¿no?, de que los espacios interactivos son para que las criaturas jueguen.
16: Se entretengan,
17: ¿no? Sí, se entretengan. Y no, aquí en JAPI le apostamos a que es un espacio para chicos y grandes. Uh-huh. Y de verdad, de todas las edades. Entonces me llegan grupos de cuidadores, cuidadoras con carriolas, por ejemplo. Pero también me llegan grupos de adultos mayores que van a pasar ahí una tarde, un sábado, por ejemplo, en JAPI. Familias de aquí adentro, o sea, del estado, pero familias también extranjeras,
16: de
17: sí, de diferentes países o diferentes ciudades también de nuestro país. Ahora sí que es para chicos, o sea, tenemos un espacio específicamente para niñas y niños entre 0 y 5 años, que luego se vuelve un público un poco complejo, ¿no?, de atender, y pobres papás y mamás que tienen a niños y niñas chiquitos, porque es como, ay, están los de 7 años súper divertidos, pero el de 3, pues
16: está así, desesperado,
17: no
16: en la carriola,
17: ¿no? Entonces, ahí tenemos un espacio para toda la familia. De hecho, también tenemos un espacio, un cuarto de lactancia, una sala de lactancia, okay, dentro del museo. Y tenemos también un cuarto de paz, que en Happy pues buscamos dar atención a todas las personas. Entonces, uh-huh, dentro del museo tenemos también parte de nuestro personal que es de la comunidad sorda. Entonces, habla lengua de señas mexicanas.
16: Ok,
17: digo, sé que no todas y todos hablan lengua de señas mexicanas, pero bueno, ajá, tenemos esta posibilidad para dar atención. Tenemos también a Bernardo, que se acaba de incorporar al equipo, que es parte de la comunidad wixárika. Entonces, también tenemos la posibilidad de atender en wixárika. Y pues el espacio, la infraestructura del museo está adaptado para pues todas las personas. Si vamos en silla de ruedas, en bastón, tenemos sillas de ruedas también ahí en el museo. Tenemos personal que también habla inglés. Tenemos un espacio que se llama el Cuarto de Paz, por ejemplo, para personas neurodivergentes,
16: okay,
17: que de pronto el museo se puede volver un espacio con muchos estímulos, uh-huh, visuales, sonoros. Si de pronto necesito pues un espacio mayor paz, con una luz más tenue, con una temperatura un poquito más cálida, porque el museo en sí, de hecho, recomendación, si van a Happy, hay que llevarse suéter.
16: Ok, es fresco.
17: Es fresco, sí, porque tenemos mucha tecnología, entonces pues hay aire acondicionado, un suétercito. Pero también si necesitan, pues nuestros públicos neurodivergentes, las personas neurodivergentes, un espacio para regularse sensorialmente, uh-huh, después de tanto estímulo, también existe esa posibilidad. Entonces, la verdad es que es un museo, yo diría así, para todas las personas, que todos los días nos enfocamos en seguirlo mejorando, pero bueno, esa es la apuesta.
16: Me gusta que justo dices es un museo para todos y está pensado, sí, para todos, para las personas que tienen alguna neurodivergencia, pero también las personas de la comunidad sorda, infancias, pero ahora sí que casi casi recién llegadas al mundo. Me parece muy bonito que Jalisco Paso Interactivo, Happy, mejor conocido, tenga todas estas aristas en las cuales se puede conocer y se puede visitar el museo. Antes de irnos y de terminar esta entrevista, ¿alguna recomendación para que se terminen de animar a ir a conocer Happy?
17: Pues que vayan llenos de asombro. La verdad es que Happy es un espacio. Si quiero yo pasarla bien, es Happy. Uh-huh, pero también saber que voy a ir a divertirme, voy a ir a aprender, voy a descubrir algo nuevo. Cada vez que uno va a Happy, digo, yo estoy ahí todos los días.
16: Ok.
17: Qué divertido. Todos los días aprendo algo nuevo. Entonces, nada, mi recomendación sería eso. Que si van, vayan dispuestos a asombrarse, uh-huh, con la capacidad de asombro bien activa o con esa disposición, por lo menos, ¿no? Okay. Para que allá les sorprendamos. Que nos busquen en nuestras redes sociales, porque ahí hay muchas referencias también de visualmente qué es lo que encuentro en Happy, donde okay, estamos, y la agenda de actividades que tenemos. Todos los fines de semana hay diferentes actividades o invitadas e invitados. Entonces, pues que escojan para preparar su visita o algunos espectáculos también culturales. Y ya, que lleguen a Happy.
16: Sí. Muy bien, que vayan preparados, que vayan con tiempo y listos para disfrutar. Fátima González Cosío, jefa de educación en Jalisco Paso Interactivo Happy. Muchas gracias por estar en Jalisco en la Hora Nacional. Gracias por acompañarnos y felicidades porque acaban de cumplir 2 años.
17: Sí, el 16 de junio cumplimos 2 años. Muy felices, la verdad. Cada vez aprendiendo más, pero recibiendo a más personas. Ha sido un camino muy bonito.
16: Muy bien.
17: Muy agradecidos todos allá.
16: Pues muchas felicidades, que sean los primeros 2 de muchos y que pronto todos tengamos la oportunidad de ir y conocer Happy. Muchas gracias.
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19: Amigos de Jalisco en la Hora Nacional, este año tenemos oportunidad de visitar diferentes exposiciones que forman parte del acervo del Banco Nacional de México. Y es por eso que hoy charlaremos con el subdirector de Fomento y Patrimonio Cultural Banamex, Ignacio Monterrubio. ¿Cómo estás, maestro? Buenas noches.
20: Buenas noches y muchas gracias por la invitación.
19: Gracias por acompañarnos y nos ha dado mucho gusto desde principios de mayo que diferentes exposiciones empiezan a estar presentes en recintos aquí en Guadalajara. La primera en el Museo Cabañas, cuyo nombre es...
20: De hecho, el 27 de abril pasado se inauguró la exposición Travesías por México, que es una exposición con 55 obras de la colección pictórica del Banco Nacional de México que se presenta en el Museo Cabañas. Todo esto en el marco del Mundial de Fútbol. Uh-huh. ¿No? Para que los visite, bueno, tanto la población aquí tapatía, de Jalisco, de la región, y todos los visitantes nacionales y extranjeros numerosos que van a tener durante el Mundial, pues puedan visitar la exposición, uh-huh, que va a estar hasta el último domingo, el día de la final, uh-huh, del Mundial. Es el último día también de la exposición, así que son pocos días, no se confíen y vengan a verla.
19: Está bellísima y podemos descubrir la obra de más de 35 artistas así en esta exposición.
20: Más de 35 artistas, uh-huh, más de 10 mujeres también que se presentan. Es pura colección siglo XX, la colección pictórica del banco abarca desde siglo XVII hasta el siglo XXI, pero en esta ocasión es puro siglo XX por la vocación de Museo Cabañas.
19: Uh-huh, excelente, entonces esta es una exposición que podemos visitar, yo ya fui un par de veces, la disfruté muchísimo.
20: Sí, se presenta, a decir de Susana Chávez, directora del museo, uh-huh, por primera vez un Frida Kahlo.
19: Sí.
20: Entonces, bueno, el único Frida que tenemos lo presentamos allá.
19: ¡Es el único!
20: Sí, el único que tenemos, pero también presentamos una obra icónica de la colección, que es Los Alcatraces de Diego Rivera.
19: Que justamente se utiliza para la difusión, para los carteles.
20: Para,
19: y es, como bien comentas, icónica. Digo, la vimos en los libros de texto. La tenemos también como en este imaginario de mexicanos y la relacionamos con Rufino Tamayo, ¿no?
20: Totalmente.
19: Esa y Rufino Tamayo.
20: Y hay Rufino Tamayo, Doctorat, uh-huh, Siqueiros, etcétera. Obras espectaculares y maravillosas.
19: Y diferentes técnicas también. Así que es. Vamos descubriendo el valor del arte desde diferentes técnicas, trazos, como describen también, pues el cambio del México rural al México urbano también.
20: Así es, y las tradiciones, las costumbres, uh-huh, las fiestas religiosas, lo urbano, como bien mencionas, que es muy importante ver la transformación del país a través de la pintura y la propia gente. Nosotros somos un país atemporal también, uh-huh, porque pues estamos tenemos tanto arraigo, tanta costumbre, tanto arraigo, tanto sentido de pertenencia también a nuestras costumbres milenarias que ahí siguen, pero también tenemos un México muy contemporáneo y con una ruta a seguir muy clara.
19: Pues bienvenido, estarán unos meses y bueno, pues esta primera vez de Frida Kahlo, que es el remate justamente de la exposición, la cereza del pastel.
20: Exactamente, iniciamos con Diego y cerramos con Frida.
19: Y da mucho gusto saber que este patrimonio está resguardado en las manos del Banco Nacional de México y cómo durante tanto tiempo se le ha apostado por el arte, ¿no? Destinar recurso económico por artistas mexicanos o por artistas que también han desarrollado, en este caso la exposición, su trabajo aquí en México.
20: Totalmente, desde la creación del Banco Nacional de México en 1884, sede el Palacio de San Mateo de Valparaíso. Y pues imagínate vestir un palacio con obra, ¿no? Con paredes vacías, hay que vestirlas, si somos el Banco Nacional de México, diferente al Banco de México,
19: sí,
20: que es el Banco Central. Y entonces, bueno, pues la temática de México está siempre en la obra. Entonces se pidió llenar esas paredes o considerar obra de México, ya sea por artistas mexicanos o extranjeros, por con el tema de México. Eso hecho que a través del tiempo se logre una colección muy importante, una colección privada muy importante para el banco, la cual en el siglo XIX, la obra contemplada siglo XIX es considerada como la obra más importante sobre México en una colección privada.
19: Que por cierto, incluye la exposición una pintura del Banco Nacional de México.
20: Ah, claro, también.
19: Sí.
20: Sí, hay una obra del Palacio de San Mateo de Valparaíso.
19: Uh-huh, okay.
20: Es una obra de los años 60 y como puedes ver también la transformación a través de eso, ¿no? Porque recordemos el temblor de 1985 tiró los edificios adjuntos.
19: Uh-huh.
20: Lo único que quedó en pie pues fue el propio Palacio de San Mateo de Valparaíso, bien construido.
19: Bien construido. Y es una maravilla la pintura porque, como dices, bien retrata esa esquina, pero también la vida cotidiana. O sea, vemos los modelos.
20: La gente.
19: El vestido.
20: Exacto. Entonces tú estás viendo, es un documento. Cada una de las obras termina siendo un documento que identifica algo. Un momento histórico, un momento cotidiano, un escenario, un paisaje, un tipo mexicano, etcétera, etcétera. Y eso, para eso nos sirve toda nuestra colección. Al igual que lo que vamos a hablar ahorita de la fotografía.
19: Sí, pero yo no puedo cerrar esta parte sin hablar de nuestros jaliscienses, el doctor Atlo, como mencionabas, Juan Soriano también.
20: Sí, la verdad es que tenemos la presentación de artistas jaliscienses maravillosos dentro de la colección, que los van a descubrir, véanos, los van a descubrir y siéntanse orgullosos de cómo Jalisco a través del tiempo. Y hoy mismo yo siento que Jalisco vive una etapa de estas grandes, ¿no? Todas las etapas artísticas y culturales en los estados y en los países tienen etapas más, etapas menos. Yo siento que Jalisco hoy vive una etapa estelar, una etapa fantástica, maravillosa, de creatividad, en todo sentido en un tema cultural. Uh-huh. Yo estoy muy, muy impresionado y admirado de lo que tienen.
19: Necesaria, ¿verdad? La creatividad en todo tipo de ámbitos, sin duda.
20: Así es.
19: Y bueno, pues dejamos esta exposición en el Museo Cabañas, lista las puertas del Museo Cabañas de martes a domingo para ser visitada. Y nos vamos ahora a otra exposición que se inauguró el pasado 9 de mayo en el Exconvento del Carmen.
20: Exactamente, el pasado sábado 9 de mayo inauguramos al mediodía la exposición El México de los Mexicanos en su tercera edición. Esta es una exposición fotográfica, resultado de un concurso que el Banco Nacional de México inició en 2009 para retratar al México contemporáneo, al México de hoy, a través de su gente, sus costumbres, sus paisajes, el medio ambiente, la vida cotidiana, el deporte, la arquitectura, etcétera, etcétera, ¿no? Entonces, a través de el concurso estaba abierto a mexicanos y extranjeros, profesionales y aficionados a retratar a México en esas categorías que te mencionaba. Te puedo decir que hicimos la primera edición en 2009 en el marco del 125 aniversario del banco. 5 años después, en 2014 la segunda edición y en 2024 la tercera edición. Repartimos en la última edición $140,000 en premios con motivo de los 140 años del banco. Entonces fue muy atractivo. Recibimos en las tres ya en la participación de más de 40,000 fotógrafos en las tres ediciones de más de 20 países y de todos los estados de la República, donde Jalisco es el tercer representado, bueno, el tercer número de fotógrafos más representados. Tuvimos la llegada de alrededor de 100,000 fotografías y en cada una de las ediciones ha habido un director artístico. Conjuntamente con su equipo de trabajo son el primer filtro para luego en un determinado número de fotografías imprimimos para que durante 3 días un jurado calificador integrado por especialistas en artes visuales y cultura puedan determinar los premios, menciones honoríficas y reconocimientos. En esta última edición fueron 44 en total.
19: Ok, la fotografía que ahora con el celular, pues todos podemos tomar una fotografía independientemente del celular que traigamos, de la cámara, pero en este caso era de fotografía tomada por cámara réflex o como fuera la toma.
20: Todo digital.
19: Todo digital.
20: Digital porque desde la primera edición fue lo que buscamos, ¿no? Incorporar este tema digital. Además era mucho más complicado recibir todo en físico, etcétera. Entonces hicimos una plataforma tecnológica que tuviera la capacidad de recibir un determinado número de fotógrafos e inscripciones con sus fotografías, con unos pesos específicos que nos permitieran hacer ampliaciones en formato medio o gran formato. Entonces, bueno, ahí se ponían las condiciones en la convocatoria y funcionó muy bien. Y continuamos ahora hasta esta tercera edición con este mismo método. La cuestión es que, pues, imagínate, en 15 años, los cambios tecnológicos, la gente tiene más acceso a los dispositivos telefónicos que tienen sus cámaras y además las cámaras son mucho mejores cada año, ¿no?
19: Sí.
20: Entonces las fotografías que tú puedes presentar son fotografías con mayor calidad, mayor posibilidad de trabajo para documentarlas mejor. También, obviamente, con tu cámara digital ya profesional, puedes tomar las fotos y mandarlas, pero todas las fotografías son digitales.
19: Y son tomadas por personas, digo, no necesariamente fotógrafos profesionales. Profesionales, convocatoria abierta.
20: Nacionales, sí. Extranjeros, profesionales o aficionados. Y de todos ganaron. O sea, tanto nacionales y extranjeros, muy poquitos extranjeros, pero muy, muy poquitos, contados con una mano. Algún premio, reconocimiento, mención. Mexicanos, la gran mayoría, pero entre aficionados y profesionales se dividieron los premios.
19: El arte de pintar con luz es la definición de la fotografía.
20: Espectacular, una maravilla. A decir de Michael Calderwood, que fue el director artístico la tercera edición, la calidad, recibimos menos fotos que en la segunda o en la primera edición, porque ahorita hay mucho más competencia también, hay más concursos, hay más, etcétera, pero recibimos mucho mayor calidad. Y eso fue extraordinario.
19: Pues entonces, para visitarla, ¿hasta cuándo estará expuesta?
20: Hasta el 20 de septiembre en el Exconvento del Carmen. Entrada gratuita, no olviden eso.
19: Sí.
20: Y además, bueno, tenemos horarios el martes a sábado de 11 de la mañana a 5 de la tarde y el domingo de 11 de la mañana a 2 de la tarde.
19: Así como en la exposición en el Cabañas tenemos esta cereza en el pastel, esta Frida, ¿no?
20: Sí.
19: en esta exposición del México, de los mexicanos en la tercera edición, ¿cuál es esa fotografía? No se pierdan esta foto, no, no la dejen pasar, dedíquenle más tiempo para observarla.
20: Yo tengo tres.
19: Ándale, muy bien.
20: Tengo tres. Tengo la ganadora del concurso que se presenta, una fotografía de Flor Guadalupe Núñez Castañeda, fotorreportera zacatecana, que tomó una fotografía muy bonita en el Cerro del Padre, arriba del Cerro del Padre, que está al pie de la ciudad de Zacatecas, en un día de equinoccio, una tarde, iba a tomar una foto a una pareja. Y cuando iba a tomar la foto a la pareja, salieron elementos del Ejército Nacional, que es custodian en el cerro y los alrededores. Pero en una situación, acuérdense que esto es una fiesta del banco, todo es propositivo, todo es fiesta y es convivencia. Y entonces, bueno, lo que nosotros estamos mostrando, y ella que es una fotoreportera, lo que hace es tomar varias imágenes. Y entonces de repente, pues le toma la pareja junto con el ejército que está por ahí distribuido. De repente hay de la pareja, la mujer está sentada junto con un elemento del ejército viendo el paisaje, ¿no? El horizonte. Luego hay elementos del ejército tomando fotografías al atardecer, etcétera. Es un momento de convivencia, ¿no? Y además es algo que está pasando, es algo actual de nuestro país. Sí. Por eso esa fotografía ganó, porque ganó, está reflejando un momento histórico de nuestro país. Uh-huh. Un momento de hoy, un momento actual.
19: Bien.
20: Esa fotografía vale mucho la pena. A ese fotoreportaje Flor Guadalupe Núñez Castañeda le puso: todos merecemos un lindo atardecer.
19: Oh, qué bien.
20: Y luego tengo otras dos favoritas, una de un luchador. La van a ver en un coche de los años 50. Es una calle, la calle 5 de Mayo en la Ciudad de México, que es una calle muy cómoda con edificaciones de principios del siglo XX uh-huh. y algunos de los años 40-50. Entonces, muy ad hoc, en blanco y negro, con tres vehículos de los años 50. Dentro de uno de esos vehículos uh-huh. está un luchador. Y entonces él pasa, este fotógrafo pasa uh-huh. y ve esta escena y le pide al luchador si puede tomarle una fotografía. Ajá. Es el luchador que sí toma dos, tres fotografías y se va. Y le queda resultado esa imagen. Yo digo que es Blue Demon. Yo le digo Blue a esa foto por Blue Demon. Pero es una fotografía extraordinaria. Ajá. O sea, bellísima.
19: Bien.
20: De momento. Y otro de momento también muy bonita, en una de las lagunas cercanas a Acapulco, un muchacho veinteañero tomó una fotografía a uno de sus amigos, en categoría niños, etcétera, y el perrito que tenían de repente aparece y saca la cabeza mientras el niño sacaba los pies, y la fotografía del momento es extraordinaria. Oh. Es muy bonita. Entonces ahí son momentos que a la gente le va a gustar mucho esta exposición, porque va a reconocer muchas zonas, va a reconocer muchos momentos, va a reconocer muchos Méxicos, que somos un México, muchos Méxicos dentro claro. de uno solo, y la gente se va a identificar uh-huh. y se va a enorgullecer de lo que somos. Nosotros lo que ponemos es propositivo del México que queremos y que sabemos que somos. Uh-huh. Eso es lo que nosotros retratamos en la fiesta nacional, en una fiesta del Banco Nacional de México.
19: ¿Recuerdan estos anuncios de Kodak? En los 80, sí, por supuesto. Sí, sí, sí. El momento Kodak, ¿verdad?
20: Sí,
19: sí, sí, sí. Era es estar total. En el momento adecuado y listo para disparar.
20: Exactamente.
19: ¿Sí? El momento Kodak.
20: Es un momento Kodak. Y hay otras fotografías más elaboradas, sí. construidas o trabajadas en laboratorio, pero estos momentos Kodak son los que me gustan a mí. Y ahorita que hablas de eslogan, pues yo te puedo decir también que nosotros somos más que un banco, por lo que hacemos, por el compromiso social que uh-huh. tiene el Banco de México con la población a través de sus actividades culturales, sociales, educativas, en fin, uh-huh. asistencia en ciertos momentos de catástrofes. Eso es lo que nos hace ser más que un banco, a partir ya desde tiempos del Paricutín, 1943, una asistencia a la población por uh-huh. parte del banco, y luego con Fomento Cultural, creando Fomento Cultural Banamex en 1971, Fomento Social hacia tiempos en 1991, me parece 92, por ahí, se creó también para Santo Domingo, Oaxaca, que todo esto que se realizó, y luego, bueno, continúa.
19: Bellísimo, sí.
20: Educación financiera por el año 2000, uh-huh. en fin, son grandes, grandes actividades muy serias y muy importantes que hace el Banco Nacional de México a la población y nos hacen ser más que un banco.
19: Y con este resguardo que tienen de cuánta obra, ¿no? Digo, tienen muchísimas, es la más grande, ¿no? La colección privada.
20: Uh-huh. Pues mira, no sé si sea la más grande, porque hay grandes coleccionistas en el país que tienen muy buena obra, mucha, pero sí una obra muy importante, ¿no? Te digo, desde de la colección pictórica del banco que uh-huh. maneja Patrimonio Artístico Banamex, que tiene obra desde el siglo XVII hasta contemporáneo, y que te podría decir que son alrededor de 4,000 obras, pero de las cuales como 1,500 tienen este gran valor patrimonial. Uh-huh. Y de esas 1,500, 125 más o menos se presentan en el Foro Valparaíso, que es nuestra sede de colección pictórica del banco, de Patrimonio Artístico en la Ciudad de México, ahí en San Mateo Valparaíso, uh-huh. en Palacio de Iturbide, en unas calles cercanas a tres calles, en la sede de Fomento Cultural, donde tenemos también exposiciones temporales importantes, abiertas al público, todo de manera gratuita, además de las sedes culturales que tenemos en Mérida, Yucatán, uh-huh. Casa Montejo, Casa de la Canal en San Miguel de Allende, Casa Xochitl en Durango y Casa Villa de Antequera en Oaxaca, uh-huh. donde presentamos actividad cultural también, con colección pictórica o algunas otras, como muchas otras exposiciones con temáticas diversas como fotografía, diseño, arquitectura, fotografía, como el caso del México de los Mexicanos. Uh-huh.
19: Y pues muchas gracias por esto, y también como mexicanos orgullosos de contar con estos acervos, con estas exposiciones, con estos recintos también que el Banco Nacional de México rescata, mantiene, ¿no? Lo que comentas en Casa Montejo, por ejemplo, sí. O sea, es mantener también ese patrimonio arquitectónico.
20: Sí, sí, que también es una gran labor del banco, uh-huh. que han repetido algunos otros bancos también, pero yo creo que el ejemplo primario uh-huh. es Banamex, ¿no? En la cuestión del rescate y el buen uso del bien inmueble. Uh-huh, sí. Y en este caso de inmuebles virreinales, que nosotros llamamos casas señoriales, que son las que te acabo de mencionar, y nos falta nada más Morelia, la Casa del Diezmo en Morelia, para abrir como espacio cultural, a ver si lo logramos en un momento dado, pero los otros espacios tienen desde hace 15 años, por lo menos las de Mérida, San Miguel de Allende y Durango, están abiertas al público. Palacio Iturbide es 1972, y Valparaíso, uh-huh. pues la sede, la matriz del banco, pero abierto como cultura todo el edificio virreinal desde 2019.
19: Luego los invitamos a Jalisco.
20: Por supuesto.
19: Ignacio, pues durante este año serán entonces tres exposiciones aquí en Jalisco, y brevemente lo que viene.
20: Lo que viene, la tercera exposición del compromiso que tuvimos, bueno, el compromiso que se llevó a cabo en una reunión el año pasado entre el gobernador Pablo Lemus y Manuel Romo, director general de Banamex, en donde vieron diferentes proyectos, estrategias, etcétera, donde el banco iba a apoyar al gobierno del estado, pero también acuerdos para ver de qué manera podíamos nosotros incorporarnos a las diferentes actividades culturales durante el Mundial. Ya cumplimos con las primeras dos, y ahora la tercera, que será para el 30 de mayo próximo en el Museo Regional de la Cerámica en Tlaquepaque. Presentaremos una exposición de arte popular y fútbol, resultado de una convocatoria, artesanos mexicanos para que expresaran a través de sus grandes manos creativas, uh-huh. en diferentes técnicas y materiales, expresiones del fútbol. Okay. Van a ver unas bellezas, unas cosas increíbles y extraordinarias, y seguramente de esto hablaremos en una siguiente entrevista, ¿verdad?
19: ¡Qué gran encuentro! Me parece muy bien. Muchísimas gracias por venir a Jalisco en la Hora Nacional, Ignacio Monterrubio, subdirector de Fomento y Patrimonio Cultural Banamex. ¡Qué gusto!
20: Un honor, un placer. Gracias.
19: Gracias, y bienvenidos a Jalisco y a Jalisco en la Hora Nacional. Gracias.
20: Gracias, Hora Nacional Jalisco. Gracias.
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19: Llegamos al final de esta emisión de Jalisco en la Hora Nacional, el espacio dedicado a nuestro estado. 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
19: Begoña Lomelí y mis compañeros en la producción agradecemos su escucha, y como cada noche le deseamos muy buena noche. ¡Descanse!
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15: Hola, yo soy Alex López y estos son los Estadios Mundialistas. En Georgia, Estados Unidos, se levanta un estadio joven pero ya emblemático. El Atlanta Stadium será sede de 8 partidos del Mundial 2026, incluida una semifinal. Inaugurado en 2017, se ganó rápido al público por su experiencia pensada para el aficionado. Comida local, precios accesibles y gradas que recorren todo el campo. Es casa de los Falcons y de Atlanta United y albergó un Super Bowl y juegos internacionales. En 2026 volverá a ser protagonista del fútbol global.
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17: El maltrato animal es cualquier acto o situación que cause daño, dolor, sufrimiento o deterioro físico o mental. Esto puede ser intencional o por omisión, es decir, desde no darle de comer o de beber a una mascota, tenerla encadenada, golpearla, permitir que una enfermedad se agrave, usarla para fines comerciales o recreativos que pongan en riesgo su salud o su vida, o mantenerla en hacinamiento,
18: un espacio que le impida moverse libremente,
17: también es maltrato animal. En la Ciudad de México hay diferentes vías para denunciarlo. Con el Consejo Ciudadano para la Seguridad y Justicia de la Ciudad de México, con la Brigada de Vigilancia Animal o directamente con la Procuraduría Ambiental y de Ordenamiento Territorial. En esta última puedes hacerlo vía telefónica, en el portal de Internet o en la aplicación para móviles. Se te solicitará reportar la ubicación del inmueble donde se encuentra el animal en peligro, en caso de tenerlos, el nombre del agresor y señas particulares que ayuden a identificarlo y una descripción de la situación. Fotografías y videos ayudan como pruebas, pero sabemos que no siempre es posible o que pueden comprometerte. De hecho, debes saber que se te pedirá tu nombre como denunciante para generar el reporte, pero la queja se presentará de manera confidencial. Recuerda que ellos no tienen voz y entre todas y todos podemos fomentar mejores condiciones de vida.
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9: Hola, hola, ¿cómo están? Soy Claudia Mejía. En esta ocasión vamos a hablar de un tema que le compete a las mujeres. Bueno, en parte mujeres, en parte a tu pareja, en parte a todos, porque somos una red de apoyo aquí en esta vida. Debemos de tener siempre redes de apoyo y no estamos solitos. Entonces, pues vamos a empezar. En esta ocasión vamos a hablar de endometriosis. Es una palabra medio rara y tal vez nunca la hayas escuchado, o tal vez sí, pero si eres mujer, seguramente sí. Y para eso está conmigo la doctora Alejandra López Chávez. Ella es ginecóloga y obstetra. ¿Cómo estás?
10: Hola, muy bien, muchas gracias. ¿Y tú?
9: Muy bien, aquí emocionada porque es tu primera vez.
10: Sí, la primera vez.
9: Endometriosis. O sea, yo escucho endometriosis y endometrio. Bueno, ya nosotras sabemos que el endometrio, pues es esa capita que se suelta cuando estamos en nuestro periodo.
10: Exacto.
9: ¿No? Pero se escucha más peligroso y más feo que solamente
10: sí, suena,
9: eso, ¿no?
10: Suena intimidante la palabra.
9: Exacto,
10: ¿no?
9: Sí.
10: Pues justo lo que mencionabas, o sea, primero hay que entender que el endometrio es esta parte bien interna del útero que va a tener básicamente dos funciones. La función uno es que se va a hacer gruesita entre una regla y la otra, se va a hacer gruesa porque se prepara para recibir un embarazo. Si en esa mujer, en ese mes, no hubo un embarazo, al terminar ese periodo, va a caerse este endometrio en forma de menstruación, ¿no? O sea, el endometrio tiene que vivir justo en la cavidad endometrial y se va a descamar mes a mes en forma de regla. Sin embargo, la endometriosis quiere decir que hay tejido que no es endometrio como tal, es tejido similar, que eso es muy importante entender, que no es endometrio, que es tejido similar al endometrio y que va a estar fuera de esta cavidad, que puede abarcar cualquier parte del cuerpo humano, desde cerebro, desde ¿qué? Pulmones, desde el diafragma, pero principalmente va a estar en órganos pélvicos, que puede ser a lo mejor la vejiga, el uretero, el intestino, o literalmente los ovarios, las salpinges. Si bien esta es la localización más frecuente, no es la única. Entonces, realmente los síntomas van a ser múltiples, muy variados, en muchos matices, y cada paciente lo va a vivir de manera distinta. Entonces, si bien la endometriosis puede tener diferentes grados de afectación, siempre va a haber un dato que nos haga sospechar de ella.
9: Y si dices que es otro tipo de tejido que puede estar en cualquier otro órgano, si de por sí el dolor que una siente en su periodo, no me quiero imaginar el dolor que sería tener ese tejido en otro órgano. O sea, ¿esto sí es así?
10: Sí, literal. O sea, al final del día, el tejido endometrial sano que está dentro del útero va a tener receptores para ciertas hormonas, ¿no? Estas hormonas, de manera natural, las produce el ovario, pero también hay hormonas que producimos a través del tejido graso, a través de ciertos procesos químicos, pero en una paciente sana, estrictamente hablando, y te hago mucho hincapié en esta parte que tú me acabas de mencionar, el dolor que sentimos durante la regla, y ese es un punto pivote. La regla puede doler, claro que puede doler, pero hay un grado para diferenciar cuando es un dolor normal, entrecomillado, y un dolor que ya no se considera normal. Y esta palabra de es que para mí el dolor es normal, el normalizar el dolor, creo que es el gran error que podemos cometer desde a veces las propias pacientes que lo normalizan y también nosotros como médicos que no les damos el peso, ¿no? El justo peso a las cosas, ¿no? Entonces, tener dolor durante la regla puede ser normal siempre y cuando no afecte calidad de vida, que no sea un dolor incapacitante, que sea un dolor que te permita hacer tu vida prácticamente normal. Entonces, la endometriosis puede ser extremadamente aparatosa. Pacientes que durante la regla pueden tener sangrado a través del recto, a través de la orina, que pueden llegar a convulsionar, que pueden llegar a tener desmayos, que pueden tener focos de diarrea tremenda durante la menstruación. Y también importante no encasillarlo solo a la regla, ¿no? Porque a veces los médicos podemos caer a que solamente vas a tener dolor durante la menstruación. Y si no estás menstruando y te duele, entonces no es endometriosis. y eso es un error, porque la endometriosis es una enfermedad crónica. Crónica quiere decir que dura mucho tiempo, que va a ser, se va a ir complicando, que va a ser una enfermedad que va a ser progresiva, y eso hace que cada vez las molestias vayan siendo más aparatosas. Desde primero ser un dolor entre comillado, no tan complejo, que a lo mejor con analgésico se puede tratar, a terminar en situaciones que requieran cirugía por una obstrucción intestinal, porque la función del riñón ya no está del todo bien, y todo porque esta enfermedad es muy agresiva.
9: Nos decías que hay una estadística que nos puede sorprender. ¿Cuántas mujeres lo padecen?
10: La estadística a nivel México se estima que una de cada 10 mujeres va a tener algún grado de endometriosis. O sea, una de cada 10, es impresionante. Sin embargo, tardamos en hacer el diagnóstico en promedio de 7 a 10 años.
9: ¿Qué? ¿Por qué?
10: Es muchísimo, exacto. ¿Por qué? Porque los síntomas son sumamente diversos.
9: Wow.
10: El hecho de que el tejido pueda estar a lo mejor en el intestino puede hacer que tú, al momento de la regla o fuera de la regla, puedas tener colitis, ¿no? Que tengas esta sensación de estar muy distendido después de comer ciertos alimentos, que tengas problemas al momento de evacuar, que tengas periodos de diarrea, porque el intestino se va a irritar por ese tejido y va a hacer que tengas evacuaciones sumamente líquidas, o que puedas intercalarlas con estreñimiento, porque a lo mejor está obstruida una parte del tubo digestivo que no permite que pase la evacuación, y puedes alternar entre diarrea y evacuaciones pues duras con estreñimiento y decir es que es colitis. El tema emocional es algo fundamental. O sea, vivir con endometriosis lleva a las pacientes a tener periodos de ansiedad, periodos de depresión, periodos en los que no saben qué está pasando con su cuerpo, y también es fácil que las encasillemos a, bueno, es que tienes estrés por el trabajo, tienes presiones con la pareja, tienes presiones con los hijos, y más bien va de la mano con todo esto de la endometriosis.
9: ¿Por qué les pasa? O sea, pues, ¿cuáles son las causas?
10: Pues mira, la verdad es que desgraciadamente no tenemos los médicos una certeza de una causa única. O sea, hay muchas teorías de por qué sucede la endometriosis, teorías ya muy viejitas, algunas de ellas que tienen casi 100 años de que las empezaron a estudiar. Hay otra teoría que nos habla de que esto se forma desde que éramos embriones, desde que estábamos en la pancita de nuestra mamá. Nuestras células tienen esta capacidad cuando somos embriones de decidir, bueno, tú eres una célula del hígado, te vas para el hígado. Tú eres una célula del cerebro, te vas a cerebro. Tú eres de útero, te vas al útero. Hay teorías en las que estas células no llegaron a su destino final, se quedaron en el camino y por eso quedaron implantes en varias partes del cuerpo. Hay otra teoría que habla de que el cuerpo tiene esta capacidad de transformar un tipo de célula a otra. O sea, hay células que tienen que estar en la parte más superficial de los órganos, que se llaman peritoneo, y a lo mejor sufren este tipo de transformaciones a otro tipo de célula parecida al endometrio. Entonces, la verdad es que hay muchas teorías. También hay teorías genéticas en las que hay un patrón genético de que en tu familia probablemente, si tú tienes endometriosis, tías, primas, hermanas, tu mamá probablemente también tenga endometriosis. Y también cada vez nos acercamos más al tema de las enfermedades autoinmunes, porque hay una cierta relación en pacientes con lupus, en pacientes con artritis reumatoide, esas enfermedades que son también muy difíciles de diagnosticar y que también pueden tener una correlación con endometriosis.
9: Aquí en el ISSSTE sabemos que de primera instancia hay que ir a nuestra clínica.
10: Sí.
9: Ellos nos referirán al especialista. Aquí en el ISSSTE, ¿hay todo este grupo de apoyo, tanto emocional como médico?
10: Pues la verdad es que como tal un grupo de apoyo específico para endometriosis, en el tema emocional todavía no, en la parte de psicología todavía no lo hay. En la parte quirúrgica, pues el abordaje ideal es vía laparoscopía. No se sugiere tanto la cirugía abierta porque va a ser bastante más agresiva de por sí. Entonces, en el ISSSTE, en hospitales de tercer nivel, como el 20 de noviembre, como en el López Mateos, como en el 1 de octubre, que hay este abordaje de cirugía laparoscópica, es una buena herramienta. Y todavía más pensando en cirugía robótica. La cirugía robótica viene a ser un parteaguas en el manejo de enfermedades tan complejas como es la endometriosis. Entonces, en este momento, hasta donde tengo entendido, solamente en el 20 de noviembre hay Da Vinci, y eso nos va a dar una oportunidad a los médicos y evidentemente a las pacientes para que tengan manejos mucho más integrales.
9: Me dio mucho gusto que estés aquí.
10: Ay, a ti, muchísimas gracias por la invitación. Estoy muy contenta, me encanta hablar de este tema porque siento que como médicos tenemos la responsabilidad con las pacientes de hablar de este tema que a veces está muy oculto.
9: Gracias. Yo soy Claudia Mejía. Nos vemos en un siguiente episodio. Hasta pronto.
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0: Buenos días, es lunes 29 de junio, son las 6:02 de la mañana. Esto es Negocios W. Yo soy Anet Leiva Reus y me da muchísimo gusto recibirlos en este arranque de semana. Arranque de semana que además todos estamos con la expectativa, desde luego, desde mañana, martes, mañana que juega la selección. Ya se siente el furor, ya se siente el ambiente. También semana de mucha información económica y financiera, desde luego, pero el ambiente mundialista, el ambiente mundialista sigue dominando la agenda de todos nosotros. Estamos escuchando la selección musical de nuestra productora Carla Cisneros, Superpowers Casabian. Es una influyente banda británica de rock alternativo e indie rock, que bueno, a lo largo de los años ha publicado álbumes muy exitosos que alcanzaron los primeros puestos en las listas del Reino Unido. Superpowers es el tercer sencillo del noveno álbum de estudio de la banda británica titulado Axe, lanzado justo el 26 de junio de este año. Está recién salido. Estamos escuchando este, también ya aquí en cabina, Ivette Parga, que ya también anda todo el ambiente mundialista lista.
1: ¿Cómo estás, Janet? Muy buenos días a todo el auditorio de W Radio, de Negocios W. Qué bueno que ya están esta mañanita con nosotros, iniciando esta buena semana de buenas vibras, buena energía. Y comentábamos, Janet y yo, qué nervios mañana. Y es que sí, nos encanta estar pegadas a los partidos del Mundial. Entonces, sí, ya estamos preparándonos para mañana apoyar a la selección. Mucho fútbol también el fin de semana, encuentros muy interesantes, duelos que nos tuvieron a la expectativa, y vamos por otra semana del Mundial. Hoy es la jornada 19 ya de que inició este Mundial 2026.
0: Así es, buscamos con el ritmo para iniciar esta semana con mucho ambiente.

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1: Y ahora sí, Beth, ¿qué tenemos en la información?
2: Claro que sí, ya que hablábamos del Mundial, pues esta histórica Copa Mundial de Fútbol 2026 entró a esta fase emocionante, dramática, los partidos de eliminación directa en este Mundial, que será el más largo de 48 selecciones, en donde muchos equipos tuvieron la oportunidad de participar. Sin embargo, pues algunos ya se han tenido que despedir y otros estarán en la búsqueda de estar en la siguiente fase. El primer partido de los 16avos de final se jugó el día de ayer, Sudáfrica contra Canadá. Canadá de último momento pudo meter un gol, 1-0 Sudáfrica, y con esto clasifica a contra Canadá. Canadá de último momento pudo meter un gol, 1-0 Sudáfrica, y con esto clasifica

0: y W Deportes. Este es el menú para hoy aquí en la Casa del Mundial. Y vamos con otra información, porque vaya tragedia que seguimos reportando de lo que ocurrió en Venezuela. Y esta mañanita, justamente a las 5 de la mañana con un minuto tiempo de Venezuela, se reportaba otro fuerte terremoto que sorprendió a los residentes de Caracas y La Guaira en una aparente réplica de los sismos del miércoles que devastaron Venezuela. Esto de acuerdo con los reportes preliminares. No se dejan de sentir las réplicas. El Servicio Sismológico Venezolano, a través de la Fundación Venezolana de Investigaciones Sismológicas, informó de un movimiento telúrico de magnitud 4.2 frente a las costas de La Guaira, a una profundidad de 2.9 kilómetros. El temblor lo obligó a numerosas personas a salir nuevamente de sus viviendas y ocurrió cerca de la ciudad con mayor afectación por los terremotos del pasado 24 de junio. Y ya a varios días de que se registraron estos devastadores terremotos, las autoridades actualizaron el balance oficial de víctimas. El presidente del Parlamento venezolano, Jorge Rodríguez, informó que las cifras se elevaron drásticamente a 1.450 personas fallecidas, 3.150 heridos y más de 50.000 desaparecidos. El funcionario también señaló que se reportan 12.721 familias damnificadas y más de 700 edificios afectados o colapsados. Además, sufrieron daños 38 hospitales, 44 centros comerciales y 1.645 inmuebles. Miles de rescatistas nacionales e internacionales permanecen desplegados en las zonas más afectadas, principalmente en el estado de La Guaira, en la búsqueda aún por localizar más sobrevivientes y personas desaparecidas. Lamentablemente, en redes sociales comienzan a circular denuncias ciudadanas sobre la situación en Venezuela. Algunos videos muestran a grupos de personas saqueando electrodomésticos de tiendas colapsadas. En otras grabaciones también ciudadanos acusan a presuntos policías y militares de robar viviendas afectadas, incluso de quitarles sus pertenencias a personas fallecidas que se encuentran entre los escombros. En uno de los videos se muestra un hombre sacando de su casa a un militar y a otro funcionario, a quienes presuntamente sorprendió dentro de su domicilio revisando sus pertenencias sin autorización. Elementos del ejército mexicano rescataron a un niño entre los escombros tras los sismos de La Guaira en Venezuela. Nuestra compañera Rocío Jardines tiene toda la información acerca de este hecho. Vamos contigo, Rocío.
1: Ivette, muy buenos días. Y destacó el ejército mexicano los primeros logros en los trabajos que ha hecho en Venezuela tras los fuertes sismos registrados el pasado miércoles. A través de un comunicado informó que durante las labores de ayuda humanitaria que efectuó el ejército mexicano en el municipio de Vargas, en La Guaira, Venezuela, la madrugada de este domingo, personal del agrupamiento de ayuda humanitaria Yumaré logró el rescate con vida de un menor de aproximadamente 9 años. Detalló que dicho resultado se dio tras atender una llamada para rescatar a personas atrapadas en la estructura colapsada sobre la avenida Corales, una célula de rescate del Batallón de Atención a Emergencias, y localizó al pequeño atrapado en un espacio aislado mediante la técnica de llamado y escucha. Explicó que tras ser localizado este niño, se efectuó exitosamente el rescate tras 6 horas continuas de trabajo de corte, penetración y remoción de escombros. Una vez rescatado y evacuado el menor, fue atendido por una célula del Servicio de Sanidad del Ejército Mexicano, quien le brindó los primeros auxilios en el sitio. Posteriormente, el menor fue trasladado al área de concentración de víctimas establecida en el campamento militar del municipio de Vargas. Ivette, mi reporte.
0: En entrevista para la cadena Fox News, la líder opositora venezolana María Corina Machado afirmó que hará todo lo posible por regresar a su país al considerar que es su deber acompañar a todos los venezolanos en esta terrible tragedia.
2: Ha llegado el momento. Es mi deber acompañar a mi gente. Necesitamos estar juntos para abrazarnos, para pasar el duelo y llorar juntos, pero también para darnos fuerza unos a otros en este momento tan difícil. Oramos para que Dios nos dé la fuerza para seguir adelante, para hacer nuestro trabajo ahora. La absoluta prioridad es salvar vidas y ciertamente consolar y ayudar a aquellos que han sido afectados. Estaré muy pronto de regreso en Venezuela, junto con el pueblo venezolano.
0: En otra información, el exdirector de

0: Petróleos Mexicanos, Víctor Rodríguez Padilla, emitió un posicionamiento luego de que se difundió un video en el que aparece golpeando a su esposa María Felicia Jiménez, quien justamente reveló estos videos desde el pasado viernes. Y su mensaje dice: con relación a los recientes señalamientos, entiendo la sensibilidad de la situación. Por congruencia, me he separado de cualquier cargo público para atender este proceso estrictamente como ciudadano y no interferir en las investigaciones. En el comunicado señaló que por respeto a sus hijos pide la discreción necesaria para no afectar a su familia y por último agregó que está en total disposición de colaborar con las investigaciones. La presidenta de la Comisión Nacional de Elecciones de Morena, Citlali Hernández, informó que se registraron ya 277 aspirantes en la contienda por la coordinación estatal en defensa de la transformación y soberanía nacional, es decir, la eventual candidatura a la gubernatura en 17 estados. En conferencia de prensa desde el World Trade Center, donde se están llevando a cabo estos registros, Hernández Mora detalló que se inscribieron 154 personas en línea y 123 de manera presencial.
1: Yo diría que ha sido un proceso de registro interno exitoso, democrático, con mucho ambiente de unidad, fraterno, y les queremos informar que hoy el sistema, como estaba establecido en la convocatoria, cierra a las 11:59, pero al corte de este momento tuvimos 123 registros de manera presencial, 154 registros realizados en línea, es un global de 277 registros entre quienes se registraron por Morena, por el Partido del Trabajo o por el Partido Verde. Con esto concluimos la primera etapa, que es la solicitud de registro, y lo que haremos en los próximos días, en las próximas semanas en la Comisión Nacional de Elecciones, será revisar cada una de las solicitudes, cada uno de los expedientes, verificar quiénes cumplen con los requisitos, notificar a quienes no los cumplen y decirles por qué, y pasaríamos a la siguiente etapa.
0: El dirigente nacional de Somos México, Guadalupe Acosta Naranjo, anunció que como parte de las reglas internas del partido reservarán el 20% de sus candidaturas de mayoría relativa y representación proporcional a madres buscadoras, defensores de derechos humanos y representantes de diversas causas sociales. Este domingo, Somos México realizó su primer acto público como partido político nacional con un mitin en el Monumento a la Revolución.
2: Para que lleguen defensores de derechos humanos a la Cámara de Diputados, para que lleguen representantes de esos campesinos, transportistas, pescadores, que hoy están dando la batalla en las calles y en la carretera a la Cámara de Diputados, para que lleguen los representantes del verdadero poder judicial a la Cámara de Diputados, para que lleguen los ecologistas, los jóvenes, los representantes de todas las causas. No nos van a ver a nosotros. Nos vamos a sentir orgullosos de la bancada que tendrá Somos México en la Cámara de Diputados.
3: Yo necesito toda la energía de ustedes para una de mis canciones favoritas de todos los tiempos.

¿Y qué estamos escuchando? Lo que ocurrió este fin de semana en el marco de su segundo show en Londres, Bad Bunny sorprendió a todos al invitar por primera vez en toda su gira a Damon Albarn, creador de la banda Gorillaz y líder de Blur. Junto al Conejo Malo, el artista británico entonó el hit Clint Eastwood, dejando a cargo al boricua de los versos de rap, los cuales reversionó al español. Y Bad Bunny sigue triunfando, rompiendo récords y asombrándonos en todo el mundo, porque por primera vez un latino llena un estadio él solito para presentarse, y esta vez ocurrió en Londres. Por primera vez en Londres ocurre esto. Y también decir que muy comentado el mensaje que dio Bad Bunny a favor del pueblo venezolano, externando su solidaridad. Por ahí vio algunas banderas venezolanas en su show y dice: son muchas banderas las que veo en mis shows, pero siempre hay una que veo a menudo y es la de Venezuela. Y hoy más que nunca a nuestros hermanos y a todas nuestras hermanas de Venezuela, todos los latinos alrededor del mundo estamos en sintonía y somos solidarios con ustedes. Y aquí un poquito de lo que ocurrió en este show.

0: En cuanto amanece el dólar y el euro, hoy lunes 29 de junio el dólar estadounidense se cotiza en 16 pesos con 96 centavos a la compra y 17 pesos con 92 centavos a la venta, mientras que el euro se compra en 19 con 93 centavos y se vende en 19 pesos con 94 centavos. Sigan con nosotros en Negocios W. Recuerden que nos pueden escribir a las redes sociales de W Radio, arroba jleibarreus, arroba Ivette Parga y nos encuentra. Y recordarles que no se pierdan Así las Cosas con Gaby Bargentin a partir de las 7 de la mañana. Pero el día de hoy, en especial, una entrevista en exclusiva con María Felicia Jiménez. Ya les hablábamos de este tema, la esposa de Víctor Rodríguez, quien filtró este video que se está dando a conocer, donde es golpeada delante de su hijo, asfixiada, maltratada. A ver qué nos tiene que decir. Hay que escuchar su voz. 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
2: Desde el Centro de Orientación Vial de la Secretaría de Seguridad Ciudadana.
3: Y son las 6:17 de la mañana. ¿Y por dónde sí, por dónde no transitar en este lunes 29 de junio, inicio de semana? Muy buenos días, oficial Alejandro García.
4: Yadeli, un placer saludarte a ti, de auditorio. Vamos a la información. Iniciamos en la zona centro de la capital, donde continúa el pavimento mojado. La recomendación que le hacemos es manejar con precaución, pero sobre todo utilizar su cinturón de seguridad. También continúa cerrada la circulación sobre el eje 1 Poniente en su tramo Bucareli, a partir de la calle de Atenas hacia las inmediaciones de la avenida Chapultepec. También cerrada la circulación de Paseo de la Reforma. Esto es en ambos sentidos, entre la avenida de los Insurgentes y el Ángel de la Independencia. Hay que tomarlo en cuenta y anticipar su salida. En temas de concentraciones y movilizaciones, el día de hoy a las 10 horas se llevará a cabo una marcha que partirá del Ángel de la Independencia rumbo hacia la zona sur de la capital. Eso será en la Dirección General de Educación Superior para el Magisterio, ubicada sobre la avenida Universidad, en el número 1200. Contratiempos vehiculares también los hallaremos sobre la calzada Ignacio Zaragoza, para quien deja atrás la avenida Guelatao y se dirige hasta por lo menos el circuito interior. Por momento, reporte del Centro de Orientación Vial, Secretaría de Seguridad Ciudadana. Muy buenos días.
3: Muy buenos días, muchísimas gracias, oficial Alejandro García. Son las 6:19 de la mañana y antes de irnos a un corte comercial, me da muchísimo gusto tener aquí en cabina a Ana María Rosas, editora de Valores y Dinero de Diario El Economista, colaboradora de este espacio, que estará hoy aquí en el programa. Muy buenos días. ¿Qué tendremos hoy, Ana María?
5: Buenos días, Janet y auditorio. Pues hoy les vamos a hablar de las remesas, pero de las remesas que vienen de los norteamericanos, no de los mexicanos.
3: Muy, muy bien, pues estaremos hablando de eso. Recuerden que pueden comunicarse con nosotros en el 55 25 69 09 41 o al 55 51 66 8900 al 807 18 14 14. Nos vamos a una pausa y regresamos con más información.
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3: Y son las 6:24 de la mañana y bueno, en todo este tema del registro telefónico, desde luego que tiene que ver mucho con las aplicaciones bancarias. Ya hemos venido comentando que algunos sí necesitan registrarse porque si se desconectan, obviamente no tendrán el acceso a su aplicación bancaria. Sin embargo, hay otras instituciones que sí pueden seguir operando debido a la forma como están configuradas y me da muchísimo gusto tener en la línea a John Afac, director de productos bancarios de BBVA México, pues para platicar acerca de este tema, tomando en cuenta que, bueno, tienen más de 27 millones de usuarios que interactúan activamente con el banco a través de su aplicación móvil. Joe, ¿qué va a pasar con aquellos clientes que decidan no registrarse en este registro telefónico? ¿Qué va a pasar con la institución bancaria?
25: Hola, muy buenos días. Muchas gracias por la invitación. Esta es una iniciativa que tiene el sector de telecomunicaciones con el gobierno y los usuarios, en el cual la banca no está afectada de forma directa. Es decir, hoy en día el riesgo para los clientes sobre su cuenta bancaria es nulo, ¿no? No, si llega a pasar algo con algún bloqueo de una cuenta o algo por el estilo, afectará la línea telefónica, pero no la cuenta bancaria. Entonces, es decir, de forma directa los clientes no tienen ningún riesgo en caso de que llegue a haber algún bloqueo por no registrar la línea. Es más un tema de seguridad en el cual creemos que es importante que como ciudadanos todos los usuarios hagan el registro. Pero las cuentas bancarias tienen otro número para hacer referencia. Es decir, tú tienes un número de cuenta, tu cuenta seguirá operando de forma normal. De forma indirecta, sí pudiera llegar a haber alguna afectación. ¿A qué me refiero con esto? Es, pues, algunas de las operativas requieren alguna validación de parte de los usuarios vía SMS o vía línea telefónica, y es ahí donde sí pudiera haber alguna afectación en la experiencia. Pero sobre la cuenta directa no va a haber ninguna afectación. Tu cuenta, tu dinero, tus ahorros están a salvo y podrás seguir operando a través de otros medios. No siempre está disponible el que puedas acceder vía Wi-Fi, vía sucursal, vía tu computadora, pero sí puede haber algunas afectaciones, como que no vas a poder accesar a tu app desde cualquier lugar, pues no vas a tener datos, ¿no?
3: Desde luego, en esta parte ustedes, que pues hay que decirlo, es el banco más grande del país, tienen el mayor número de clientes que interactúan de manera digital, no están viendo ningún problema en la forma entonces cómo van a operar cuando su cliente decida no inscribirse a este registro telefónico.
25: Lo que va a afectar es la experiencia del usuario, ¿no? O sea, la cuenta y todos los recursos y tu manera de interactuar en la aplicación va a ser la misma. Simplemente antes podías acceder a ella en cualquier lugar si tuvieras datos. Hoy solo vas a, bueno, no hoy, solamente podrías acceder a ella ahora cuando tengas datos disponibles, ¿no? Ya sea a través de Wi-Fi o cuando tengas una reactivación en línea. Hoy en día, cuando un usuario cambia de número de telefónico, su cuenta tampoco tiene alguna afectación. Entonces va a ser un poquito lo mismo, ¿no? O sea, es el número es un medio de comunicación que tenemos con el cliente, pero no depende del número la relación que tengas con nosotros como banco o con cualquier banco, ¿no?
3: En el caso de BBVA, obviamente con estas, como dices, experiencia del usuario sería la que se ve afectada en dado caso que no se registren, pero aquellos que se registren, obviamente con todos los cambios también que han tenido la aplicación, sigue marchando de manera normal.
25: Correcto. Yo creo que hoy un símil podría ser, si hoy no pagas tu línea y te la bloquean temporalmente, la experiencia que tienes sería algo parecido, ¿no? Son ciertas operativas en las que no podrías acceder y desde luego el flujo continuo a la aplicación.
3: También tendrían obviamente las alternativas, como hemos comentado, de operar vía un cajero automático, vía banca por internet o acudir a una sucursal bancaria, ¿no?
25: Correcto. Y también Wi-Fi, ¿no? Wi-Fi sería otra opción, la que puedas seguir operando por tus canales digitales vía aplicación.
3: También aquí está en el estudio Ana María Rosas, editora de Valores y Dinero del Economista, que también tiene una pregunta para ti, Joe.
0: Hola, Joe, mucho gusto, buenos días. A lo mejor es algo muy básico, pero todo el momento dices que si tienes Wi-Fi, esto quiere decir que cuando yo estoy afuera de mi casa, de mi oficina, que antes podías hacer una operación, inclusive afuera del cajero ponías hacer un retiro porque no traes la tarjeta, retiro sin tarjeta, y ahí entraba tu señal. O sea, eso es lo que no voy a poder hacer, pero desde mi casa sí puedo abrir mi aplicación. A mí esto no me ha quedado muy claro en todo este tiempo.
25: Correcto. Desde tu casa, mientras tengas datos, ya sea Wi-Fi o conexión normal, sí podría hacer todas las operativas. Si estás en la calle en movimiento y ahí no tienes acceso a algún punto Wi-Fi y la línea está bloqueada, ahí es donde sí podría afectar la experiencia del usuario, no tendrías acceso de manera directa a la aplicación.
0: Muy bien, muchas
25: gracias. Digo, la del banco y la de cualquier otra aplicación, ¿no?
0: Perfecto.
3: Y en general, ¿cómo ven las instituciones bancarias, Joe, esta pues medida del registro telefónico, teniendo en cuenta, pues bueno, que la geolocalización también ya es una obligatoriedad y ahora no se tendrá? ¿No ven ustedes un riesgo también en esta parte?
25: No, yo creo que es una iniciativa que debemos hacer como ciudadanos, que está organizándose entre el sector telecomunicaciones y gobierno, y pues, a nosotros nos cae un poquito al margen. La invitación es que las personas lo hagan para mejorar la experiencia del usuario y por un tema de seguridad, y por ahí creemos que va la cosa.
3: Ok, pues muchísimas gracias, Joe Nafak, director de productos bancarios de BBVA México, por estar con nosotros aquí en Negocios W.
25: Muchas gracias.
1: 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Algunos ven el final de una etapa, otros ven el inicio de algo más grande. Esa es la mentalidad que comparte Miguel Ayun junto a Capital. Capital, valentía siempre.
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3: Son las 6:30 de la mañana y desde luego también como cada lunes nuestro colaborador Roberto Nogués pues nos tiene toda la información en temas empresariales. Pues el día de hoy también, ¿por qué las empresas mexicanas están buscando cotizar en Nueva York? Vamos a escucharlo.
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5: Janet, buenos días y buenos días al público que nos escucha en W Radio. Hoy vamos a hablar de una empresa que quiere conquistar Wall Street. ¿Y por qué Wall Street? Porque cada vez más empresas latinoamericanas están en este mercado. El año pasado conocí a Lynn Martin, que es la presidenta de la Bolsa de Valores de Nueva York, y en aquella conversación habló de algo interesante, que cada vez el mercado estadounidense mira con más atención a las empresas de Latinoamérica. Y puso un ejemplo, la oferta pública inicial de Tiendas 3B, que ha sido un éxito. Y bueno, la semana pasada, otra empresa mexicana se sumó a esa lista. Se trata de Cinda, una compañía de exploración de plata con proyectos mineros en México que comenzó a cotizar el 26 de junio pasado en la Bolsa de Nueva York bajo el símbolo CIN. Y para celebrar su llegada al mercado estadounidense, la empresa tocará la campana este próximo 2 de julio. Y bueno, Janet, esta historia tiene varios ingredientes. Plata, Guanajuato, transición energética, capital global y una apuesta por la minería de largo plazo. Y es que Cinda impulsa un descubrimiento de oro y plata con 5 concesiones mineras contiguas que abarcan aproximadamente 6.232 hectáreas en el estado de Guanajuato, que es un estado donde la plata es tradición. Para Daniel Muñiz Quintanilla, presidente ejecutivo de Cinda, la plata ha sido clave para México durante siglos, pero en la actualidad también es esencial para la transición energética global. De hecho, para el directivo, la cotización en Nueva York no es la culminación más de una década de trabajo, sino el arranque de una nueva etapa. Y esa nueva etapa llega con respaldo de peso, Janet. Fresnillo, que es el mayor productor mundial de plata, anunció el 22 de junio pasado un acuerdo para adquirir el 5% de las acciones de Cinda justamente en esta OPI. Y bueno, ¿para qué usará Cinda los recursos de esta oferta? La empresa destinará los ingresos netos de la oferta para financiar un programa multianual de exploración y perforación de relleno. También respaldará la construcción de una rampa subterránea de unos 9 kilómetros en el yacimiento El Caracol, que es una obra fundamental en los proyectos de la compañía. La meta es alcanzar una producción inicial en la propiedad de Cinda hacia 2031. En pocas palabras, Janet, Cinda llega a Wall Street no solo a contar una historia minera, sino a vender una promesa de escala, un distrito en Guanajuato que permaneció oculto durante siglos y que ahora busca capital, visibilidad y tiempo. Y el campanazo pues será este 2 de julio, pero tras esta fiesta también se plantea el reto que pesa en la Bolsa Mexicana de Valores, donde hemos visto el desliste de muchas empresas los últimos años y justamente una sequía de nuevas OPIs. Así que es una buena noticia que empresas mexicanas empiezan a cotizar en la Bolsa de Nueva York, pero también es una llamada de atención para la bolsa mexicana, que debe de volverse más atractiva para que este tipo de compañías lleguen también al mercado bursátil nacional. Eso es todo por hoy, Janet. Soy Roberto Nogués y me pueden seguir en redes sociales como R. Nogués.
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3: Son las 6:34 de la mañana y Ana María, vamos a platicar de remesas más tarde contigo.
0: Así es, vamos a hablar de las remesas porque se presentan esta semana y, como les decía, ¿de dónde vienen?
3: Muchísimas gracias. Pues son las 6:34 de la mañana, nos vamos a una pausa y regresamos con más información.
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15: Hola, yo soy Alex López y estos son los Estadios Mundialistas. En Georgia, Estados Unidos, se levanta un estadio joven pero ya emblemático. El Atlanta Stadium será sede de 8 partidos del Mundial 2026, incluida una semifinal. Inaugurado en 2017, se ganó rápido al público por su experiencia pensada para el aficionado. Comida local, precios accesibles y gradas que recorren todo el campo. Es casa de los Falcons y de Atlanta United y albergó un Super Bowl y juegos internacionales. En 2026 volverá a ser protagonista del fútbol global.
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34: Atención amigos de W. Fortnite volvió al iPhone después de 6 años de exilio. 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
0: Se presentan pasado mañana, pero siempre hablamos pues de las remesas, obviamente, que reciben las familias aquí de nuestros paisanos, ¿no? Que recibimos los mexicanos, pero poco se habla de estas remesas que ya están recibiendo estadounidenses que viven en México, ¿no? Viven, como sabemos, México es un sitio que le gusta mucho a los jubilados, ¿no? Pero también hay personas que estudian aquí en México y que reciben este dinero. Entonces es un factor importante. Y la semana pasada o hace unos días, el Centro de Estudios Monetarios de América Latina, el CEMLA, publicó un documento al respecto. Y bueno, decía que aproximadamente son unas 700,000, 800,000 personas con identificación de Estados Unidos que están recibiendo esta remesa, pero tiene varios aspectos importantes. Primero, ¿de dónde viene el dinero? Porque no son transferencias electrónicas, no son SPEI, son remesas. Pues viene principalmente de algún familiar que les envía dinero. Inclusive puede ser que alguien más reciba el dinero de su pensión y les mande una parte. pueden venir inclusive de un tipo de ayudas que ellos reciben allá y bueno, nada más mejor mándamelo a mi cuenta en México. Entonces son aspectos muy interesantes. Y hay otra cuestión, la remesa, como tú sabes, la remesa promedio en México es de $400, ¿no? Más o menos, a veces está en 390, a veces está en 402, ¿no? Dólares, pero ellos en promedio están en $700 estos envíos de remesas. Y hay otro aspecto bien importante. ¿Cuándo empezaron a crecer? Durante la pandemia, Janet. Es durante la pandemia, entre el 2020 y hasta el 2025, donde ha crecido este flujo. Y bueno, también sabemos, insisto, pues que está llegando muchos retirados de Estados Unidos a instalarse. Y otro punto muy importante es nuestros paisanos que están regresando a México. Y algunos pues ya tenían, no la naturalización, pero sí ya tenían una identificación originada allá. Y bueno, deciden regresar a México y están recibiendo este dinero porque sus hijos se quedan en Estados Unidos. Solo regresan, pues ya los padres, ya terminó mi periodo laboral, mi periodo productivo, me regreso a mi terruño, ¿no?
1: Así es, esta parte es muy importante, ¿no? Porque decía justo el SEMLA de que están viendo, y hay una tercera vertiente que se está viendo en estos últimos años, de aquellos que están viniendo a trabajar a distancia en México, que ahí sí habría como un tema, ¿no, Ana María?
0: Sí.
1: Porque no están registrados, están, digamos, trabajando en uh-huh. Estados Unidos y no están...
0: No pagan impuestos aquí.
1: No pagan impuestos, ¿no? Aunque muchos uh-huh. dicen, no, es que ya pagaron Estados Unidos, pero tenemos un acuerdo de doble tributación, que en teoría si son personajes activos, uh-huh. que es muy diferente a los jubilados, sí tendrían que estar registrados aquí y hacer, pues al menos, sí los procesos de no pagar impuestos, pero sí los procesos administrativos fiscales, ¿no?
0: Sí, sí, estos inmigrantes digitales, se me fue ahorita el nombre, pues es también un problema al que se está enfrentando el Servicio de Administración Tributaria, pero sí, ellos, nómadas digitales, ellos también están aquí, es algo interesante. Y también, ¿sabes qué, Janet? Las personas que vienen en tránsito, sobre todo en este periodo que te decía yo de la pandemia, y siguen los inmigrantes que vienen en tránsito y que reciben dinero de parte también de sus familiares que trabajan en Estados Unidos, ¿no? Este también es un aspecto bastante importante. Destacan las mujeres reciben una mayor cantidad de estos envíos de remesas, pero bueno, también los varones. Y bueno, ya regresándonos a todo lo que son las remesas, pues andan por ahí de los 4,500 millones de dólares que están entrando cada mes. Estamos esperando, son las remesas de mayo las que se van a presentar. Entonces, aquí hay otro factor importante, que es el 10 de mayo. También tenemos muchos envíos, pues, a la mamá, a la esposa. Yo sé de casos de esposas que se quedan aquí. Si tu esposo está 20 años, es que ellas se quedan aquí 20 años y ellas son las que van y vienen, ¿no? Porque no quieren irse, no quieren dejar. Este es otro aspecto ya social, ¿no? Que habría que analizar. Pero bueno, esta situación. Las remesas siguen siendo un factor muy importante de ingresos para los mexicanos. Hay, como tú sabes, también programas por parte de los bancos para apoyarlos, o de las sociedades financieras de objeto limitado que todavía operan, pues para que el dinero se quede aquí, ¿no? Para que inviertan, para que empiecen a construir su casa y todas estas cuestiones. Pero son aspectos que siempre van a estar ahí, pero llama mucho la atención precisamente este estudio del SEMLA, porque está creciendo, o sea, está cambiando, ¿no? La remesa de dónde provienen. Y al rato vamos a ver también que vengan las remesas de Asia, ¿no? Que bueno, ese es otro factor interesante. Ya ven que bromean mucho ahora con esto de los coreanitos, que va la generación de coreanitos que vamos a tener. Pero sí son aspectos que yo creo que está cambiando la geografía, la geopolítica, ¿no? Entonces, son cuestiones que pues tendremos que ir viendo, que ir analizando, pero sí siguen siendo las remesas un ingreso muy importante para muchas familias mexicanas, por lo menos para 4 millones y contando, y pues ahora también para estos estadounidenses que están aquí y los nómadas digitales, que como tú dices, es algo que tendría que regularse, ¿no?
1: Así es. Y esta parte importante, las remesas siguen siendo la tercera fuente de ingresos para el país, sigue siendo un factor muy importante para la economía mexicana. Tenemos obviamente el turismo, tenemos los ingresos petroleros y las remesas siguen siendo uno de los factores claves para millones de familias que pues todavía no se ha logrado, Ana María, tú y yo tenemos mucho tiempo en el sector financiero, todavía no se ha logrado afianzar de decir, bueno, es un ingreso constante que si bien lo utilizan para autoconstrucción, todavía no se logra tener esta base para que puedan ser sujetos de crédito o tener algunos otros más productos financieros, porque conforme llega se utilizan la mayoría de ellos para...
0: Gasto corriente para mi despensa, para pagar el vestido. Ese es un gran problema, como tú dices. Y ha habido programas, pero pues si no tengo, a veces es... No es lo que me sobre, pero no tengo esta capacidad de ahorro. Pero como tú dices, creo que las instituciones financieras están, se tienen que poner las pilas y el propio gobierno, el propio gobierno, que ha habido apoyos, ¿eh? Ha habido apoyos, por ejemplo, ahora con esto del impuesto a las remesas, que es el 1% del envío que aplicó Estados Unidos, pero para las remesas en efectivo. Entonces, ¿qué están haciendo? Están buscando nuestros paisanos la manera de mandar a través de conocidos que pues tengan una cuenta. Entonces ese 1% realmente no ha mermado los envíos, ¿no? Pero sí se tiene que hacer políticas públicas, inclusive para aprovechar estos 60,000, son más de 60,000 millones de dólares que ingresan al país cada año.
1: Así es, muy importante. Pues muchísimas gracias, Ana María Rosas, por estar aquí con nosotros. Aquí vamos a seguir platicando de otros temas. Son las 6:47 de la mañana.
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1: Bueno, ¿y qué publicó el día de hoy en el diario El Financiero que usted puede consultar en su versión impresa y digital? Bueno, uno de los temas, ya platicábamos acerca de Pemex, pero vamos a hablar ahora de la parte financiera, porque pues de nueva cuenta los proveedores medianos y pequeños, la mayoría de Ciudad del Carmen, Villahermosa y Veracruz, pues han comenzado nuevamente a sentir la presión de la falta de pagos por falta de Pemex. Así es, todo este proceso que pues decían ya estaban regularizándose, Ana María, pues regularizándose en el tema de los pagos desde el sexenio pasado, que estaban muy atrasados y que vimos un gran problema en lo que fue el sureste del país. Bueno, se estaba regularizando, pues la mala noticia es que nuevamente, con todos estos cambios que hay en la petrolera, pues bueno, está sufriéndose en el sureste nuevamente el atraso de estos pagos. Lo mismo está ocurriendo con empresas nacionales e internacionales, quienes han recurrido pues a distintos bancos e instituciones financieras para que les refinancien, para darles mayor plazo. Las instituciones bancarias nuevamente pues nos comentan, han estado hablando con los proveedores y con Pemex si sí van a pagar o no, para saber si les refinancian la deuda. Y pues está dándose este problema para financiar sobre todo el flujo de gastos operativos, pues en las últimas semanas empezó a diferir Pemex la transferencia a sus proveedores. Sin duda, pues es uno de los trabajos que Juan Carlos Carpio tendrá que pues ponerse al corriente, enfrentar, y sobre todo la diferencia, yo creo que un punto muy importante, Ana María, es que es financiero, ¿no?
0: Así es.
1: Él está en el sector financiero, conoce, y bueno...
0: No es agrónomo,
1: no es académico, es alguien del sector financiero y que están tratando de fortalecer y pues limpiar lo que son el tema de las finanzas y sobre todo poner al corriente pues el tema de los pagos a los proveedores. Sobre todo estamos hablando de proveedores medianos y pequeños, porque pues las grandes empresas que se dedican y que le dan servicios a Pemex pues más o menos pueden financiarse. Y una parte importante que están viendo todos es el hecho de este memorándum de entendimiento que tuvo con Petrobras. Sí sirvió, porque los inversionistas tomaron con muy buena señal esto, y esto fortaleció. Sin embargo, sí está dándose nuevamente este problema en el sureste mexicano. Las compañías pues tendrán que esperar a la segunda mitad del año, según les dijeron, para que les paguen los adeudos, lo que al final pues será una buena noticia si realmente sucede, y si no, nos vamos pues a tiempos muy muy largos de pagos, como ya sucedió. Y otro de los temas también en la columna del día día de hoy en el diario El Financiero es agua, energía y energía, el reto de las inversiones. Así es, pues bueno, están llegando estos centros de datos. Sin embargo, un estudio de KPMG México pues menciona que el tema del agua y el tema de la energía sigue siendo el talón de Aquiles para que las inversiones sigan fluyendo. Este y otros temas más, pues usted puede consultar en el diario El Financiero en la columna Moneda en el Aire. Son las 6:50 de la mañana.
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1: Ivette, nuevamente, ¿qué dicen los compañeros columnistas?
2: Claro que sí, Janet, vamos a revisar qué nos dicen este lunes. Desbalance en el Universal después del partido entre México y Ecuador. El miércoles es día clave para el futuro del T-MEC. Los tres países deben comunicar por escrito si desean prorrogarlo 16 años. Si muestran su interés, se renueven automático a 2042 y revisan las recomendaciones presentadas. Si uno o más no desean renovarlo, sigue vigente hasta 2036, se empiezan revisiones anuales y si en alguna acuerdan extenderlo, se renueva 16 años. Canadá y México han hecho público su interés por seguir, así que todo depende de la nación que dirige Donald Trump. Capitanes en reforma. México está aumentando sus importaciones asiáticas y esto puede ser un desafío de cara a la revisión del T-MEC. Entre enero y abril del 2026, las importaciones asiáticas se dispararon 42%, mientras que las compras a Estados Unidos y Canadá, socios del T-MEC, aumentaron apenas 2.1%. Para el equipo de análisis de Scandia, este fenómeno puede representar un desafío para el tratado comercial, ya que la integración regional constituye uno de los principales objetivos del acuerdo. Una mayor dependencia de Asia podría afectar las reglas de origen y la consolidación de las cadenas productivas en Norteamérica. De jefes en el financiero, la presidenta Claudia Sheinbaum inauguró este sábado en Metapa de Domínguez, Chiapas, junto con la secretaria de Agricultura de Estados Unidos, Brooke Rawlings, una planta de producción de moscas estériles cuyo objetivo estratégico es combatir el gusano barrenador en la frontera y Centroamérica, financiada por el gobierno estadounidense con una inversión de 83.8 millones de dólares. La obra busca contener este parásito que afecta al ganado y que tras su aparición en Chiapas a finales del 2024 provocó restricciones temporales a las exportaciones mexicanas. Mari Carmen Cortés desde el piso de remates en 24 horas. Carla Ivette Gómez López, propietaria del famosísimo Pato Merlín y su camiseta de la selección mexicana, recibió ya de manos del secretario de Economía Marcelo Ebrard el registro de la marca Pato Merlín, que le otorgó el INPI en tiempo récord. Sí hay un uso político de Merlín, pero el registro de marca concede una importante protección a Gómez López para evitar que algún vival se aproveche de la fama del Pato, que hasta la FIFA reconoció como embajador oficial de la Ciudad de México para la Copa del Mundo. El reto para Ebrard es acompañar a Gómez López para que pueda aprovechar comercialmente la marca y se convierta en emprendedora. Roberto Aguilar, momento corporativo en el Heraldo. Bambe está dando mucho de qué hablar en México y es que con su plataforma de inteligencia artificial conversacional, empresa es pionera en la región en combinar la IA con WhatsApp en soluciones para empresas comerciales y de servicios que mejoran no solo la atención, sino también la retención de clientes. A solo un año de su llegada a México, que por el momento es el más importante con un estimado de ingresos anuales de 24 millones de dólares, la firma chilena duplicó su cartera de clientes para alcanzar 2.300. El sistema suma más de 300.000 citas agendadas automáticamente, gestionó más de 50 millones de dólares en órdenes de comercio en línea y las conversaciones en WhatsApp suman 30 millones. Hasta aquí las columnas del día de hoy. Que tengan un excelente día. Soy Ivette Parga Ávila. Recuerden que me pueden seguir a través de mis redes sociales como @IvetteParga.
1: Muchísimas gracias, Ivette, y son las 6:54 de la mañana y así despedimos Negocios W por hoy. A nombre de todo el equipo que integran este programa, Zaira de la Rosa en la redacción, Juan Verdeja en el área digital, Carla Cisneros en la producción y Guillermo Galicia en los controles, Ana María Rosas, también editora del diario El Economista aquí en cabina. Muchas gracias.
0: Gracias.
1: Muchas gracias por estar con nosotros. Yo soy Janet Leiva Reus y nos escuchamos mañana tempranito en punto de las 6 de la mañana.

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17: La convivencia sana entre dos gatos es posible, pero requiere algunas actividades especiales para lograrlo. Ante todo, procura que el menino que ya está en casa se acostumbre al nuevo inquilino acercándole una manta o un objeto con su olor. Ya en el hogar, elige un lugar en el que el nuevo integrante puede estar solo, pues se recomienda que estén separados los primeros días. Permite que se olfateen por debajo de la puerta y continúa con la rutina de los olores. Pero ahora, el recién integrado también debe tener una manta con el aroma del otro. Cuando sientas que están familiarizados, permite que compartan los mismos espacios paulatinamente. Es importante que nunca los pierdas de vista por si hay rencillas y que no los fuerces a estar juntos. Como buenos gatos, ellos se manejan a su propio ritmo. Cada buena acción recompénsala con premios y cariños. En la medida de lo posible, asígnales a cada uno su propia caja de arena, cama, bebedero, comedero, rascadores y juguetes, por lo menos en un inicio. Es muy recomendable que cada uno tenga su propio espacio. A todos nos cae muy bien estar solos de vez en cuando, sin querer saber nada de nadie. Si llegan a tener una pequeña pelea, es normal. Pero si se causan daño o las riñas son insoportables, es mejor buscar a un especialista en entrenamiento. Por último, juega con ellos por parejo. Y cánsalos. Al final del día no tendrán energía para andarse peleando y preferirán descansar, olvidándose de todo.
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0: Tiempo del centro del país, y aquí estamos, señoras y señores, en este lunes 29 de junio del 2026, listos para arrancar estos últimos días de junio. Otra vez muy, pero muy pasada por agua la Ciudad de México y una buena parte también de toda esta zona del país. Así que, híjole, veíamos imágenes también de inundaciones muy, muy importantes en la Ciudad de México, en el Estado de México, pero ha estado lloviendo también en Morelos y en otros estados muy, muy, muy fuerte, mientras también lo sabemos, en otros lados hace un calorón. Pero bueno, pues ahora sí que nos va llegando el cambio climático, y así es como estamos arrancando esta mañana. Por cierto, todavía muy húmedas las calles aquí en la Ciudad de México, nublado por supuesto también, así que bueno, si van a salir, háganlo con muchísimo cuidado. Estamos arrancando con Bad Bunny, y antes de que se me pongan punks y me digan ¿por qué arrancas con Bad Bunny? Bueno, uno, porque me gusta, y dos, porque el día, este fin de semana, Bad Bunny volvió a romper récords al convertirse en el primer artista latinoamericano en encabezar un concierto en un estadio del Reino Unido, reuniendo a cerca de 50 mil personas en el Tottenham Hotspur Stadium de Londres. El cantante puertorriqueño ofreció la primera de dos fechas completamente agotadas en una noche donde la energía del público británico contrastó con un momento de reflexión dedicado a las víctimas de la reciente tragedia en Venezuela. Y por eso es que estamos arrancando con Bad Bunny, insisto, porque nos gusta, porque está rompiendo récords y porque es un momento también de solidarizarnos con Venezuela. Hoy estaremos yéndonos también a Venezuela. Pero bueno, Víctor Sandoval, me voy contigo a las calles de la Ciudad de México. Adelante, Víctor, buenos días.
1: Gracias, Gaby, buenos días. Sí, llovió muy fuerte y todavía a esta hora encuentra encharcamientos importantes en algunas zonas, como el área norte, la zona de La Raza, Circuito Interior, Eje 4 Norte, Montevideo, Insurgentes, la zona de Indios Verdes, toda esa zona está inundada, pero algunos tramos del circuito, desde La Raza hasta lo que es la zona de Eduardo Molina, en los Bajo Puentes, encharcamientos donde en algunos casos ocupa dos carriles, en algunos uno, pero sí el agua todavía en estos momentos tiene algunos 20, 25 centímetros en algunos puntos, lo que está retrasando la circulación para quien viene procedente de la Mecoachuca. En diferentes tramos de Zaragoza también encharcamientos, tanto en centrales como en laterales, desde Santa Marta Catitla hasta la zona de Rojomes en dirección al centro y en dirección hacia la zona oriente, a la altura de lo que es Guelatao, República Federal, y antes de entrar a la carretera México-Puebla. En la zona de Los Reyes, La Paz, la zona de Chicoloapan, Chimalhuacán, en esta carretera también encharcamientos importantes, pero también en el lado sur, desde la zona de Picacho a Jusco, ya no hay encharcamientos, pero sí, incluso esta carretera está reportándose niebla en la zona de Picacho a Jusco, manejar con precaución, situación similar en la México-Cuernavaca, tanto en la libre como la de cuota. En la zona de Coajimalpa, ayer incluso suspendieron el cablebús, muchas personas se quedaron varadas debido a la tormenta eléctrica y poco a poco fueron bajándolos de las góndolas del cablebús en esa zona. El tren ligero en Tlalpan también fue suspendido, se inundaron las vías y fue suspendido el servicio de Tasqueña hacia la zona de Tepepan en Xochimilco, al igual que Viaducto Tlalpan, la zona de Periférico en San Jerónimo, en la zona de Las Flores, Barranca del Muerto, la zona también de Viaducto Miguel Alemán, estuvo encharcado durante prácticamente parte de la madrugada. Manejar con precaución, se prevé que continúen las lluvias en las próximas horas, Gaby.
0: Sí, híjole, qué bárbaro. Gracias, Víctor Sandoval. La verdad es que sí, muy, muy complejas estas lluvias y todo lo que ha estado sucediendo. Ayer de verdad se caía el cielo, fue muy impresionante la cantidad de agua que estuvo cayendo ayer en la tarde por acá por la Ciudad de México, y bueno, pues hoy por supuesto todo está muy encharcado, así que como ya les decía, a llevarla leve. Bueno, mucha información esta mañana, y seguramente vieron ustedes el fin de semana los videos que estuvieron circulando de las agresiones por parte de Víctor Rodríguez Padilla, ex director de Pemex, de Petróleos Mexicanos. Recuerdan que apenas hace pues unas semanas dejó su cargo este hombre, Víctor Rodríguez Padilla, en estos videos dándole una golpiza tremenda, pero tremenda, a su mujer, a María Felicia Jiménez. Tuve la oportunidad de conversar con ella y en unos minutitos más les voy a poner esta conversación con María Felicia Jiménez.

0: que inició contra el presidente López Obrador al llamarlo narcopresidente, nuestra presidenta cuando fue candidata, y es la narrativa de la ultraderecha que ha venido construyendo en estos últimos años.
1: The strongest border we've ever had now. And for the past 13 months, zero illegal aliens have been admitted into the United States. Zero.
2: Debemos reportar que la cifra de fallecidos llega a 1.450 personas, mujeres y hombres que perdieron la vida como consecuencia de la más brutal catástrofe natural que haya sufrido nuestro país. 3.150 personas se han reportado heridas en los hospitales de La Guaira y en los hospitales de los 7 estados donde hubo algún tipo de afectación. 12.721 personas damnificadas.
3: Se acerca Sigurd de primera intención. Otra vez para Schaffelberg. Centro al área. Gana por arriba. Gol. Queda en la frontal. Disparo. ¡Gol! ¡De Canadá!
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5: Son las 7 de la mañana con 7 minutos y los sonidos de la noticia tienen que ver con mucho de lo que ha estado sucediendo y de lo que vamos a hablar, por supuesto, el día de hoy. Escuchábamos la voz de Ariadna Montiel, la presidenta de Morena, rechazó la publicación de The New York Times sobre una presunta colaboración de funcionarios de su partido con autoridades de Estados Unidos para delatar a políticos con vínculos con el narcotráfico. The New York Times publicó que funcionarios de Morena, entre los que se encontrarían legisladores y gobernadores, estarían siendo informantes del Departamento de Justicia de Estados Unidos, aunque el diario no reveló nombres de los presuntos colaboradores. Dice que se basa en varios testimonios. Esta nota, este reportaje que firman los periodistas Steve Fisher, Jack Nicas y Alan Foyer, que se publicó este fin de semana, señalan en este trabajo que habría sido la propia DEA la que estuvo buscando o ha estado buscando a políticos mexicanos para que colaboren con el gobierno estadounidense como informantes. De estos tres periodistas que son de larga trayectoria y probada trayectoria, con Steve Fisher hemos hablado en varias ocasiones, lo hicimos el 31 de junio cuando se habló sobre la revocación de visas al gobernador de Sonora y al de Tamaulipas, el 28 de abril cuando hablamos también de la campaña anticorrupción del gobierno de Estados Unidos. Bueno, pues ellos son los que están publicando este trabajo. Hoy nos vamos a detener en ello, por supuesto, por ahí de las 8:30 de la mañana. Y en conferencia de prensa, el presidente de Estados Unidos, Donald Trump, aseguró que su gobierno ha logrado tener la frontera más fuerte que han tenido jamás y destacó que en los últimos 13 meses, cero inmigrantes ilegales, como les llama él, han sido admitidos en el país. Así las cosas también allá en Estados Unidos. Y hoy, a las 9 de la mañana, nos vamos a ir con mi amigo, compañero, periodista Enrique Acevedo. Ya ustedes lo conocen bien, el titular del noticiario nocturno en Univisión. Él está por allá en Venezuela y escuchábamos la voz del presidente del Parlamento de Venezuela, Jorge Rodríguez, que actualiza la cifra de fallecidos y heridos en el país luego de estos sismos brutales de la semana pasada y de las réplicas. Hoy hubo una réplica muy fuerte también allá en Venezuela. Hasta el momento se reportan 1.450 personas fallecidas, más de 3.000 heridos y sí, miles y miles y miles de desaparecidos. Hoy nos vamos a ir hasta Venezuela. Vaya tragedia que se está viviendo allá en ese país hermano, en ese país sudamericano. Y escuchábamos también el momento en el que Stephen Eustaquio, mediocampista de la selección de Canadá, anotaba el gol de la victoria frente a Sudáfrica, y esto pues este fue el primer partido de los 16avos de final del Mundial 2026. Los partidos de hoy son Brasil contra Japón, seguramente un partidazo a las 11 de la mañana, Alemania-Paraguay a las 14:30 y Países Bajos-Marruecos a las 19 horas. Ya por allá saludos a los amigos de Monterrey, porque el señor señor Samuel García se vistió de anaranjado a los anaranjados de Países Bajos, le puso cerveza anaranjada, hoy regaló cerveza, ayer regaló cerveza, tuvo por allí Enrique Iglesias, bueno, todo es anaranjado. Si ustedes aterrizan en Monterrey, se convierten en personas anaranjadas, estoy segura, porque bueno, está verdaderamente echando la casa por la ventana. Hoy, ya lo saben, tendremos varios de los partidos

0: aquí en W Radio, Alemania, Paraguay y Países Bajos, Marruecos. Esto es parte de la información y de lo que estaremos hablando. Y miren, ayer domingo por la noche, conversé con María Felicia Jiménez. María Felicia Jiménez, ahorita van a escuchar ustedes esta conversación. Ella es una científica reconocida, es de origen cubano, naturalizada mexicana. Ella es pareja, es esposa de Víctor Rodríguez Padilla, ex director de Petróleos Mexicanos, y ella subió a sus redes sociales y se estuvieron circulando los videos en donde se le ve a él ponerle una golpiza impresionante a María Felicia Jiménez. Después de eso han salido reacciones, salió la reacción de la Secretaría de las Mujeres, con quien hablaré en un rato más. Salieron también la próxima titular de la Secretaría de las Mujeres, la anterior, Citlali Hernández también, todas a condenar los hechos, han salido voces a condenar los hechos e incluso a la presidenta de la República se le preguntó este fin de semana y dijo que iba a recibir todo el apoyo que merecía María Felicia Jiménez. Más que apoyo, también lo que se necesita es la denuncia y el castigo, por supuesto, porque esto sucede todos los días en nuestro país. Pero hay que ver, cuando es un caso así, con una persona, en este caso tan cercana a la presidenta de la República, que ocupaba un cargo tan importante como era el de director de Pemex, cuando sucede así, además, el castigo y todo lo que suceda en torno a ello, la investigación, la responsabilidad tiene que ser particularmente ejemplar. Así que ayer en la noche pude platicar con ella, con María Felicia Jiménez, estaba cansada, estaba nerviosa, pero tuvimos esta conversación con la que arrancamos el noticiario.
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0: Estoy en la línea telefónica con María Felicia Jiménez. María Felicia, antes que nada, gracias. Estamos grabando esto el domingo en la noche, son casi las 9 de la noche y te agradezco muchísimo que nos hayas dado estos minutos. Y antes que nada te pregunto, ¿cómo estás tú y cómo está tu hijo, María Felicia?
2: Yo estoy bien, gracias a Dios, y mis dos hijos también, porque tengo dos hijos. Y estamos
0: ¿Tienes dos hijos con Víctor Rodríguez Padilla?
2: No, tengo dos hijos yo. El pequeño es hijo de Víctor Rodríguez. El grande es de mi primer matrimonio.
0: María Felicia, vimos los videos de lo que subiste y por eso te preguntaba, y me parece lo más importante saber cómo te encuentras. Y la segunda pregunta es, ¿cuándo decidiste subir estos videos en donde vemos la violencia que ejerce Víctor Rodríguez sobre tu persona?
2: Cuando lo subí el día jueves en la noche por la plataforma de X, me dice, yo apenas tengo redes sociales, tengo lo suficiente. Entonces hice la plataforma X para denunciarlo, subí los videos y pues hice llamado a otras páginas. Entonces, ese video se subió creo que a las 10 de la noche aproximadamente. Yo me fui a dormir y pues ya el otro día ese video lo habían borrado. Al otro día, pues entro a la página del INEL a denunciarlo y pues borraron los primeros mensajes de un Facebook. Entro con otro Facebook y también lo borraron. Y por ambos Facebook me limitaron la entrada a la página del INEL. Quiere decir que el INEL no, porque hay muchos científicos, son los que como tal los de las redes, los que llevan pues su Facebook, su Instagram, no puedo generalizar al instituto, sino a la persona que estaba encargada de eso, estaba protegiendo pues al señor Víctor Rodríguez.
0: Claro. Estamos hablando de el INEL, que es este centro.
2: El Instituto Nacional de Energías Limpias. Está en Morelos, así el es. Centro.
0: Exacto, de Electricidad y Energías Limpias, que es a donde se va Víctor Rodríguez después de que deja Pemex y la presidenta dice que él se va a dirigir este instituto. A ver, ahorita regresamos a ello, pero a ver, estamos grabando esto el domingo en la noche, María Felicia, y yo tengo la impresión de que debes estar muy cansada de todo esto que ha sucedido. Cuéntanos un poco de ti. María Felicia, ¿quién eres? ¿Eres sí, cubana?
2: Creo que hoy cuéntanos de ti. Soy de origen cubano. Uh-huh. Llegué aquí en el año 2017 con beca CONACYT para la maestría de energía en la UNAM. Ahí fue donde conocí al doctor Víctor Rodríguez Padilla. Como bien dices, estos días pues han sido para mí, me han cobrado factura porque los medios han sido cruel con él, pero también han sido cruel conmigo porque también han dudado algunos comentarios, han dudado pues de la veracidad de los videos. Hoy yo tuve que salir y pues fue cuando me di cuenta pues que no estaba bien porque tuve que salir pues desde hace 2 días me cancelaron, Víctor me canceló la línea telefónica, estaba su nombre, pero yo pagaba el servicio hacía varios meses. Entonces al cancelármelo, pues no tenía acceso a internet. A ver, no tenía acceso a llamadas si no era con internet, solo tengo acceso por vía WhatsApp y necesitaba un teléfono fijo. Quiere decir que si salía, pues no tenía datos móviles, no tenía a quién llamar, no tenía a quién recurrir, si se va la luz igual, si cortan el internet igual, estaba incomunicada. Entonces hoy en el transcurso del día tuve que ir a una plaza, comprar mi línea de Telcel y activarla en ese momento. Y me sentí tan nerviosa que le di un golpe al coche a la hora de entrar a la plaza, de los nervios, se me olvidó pagar el estacionamiento, no me di cuenta hasta que no fui a meter el boleto. Estaba totalmente yo desorientada, me sentí desorientada, llegué a casa, tenía náuseas, me subió la temperatura y necesité la tarde para recuperarme, porque creo que llegué como a un cúmulo de mucha tensión y de mucho estrés por todo
0: ¿Alguien
2: lo
0: te
2: que ha
0: dijo
2: sucedido
0: algo
2: en
0: en la
2: los últimos.
0: calle?
2: No,
0: ¿Alguien te
2: para
0: dijo algo
2: nada.
0: en la calle? No, nadie,
2: Nadie, yo creo que
0: nadie te
2: nadie ni me
0: reconoció.
2: reconoció, ni me vio, ni porque no han salido, pues yo no he salido a dar entrevistas con mi rostro. Entonces, creo que eso fue lo que me ayudó, tenía miedo a salir, no es mentira, sí tenía miedo justamente porque uno no sabe cómo va a reaccionar las personas.
0: ¿Cuándo comenzó la violencia de Víctor Rodríguez en contra tuya, María Felicia?
2: Yo digo que violencia física, física, física, perfectamente me acuerdo que en el año 2022 ya habíamos tenido diferencias de opinión, sí, ya había habido violencia verbal. Sí, ya había visto coacción, sí, pero violencia física 2022.
0: ¿Y él qué fue haciendo para que tú, porque seguramente hay personas que nos escuchan ahorita y dicen, ¿y por qué María Felicia no lo dijo en ese momento? ¿Por qué no salió antes? ¿Qué hizo que ahora sí lo denunciaras, María Felicia? ¿Que ahora sí subieras estos videos? ¿Qué pasó para que sí lo hicieras?
2: Yo tenía la. Yo tengo los videos, los tengo guardados hace tiempo. Lo que me faltó valor, me faltó mucho valor. Quizás el miedo me venció, quizás no. También el miedo me vencía, porque él no era cualquier figura. Él era el director de la empresa paraestatal más grande de México y una de las más grandes del mundo, con mucha influencia. Y me dijo que a él no le iba a pasar nada. Eso sí me lo dijo. Y me dijo, tú tienes todas las de perder, porque no tienes ni cómo sostenerte, ni económicamente, ni cómo sostener al niño, ni cómo pagar una renta. Y fue todo un entramado de, ¿cómo explicarlo? Ay, disculpe, ¿qué es?
0: No te
2: Fue todo un
0: preocupes.
2: entramado de coacción. Es todo otro tipo de violencia que ahora mismo no sé, es poder, es poder. A veces el poder es muy grande, a veces uno le teme al poder. Y más cuando uno, pues, la diferencia de mí que soy de origen cubano, aunque yo estoy nacionalizada actualmente, sabes que pues las tienes de perder. Sabes que para que te crean a ti, pues va a ser difícil. Porque a veces no en este gobierno, pero en otros Hay veces no nos han creído las mujeres, no lo han hecho. Yo voy con toda la fe y con toda la esperanza, y aparte han sido muy lindos conmigo los de la Secretaría de la Mujer, que esta vez sí se va a hacer justicia.
0: Sí, ya es algo que te quería preguntar, porque hemos visto desde que subiste los videos y desde que se viralizaron, María Felicia, pues la respuesta de la Secretaría de la Mujer. Hemos visto respuestas de la próxima Secretaria de la Mujer, de Laurita del Castillo, de la anterior, de Citlali Hernández, y de la propia Presidenta de la República, cuando le preguntaron y la Presidenta dijo: por supuesto, nosotros no vamos a permitir que esto quede impune. ¿Qué sientes frente a esto? ¿Qué dices frente a esta reacción del gobierno?
2: Es la reacción que yo esperaba. Espero que sí, se siga manteniendo el apoyo, no solo por mí, sino por las mujeres que denunciamos, porque si no se hace justicia, pues van a seguir más el aumento de los feminicidios y la violencia. Entonces, no esperamos menos de nuestra presidenta. Es una mujer. Ella, pues, ¿quién mejor que una mujer para solidarizarse con una mujer? Entonces, ella siempre lo ha dicho, no llegó ella, llegamos todas. Entonces, es lo menos que uno espere su apoyo, su solidaridad, y espero que así se mantenga.
0: Si tuvieras a Víctor enfrente hoy, ¿qué le dirías, María Felicia?
2: No sé, no, no sé, de verdad que no sé.
0: ¿Tu hijo cómo está?
2: Mi hijo está bien, está tranquilo. Lo he tratado de mantener al margen de los medios. Tiene 6 años, entonces se ha mantenido en México. Lo he tratado de mantener en un ambiente extremadamente protegido. Mi hijo adolescente ha sido mucho apoyo porque ha estado hablando con él, le ha estado explicando pues la situación, y él está bien. Dentro de lo que cabe, creo que está bien. ¿Que necesita atención psicológica? Sí, la necesita.
0: ¿Qué vas a hacer tú, María Felicia? Porque decías hace ratito que te cortaron la línea telefónica y me imagino que incluso tus ingresos, no sé si tengas ingresos económicos o no, pero ¿qué vas a hacer en estos días y qué le pides a la gente que hoy te está escuchando?
2: Le pido sobre todo a las mujeres que no se callen, aunque a veces no solo nos violentan a nosotras, sino pues hay diferentes tipos. Que no se callen, que hablen, que vayan a hacer la denuncia, que no dejen que su agresor pueda hacerle esto a otras mujeres, porque desgraciadamente han callado a muchas que ya no hablan. Entonces, hay otras que no se llenan el valor de denunciarlo, porque se necesita valor para denunciarlo. Que pidan ayuda, que pidan respaldo, que aunque sean amas de casa, aunque dependan económicamente, no tengan miedo, no tengan miedo de alzar la voz, no tengan el miedo de darle un paro o un es hasta aquí a su agresor, sea el tipo de agresión que sea, psicológica, física, emocional, que no dejen, que no se dejen, o que valemos, y valemos muchísimo, las mujeres valemos muchísimo, por eso damos vida. Entonces, que no se dejen. Eso le digo a las mujeres que han pasado por una situación como yo y que están pasando y que no se han atrevido a hablar. Que no importa si pasó hace un mes, hace 2 meses, hace un año, que hablen, que alcen su voz, que no se dejen. Que es tiempo de mujeres.
0: ¿Tienes miedo, María Felicia?
2: Fíjate que sí tenía miedos, todavía tengo un poco de miedo con represalias de personas cercanas a Víctor, porque sí tiene personas cercanas que lo quieren, que lo respaldan. Y me he dado cuenta porque casi nadie de su círculo cercano me ha escrito. Voy mañana a la secretaría, me han tratado hasta ahora muy bien, toda la atención que he recibido por medio de WhatsApp y vía telefónica, me han tratado muy bien. Voy con toda la esperanza de que pues se tomen las medidas necesarias de acuerdo a la ley para que para con él.
0: Claro. Pues yo voy a hablar en unos minutos más precisamente con la Secretaría de las Mujeres para darle seguimiento a esto y sobre todo, bueno, pues para reconocer también, María Felicia, pues el valor de salir y de decir lo que te sucedió y como tú le dices a las demás mujeres, no se queden calladas, no nos quedemos calladas.
2: Y lo otro, creo, porque a pesar de que yo tengo una preparación profesional de carrera, yo no sabía dónde dirigirme, no sabía dónde pedir ayuda, no sabía cómo hacer una denuncia, aún no sé del todo. Entonces sí creo que el gobierno pues debe brindar información o más información a pues en zonas rurales, en zonas que están en riesgo, donde las mujeres, pues, por desgracia, pues no tienen la preparación educativa y quizás no sepan ni con quién dirigirse y qué quieren hablar. Entonces, lo digo desde mi punto de vista porque yo no sabía, no tenía ni idea de cómo se hacía un proceso de denuncia, a
0: Pues sí.
2: pesar de mi nivel académico. Entonces, creo que el gobierno actual y los gobiernos futuros deben enfocarse como para disminuir pues esta violencia doméstica, y violencia física, violencia de acoso en el trabajo que a veces le sufrimos, en el metro, en diversos lugares, y saber a dónde dirigirse, saber a qué número llamar, saber cómo es el proceso, porque quizás hay algunas que sí quieren hacerlo, pero no saben el cómo.
0: Y cuando no sabes ni siquiera qué número marcar, la verdad es que el horizonte se ve muy
2: Yo no
0: oscuro.
2: lo sabía, yo no lo
0: Pues no.
2: sabía.
0: Y has insistido, María Felicia, has dicho varias veces tu nivel académico. Tú eres profesora, eres doctora, ¿verdad?
2: Sí. Soy licenciada en física nuclear, maestría en energía por la UNAM y doctorada en energía por la UNAM.
0: Y como tú dices, aún con ese nivel educativo, uno no sabe de pronto cómo tiene que atender estos temas que son tan personales. María Felicia, te agradezco mucho de estos minutos. Insisto, en un ratito más, cortando, me voy a ir a corte y regresando voy a conversar con la Secretaría de las Mujeres. Y bueno, pues nuevamente el reconocimiento al valor de que hayas hablado. Gracias, María Felicia.
2: Sí, y que todas las otras mujeres no se callen, que tengan el mismo valor que yo lo tuve. No importa el cargo que tenga su agresor, hablen, expónganlo, porque tenemos que hablar, tenemos que alzar nuestra voz. Entonces, es algo que las
0: Así es.
2: anima a hacerla.
0: Así es. Gracias, María Felicia.
2: Muchísimas gracias, bonita noche. Bye.
0: Igualmente. Es María Felicia Jiménez. Ella, como saben, subió a sus redes sociales estos videos en donde está siendo agredida por Víctor Rodríguez Padilla, quien fuera director de Petróleos Mexicanos. Dejó el cargo apenas ahora en mayo pasado. Y bueno, pues ahora sí que esta conversación la estamos teniendo el domingo 28 de junio. Son las 9:07 de la noche. Llueve fuerte, pero este fue el momento en el que María Felicia me dijo, quiero hablar.
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0: Bueno, son las 7 de la mañana con 30 minutos y le agradezco a María Felicia Jiménez esta conversación el día de ayer por la noche. Lo que nos dice, insisto, después de las agresiones recibidas, de lo que pudo subir a sus redes sociales. Hay, como ya les decía, un comunicado de la Secretaría de las Mujeres. Hay un comunicado también de la Fiscalía de Morelos que dice que están iniciando investigaciones por los probables hechos delictivos derivados de la difusión difusión de una denuncia pública a través de un video en donde se aprecia un acto de violencia en contra de una mujer, esto que también están subiendo por acá, y el propio Víctor Rodríguez Padilla subió un comunicado y bueno, pues dice lo que siempre dicen, dice: pido respetuosamente discreción y prudencia necesaria para no afectar a mis hijos, dice: reitero mi absoluta disposición para colaborar con las autoridades competentes. Esto lo dice quien fuera, insisto, el director de Petróleos Mexicanos. Y sí, nos pareció importante, ustedes lo saben bien, en este programa yo me he colocado siempre del lado de las mujeres, siempre en la defensa de una política con mirada de género, siempre sobre todo señalando que hay que creer y hay que sobre todo apoyar a quienes en un momento dado sufren este tipo de actos de violencia, siempre. Y por eso me era fundamental poderlo platicar con María Felicia Jiménez. Ella estaba nerviosa, como lo escucharon. Y sí, hay varias personas que me escriben por acá y me dicen: pero ¿cómo una persona con esa formación académica pudo aguantar tanto maltrato? El maltrato, el abuso, no conoce ni de situación socioeconómica, ni de formación académica, ni de religión, ni de nada. Es. Y hay que denunciarlo, y hay que decirlo abiertamente. Hoy voy a tener varias voces. Mi compañera Nayeli Roldán, en unos minutitos más, nos va a presentar datos e información en torno a lo que significa la violencia contra las mujeres en nuestro país, las denuncias. Platicaré también con la Secretaría de las Mujeres. Y el propio Enrique Quintana nos trae un poco qué fue lo que hizo o dejó de hacer el señor Víctor Rodríguez cuando fue director de Pemex. Pero sí, vamos a esperar a ver si dice algo más la presidenta, pero esto tendría que ser ejemplar, justo porque se trata de la persona de la que se trata.
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28: Hola, yo soy Alex López y estos son los Estadios Mundialistas. En el sur de California se levanta uno de los recintos más modernos y nuevos del planeta. inaugurado en 2020, Los Angeles Stadium es el inmueble más joven rumbo al Mundial 2026. Se ubica en Inglewood, a media hora del mítico Rose Bowl, que albergó la final de la Copa del Mundo de Estados Unidos 1994. Aquí juegan los Rams y los Chargers de la NFL y ya fue sede de un Super Bowl ganado por los carneros. Bajo su techo futurista también han brillado grandes artistas en conciertos y en 2026 este escenario será uno de los grandes protagonistas del fútbol mundial.
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12: Buenos días al apreciable auditorio. Considera incrementamente, notablemente el aforo vehicular en ambos sentidos de Calzada Legaria, entre Marina Nacional y Anillo Periférico. Por otra parte, abundante carga vehicular presenta Avenida División del Norte de Avenida Pacífico hacia Circuito Interior. Es lento el avance sobre Avenida Aquiles Cerdán, desde Avenida Tezozómoc hacia Avenida México Tacuba. Buen desplazamiento lleva Congreso de la Unión para quien deja atrás Cecilio Robelo y se dirige al Eje 2 Norte. Tome en cuenta, se registra ligera lluvia en algunos puntos de la ciudad. Utilice en todo momento el cinturón de seguridad y disminuya su velocidad al conducir. Hasta aquí mi reporte del Centro de Orientación Vial de la Secretaría de Seguridad Ciudadana.
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29: Bueno, son las 7 de la mañana con 38 minutos. Gracias a toda la gente que nos está escribiendo desde hace un ratito. Ya lo saben, estamos a golpe de un WhatsAppazo 55 25 69 0941, y muchas personas por acá escribiéndonos y diciendo gracias por escuchar lo que acabo de escuchar. La verdad es que yo necesitaba algo de fuerza para denunciar algo que me está sucediendo a mí también. Bueno, pues de eso se trata también, no solamente de apuntar un caso en particular que además tiene pues la carga de estas personas que están en el poder y que se creen en la impunidad absoluta, sino bueno, pues también un poco lo que nos sucede al resto de las mujeres. Y está allá en la cabina conmigo mi compañera Nayeli Roldán. Nayeli, buenos días. Traes información, Nayeli, cuéntanos, buenos días.
30: Sí, Gaby, buenos días. Justamente este comentario viene a cuenta a reconocer, Gaby, que no son hechos aislados, que este no es solamente el caso de María Felicia Jiménez, sino que los datos nos demuestran una realidad terrible, que es 39.9% de las mujeres en México de 15 años y más que tienen o han tenido una relación de pareja reportó haber tenido alguna situación de violencia. 39.9%, 4 de cada 10 mujeres. Y 20.7% lo reportó haber tenido un episodio de violencia en los últimos 12 meses, entre octubre de 2020 y 2021. Estos son datos de la Encuesta Nacional sobre la Dinámica de las Relaciones en los Hogares del INEGI. Y bueno, ¿cuál es el tipo de violencia que se padece en pareja? 35.4, psicológica. 19.1 económica, 16.8 física y 6.9 sexual. Y justamente parte de lo que escuchábamos con María Felicia Jiménez, Gaby, era que cuando le preguntas por qué no habías denunciado, si ya habías enfrentado esta situación, y ella responde por miedo. Y efectivamente esa es una de las razones que se reporta de por qué las mujeres no denuncian este tipo de violencia, Gaby. El 31.4% asegura que se trata de eventos sin importancia, que no le afectaron. El 22.8 dice que por miedo a las consecuencias o porque recibe amenazas. El 14.9 porque siente vergüenza de ir a denunciar. El 9.3 porque no sabe cómo denunciar, que también lo refirió María Felicia. Y el 13.3% dice que porque no le iban a creer o porque le iban a decir que es su culpa. Y esto es gravísimo, Gaby, pero es una realidad. En este caso, porque vimos videos, porque no hay la menor duda de lo que pasó, pero ¿cuántas mujeres se enfrentan a hablar de lo que les pasa? Y la primera respuesta es no creerles. Pero luego, Gaby, pues hay quienes sí denuncian. Y de acuerdo con el informe de violencia contra las mujeres en la incidencia delictiva con corte a mayo de 2026 del Secretariado Ejecutivo del Sistema Nacional de Seguridad Pública, en mayo de 2026, solo en este mes que terminó, se registraron 25.470 delitos de violencia familiar. Esto representa un aumento de 3.9% con respecto a mayo de 2025, cuando se registraron poco más de 24.000 casos. Y bueno, Gaby, como bien mencionaste, este hecho se volvió tan visible y del que hemos estado hablando tanto porque se trata de un funcionario público, de un exfuncionario público, Víctor Rodríguez Padilla, y que pertenece y que ha sido cercano a la presidenta Claudia Sheinbaum. Y bueno, esta es una respuesta que dio Citlali Hernández, que también es una figura centralísima en el partido Morena, y a esto le da la explicación de por qué María Felicia se atrevió a denunciar.
1: Y yo destacaría tres cosas. La valentía y la confianza de María Felicia Jiménez, que denunció esta violencia. La confianza en la presidenta, porque ella pide auxilio de la presidenta a pesar de que su violentador fue un exfuncionario del gobierno de México. Y creo que vale la pena reflexionar cuántas mujeres en otros momentos, en otros gobiernos, esposas o exesposas de otros funcionarios, guardaron silencio porque sabían que había impunidad.
30: Bueno, le tomo la palabra a Citlali Hernández de que hagamos conciencia de que otros casos pasaron, y por supuesto que pasaron con políticos priistas, pero también no debemos olvidar que pasaron casos gravísimos, Gaby, de denuncias de violación, de intento de violación con Félix Salgado Macedonio, claro, en 2021. Estamos en 2026 y bueno, él sigue siendo senador por Morena. También hubo una acusación en contra de Cuauhtémoc Blanco, ahora diputado de Morena también, y jamás se nos va a olvidar, creo, esa escena en la Cámara de Diputados con las mujeres de Morena diciendo no está solo a Cuauhtémoc Blanco.
4: Así es, no está solo, le gritaban las mujeres a Cuauhtémoc Blanco, con las excepciones, muy honrosas excepciones que sí las hubo, incluidas diputadas de Morena, que sí levantaron la voz y dijeron que no estaban de acuerdo, pero en general ha sido arropado y han sido arropados estos casos, y qué bueno que los pone sobre la mesa en estos actos de violencia, porque insistimos, ¿no? O sea, esto sucede, como bien nos dices, Nayeli, de una manera pues muy amplia en nuestro país, desgraciadamente, pero además cuando sucede desde el poder hay mantos de impunidad adicionales. Qué buenos datos nos traes a este respecto y qué bueno que nos lo recuerdas, por supuesto, Nayeli. Y hablando precisamente de la Secretaría de la Mujer, saludo en la línea nuevamente a Ingrid Gómez. Ella es subsecretaria del Derecho a una Vida Libre de Violencias. Tengo en mis manos los comunicados de la propia Secretaría de las Mujeres. Escuchaban ustedes a Citlali Hernández, que fue Secretaria de las Mujeres y ahora está de regreso al partido, a Morena, a hablar precisamente este tema. Ya les decía, la Fiscalía de Morelos, escuchábamos ahí a la presidenta decir que esto no iba a pasar inadvertido, pero subsecretaria, ¿cómo estás? Muy buenos días.
5: Gaby, buenos días, y buenos días a tu auditorio y a Nayeli, por supuesto.
4: Gracias, gracias, Ingrid. ¿Qué va a hacer la subsecretaría? ¿Cómo acompaña un caso como estos, Ingrid?
5: Bueno, tuvimos comunicación con Felicia. Hemos estado prácticamente en comunicación. Vamos a tener una reunión porque ella nos ha insistido, y creo que es totalmente válido, como conocer cuáles son los procesos, los alcances, y la estaremos acompañando a la Fiscalía de Ciudad de México. Ella pues es residente de la Ciudad de México, entonces iremos a la Fiscalía de Ciudad de México con ella a levantar una denuncia. Ella ha dicho que sí quiere levantar una denuncia, pero también quiere conocer, ya lo decían, este desconocimiento que tenemos muchas veces las ciudadanas sobre cuáles son nuestros derechos y qué podemos hacer en casos de violencia, pues merece la pena que lo expliquemos, que lo informemos y que la acompañemos. Eso hacemos con los casos, incluso los casos que llegan a la línea 079 con la opción 1.
29: A ver, esto es importante, Ingrid, porque pues lo escuchaste en la voz de la propia Felicia decir que ella, incluso que tiene pues una determinada formación académica, que ella dice, yo entiendo algunos procesos y demás, dice, cuando me sucedió, yo no sabía siquiera por dónde empezar. Y creo que en este proceso y sobre todo en una secretaría tan importante como aquella, en esta en la que estás tú, va a ser fundamental que tengamos una socialización mucho más amplia. Es decir, que las mujeres sepan lo que pueden hacer. Ya veíamos ahorita los datos que nos daban Nayeli, quiénes sí denuncian, quiénes no denuncian, la mayoría de la gente no denuncia. Creo que hay un trabajo enorme todavía por hacer, pues para que las mujeres se sientan realmente acompañadas, Ingrid.
5: Sí, de acuerdo. Y justamente, mira, la Secretaría de las Mujeres tenemos un módulo de atención. Desde la creación de la Secretaría, primero de enero del 2025, hemos recibido alrededor de 4,000 casos que les hemos dado atención. Muchos de ellos están canalizados porque vienen de instancias federativas, pero los hemos canalizado y les damos seguimiento. La mayoría, digamos, hemos tenido casos ya cerrados con denuncia, con medidas de protección, con algún refugio. ¿Por qué? Porque tenemos contacto con los 1,001 centros libres, con los 85 centros de justicia y con todas las fiscalías especializadas en la atención de delitos de género. Pero me parece que es muy importante seguir pues informando a la ciudadanía y en este caso a las mujeres que no están solas, que el gobierno tiene mecanismos para informar, para canalizar y para acompañar. Y de nuevo vuelvo a nuestra línea, la 079 con la opción 1, porque hemos desarrollado también un modelo de atención telefónica que permite la atención y la contención en directo, pero la canalización. Y en el caso de que se trate de una emergencia, porque puede suceder que esté ahí el violentador, que ella esté lesionada, pues una canalización directa al 911 y se quedan con ella en la línea hasta que ella pueda recibir los primeros auxilios. Y cuando se cortan las llamadas, generalmente esas nosotras las retomamos en la secretaría y las hacemos directamente y nos quedamos también en la línea. Personalmente, mi subsecretaría y mi oficina da seguimiento a todas las llamadas que se realizan. Entonces, por eso te digo que es importante que sepamos este número, lo vamos a difundir mucho más, el 079 con la opción 1, porque ahí captamos que no necesariamente tienen que ser denuncias por violencia, ¿eh? También recibimos llamadas de no me atienden y quiero practicarme una interrupción del embarazo y es legal en mi municipio o en mi estado, ¿qué podemos hacer? La acompañamos.
29: Pues sí, porque la verdad es que no podemos esperar a que venga la atención cuando alguien tiene que sacar un video de su agresión y subirlo a redes, ¿no? Me parece que eso además tiene un dolor adicional. De por sí la violencia que se sufre es brutal, las agresiones y lo que le pasa a la persona agredida es brutal, y además tenerlo que exhibir para lograr que alguien los voltee a ver, pues es todavía un dolor triple, ¿no? Ayer que platicaba yo precisamente con Felicia, pues el dolor que tenía, el miedo que tenía, se le sentía completamente en la voz, ¿no? Entonces yo creo que no podemos seguir apostándole a que tengamos que grabar al agresor y subir y exhibir, ¿no?, esos momentos que son tan dolorosos, porque pues esto sí nos lleva a una deshumanización adicional, Ingrid, y sí lo digo abiertamente.
5: Totalmente de acuerdo. Nos parece que además cuando se tienen estos materiales y se difunden, pues se revictimiza mucho a la persona, a sus hijos e hijas, a su familia. Y nada más decirte que, bueno, estamos en contacto, la vamos a acompañar, que es parte de lo que hacemos. La Secretaría, insisto, tiene esta línea de atención sí. junto con la agencia, y tenemos un módulo de atención en las oficinas, pero también, pues, que llamen al 079 desde donde estén, con su celular, así estén en Mexicali o en Quintana Roo, pueden hacer uso del 079, y nosotras entablamos una canalización directa, no solo a los centros libres y a los centros de justicia, sino también a las fiscalías. Recuerden que tenemos pues algo así como 1,200 mujeres, abogadas de las mujeres, en una red nacional que pueden acompañar los casos a través de los centros libre y de todas las instancias de atención a mujeres. Estamos del lado de las víctimas, Gaby, tú lo sabes. Yo he trabajado mucho personalmente en el tema y no habrá impunidad, como se lo decíamos a Felicia y a todas. No importa que digan que son amigos de políticos, la presidenta misma lo ha dicho, aquí la vamos a ayudar, que se haga una investigación y no habrá impunidad.
29: Bueno, pues estaremos dándole seguimiento a este caso y a tantos más. Gracias, subsecretaria, por estos minutos.
5: Gracias, Gaby. Abrazos.
29: Muy bien, un abrazo. Ingrid Gómez, subsecretaria del Derecho a una Vida Libre de Violencias de la Secretaría de la Mujer. Y, por supuesto, les mandamos también un abrazo a José Mario Lagarza y a toda la gente que nos ha estado escribiendo por acá. Vaya mañanita, por aquí alguien me decía, preguntan que cómo es posible que una persona con esta formación académica no haya denunciado, en lugar de preguntar por qué una persona también con una formación académica violentó de esa manera a una mujer. ¿Por qué es culpa de la mujer la no denuncia y no culpa del violentador la violencia? 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
28: Hola, yo soy Alex López y estos son los Estadios Mundialistas. En el corazón de Texas se alza un coloso moderno y multiusos que será clave en la Copa del Mundo del 2026. El Dallas Stadium recibirá 9 partidos, incluida una semifinal durante la Magna Justa. Inaugurado en 2009, es casa de los Cowboys en la NFL y destaca por su diseño imponente, su arte interior y una de las pantallas más grandes de todo el planeta. Ha sido escenario de Super Bowls, finales universitarias, boxeo y juegos de la selección mexicana. Y en el 2026, este gigante volverá a vibrar con el fútbol mundial en un estadio que tiene gran influencia latinoamericana.
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3: La perversión del objetivo, sea en la administración pública o en la privada, no es otra cosa que el olvido de la meta original, la razón de ser de un proyecto, para enfocarse en otros que, por la razón que sea, se volvieron más importantes o urgentes. Cuando una organización se pierde el objetivo y nadie sabe ya para qué trabaja, es muy fácil y muy común, tristemente, que lo que siga sea el fracaso. ¿Para qué se hizo el Tren Maya? ¿Nos acordamos? Bueno, para comunicar a las comunidades de la península de Yucatán, siempre olvidada de la mano del centro. Alguien, todos sabemos quién, decidió, no sin razón, que la prioridad debería ser desarrollar el sur del país y que para ello resultaba estratégico conectar por ferrocarril toda la península. Pasaron de la idea, una buena idea, a una mala ejecución. Nunca existió un proyecto ejecutivo. Quisieron hacerlo barato usando los derechos de vía que ya estaban y les salió carísimo. Pequeño detalle, a nadie se le ocurrió preguntarle a los pobladores cómo y a dónde se mueven. Luego decidieron que el tren no solo lo administraría el ejército, sino que ese negociazo que sería el Tren Maya serviría para las pensiones de los militares. Para que eso fuera posible, decidieron crecer el tamaño del negocio, así que brillantemente pensaron que el tren fuera además turístico. Y si ya el ejército se iba a meter al turismo, pues de una vez hay que hacer hoteles y aeropuertos. Y si ya tenemos todo eso, ¿por qué no una marca propia de cerveza? No más faltaba. El objetivo original del proyecto, conectar a los habitantes de la península, quedó completamente olvidado. Ya nadie habla del número de pasajeros, mucho menos hay un indicador de cómo dinamizó la economía o cómo el tren facilitó la vida de las comunidades originarias, que por cierto, nunca fueron escuchadas. Hoy el tema es cuánto dinero pierde el tren y qué hacemos para que pierda menos. Las chelas del bienestar son el resultado inesperado, aunque no sorprendente, de una obra pública construida a base de puras ocurrencias, decisiones tomadas sobre las rodillas y la infaltable abyección de los equipos gubernamentales siempre dispuestos a responder lo que usted diga, señor presidente. Dice ahora la presidenta Sheinbaum que las finanzas del tren se van a estabilizar en 2029 porque ya están adecuando el proyecto original para que funcione también como tren de carga. Suponemos, y nomás suponemos, que no es otra ocurrencia más y que ya tienen estimado, por ejemplo, cuál es la demanda de lo que va a mover ese tren en una zona donde no hay puertos de gran calado ni una industria desarrollada. Suponemos también que ya entrenaron a algunos generales en temas de logística comercial, que es muy diferente a la militar, porque de otra manera, el de carga se hará otra carga más al erario. Hay que darles el beneficio de la duda, dirán algunos. Y sí, en una de esas, México vuelve a ser sede del Mundial en el 2050. ¿Y quién quita que el patrocinador oficial sea la cerveza Tren Maya? Porque en el fondo nos dirán los historiadores y columnistas oficiales lo que el presidente visionario siempre tuvo en la cabeza y por supuesto los conservadores nunca entendieron, era que lo que quería López Obrador era revivir la industria cervecera de la península de Yucatán. Que dicho sea de paso, hacía las mejores chelas. Montejo y León.
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3: Bienvenidas, bienvenidos, esto es Así las Cosas, Jalisco, por supuesto en W, estamos en el 101.5 de su FM. Hoy, lunes 29, día de San Pedro y San Pablo, cohetes por toda la ciudad, porque estamos felices de que ya está lloviendo, hay mundial, por lo menos de aquí a mañana, y ya empezaron los partidos de verdad, señor Sierra. Qué contento se ve usted. No, y si no le prendes, no se va a oír nada.
4: Pero está bien así.
3: Así está bien.
4: Sí.
3: Sí, bueno. Señor Chacón, buen día.
4: Mientras
3: el señor aprende a usar el aparatito este.
4: Diego, ¿cómo estás? Buenos días a todas. Buenos días a todos. Alejandro, bienvenido. Buenos días. Tu silencio es de una elocuencia que conmueve.
5: ¿No se escucha o ya se escucha?
3: Ya se escucha. Era cosa de ponerle, mira, el rojo, le picas y ya jala todo lo demás.
5: No. Es que estaba yo tan contento que empecé a pegar de gritos, te empecé a felicitar. Qué lástima que no se escuchó, Dieguito.
3: Porque... ¡Ah, qué bueno!
4: No, repítelo o vamos al bar.
5: Mi querido y fino amigo Diego Petersen Fara, el Tren Maya era para que los niños estuvieran bien, hombre.
3: Ya. O sea, ¿y cómo están los niños?
5: No, están a toda madre. Yo creo que si le rascas, me parece que están haciendo cerveza también, ¿eh? O sea, si le das la vuelta a la... Digo, a decir que sea del ejército de todo saber.
3: Y iba a poner que el otro patrocinador iba a ser Chocolates Rocío, pero dije, no, a lo mejor no llega tanto Chocolates Rocío.
5: No. Qué barbaridad, lo único que nos faltaba, ¿no? Que saliera una nota en un periódico de ultraderecha, como les ha dado por llamar ahora en la propaganda. No, ya no les cabe, pues, el tema. No, bueno. Entonces ahora están haciendo esto, pero sí... Cierta hora en la propaganda. No, ya no les cabe, pues, el tema. No, bueno. Entonces ahora están haciendo esto. Pero sí,

0: corazones y dejar una obra majestuosa que al final de cuentas le iba a costar nada más al erario. Y así Mexicana de Aviación, así el otro tren que se descarriló, así el AIFA y así todas las cosas. ¿Cuánto le cuestan al erario eso? Entonces mejor digamos, como bien dice el señor Chacón en sus sabias palabras y profundas, salud por eso, querido Chacón, salud.
1: ¡Salud, salud!
0: Salud.
2: Sí, bueno, estupenda reflexión, Diego, y bueno, creo que es hora de cambiar el himno nacional, y si ustedes están de acuerdo, por supuesto.
0: Sí, por favor.
2: Y debo decir, un maestro cervecero en cada hijo te dio.
1: Ah, sí,
2: porque como de soldados ya no hablemos.
1: Yo tengo un amigo que dice que el infierno es un lugar donde solo hay cervezas artesanales.
2: Pero además, bueno, el Tren Maya y las demás obras de López Obradorismo, ya nadie sabe para qué es el ejército. Pero peor, ya nadie sabe para qué son las obras.
1: No, exacto. O sea, hemos ido perdiendo los objetivos. ¿Sí? Oye, pero el ejército era... El ejército tiene que preocuparse por hacer negocios y generar sus propias pensiones y no lo va a lograr. Jamás van a lograr.
0: En el Tren Maya no, pero...
2: En ninguno.
1: ¿En el del Istmo?
2: Esa solución del ejército proveyéndose los fondos para sus propios sistemas de pensiones equivale a sacar petróleo con un popote de la tierra. El mismo simplismo ignorante. Si así fuera, ¿cuántos países habrían remediado muchos problemas que tienen todos? Y el primer mundo también, respecto a las pensiones.
1: Sí, pero el problema, Augusto, es que prohibieron los popotes.
2: Esta onda buena ondita
1: de la izquierda que prohibió los popotes, de los que se dicen de izquierda, pero no son, ¿no? Son de ultraderecha, buena ondita de la colonia de la Roma, ¿no? Prohibieron los popotes. Así como vamos a sacar petróleo. A ver.
2: Exactamente, sí.
0: Tienes razón.
2: Es una tragedia. Está evidenciada en el ejército haciendo cerveza, pero es una suma de las demás. Es una tragedia institucional. Es la cancelación de las instituciones, son las ocurrencias al frente del gobierno, son las ocurrencias con la llave maestra para abrir o cerrar el erario, son las ocurrencias para las libertades, para los derechos, son puras ocurrencias. La izquierda, esta izquierda que dice estar gobernando el país, no tiene ni la más remota idea de lo que está haciendo. ¿Y a quién se le ocurre en medio de lo que estamos viviendo salir a decir que el ejército va a ser cerveza? Ya olvídate del hecho. Volverlo un instrumento de comunicación, dices, no.
1: Ya dijeron que la están maquilando, Augusto.
2: Ya aclararon que en realidad van a usar solo la marca. Pero ¿para cuáles pasajeros? ¿A cuáles pasajeros les van a vender esa cerveza?
1: Bueno, estamos manteniendo unos hoteles en medio de la nada, ¿sí? Que son advisados por el ejército, ¿no? Los hoteles, no.
2: Imagínate el hotel all inclusive a las 5 de la mañana. Tatara, tatara, tatara, tatara. Y órale, hijo de la guayana.
1: Ay, joder,
2: oiga, pero que vengo de vacaciones. No, esto lo organiza el ejército y se me levanta en este momento.
1: El bar cierra a las 11 y cierra a las 11 y se acabó.
2: Sí.
1: Bien, pues. Es una
2: y
1: gran
2: aquí nomás se baila la marcha de Zacatecas.
1: Y en la cocina ve tú el recluta, cómo no.
2: Y las Islas Marías, ¿qué fue del desarrollo turístico de las Islas Marías?
1: Bien, no, está toda madre. Sí.
2: ¿Y los estadios de béisbol?
1: Eso sí lo están usando los parientes de López Obrador, ¿cómo no?
0: ¿Y la megafarmacia?
1: Esa es una chingonería, Esa sí es una fregonería.
0: Esa sí jala, ¿no?
1: No te imaginas. La estamos reestructurando. Pero no, sí, fue una gran idea de nuestro presidente.
0: Sin duda. Mexicana de Aviación es otra que dices.
1: No, esa sí fue una tranza de los alcaldes. Eso no se le echó del presidente. El presidente nomás lo autorizó. Sí. Bueno.
2: Sí, es una, insisto, ya nadie sabemos para qué es el ejército, mientras la inseguridad, y tú lo mencionas, está creciendo, o al menos se mantiene como está y no le vemos salida. Nadie sabemos para qué es el ejército y ellos están haciendo otras funciones, adjudicando otras funciones, o los están distrayendo con otras funciones.
1: Pero bueno, ya no se pongan amargos.

0: parece cerveza.
1: Ahora que empieza el mundial, nos ponemos así, pues no.
0: Exacto. Hoy empieza el mundial con el juego, el primer buen juego y que es habido muerte, que es Japón contra Brasil. Voy a Japón, luego juega Alemania contra Paraguay y luego Marruecos contra Holanda. O sea, que se va a poner sabrosísimo. Ya, modo mundial, sí, ahora sí.
1: Pero a ver, vamos haciendo la pregunta. Haciendo la pregunta para ver el conocimiento que tienen ya después de la euforia que vivimos ahí en Guadalajara, nuestros radioescuchas. México-Ecuador, su marcador. ¿Cuál es su marcador? Sí. Y ya veremos con Oscar si nos da unos pases.
0: Sí, Oscar ya valió madre, porque sí, creo que va a tener que pagar otra promoción.
2: Por cierto, una pareja ganadora nos mandó la fotografía.
0: Sí,
2: ¿no?
0: Felicidades, ¿no? Qué padre.
1: Son de verdad los radioescuchas.
2: Sí existen.
1: Sí existen.
2: Sí, felicidades, pero bueno, por su aniversario además.
1: Vamos viendo qué tanto sabe usted de fútbol ahora en el México-Ecuador. ¿Quién gana? ¿Cuánto gana? Corazón está con México, pero échele. A ver si es cierto que traemos con queso.
0: ¿Hay con queso o no hay con queso? Usted díganos a gusto.
2: Oigan, nada más solo al teléfono de Elba porque tuve que venir a Noruega rápido.
0: Y
2: no quiso venir. No quiso venir, dijo que hace mucho calor, que en Noruega no tiene con calor no le interesa.
0: Sí, es que no tiene pasaporte.
2: Pues, yo lo iba a poner abajo del zapato, pero no quiso venir. Pero respóndanos al teléfono de Elba, que nunca viaja, 331-07-97-699, a la cuenta de @wradio-gdl y a la de Diego Petersen, donde se sirve la cerveza que usted pida.
0: @DiegoPetersen, tenemos desde la del bienestar hasta la del Tren Maya, pasando por cualquier tipo de cerveza artesanal.
1: Se equivocó.
2: Oiga, ¿me trae una Dos Bocas, por favor?
0: Una Dos Bocas también tenemos.
1: Pero el foso se equivocó, debió haber regalado cervezas Maya, cabrón.
0: Sí.
1: Tren Maya,
0: para si realmente Holanda quiere que lo exonere la 4T, tiene que entregar el Estado y repartir cerveza.
2: Allá la onda es la cerveza Apache, la cerveza Kickapoo, la cerveza, si acaso, Rarámuri.
0: ¿Tú crees?
1: Pues sí.
0: En Nuevo León. No. Pues. Pura. No, te iba a decir, ahí manejan puras cartas blancas.
1: ¿Tú crees que Nuevo León
2: tenga, exquisita.
1: Nuevo León tenga que ver con el norte del país o no?
0: Nuevo León, no, es el sur de Texas.
1: Exactamente. Ellos no son Rarámuris ni nada de eso.
0: Oye, vámonos con la de 10.
1: Despertó Oscar, cabrón. 5 cortesías dobles a quien le atine el marcador. Nada más 5.
0: Nada más 5, perfecto.
1: Él está poniendo la cama para el quinto partido. No más 5, cabrón.
0: Bueno, si hay un interesado en que haya quinto partido, por supuesto que es Oscar, ¿no? El otro es Javier Aguirre, en ese orden. Gracias, oye, Oscar.
2: Y aquí llegó un mensaje, también Batman madrugó y dice, la editorial de hoy de Diego merece una fineada de parte de Augusto Chacón.
1: Sí, sí.
2: Buenos días, jóvenes. Así que, a petición del público y como esto es, pídala cantando. Querido y fino amigo de Alejandro Sierra.
1: El único que le queda.
0: El único que le queda, sí. Y me dijeron, cuídalo, carajo, porque está dudando.
1: Sí.
0: Porque le criticaste también sus pelotitas, el de ya se andaba agotando, ¿eh?
1: Mira, Luis Padilla se apunta con un 2-0.
0: Ándale.
1: Ana Gaby, pues no puede quedar 2-2 porque esa muerte, Ana Gaby, uno tiene que ganar.
0: Échale. Pues 2-2 y penales, ¿quién pasa, Ana Gaby?
1: Exactamente.
0: Bueno, vámonos, ya está listo, Víctor, porque, bueno, te acuerdas que con muchas maromas inauguramos la línea 5, el BRT que va al aeropuerto. Pues bueno, pues lo enamoramos sin terminar o con algunos detallitos. Víctor tiene la de 10.
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0: A ver, cuéntanos, Víctor, ¿qué está pasando con la línea 5, no? Que ya terminada de todo. Víctor.
1: No, pues se ve que se nos ahogó. Ahí tienes la respuesta.
2: Vienen
1: los silencios también hablan.
0: Hola, Víctor, ¿cómo está la línea 5? Cuéntanos.
4: ¿Qué tal? ¿Cómo están? Buenos días a nuestros radioescuchas. Pues la línea 5 está circulando y, bueno, según los expertos del transporte público, Francisco Hernández y César Muñoz, y el titular de el Instituto para la Movilidad, Mario Córdoba España, señalaron que hay algunos riesgos en esta línea 5 del Macrobús, que viene del aeropuerto y que tiene tres troncales, una más allá del Estadio de Chivas, otra hacia la zona de Avenida de las Rosas y una más hacia el Parque Agua Azul. Según lo que ellos vieron, es que hay casos peligrosos en la incorporación al tráfico con altos riesgos e infraestructuras. De las autoridades desde el principio pensaban que no iba a tener un carril confinado desde el periférico en el caso de las troncales.
0: A ver, te estamos perdiendo, está muy raro, Víctor, si quieres te volvemos a conectar, sí. Pero sí, hoy NTR, el periódico NTR hace estas entrevistas con estos expertos que dicen no está terminada, ¿no? O sea, hay cosas que no están bien y otras que parecen haber sido inauguradas y luego inmediatamente cerradas, como es el túnel de incorporación al aeropuerto, ¿no? A mí me tocó ver este fin de semana a los camiones circulando por la vía, digamos, iba a decir de los automóviles, ¿no? Compitiendo por el espacio con los automóviles y no teniendo su propio carril confinado y cerrado con un cono el túnel de salida del aeropuerto hacia la incorporación al el carril confinado. Se inundó o nunca lo terminaron, no sé, pero el caso es que no está operando al 100% una línea que se supone que era para el Mundial y que está operando, ¿no? Pero no está terminada.
2: Sí, habrá que tener los especialistas alertan sobre el peligro de accidentes, de alcances. Un radioescucha frecuente nos dice, le tocó pasar de noche y dice la iluminación está mal. Le tocó ver lo mismo que a ti, Diego, el balizamiento, todo está confuso. Y así que hay peligro ahí de accidentes, pero sobre todo el volver a ese tic nervioso de inauguremos y luego averiguamos, ¿no?
0: Víctor, te tenemos de nuevo. A ver, cuéntanos.
4: ¿Qué tal? Ya estamos aquí uno. Y bueno, lo que estaban comentando es que uno de los problemas de las troncales 2 y 3 es que dejan de circular por el carril exclusivo que se tiene por la carretera Chapala a partir del periférico y desde ahí ya se van al tráfico normal, es decir, todo hacia la derecha en lugar de ir en la izquierda pegado a los carriles centrales. Y bueno, a esto se suma una parte de la circulación en donde por el carril izquierdo, al dar una vuelta para dirigirse a la última parada en la zona del aeropuerto, los camiones tienen que cruzar la zona del tráfico de la aduana, en donde circulan algunos camiones de carga a lo largo del día. Además, agrega que CTUR desestimó mucho de estas críticas que se hacen al señalar que los conductores han sido capacitados para incorporarse de acuerdo a la ruta que tengan y que se incorporó tecnología avanzada para fortalecer la seguridad, como las alertas para la reducción de velocidad, sistemas de detección de punto ciego y cámaras de apoyo en las unidades articuladas para que no se tengan problemas. Otro de los temas que se aborda en esta crítica que se hace es el túnel de incorporación desde la carretera Chapala hacia el aeropuerto, en donde señalan que no está completo la infraestructura y que la estación terminal no ha sido terminada, es muy deficiente, es muy pequeña, eso sí hay que reconocerlo. Sin embargo, hasta donde tenemos conocimiento, es provisional hasta que no se terminen las partes de las obras de la el aeropuerto propio con el segundo ingreso que se va a tener. Y todo esto lo comentan también en la zona del periférico, la troncal, la 01, la que va hacia el estadio, toma el paso a desnivel que se construyó con las confluencias en la carretera Chapala para seguir por los carriles del macrobús del periférico, pero las rutas T02 y T03 deben nuevamente hacer un cruce de carriles completo hacia la derecha. Son algunos de los aspectos que los expertos en movilidad, que no sabemos si fueron consultados porque no lo mencionan, para la elaboración de estas rutas, señalan que ponen en riesgo a los usuarios de estas de tres rutas del macrobús.
0: Gracias, gracias, Víctor. Y sí, bueno, esto es lo que técnicamente se llama echar lámina con tecnología, ¿no? Pues echar lámina, te vamos a poner unas camaritas para que veas mejor.
1: Augusto,
0: pero la técnica es echar lámina.
1: Te puede llover, ¿no? Puedes sufrir una inundación, un rayo, que se fundan las lámparas, pero que pase Diego por ahí con la pluma en la mano y los datos en la otra. No, cabrón, eso sí no.
2: Y manejando además.
1: Y manejando. O sea, todo al mismo tiempo. Y atrás de un camión para ver a dónde iba. No, no. Sí.
2: Ahí sí, es el equivalente al famosísimo.
0: Cuando van manejando, ¿qué observan? Uno va viendo la ciudad, para eso sales. Sí.
2: Equivale al famosísimo perro amarillo que llega y levanta la patita.
1: ¿Qué peor puede haber que eso, cabrón? No.
2: Deberían poner un detector ahí por los tres potrillos.
1: De Diegos.
2: Y que aguas.
1: Tú. Y que saquen un camión y todo funcione sí. Toda madre.
2: Guarda el cornito.
0: Con ustedes no se puede, pero si se puede, vamos a un corte. No le cambie, regreso.
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0: Regresamos, ¿qué dijo el público, Alejandro? ¿Se prendieron con la invitación del señor Sayas o no?
1: Enrique Yogi Encinas, que es un conocedor de la gente por el coche que maneja, dice que ibas atrás del camión manejando un Phantom, de esos que hablaban, pero sin tartamudear, que es el que
0: te viste
1: va dictando la nota.
0: ¿Me viste, Enrique?
1: Pero bueno, por el otro lado, la gente está apuntando bastante fuerte al tema de, o sea, del de los pases dobles en el Salón del Bosque. Muchos, muchos, muchos resultados. Concepción Montes, y mi pronóstico para México es 1-0. Dice, hola Diego, hola Augusto, hola Alex. Para que no haya sentimientos, México ganará 2-1, dice Manuel Cadavieco, que entre la roja...
0: Pero nomás para eso, para que no haya sentimientos.
1: Señores cerveceros, gana México 1-0. Gana Paraguay 1-0 y los militares nos ganan 7-0. Héctor Farina.
0: ¿Está diciendo que Paraguay le va a ganar a Inglaterra?
2: Pues, ¿se acuerdan, si ¿se acuerdan de aquella expresión de los viejos comentaristas de fútbol que decían, se metió a bayoneta calada?
0: Sí, a bayoneta calada. Exactamente. Sí. Él dedicaba a Wilbur.
1: Sí. Fíjate, Alejandro Echeva, que sí sabe de mundial de fútbol, dice México 3, Honduras 0. Eso es, ya ganaste. Mira, ya es un pase doble. Tú ya ganaste.
2: Sí, yo
1: digo ya hay que cuatro sí, pases dobles nomás. Ya ganaste. Ricardo Castellanos nos manda, dice que eres un fanfarrón, cabrón. Dice, estoy en shock, dice, ese Diego Petersen es un fanfarrón. Dije, no es fanfarrón, o sea, él solamente lleva los datos y
0: la... Yo sí estoy de acuerdo, soy un fanfarrón.
1: Pero bueno, muchos... No. Ah, Alex,
0: eso sí,
1: Alex.
0: No. Se oye bien bonito, o sea, hacía años que no se oía esa palabra, fanfarrón.
2: Imagínate que dice, oye, Diego Petersen, ahí anda fanfarroneando.
0: Fanfarroneando. Se fue a fanfarronear.
1: Pero lo puso con P, nomás que yo le cambié aquí un poquito, pero bueno. Por el otro lado, nuestro amigo, el taxista, México gana 3-2.
0: ¿Tú
1: cómo la ves, Diego? ¿Gana México o no gana México? La
0: va a ganar México.
1: Augusto.
0: 1-0. Una partida casi tan aburrida con el de Corea.
2: Yo qué puedo decir ante el pronóstico de Diego Petersen. Yo creo que va a ganar México. Yo sí creo que va a ganar México. No, el único Alejandro? Truco, lo único que debe preocuparse a la selección es porque no le metan más goles que los que ella meta.
0: Con eso. O sea, y al final poder decir, nosotros hicimos nuestro partido, ellos hicieron el suyo, así es el fútbol. Claro.
2: Sabemos que era un gran de peligro.
0: ¿Tú, Alejandro?
1: A ver, yo creo que gana México también en un apretado 2-1. Así es, sufrimiento de claro. Háblenle a la Virgen de Guadalupe.
0: Primero México, inmediatamente nos empatan, pero así como a los dos minutos, y de ahí para adelante puro sufrir.
1: En el segundo.
0: Un error arbitral que nos va a dar el triunfo.
2: No, el pronóstico no era el marcador, se nos fue la onda ahí, Alejandro. Debíamos haber dicho, ¿en qué minuto se va a apagar la luz del Estadio Azteca?
1: No. En el segundo tiempo no se va a cantar ni el Cielito Lineo ni nada. Se va a cantar La Guadalupana, La Guadalupana.
0: Con que no caiga un tormentón que cancele el partido. Pero bueno, ya está lista Elba. Elba sí trae información y estas son las 3x3.
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16: Muy buenos días, les saludo con mucho gusto al igual que el auditorio y estas son las 3x3.
17: 1.
16: Usuarios del CIAPA denunciaron que el organismo recibe reportes por chats vecinales, mesas de trabajo y la línea telefónica, pero en la mayoría de los casos no están generando folios, por lo que las quejas no quedan registradas formalmente. Vecinos de distintas colonias de la zona metropolitana de Guadalajara aseguran que esta práctica solo aparenta tensión mientras las fallas en el servicio, como agua turbia, con mal olor, intermitencia y problemas de drenaje, continúan sin resolverse. Los inconformes cuestionaron además que el director del CIAPA, Ismael Jauregui Castañeda, informará sobre una reducción del 85.5% en las quejas, al pasar de 36,000 en marzo a 150 en junio, al considerar que la disminución obedece a la falta de folios y no a una mejora en el servicio. Ante la ausencia de respuesta, algunos usuarios han optado por presentar sus denuncias ante Coprisjal.
17: Y 2.
16: con el fin de dar apoyos a propietarios de vehículos afectados por los hechos de violencia ocurridos el 22 de febrero y días posteriores en Jalisco y el área metropolitana de Guadalajara tras el abatimiento de Nemesio Ceguera Cervantes. La Secretaría de Transporte del Estado abrió la convocatoria dirigida a taxistas, conductores de plataforma y transportistas. La ayuda económica a la que podrán acceder es de hasta 70 mil pesos para automóviles particulares, taxis y unidades de aplicación, 500 mil para transporte público y 150 mil pesos para equipos de recaudo. Según datos oficiales, alrededor de 50 vehículos de alquiler y más de 130 unidades de transporte público sufrieron afectaciones.
17: Y tres.
16: Pues bueno, en la 3, un fuerte temblor sacudió nuevamente Caracas y al vecino estado de Guaira este lunes por la mañana, casi 5 días después del doble sismo, cuyo balance provisional ya ronda los 1.500 muertos. De acuerdo con el Servicio Geológico de Estados Unidos, el epicentro del temblor de este lunes de magnitud 4.6 se registró a 27 kilómetros al norte de Caraballeda. Este nuevo temblor ocurre cuando socorristas venezolanos y extranjeros pues trabajan contrarreloj para rescatar a personas con vida debajo de los escombros. Las autoridades aún no han dado datos precisos sobre los desaparecidos, pero de acuerdo con cifras de la ONU, rondan unos 50.000 desaparecidos. El gobierno venezolano ha informado que 774 edificios están colapsados y 189 quedaron completamente pues también destruidos. Pues así, así las cosas.
0: Gracias, gracias, Elba. ¿Tú crees, Augusto, a ver, tú que conoces bien la administración pública, que los del CIAPA fueron a algún curso a la fiscalía? ¡Qué cabrón! ¿No quieres quejas? Sí, sí, sí, ¡la registres! ¡Hombre! ¡Ay, tan fácil!
2: Llévese sus estadísticas a modo, se las venimos ofreciendo muy baratas. Usted salga del problema, compre nuestra manera de entender la estadística. Sí, no la registras, la realidad cambia. Pero bueno, hemos hablado del Mundial, tenemos 15 días concentrados en el Mundial, que no está mal, nos hacía falta algo de fiesta. Pero la lección es grande, ojalá la tomen los gobiernos, así como se pusieron al frente de la organización del Mundial, que salió también en Guadalajara, en Jalisco, los gobiernos municipales, el gobierno del estado. De la misma manera se podrían poner al frente del problema del agua y del problema del CIAPA, que no es lo mismo, pero es igual. ¿De qué forma van a decir, aquí está y vamos a hacer esto y lo vamos a inaugurar y vamos a hacer grandes celebraciones? Sí se puede, y ahorita tienen el aval de una población que quedó satisfecha, que al menos hasta el momento está satisfecha con lo que ocurrió con el Mundial, que no resuelve nada, pero sí muestra que hay un camino de organización, hay un camino para enfrentar los problemas, hay un problema, un camino para solucionarlos y que tiene que ver con lo que percibe la gente inmediatamente. Yo creo que sí se puede, yo creo que hay con qué. Hay la voluntad, existe la voluntad. De pronto, esto de no registrar los reportes apunta en sentido contrario.
0: Que le prendas el micrófono, no entiende. No.
2: Y está diciendo unas cosas hermosas, Alejandro.
0: Hermosas, interesantísimas.
1: Hermosas. Sí. A ver, ¿ya jaló o no jaló?
0: Ya
1: jaló.
0: Sí,
1: ya. Te decía que si empezamos con una campaña, que sea, y sí, sí, el CIAPA.
0: Y si sí, arreglamos el CIAPA, ¿qué nos dan? A ver.
1: Digo, es una buena idea, cabrón, ¿no?
0: Y si arreglamos el CIAPA, ¿qué? A ver. ¿De qué se van a quejar ahora? Sí. ¿Para qué lo vamos a
1: hacer? No seas negativo. Hay que darle esa profundidad a las campañas. Y sí. ¿No? Dice todo.
0: A mí me parece una genialidad decir, a ver, no les des folio, ¿para qué te
1: comprometes? Mándales una dotación de carpetas. Sí. Y con eso.
0: Bueno, por cierto, se cumple un año del escándalo de Eli Castro. No hay absolutamente ninguna información contundente. Ya cayó el director, ya se abrió una carpeta de investigación, ¿no? Pero nadie se ha hecho responsable de quién contrató y para qué a Eli Castro y cuántos más hay así en el CIAPA. Como si hubiera sido, sí, qué prensa tan quejumbrosa, sácala y ya, ¿no?
2: Y por ahí está el aniversario también de la prometida reingeniería.
0: No, bueno, es más o menos al mismo tiempo.
1: ¿En qué año vamos de aniversario para comprarles un pastel y unas velitas, cabrón?
2: Como dijo Renato Leduc, sabia el virtud de conocer al tiempo. A tiempo arreglar y desarreglar a tiempo.
1: Eso sí fue ironía, Augusto, ¿eh?
2: Sí. No.
0: Va a aparecer en el mapa 28 de junio, 29 de junio, Anip de la Ring.
2: Exacto. Alejandro, perdón. Sé que es un tema sensible para ti.
1: No, nada de eso. Oye, me quedo con lo easy, sí.
0: Que van a dar a apoyo a los afectados por el 23 de febrero, que bueno, me parece que es lo mínimo que puede hacer el Estado, gente que sufrió sin deberla ni temerla la pérdida de su patrimonio. Qué bueno que el gobierno vaya finalmente, creo que debió haber sido antes, pero eso ya es lo de menos. Qué bueno que sí vaya a suceder. Ojalá se haga con absoluta transparencia y que tengamos una nota dentro de un año. ¿Se acuerdan que hace un año dijeron que iban a apoyar a la gente el 22 de febrero? Pues unos no pudieron cobrar porque no pudieron hacer este trámite. Otros cobraron sin haber tenido incidencia, etcétera, etcétera. Esperamos que todo vaya a estar bien.
2: Sí, es una buena medida, reparación del daño. Y lo que necesitamos eso, las víctimas y el resto de la sociedad, es lo que sigue a la reparación del daño, la garantía de no repetición.
0: Eso sí no lo podemos garantizar, señor. No viene. Puede usted comprar una garantía extendida, pero no se la recomiendo, tampoco funciona.
1: Amaneciste muy exigente, Augusto. Ya con los coches tenemos, pero a ver, el tema aquí es dar seguimiento a esta nota, ¿no? No luce fácil de alguna otra forma dar seguimiento qué va a pasar con estos coches o qué van a pasar con los daños a los diferentes inmuebles. Decirlo luce ya como una empresa grande e importante, ¿no? Tampoco es poco dinero. Pero sobre todo el seguimiento, realmente del día uno que tú vas y presentas esta posibilidad que te apoyen, ¿qué pasa, ¿no? Y en cuánto tiempo pasa y cuál es el resultado de estas cosas. Suena bien, ojalá el resultado se cumpla, ¿no? Pero suena bien.
2: No, sí, suena bien, y es una buena medida y es pertinente, sí. Y es toca. Lo que toca.
1: Exacto.
0: Oye, la tragedia en Venezuela sigue aumentando, no. Por supuesto que es tragedia sobre tragedia, cuando vienen estos temblores, como sucedió en el de México 85, en 1985, y también aquí en el sur de Jalisco. Pues lo que aflora es la corrupción que hay detrás, la falta de capacidades institucionales que hay detrás, ¿no? Eso es lo que sacan este tipo de tragedias terribles, ¿no? Que no solo es el efecto de la tragedia natural, el temblor, es impredecible, ¿no? Sino la corrupción en la construcción de edificios, la falta de infraestructura para atención médica y, aquí, vergonzoso, ¿sí? Un Estados Unidos, que después de haber dicho el señor Trump que él era el presidente de facto de Venezuela, hoy simplemente ni sus luces. Una falta de solidaridad impresionante.
2: Impresionante, pero tampoco es de extrañarnos de un personaje como él. No, que además se atreve a decir que en Caracas la gente está riendo y bailando, que todo está muy bien. No, es increíble y uno de los peores signos de los gobiernos de izquierda, al menos de esa izquierda pensada en el siglo XX, la burocracia. Los permisos para que la gente pueda buscar y usted por qué va a pasar y quién es, enséñame su cartilla y demás, están inhibiendo la solidaridad, que es lo que brota en estos desastres, y en la misma burocracia estatal está inhibiendo eso. Es una tragedia, como dices, de amplio espectro.
1: Es una mega tragedia y la verdad de las cosas es como, no sé ustedes, pero creo que es la primera tragedia que las redes sociales de alguna otra forma difunden de manera muy fuerte, en ocasiones cruda, pero pues esa es la realidad, ¿no? Pero ahora todo es así, ¿no? Tanto el rescate como el no rescate y te marca una perspectiva distinta, muy diferente de las cosas. Las imágenes de los edificios cayendo, la gente que es rescatada, la que no es rescatada. Híjole, mano. También este control de la información es en ocasiones difícil de ver, pero pues sí tiene que de alguna otra forma marcar la realidad y llamar a la solidaridad. Bien por México que mandó. Bien por México ahí, ¿eh? Bien por México.
0: Sí, bien, bien.
2: Sí, sí, claro.
0: Bien, muy bien. Impecable. Pero cuando el Estado, para lo que le queda fuerza y dinero, es para el control, ¿no? Y no para atender a la población, pues esto.
1: Pasa esto.
0: Hay un afán de control absurdo, ¿no? Hay que recordar que en México lo que surgió fue una sociedad civil brutal a partir de un Estado rebasado, ¿no? Sucedió algo más o menos similar. La crisis del Estado era muy distinta, ¿no? A la de hoy. Sí, creo que la de Venezuela es mucho más profunda. La crisis del Estado. No hay Estado en Venezuela en estos momentos, ¿no? Pero sí hay policía. Y eso es terrible, ¿no? Sí, no hay capacidades, pero sí hay capacidad para inhibir, ¿no? Y eso pasa con los Estados autoritarios. Punto.
1: Tal cual. Y por otra parte, también tratarle de echar la culpa, ¿no?, al tema de que es porque dejaron de vender petróleo y estas cosas. No, había ya antes una serie de fallas brutales. Eso no tiene
0: claro,
1: que ver.
0: No, o sea, y vamos a ver si Trump quiere ir a rescatar, no sé cómo haya quedado la industria petrolera, qué daños tenga. Ya estaba devastada. Ya nos habían dicho va a tardar 2-3 años en restaurarse para poder sacar petróleo. Ahora con esto, quién sabe. Vamos a un corte porque hoy es día de XView con Paco y Patty y nos vamos a poner en modo mundial. No le cambie, regresamos.
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12: Hola, yo soy Alex López y estos son los Estadios Mundialistas. En Georgia, Estados Unidos, se levanta un estadio joven pero ya emblemático. El Atlanta Stadium será sede de 8 partidos del Mundial 2026, incluida una semifinal. Inaugurado en 2017, se ganó rápido al público por su experiencia pensada para el aficionado. Comida local, precios accesibles y gradas que recorren todo el campo. Es casa de los Falcons y de Atlanta United y albergó un Super Bowl y juego internacionales. En 2026 volverá a ser protagonista del fútbol global.
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0: Patty Gallardo con valor a concurso, 2 dobladillas, 1 hierbabuena y un postre. Diga, ¿cómo va a quedar el partido en México-Ecuador?
27: Uf, me lo ponen difícil, ¿eh? Va a ser un partido muy complicado que yo creo que se va a resolver por diferencia de un gol. Vamos poniendo un 2-1 a favor de México.
0: 2-1 a favor de México.
1: Sí. Nadie quiere
0: poner. Bueno, nadie le ha apostado a Ecuador todavía, ¿eh?
1: Nadie le ha apostado a Ecuador.
27: Pues no.
0: Nomás Alex Aguinaga.
27: Sí, pues, pero. Pero él lo dijo, ¿eh? Él lo dijo, me gana el corazón, así que pensemos positivo. Bueno.
0: Okay. Oye, pues ya, hoy comentábamos al principio del programa, hoy empieza el mundial.
27: Ayer empezó el mundial.
0: Ya, el de ayer no valió, fue malísimo. Bueno. Pero los tres de hoy ya se ponen serios, ¿no?
27: No, los de hoy están muy serios, ¿eh? Hoy sí se pone muy, muy complicada la cosa. Ahorita a las 11 de la mañana tenemos un muy bonito encuentro digno de supercampeones. A las 11 de la mañana Brasil contra Japón, un juegazo. La verdad es que ahí, por cómo llega Brasil, por cómo llega Japón, me parece que va a ser uno de los mejores juegos que vamos a ver el día de hoy. Después tenemos un bonito Alemania-Paraguay, que por lo menos en el papel, pues pareciera que Alemania parte como favorito. Pero
0: Ecuador le ganó a Alemania,
27: pasó,
0: ¿eh?
27: Exacto, justo. Pero después de lo que pasó con Ecuador, no estamos 100% seguros de qué onda. Ciertamente contra Ecuador no fue la mejor versión de Alemania, pero vamos viendo cómo salen el día de hoy, que ya no tienen seguro ni el liderato ni nada de esto, ¿no? Y por otro lado, en la noche, ahora sí que pues se le cumplió el sueño al gobierno de Monterrey, porque va a tener ahí a los Países Bajos, que no Holanda, porque el señor se la pasa diciendo que va a jugar Holanda, van a jugar los Países Bajos contra la selección de Marruecos. Hay cosas interesantes en la vestimenta de los dos partidos, supongo que del partido, supongo que por eso el gobernador solamente está apoyando a Países Bajos, y pinta para hacer también un juegazo. Lástima que nos tendremos que despedir de alguna de estas dos selecciones tan pronto en la competencia, porque sin duda dos candidatos fuertes para competir, pues no sé si directamente por el título, pero para llegar a semifinales sí son.
0: Sí, hombre, más de uno de ellos se hubiera convenido pasar en tercer lugar.
27: Sí, sí, caray.
0: Pero bueno, ¿tu pronóstico parece?
27: Muy cerrado también, muy, muy complicado. A ver, me parece Japón. Que en el Brasil-Japón va a terminar pasando Brasil, simplemente por el tema de la experiencia y de poder manejar este tipo de partidos. En el Alemania-Paraguay me parece que Alemania. Y en el último sí estoy un poquito más complicada, ¿eh? Pero creo que
1: Países Bajos juega muy bien, ¿no? Muy bien.
27: Sí, pero la verdad es que Marruecos también trae un equipazo. Recordemos sí, que pues en la mesa quizá, pero son campeones de África. Sí. Entonces, pues vamos, va a estar más complicado, pero ciertamente van a ser locales en el partido, así que también en un juegazo, espero que no nos pase como aquí con el España-Uruguay, espero que sí sea un juegazo.
0: Este sí es a matar o morir,
27: Sí, exacto, creo pues que sí. Bueno, pues para Uruguay también era matar o morir, y se murieron.
0: Sí, se murieron.
27: Se murieron.
0: ¿Y qué crees?
27: Bueno. ¿Y qué crees?
1: Oye, y los cochecitos, los pues bien, Ferraris, ¿no? haciendo lo de Ferrari,
27: sí, sí,
1: ¿no?
27: Okay. Por eso digo, bien, si no le vas a Ferrari, todo bonito. Sí, ayer no fue un buen día. Ayer primero vimos esa carrera y después tuvimos que ver ese partido de Canadá-Sudáfrica, en donde el único que ganó fue quien no lo vio. Y nosotros, que nos salvaron de tener que ver tiempo extra, porque qué bueno que metieron con el último minuto.
0: Y Cadillac, sí, hubiera sido ¿qué tal? Mucho peor que además alargaran eso media hora, ¿verdad?
27: Sí, sí, y luego de esa media hora probablemente penales, o sea que habría sido lo más interesante, francamente.
0: Oye, pero a ver, cuéntanos, ¿esta semana qué?
27: Esta semana pues tenemos ya los partidos que decíamos el día de hoy, particularmente el tema de Alemania-Paraguay, lo pueden ver a través de televisión abierta, ya saben, Azteca 7 o Canal 5, y también el partido de la noche entre Países Bajos y Marruecos lo pueden ver igual a través de televisión abierta. Y sin duda el plato fuerte de esta semana para nosotros pues será el día de mañana, día martes, cuando México enfrenta a Ecuador a las 7 de la noche en el Estadio Azteca, que también esperemos que pese el Estadio Azteca, porque va a ser necesario, va a ser un partido muy complicado para la selección mexicana. Son dos selecciones que juegan de maneras muy similares, muy ordenados en el tema de la defensiva, arriesgan muy poco al frente las dos selecciones, va a haber pocos espacios, entonces no esperen un partido espectacular, esperen un partido ríspido, aparte rival de la Conmebol, con todo respeto, que les gusta ahí de repente tirar hachazos en las barridas, entonces va a ser un partido muy complicado para México, pero bueno, esperemos que el Azteca pese, yo voy a estar por ahí, estoy muy emocionada, y ojalá se logre el boleto a la siguiente fase, que también sería en el Azteca, en caso de que lo consigan el día domingo, entonces todos optimistas.
1: Exacto.
0: Bueno, perfecto. ¿Y algo más? Bueno, empieza Wimbledon, ¿no? Pero como tú dices, sí, empiezan los partidos despacito. Hasta la siguiente semana es la buena.
27: Exacto, empiezan como en la fase de grupos, todos tranquilos.
0: Exacto. Bueno, abrazo, Pati.
1: Gracias, igual. Pati.
0: Paco González, tu pronóstico.
3: Oye, ¿qué tal? Muy buenos días. Mi pronóstico es que hoy nos divertimos mucho y estoy seguro que se baila samba brasileña. Y obviamente también deseando que México, con el perdón del gran pueblo de Ecuador que nos ha dado a Aguinaga, al Team Delgado y al grupo Tranzas, pues creo que se va eliminado. Entonces vamos con la verde, vamos con el tri. Y mi pronóstico es que la vamos a pasar bien porque tenemos estrenones, tenemos películas, tenemos caricaturas. Híjole, qué tiempos para estar vivos, qué alegría estar viendo la tele estos días donde yo y el sillón ya somos uno mismo.
0: ¡Esa!
1: ¡Qué bien!
0: Oye, ¿quién están saliendo tenemos más lonjas, al sillón o a ti?
3: Ya no distingo una de la otra. A veces agarro una que creo que es una almohada y resulta ser una lonja mía. Entonces, no me quejo.
0: ¿Acaso soy yo?
3: Bueno, ¿soy yo acaso? Es cognoscible el ser y es palpable el sillón. Lo que sí es palpable son los estrenos que tenemos en el entretenimiento. Y es que para los fans mutantes tenemos la nueva temporada de X-Men 97 a partir del 1 de julio en Disney Plus. Esta caricatura, como su nombre lo indica, retoma la animación de la década de los 90 de los Hombres X, le da un nuevo toque, pero lo cierto es que también captura la esencia de antaño, logrando encantar a los fanáticos que en su momento vieron esta serie hace casi 30 años, pero también es capaz de enamorar a nuevas generaciones. Y en esta nueva temporada los Hombres X luchan por volver al presente y enfrentar una amenaza luego de haber sido desplazados en el tiempo. Extraño, misterioso, pero siempre atractivo, los X-Men 90 estrenan temporada este 1 de julio, pero para quienes prefieren despejar la mente un poquito de las pelotitas, también el 1 de julio tenemos en Netflix el estreno de la nueva película de Enola Holmes, esta serie de cintas protagonizadas por Millie Bobby Brown, la actriz que conocimos una niña en Stranger Things, ha crecido y ha crecido de la mano de esta saga donde nos cuenta la historia de la hermana. El caso de que Sherlock Holmes, el detective, tiene una hermana y trilogía que estrena este próximo 1 de julio. Misterio, acción y un toque de romance con las campanas del matrimonio sonando al fondo de la trama. Película, una buena opción para la gente que quiere sí, seguir viendo el fútbol, porque fútbol hay todo el día, pero también para ver algo de entretenimiento, del bueno y del drama que nos gusta. Caballeros, qué tiempos para estar vivos, qué alegría. Ya suenan los vasos del choco. Es un chocomil lo que suena a la distancia u otra bebida espirituosa.
0: No sabemos, Paco, porque ya es que los jóvenes ya no están tomando alcohol.
1: Es el señor
0: Chacón. Se juntan a tomar kombucha.
1: Esos hielitos que oyes, es que Chacón cambió hoy.
0: Sí.
1: El tequila por las cervezas del Tren Maya.
0: Sí, y ya no pudo hablar. Quería estar aquí con ustedes, vamos a comentar. Y de repente, el puro corte tronó.
1: Exacto.
0: Pero gracias, Paco.
1: Gracias, Paco.
3: Abrazo, caballeros.
0: Vámonos. Bueno, y sí, gracias también al señor Chacón, que de veras, de la nada, ¿no? Se hizo plop.
1: Adiós. ¿No? Estaba chupando Tren Maya.
0: Gracias a Ramiro Marmolejo, que estuvo en la información, el buenísimo mercado de la producción, Javier García en la operación, Augusto Chacón, Alejandro Sierra y señor Diego Petersen. Le deseamos que disfrute el mundial que empieza hoy, pásesela muy bien. Hay que trabajar a medio chiles, pues ni modo, así son los meses de mundial. Que se aguante el jefe. Vámonos.
1: Déjame, espera tantito. Toño tiene un invitado mañana muy padre, mano. Mañana va a tener a Diego Silva, el exfutbolista, ¿ya te acuerdas? O sea, va a estar ahí, hablando con él. No se la pierda, va a estar buena la entrevista con Toñito. Diego Silva.
0: Bueno, hasta ándale mañana, pues. Vámonos.
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¿Le parece? ¿Le parece esta invitación de lunes? No se olvide de vivir. Tenemos la vida, corre que corre, brinca que brinca, corre que corre, brinca que brinca. ¡No! Una pausa. No se olvide de vivir, porque si algo es seguro, es que el tiempo no regresa. Así es que, oiga, el tiempo es hoy, no se me olvide de vivir. Caemos en esa ficción. Esta canción es original del gran Julio Iglesias, pero esta versión de Macaco es otro cantante e intérprete español también. También me gusta, por supuesto, y creo que contagia. Aparte del mensaje, el ritmito es pegajoso. No se olvide de vivir.

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1: Bienvenido, bienvenido, bienvenido. ¿Cómo está? Buenos días. Ya es 29 de junio. Ya se nos fue junio, igual. Ya se acabó la primera mitad de este año y como en el fútbol, vámonos con el segundo tiempo. Bueno, ahora ya son cuatro tiempos, ¿no? Con esa pausa de hidratación, ya se fue a cuatro cuartos el fútbol. ¿Quién lo diría? Estamos viviendo otro cambio histórico. Ay, Dios, FIFA, FIFA, FIFA. A mí no me gusta, pero bueno, luego hablaremos de ello. Luego tocaremos el tema. 29 de junio, esta misma semana entramos a julio. Y vamos de bajadita. Qué rápido pasó el primer semestre. Ya se lo había adelantado. Un año mundialista tiene esa particularidad que se nos va en un santiamén, oiga, en un 2x3. Ya terminó el mundial en Guadalajara. Los partidos que tenemos aquí agendados, 4 juegos, terminaron. ¿Quién lo diría, no? Los veíamos muy lejos y ahora ya son parte del pasado. Creo que nos fue bien. En términos generales, creo que nos fue bien. Hay muchos números, hay muchos datos, hay numeral y al respecto, que ya resulta ocioso decirlo, porque el saldo blanco es la noticia. Y créame que no es solamente por obra y gracia del Espíritu Santo, por intervención de la autoridad y por su participación. Sí, hombre, claro que sí. Por eso es que estamos ahí, en el saldo blanco. Ya sé que hubo desfiguros, ya sé que hubo borrachotes, ya sé que hubo aglomeraciones, ya lo sé. Pero en términos generales, creo que palomita, palomita. Ahora viene la jaqueca, viene la cruda, viene lo que sucede después de un fiestón, A ver qué tipo de cruda nos agarra. Así es que estemos pendientes de la cruda del mundial. Mucho que platicar. Quiero recordar un hecho histórico. No solamente para México, también para Jalisco. Felipe VI, el rey de España, estuvo aquí desde el viernes. Desde el arranque del fin de semana llegó a tierras tapatías y el cerrojazo de la visita fue este partido de fútbol malísimo de España-Uruguay. ¡Ah, qué mal juego! Por eso digo que el fútbol es totalmente incierto. Pintaba para ser un gran duelo. ¡Malísimo el juego! Desde mi óptica muy personal, hoy hablamos de la visita a México y a Jalisco del rey de España. Mucho, mucho que contarle, datos históricos, por supuesto. Además, pues mire, se espera que el día de hoy el nuevo titular del CIAPA se presente en el Congreso de Jalisco. Ya ve que no es una compañía.

0: desde luego crecimiento de los maestros hacia el seno de la propia academia y de la vida sindical. Hoy le damos seguimiento a estas reformas en el sistema de revisión a las carreras, en la revisión al sistema de carrera magisterial. Hoy lo checamos también como tema de conversación. Y lunes de Comentocracia, don Enrique Toussaint, por cierto, otro futbolero de cepa como don Enrique Toussaint. Hoy tenemos lunes de Comentocracia. Así es que, Javi, todo está listo, ya es tiempo, ya es hora de que demos inicio con las noticias como nos gustan, platicaditas. Y arránquense, muchachos.
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0: Muy activo en los últimos 15 días. Bueno, más de 15 días el comandante Antonio Neri por el tema mundialista, pero la chamba no termina y él firme al pie del cañón. ¿Cómo estás, Toñito? Buenos días. Buen café.
2: Hola, ¿qué tal, Ramiro, amigos del auditorio? Sí, así es, ya estamos listos después de esta peregrinación peregrinación al Estadio Guadalajara, donde pues tuvimos que caminar kilómetros.
0: Sí, hombre.
2: Poder entrar y salir.
0: Exacto. Qué bueno que no fuiste de rodillas, pero pareciera, Toñito, arráncate.
2: Así es, bueno, comentarte que en temas de seguridad se registró un fatal choque entre dos vehículos que dejó saldo de dos personas muertas en Jocotepec. El accidente...
0: Se está cortando mucho la comunicación con Toño, hay que retomarla, por favor. A veces se pone sus moños, los fierros, no tienen palabra, por supuesto, así es que en instantes vamos a retomar la comunicación. De hecho, era el inicio apenas del reporte de la Guardia Policiaca de fin de semana y de arranque de semana con Toñito Neri. Vamos a retomar la comunicación. A veces, ya le he dicho a usted que aparece estas intermitencias en la señal, tanto de llamada convencional como de llamada celular o incluso a través de la supercarretera digital. Aquí tenemos de todo para poder enlazar a nuestros compañeros reporteros y que no se pierda, por supuesto, el reporte. Así es que retomamos la comunicación con Toño Neri. Toño, nos contabas de Joco, apenas empezabas.
3: Sí, así es. Te platicaba sobre este fatal choque entre dos vehículos que dejó saldo de dos personas muertas en Jocotepec. El accidente ocurrió sobre la carretera libre Guadalajara-Morelia, a la altura del poblado de San Martín, luego de que se estrellaron de frente ambos compactos. Cuando llegaron los socorristas de Cruz Roja, encontraron a dos hombres sin vida al terminar prensados entre los fierros retorcidos. Por lo tanto, fueron rescatados para entregarlos al personal del Servicio Médico Forense de Ocotlán. Y también en otro accidente, un hombre también murió atropellado por un automóvil aquí en Tlaquepaque. Esto fue reportado en la carretera Chapala y Periférico Sur, en la colonia Paseos del Lago, luego de que una persona de 50 años trató de cruzar la peligrosa arteria, pero fue embestido por el conductor de un automotor desconocido, quien se dio a la huida. Al lugar arribaron paramédicos de Cruz Roja para auxiliarlo, pero solo confirmaron su deceso. Sus restos fueron remitidos a la morgue metropolitana. Y también un hombre resultó lesionado de un balazo en Zapopan. Esto ocurrió en las calles de Álamo y Pino, en la colonia El Tizate, luego de que desconocidos sujetos le dispararon en el abdomen para después escapar. Al sitio se presentaron socorristas de la Cruz Verde, quienes lo llevaron hasta el puesto de socorros de Las Águilas para ser atendido. La investigación que llevó a cabo la Fiscalía del Estado, el herido tuvo un problema, existió una riña horas antes con uno de sus cuñados, así es de que se tiene esta línea de investigación. Y también por otra parte, en un predio baldío fueron encontrados restos humanos en Zapopan. Los funestos hechos ocurrieron en las calles de San Miguel el Alto y Tizapán, en la colonia Lomas de la Primavera. Luego de que los lugareños dieron aviso al teléfono de emergencias 911 que pues, estaban restos humanos de una persona. Al presentarse los patrulleros municipales, confirmaron que se encontraba un cráneo y una mandíbula, pero al parecer llegaron hasta ese sitio a ser arrastrados por la corriente del agua con motivo de las lluvias

0: pruebas en los últimos días y que provienen del Cerro del Poli. Así es de que pues fueron también retiradas del lugar y van a ser analizadas para saber cuánto tiempo tienen y tratar de localizar justamente en qué parte habría sido enterrado esta persona, y solamente llegaron el cráneo y justamente esta parte del abdomen. También, amigos del auditorio.
1: Vaya, pues el tema no se detiene, así es que arrancamos la semana con agenda roja completita, comandante. ¿Qué se le va a hacer?
0: Sí, así es, ya estamos volviendo a la normalidad de nueva cuenta. Una vez que se terminaron los cuatro partidos mundialistas, pues estamos ya viendo el incremento normal, ¿no?, de los temas de inseguridad.
1: Perfecto, gracias, Toñito.
0: Hasta luego.
1: Gracias, ya lo escuchó usted. Sí, regresa poco a poco a la normalidad. Nuestra agenda roja pareciera, tan solo pareciera, que la delincuencia también se dio un impas con estos cuatro juegos mundialistas. Digo, yo creo que como chambean tanto, también ellos quieren darse una tranquilizada, pero bueno, vamos a regresar. La delincuencia no descansa y no es eslogan, ¿eh? No es eslogan. Tenemos por ahí el juego de mañana, México contra Ecuador. Seguramente va a haber otra vez efervescencia. Ya a partir de hoy hay una ostensible, no me diga que no, disminución en la carga vehicular matutina. Hasta ahorita lo noté porque los chamacos pues ya no están en clases, han disminuido por completo actividades del tipo educativo. Hay administrativas, hay actividades, por supuesto, académicas, pero ya disminuyó la carga de chamba con los chamacos, porque ya prácticamente, pues ya son las vacaciones, oiga, ya son las vacaciones. Aún así los planteles educativos siguen vivos y se mantienen con chamba por lo menos un par de semanas más. Así es que tómelo muy en cuenta. Vamos, mi Javi, vamos a la pausa. Regresamos con más.

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Esta se llama Brillo Mío, es el gran Caloncho. Ya sabe que somos fanses del Caloncho. Nos gusta el Caloncho, buena filosofía, buena música, buen ritmito. Nos cae bien para arrancar el lunes con la actitud tranqui, tranqui. Vámonos tranqui, ¿eh? Recuerde que puede comunicarse con esta, su casa informativa, al WhatsApp W3310797699. Una vez más, 3310797699. También tenemos redes sociales: Instagram W Radio GDL, Facebook W Radio GDL, Twitter arroba W Radio GDL. Incluso a través de la app W Radio puede escucharnos. También la app W Radio puede también interactuar con su servidor en mis redes sociales: arroba mármol-digital. Nada más tengo dos: Twitter e Instagram. 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Por cierto, rápidamente, mensajes. Saludos, Ramiro, soy Alejandro Arechiga. Recuerda, música sin pausa es ruido, hay que vivir. ¿Qué hubo? Eso, lunes filosófico, gracias. Mi querido Alex, hay que hacer pausas. ¿Cada cuándo? Pues cada que se necesiten. De eso se trata la vida, de saber administrar tus propios tiempos. Vamos con lo que sigue.

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1: Fin de semana histórico para México y para Jalisco. Y es que recuerde usted que la vida política, diplomática de México y España está en tensión. Bueno, ya no sé si ya no está, si ya cambió, si tenemos un nuevo capítulo. Todo puede pasar. Incluso el rey de España, Felipe VI, estuvo en nuestro país. Llegó al Valle de México y posteriormente llegó a Jalisco. Así es que el corrido de lo que pasó en Guadalajara nos lo trae Florencia Moreno. ¿Cómo estás, Florencia? Muy buenos días.
2: Hola, ¿qué tal, Ramiro? Muy buenos días. Te saludo con muchísimo gusto. Así es, el gobernador de Jalisco, Pablo Lemus Navarro, recibió a Felipe VI aquí de España, aquí en una visita que todo mundo la señala como histórica aquí en el estado de Jalisco. El propio mandatario estatal, pues tú sabes que rápidamente se difunde todo por redes sociales, uh-huh, y afirmó, habló con el monarca español y la relevancia de distintas agendas, ya sean bilaterales y las colaboraciones que existen en rubros, por ejemplo, como cultura, el deporte, el desarrollo económico. Y mejor te lo dejo con las propias palabras del gobernador de Jalisco, Pablo Lemus Navarro, para entrar ahí en debate.
3: Reunión de trabajo histórica, verdaderamente, con el rey Felipe de España y su comitiva, pero aprovechamos con el rey de España para poder hacer planteamientos importantes para nuestro estado. Estamos trabajando proyectos de infraestructura hídrica, de conectividad y de energía con empresas españolas. Adicionalmente, hablamos de proyectos turísticos para tener cada vez más inversiones hoteleras españolas en nuestro estado, de la industria electrónica.
2: Esas fueron las palabras que dio el gobernador de Jalisco, Pablo Lemus Navarro, luego de haber tenido pues esta reunión con el rey de España, que estuvo aquí en visita por Jalisco, porque hay que señalar que aquí jugó España contra Uruguay, que ganó. Entonces imagínate, pues mejor, ¿no? Mejor visita no pudo haber tenido el rey aquí en Jalisco. También se habló que a través de la Casa Real se destacó esta reunión que permitió a su majestad conocer de primera mano la realidad que existe entre la comunidad española en Guadalajara y los vínculos entre España y México. Y aquí yo te voy a señalar algo, uh-huh, qué bueno que tuvieron esta reunión. En el tema hídrico, yo dije, ay, ojalá que se le pegue todo, porque, no hombre, de por sí como estamos, Ramiro, yo tuve la fortuna de estar por aquellos rumbos, y hasta me sonaba algo ay extraño y no quería hacerlo, pero desde el tomar agua desde una llave común, y yo decía, ay, entonces no compran garrafones como nosotros, ya viene purificada, todo está perfectamente. Yo ojalá que espero que le hayan preguntado algo de eso y que le hayan dicho que con quién se comunicaban para que nos den todos esos tips de tener una calidad del agua correcta, porque como la estamos teniendo, ¿no? Entonces yo espero que esta visita sí traiga muy buenos resultados para todos nosotros y que le tomen todos los tips.
1: Exacto. En infraestructura hídrica, ojalá que nos mande un WhatsApp, ¿no? Con la información, con el contacto del ingeniero, porque nos viene haciendo falta. Lo que viene siendo falta y mucho. Por cierto, para cerrar, esperábamos un operativo gigante, magno de seguridad, cierres y relajo. Fue discreto, ¿no, Florencia?
2: Fue muy discreto, uh-huh, se quedó en uno de los hoteles que está a un costado de la Expo Guadalajara.
1: Sí.
2: Ahí él estuvo, y yo también creí, dije, pues, como es el rey, pues, claro, debe de haber otro tipo, uh-huh, de protocolos, ¿no? Uh-huh. No, mira, de abajo perfil.
1: Exacto.
2: No hubo tanto revuelo. Sí, cuando lo trasladaron, por ejemplo, del aeropuerto aquí al hotel, pues, uh-huh, como toda la avanzada, ¿no?, que se utiliza cuando viene un presidente. Pero yo dije, el rey va a tener más. No, totalmente, uh-huh, ligero el protocolo, pero sí traía su seguridad.
1: Exacto, exacto. Muy bien, buena cobertura. Gracias, Florencia.
2: Gracias, Ramiro, buen día.
1: Que tengas un gran día. Sí, mire, a lo mejor tiene usted otra óptica, sobre todo si estuvo cercano al sitio, pues tal vez, ¿no? Pero lo que yo pude notar, esperaba un operativo gigante en torno a la visita real. Me pareció discreto, low profile, como dicen por ahí, bajo perfil. Y eso también es de reconocer, ¿eh? Que ya no haya tanta faramalla, también es de reconocer. Pero bueno, esa es mi impresión por los puntos que yo circulé y por lo que yo pude apreciar en torno a esta visita real. Hablando de visitas, y ya no es tan real, sino no de la realeza, pero sí de la realidad, se espera que el día de hoy tengamos otra visita, pero no es comparecencia, ¿eh? No es comparecencia, no del titular del CIAPA, que es otro titular del CIAPA. Este está recién desempacadito, el ingeniero Jáuregui. Ha estado muy cercano a la materia, por supuesto, Luis Antonio Ruiz. Y la oposición también opina. ¿Cómo estás, Luis Antonio? Muy buenos días.
4: ¿Qué tal, Ramiro? Te saludo, buenos días. Igual que el auditorio, comentarte ante su posible visita, porque resulta que ya no va a venir el día de hoy.
1: Bueno.
4: Mi estimado Ramiro, pues nos dejó plantados a los legisladores, Ramiro.
1: Eso.
4: Vamos a ver si en la semana pues puede venir, porque se habla de que hoy el mandatario pueda dar un anuncio referente al tema del CIAPA. Entonces, ¿qué hará precisamente el director Ismael Jáuregui en el Congreso de Jalisco? Pues bueno, ya no vino a esta mesa de trabajo ante la Comisión de Hacienda. Sin embargo, pues la oposición, por parte del diputado del Partido del Trabajo, Sergio Martín Castellanos, pues destacó que ya le tiene una lista ahí para que le pueda dar a conocer el balance general del organismo, cómo se encuentra, las cuentas en temas hasta personal, las finanzas, y que se realice realmente una reingeniería a fondo del tema del CIAPA para que mejore. No están, la oposición no se opone a apoyar al organismo, siempre y cuando pues se transparente la situación de cómo está el organismo del CIAPA. Vamos a escuchar al propio legislador.
5: ¿Y qué quiero? Que si viene, venga preparado. Que nos diga cuántos aviadores corrió, dónde encontró corrupción, por qué no se hace la infraestructura y que varias empresas hagan sus presupuestos para hacerla y no se acomoden para uno que otro. Este problema del CIAPA no es de hoy, ¿eh? No es de hace 5 años. Ya tiene algunos años, pero llegan gobernadores y no solucionan el problema. ¿Y que hoy qué se requiere? Que se junten ellos, que se haga una bolsa. Aquí los diputados, yo estoy seguro que si piden 5,000 millones de pesos para repararlo, lo vamos a aprobar.
4: Bueno, pues ahí está lo que señala el propio diputado Sergio Martín. No se oponen a apoyar al CIAPA, siempre y cuando que se transparente, Ramiro, porque hay sueldos muy excesivos, hay demasiado personal, se urge una reingeniería para mejorar al CIAPA, y siempre y cuando pues se pueda revisar las obras y no se vaya para otro tipo de obras este recurso que puede llegar al CIAPA, Ramiro.
1: Lo dijiste muy bien, la reingeniería administrativa también es urgente porque, qué bien se pagan ahí en el CIAPA, ¿eh? Se reparten con la cuchara grande.
4: Aunque no seas ingeniero, con que sepas de tuberías,
1: ¿qué le hace? ¿Qué le hace? Con que sepas tomar un vaso de agua es suficiente, ya autorizado, es suficiente. Entonces, retomando, al parecer este día habría un anuncio importante en torno a la materia hídrica, veremos si sucede.
4: Así estaremos al pendiente, sin embargo, bueno, pues el del CIAPA es por eso que no viene el día de hoy, por este posible anuncio que se pueda dar en las próximas horas.
1: Ya se habían peinado algunos diputados, hombre, sus mejores galas para salir en los medios. Se cebó, gracias querido Luis.
4: Gracias, buen día, un abrazo.
1: Dos para ti. Mire, podrán criticar, podrán señalar todos los diputados, es parte de su función, pero ya se lo he comentado antes, requerimos construcción, más allá de la crítica y la grilla, es sabrosa, por supuesto, el chismecito es sabroso, pero requerimos urgentemente la construcción en favor de la ciudadanía, no en favor del CIAPA, no en favor de un gobierno en turno, no, en favor de la ciudadanía. Así es que ojalá que los legisladores dejen de lado el antojo, porque si es antojo de darle con todo al CIAPA, política y grillísticamente hablando, pero hay que trabajar en operación y dotación de recursos para este sistema, porque si no, seguiremos hablando de lo mismo, o sea, de mal servicio. Pero bueno, oiga, hay que revisar todos los temas, por ejemplo, el de la carrera magisterial y el sistema de medición, evaluación y darse de alta, en pocas palabras. Sobre ello investigó Víctor Ramírez. ¿Cómo estás, Vic? Buenos días.
6: ¿Qué tal? ¿Cómo estás? Buenos días a nuestros radioescuchas. Pues desde Jalisco se mantiene el apoyo para la reforma a la ley que regula la unidad del sistema de carrera para maestros, la famosa USICAN, Ramiro, esta unidad a través de la cual cuando hay una vacante en alguna escuela, ya sea por horas o por turno, en primaria, secundaria o preescolar, allí los maestros van concursando por ella. El problema que se tiene, Ramiro, es que van por orden de lista progresiva. Si el que está hasta arriba vive en Guadalajara y ya hay una vacante en Autlán, no se va a ir el de Guadalajara a Autlán, entonces hasta que se salga una vacante en Guadalajara, el de Guadalajara podrá elegir, y así sucesivamente. Es uno de los problemas por los que muchas veces no hay maestros en las escuelas, y esto fue lo que señaló el dirigente de la sección 47 del Sindicato Nacional de Trabajadores de la Educación, Ilich González.
7: USICAN, el problema que tenemos es que si se fijan hay muchas escuelas que no tienen docente por el modelo actual que tiene USICAN, donde a lo mejor tienes que preguntarle a todos los demás que estén interesados para ir a algún municipio para poder cubrir una escuela, por ejemplo, de medio foráneo. Dos, hay muchos maestros que se sienten afectados para poder acceder a una nueva plaza, por ejemplo, para poder cambiarse centro de trabajo o para poder crecer como directivos o como supervisores. Queremos un nuevo modelo que tome en cuenta la voz y la visión de las maestras y de los maestros. Por eso vamos a hacer un esquema de reforma de ley y le vamos a tomar la palabra a nuestra presidenta de la República. Esperamos que arranquen los foros muy pronto. Escuela por escuela.
6: Y bueno, también los estudiantes esperan que eso termine pronto, Ramiro, porque eso de estar a cargo de un profesor sustituto que sí va, que no va, que es el maestro de al lado y que de repente va y les pone actividades o que no tienen clases, pero tampoco está muy bien, Ramiro.
1: Tienes razón, porque al final del día parte del desarrollo y aprovechamiento del chamaco va de la mano con la figura establecida del maestro, en pocas palabras, que no se lo estén cambiando como chapulines.
6: Sí, y sobre todo pues ya que tenga un modelo educativo continuo a lo largo de todo el año, porque tú puedes enseñar de una forma, yo de otra y el que sigue de otra, y entonces lo que tú le enseñaste, pues a lo mejor ya lo olvidó con el tercero, ¿no?
1: Cierto, cierto. Gracias, Vic.
6: Hasta luego, buen día.
1: Que tengas un gran día, Víctor. De todo un poco, ¿eh? De todo un poco. Recuerde que puede comunicarse a esta, a su casa informativa, al WhatsApp W, al 3310-797699. Una vez más, 3310-797699. 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Gracias, gracias por su compañía. 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Y por cierto, ya sabe que aquí en el Noti información dura, ruda y cruda. Pero en mis redes es pura aventura, oiga, se va a divertir. 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No, no, no es información, es pura aventura. A través de arroba mármol-digital, ahí lo espero. Se va a divertir. Vamos a la pausa y regresamos con más.

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Color Esperanza, vale la pena siempre escuchar y reflexionar sobre esta pieza musical. El gran Diego Torres tiene buena música, tiene buen mensaje, tiene buenas ideas, buena reflexión. Ya lo he dicho antes, de vez en cuando hagamos una pausita en el camino para pensar en dónde vamos. Oiga, ¿ya se detuvo a pensar eso? ¿En dónde va? No sé si va tarde, no sé si va muy adelantado, o no sé si va en su tiempo. Reflexiónelo, siempre nos cae perfectamente bien. Y esta pieza musical nos invita a eso, a pensar en positivo. También sirve, porque eso de la melancolía, la tristeza y el negativismo, puro cortisol, oiga, puro cortisol. Así es que mejor cámbiele, cámbiele al chip. 3310-797699, 3310-797699.

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1: Lunes de Comentocracia y ya está listo el gran Enrique Toussaint. Enrique, ¿cómo estás? Buen día.
2: Mi estimado Ramiro, muy bien, ¿cómo estás tú?
1: Nada más muy bien, pero ¿qué le hace?
2: ¿Qué le hace? Listo para seguir con el Mundial.
1: Claro, ahí viene lo mejor, ¿no? Oye, sube el nivel.
2: Brasil, Japón.
1: Híjole, va a estar bueno ese, ¿eh? Va a estar bueno.
2: Va a estar mejor de lo que la gente cree. Y claro, para los que somos de la generación supercampeones.
1: Exacto.
2: Es un partido especial, ¿no?
1: Claro,
2: ¿tú también?
1: Claro, por
2: supuesto.
1: Tú también supuesto.
2: Lo recuerdas, que fue una final claro. De un Mundial en supercampeones, híjole, ¿no?
1: Me parece que van a encuerar a la canariña, pero luego hablamos de eso.
2: Eso puede ser. Oye, mande. Pues la participación de nuestra ciudad, la participación sí. De nuestro estado, se terminó en el Mundial, duró 15 días, del 11 al 26 de junio, terminó con el partido entre España y Uruguay el pasado viernes en el Estadio de las Chivas. Y yo creo que más allá de los saldos que obtengamos, yo veo dos elementos que creo que son importantes como saldo. El primero, creo que en general, si uno revisa la prensa internacional, lo que se dijo de Guadalajara, me parece que la ciudad sale bien librada, ¿no? Si nos comparamos con lo que sucedió en la Ciudad de México, lo que ha sucedido en otros lugares de las tres sedes, ¿no? Ciudades en donde pues realmente no hubo demasiada pasión por el Mundial, incluso yo creo que en Canadá como que medio les pasó de noche la fiesta mundialista. Pero creo que en la parte de la imagen, Guadalajara termina siendo una sede bien vista, una sede en donde no hubo grandes problemas y en donde creo que en general las cosas se hicieron bien. Ahora, lo segundo, y también creo que eso debemos dejarlo en claro, es que sí creo que se hizo una exageración desde los organizadores y también desde la clase política de lo que suponía el Mundial para nuestra ciudad en 15 días. Se dieron cifras que realmente, Ramiro, eran cifras más dignas de una novela de García Márquez del realismo mágico que cifras reales, ¿no? Porque nos hablaron de 3 millones de visitantes en la ciudad. Eso quiere decir que iban a llegar 200 mil visitantes por día. Es cierto que hubo muchos colombianos, pero más allá de eso, pues vimos la ciudad con sobre todo gente de Guadalajara que se movilizaba, gente de la ciudad que acudía a los distintos espacios a ver los partidos. Es decir, fue mucho más el comercio local, la gente de aquí, los habitantes de la ciudad, que realmente esa cantidad de millones de visitas que se avizoraban. También se habló de una cantidad de derrama que era totalmente insostenible, es decir, que no tenía nada que ver con lo que realmente un mundial puede dejar. Porque hay que decir, Ramiro, que estos turismos de espectáculos realmente dejan poco, más allá del gran consumo en alcohol que se da en estos espacios y en estos periodos.
1: Claro.
2: Más allá de eso, pues los restaurantes de alta calidad, los hoteles de alta calidad, pues realmente no vemos esa inversión que tal vez se hace con turismos de otras características. Y después de estos 15 días, yo sí delinearía 3 o 4 temas que son importantes de señalar, Ramiro, porque estamos a 11 meses de ir a votar, ¿eh? O sea, ahorita es como este asunto medio de la cruda, ¿no? Postmundialista, que te levantas y empiezas a ver todos los pendientes.
1: Ya empezaste, hombre.
2: Exacto. Todos los pendientes que quedaron ahí.
1: Íbamos re bien.
2: Exacto. Y yo creo que hay temas que son importantes de atender.
1: Claro.
2: El primero es el agua. Y yo creo que este tema, Ramiro, después de ver cómo la ciudad reaccionó frente al Mundial, cómo los gobiernos se movilizaron, cómo incluso se pudo hacer una línea de transporte en un periodo muy rápido en comparación a cómo se ha hecho las líneas de transporte en otros momentos, la línea 5 de movilidad urbana. Yo creo que es difícil entender que sigamos teniendo este problema de agua sucia en buena parte de la ciudad. Es decir, que buena parte de las plantas de tratamiento de nuestra ciudad sigan estando en mal estado. Que no tengamos un relato claro sobre exactamente por qué el agua sigue saliendo sucia. Es cierto que en esta temporada de estiaje no tuvimos grandes recortes de agua, pero sigue habiendo denuncias, manifestaciones, protestas por la calidad del agua. Y muchas veces es cierto que peor es la ausencia, pero la calidad de agua te impide bañarte, te impide lavar la ropa, te impide lograr limpiar adecuadamente la casa. Es decir, son temas que son fundamentales y que yo a veces no entiendo por qué si de pronto demostramos una gran capacidad para este tipo de eventos, de desarrollo, de evolución, ¿por qué no se pueden atender temas como, por ejemplo, el agua? Otro asunto que seguramente tendrá nuestra atención los próximos días son las inundaciones. Uh-huh. Bueno, amanecimos con las fotografías de la Ciudad de México de la tormenta de ayer, que realmente son tremendas, pero ahora sí que en ese espejo debemos mirarnos porque ha habido tormentas, sobre todo en el sur de la ciudad en los últimos días, que han sido tremendas y que es importante que todos tengamos en la cabeza que estamos entrando en una etapa dura de inundaciones y que por lo tanto, tanto los ciudadanos como las administraciones públicas deben realmente de meterse de lleno en el asunto. Y el tema, por supuesto, Ramiro, de la seguridad. Es cierto que si nos vamos a los datos en específicos, por ejemplo, en materia de homicidios, ha habido un descenso, por ejemplo, en este año 2026, 44% de descenso. Jalisco pasó a estar entre los 5 primeros lugares en homicidios, a estar en el lugar 12, que no es como para hacer festejos, pero te habla de una tendencia en términos de homicidios positiva. Pero también es cierto que seguimos teniendo el tema de las desapariciones como uno de los asuntos más graves, no solo del país, sino también de nuestra entidad. Son más de 16,000 personas desaparecidas en Jalisco y que realmente los niveles de inversión que se tienen planteados en términos de búsqueda de desaparecidos siguen siendo muy bajos para el problema que es tan profundo y que llega tanto tiempo anidándose en nuestra sociedad. Por lo tanto, el Mundial se va. El Mundial termina, creo que Guadalajara pasó con nota la organización de los 4 partidos, pero ahí quedan todos estos temas: agua, seguridad, uh-huh, infraestructura pública, inundaciones, temas que realmente tendremos que exigir en los próximos días y que ojalá que la imagen que mostró Guadalajara sea positiva para promover la economía, el turismo, uh-huh, y muchos, uh-huh, temas, pero al final los problemas, Ramiro, con los que platicamos tú y yo, los problemas de los que platicamos tú y yo el 10 de junio, el 11 de junio, claro, son los mismos problemas que tenemos hoy terminando este mes, ¿no?
1: Y quiero pensar que la agenda gubernamental en los 3 niveles es una agenda paralela. Sí tenemos fiestas, sí tenemos turismo, sí tenemos, sí, visita, pero los temas no se pueden dilatar. Es decir, no, que espero que el balón, en términos futboleros, que el balón no haya sido pateado 16 días y las, sí, oficinas burocráticas hayan estado de fiesta 16 días, sino que corran los proyectos, que sigan arrastrando el lápiz.
2: Sí, yo espero que sí, eso lo veremos en próximos días, uh-huh, pero sí noto, Ramiro, como que hubo un impas, que uh-huh, no está mal, claro, que no está mal. O sea, yo no creo que esté mal que la ciudadanía se dé un respiro y que dentro de todo lo que supone el trabajo, las obligaciones cotidianas, las responsabilidades, tengamos este tiempo, ¿no? Por eso yo soy alguien que cree en los periodos vacacionales, uh-huh, que cree en los momentos, y tú hablabas ahorita de la reflexión, de pararse a saber dónde estás, a dónde, sí, vas. Sí. Yo creo mucho en esos momentos y creo que estos espacios sirven también para eso. Uh-huh. Pero eso, de alguna manera, no nos debe, o la euforia del Mundial, todavía México juega mañana un partido importante contra, uh-huh, Ecuador, uh-huh, no nos debe de desenfocarnos en el sentido de entender que los problemas urbanos siguen siendo problemas globales, problemas reales, que afectan a muchas personas, que ahí tenemos los problemas de las inundaciones, las colonias que son afectadas en tiempos de lluvia. Es decir, uh-huh, tenemos muchas cosas que resolver y el Mundial ojalá sirva para lo positivo, pero que también seamos capaces de darle vuelta a la página y atender los problemas urgentes, ¿no?
1: Atinado como siempre, y el reloj sigue haciéndole tic-tac, tic-tac, tic-tac.
2: Sí,
1: no,
2: señor.
1: No lo dejemos de lado. Gracias, sí, querido, señor, Enrique.
2: Fuerte abrazo, Ramiro, a ti y a la audiencia de W. Que sea una buena semana.
1: Dos, gracias. Para ti, buena semana. Ya lo escuchó, sí, la agenda paralela no se detiene. Ya se lo presentaba aquí mismo, agenda mundialista, pero también agenda paralela, ¿eh? Vamos caminando así de ladito, agarraditos de la mano con el tema del mundial. Pero como bien dice Enrique, agua, inseguridad, obra pública, desarrollo y explosión económica, claro, va de la mano, ¿no? No perdamos el foco. Y ahí viene la cruda del mundial. Seguimos con más.
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1: Antes del cierre, ¿cómo están las calles? Toñito, de nueva cuenta, buenos días.
3: Hola, hola, ¿qué tal, Ramiro? Muy buenos días. Bueno, comentarte que esta mañana siguen apareciendo los socavones. Sucede que un enorme agujero apareció luego de que pasara un camión de la basura del Ayuntamiento de Guadalajara, ahí sobre la calle de Calcuta y Puerto Melaque, en la colonia Cuauhtémoc. De pronto, pues empezó a hundir y se dieron cuenta que estaban atrapados en un enorme agujero. Así es de que el camión el día de hoy en esa colonia no va a pasar porque se quedó atorado y están en espera tanto que llegue el CIAPA, así como una grúa para poder retirar el camión de la basura con todo y los desechos que transporta. Así es de que hay que tener precaución. Y también en la calle de Volcán Vesubio y Mariano Otero, en la colonia del Coli Urbano, una alcantarilla pues prácticamente dañada, ¿no? Está la tapa, pero está también pues con un enorme agujero que puede provocar la ponchadura de una llanta.
1: Atentos. Gracias, Toñito.
3: Hasta luego.
1: Que tengas un gran día. Ya lo escuchó antes de irnos. Mensajes. Gracias. Hola, Ramiro, y a todo el staff. Respecto a la calidad del agua, mi ropa ya toda es beige, nada blanco, generador del caos. Ay, me quisiera reír, pero no me río por respeto a ti, querido generador. Tienes razón. ¿Cómo dice mi santa madre? Ah, qué percudida la ropa, toda percudida la ropa. Sí te entiendo, claro que sí. Sobre todo lo blanco, que se ve tan bonito, blanco, brillante. Y ahora, adiós, y no es comercial, adiós al blanco de la ropa en Guadalajara y no es comercial. Gracias, generador del caos. A ver, aló, para el partido de mañana el marcador será 2-0 a favor de México. Jen Basurto, ay, mi querido Jen Basurto, de veras, 2-0. Miren, el chiste es caer gordo y a mí se me hace que va a estar complicadirijillo. Pero bueno, llegamos con esto al final de la información, tan solo por este día. En el control, don Javi García. Gracias, Javi. En la producción, Elba Eunice Mercado. Gracias, Elba. Soy Ramiro Marmolejo. Que tenga la mejor de las mañanas de lunes. Disfrútela.

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2: Cuentavientes, esto es W Radio. Estamos en vivo a partir de este momento y hasta la 1:00 de la tarde. Qué bueno que están con nosotros, porque hoy Rebeca y yo estamos
3: furiosas,
2: enchinchorradas.
3: No, furiosa.
2: Sépanselo en este momento.
3: Pero además, ahorita entramos de lleno al tema, Marta.
2: No,
3: pero
2: y además, aparte les voy a decir una cosa.
3: Espérame, lo comento y la gente. ¿Qué? A ver, válido. Así claro. Nos tocó.
2: Okay.
3: Nosotros estamos en el mismo lugar, cállense.
2: Al rato vamos a tener en el estudio a Daniela Basso.
3: No sabes qué cosa.
2: Que es la esposa de Raúl Jiménez.
3: De nuestro Raúl Jiménez.
2: De nuestro Raúl Jiménez.
3: Es nuestro.
2: Dani, que es un amor,
3: no lo
2: viene al estudio a compartir lo que es ser esposa
3: de un futbolista.
2: De un futbolista profesional que está
3: de
2: en la
3: elite.
2: Selección.
3: De elite.
2: Pero les voy a decir por qué estamos enchinchorradas. Y Alberto Bernard, periodista, analista deportivo, conductor de W Radio, comentarista de la Liga, del Premier League, de la selección mexicana.
3: Uh-huh. También está con
2: que
3: nosotros.
2: Que está en W Deportes. Espero que no nos dé la espalda y nos meta una puñalada,
3: ¿eh? Y espero. Nos diga, no, pues así espero. Nos tocó.
2: Yo me desperté hoy, Beto Bernard, con una llamada de Rebeca diciéndome, estoy que me lleve el diablo. Y le digo, ¿por qué, amiguita? Porque no es posible contra quién le toca jugarlo. Y le digo, ¿por qué, amiguita? Porque no es posible

0: Argentina va con Cabo Verde y si avanza ya va más bracket.
1: Sí.
0: Pero el bracket que le toca es bastante, bastante amodito.
2: Por
0: Bastante
2: eso,
0: amodito,
2: a ver,
0: la verdad, o
2: ¿por
0: sea.
2: qué no le tocó Noruega? ¿Por qué no le tocó Países
1: Bélgica.
2: Bajos? ¿Por qué no le tocó Francia? ¿Por qué no le tocó Inglaterra? ¡Qué raro!
1: Ajá.
2: Lo que
0: Porque.
2: yo quiero que tú me digas en mi cara es si aquí en la FIFA hay mano negra a la hora del sorteo.
0: A ver. Se tuvieron que haber alineado demasiados astros para que después de Cabo Verde venga el ganador de Australia-Egipto. A ver, en teoría es que la tiene papita. Pero en segundo, vamos a decir, y si quieren que le sume algo más a su enojo, algo más a su enojo, ¿qué creen? Se va a jugar en casa de Messi. Además,
1: No me
0: donde él
1: digas,
0: radica,
2: en Miami.
0: en Miami,
2: No,
0: además.
2: no, no,
1: te digo
2: no, eso
1: una
2: ya es
1: una
2: cosa,
1: grosería.
2: te digo
1: Esas son
2: una
1: las faltas de
2: cosa.
1: respeto.
2: A ver, nomás tengo una pregunta. Y pongan atención, cuentavientes. A la hora de que se hace la tómbola del amor, pues, ¿cómo se hace la tómbola? O sea, ¿cómo se selecciona quién juega con quién?
0: A ver, ahí les va. Se escoge a los equipos que les llaman cabeza de serie, que son los mejor rankeados de FIFA y los anfitriones. Se colocan y luego hacen el de las bolitas calientes. Ponen en las bolitas, en unas esferas, varias bolitas y van sacando una y ta-ta, le toca a Cal.
2: Como la lotería.
1: Sí.
0: Pero hay una gran teoría de la conspiración. Hay una historia secreta que dicen que las bolitas, algunas están calientes para que cuando el que las va a sacar sepa cuál es la buena, la bolita caliente famosa. Entonces está calientita, metes la mano y dices, ¡auch! Esta está caliente, esta quema, esa es la buena. Y vas sacando. Pero también creo que si sí hay una sobreprotección al nombre de Messi.
1: Ay, no,
0: Sí,
1: ya
0: está
1: basta, por
0: sobreprotegido.
1: favor.
2: Por favor, esa tarjeta roja, les digo una
1: No se
2: cosa,
1: nos va a olvidar
2: a
1: nunca.
2: mí no se me va a olvidar
1: No.
2: nunca. A mí no se me va a olvidar nunca. Oigan, llamamos a todos los argentinos.
1: 100%. Es
2: Oye,
1: también parte de nuestra pasión.
2: es parte de
1: Ajá, y del juego y todo ese rollo.
2: nuestra personalidad.
1: Pero perdón,
2: No,
1: no, no es
2: estamos
1: posible.
2: de acuerdo. No
1: No.
2: estamos de acuerdo. Nada más es lo único que te quería decir. Tampoco estoy de acuerdo, Alberto Bernard. Y lo dije 2 minutos antes, en el
1: ¿Lo de
2: partido
1: Irán
2: de
1: o cuál?
2: ayer. En el
1: Ah,
2: partido de
1: el de
2: ayer.
1: ayer.
2: Le dije a mi familia: cuidado, alguien ahorita mete gol. Me enchila que metan
1: Pero
2: gol
1: ahí estuvo bien, es
2: cuando
1: la
2: faltan
1: sede.
2: 2 minutos del tiempo extra, porque entonces ya el otro equipo ya no le da tiempo. Dicho y hecho, mete el gol Canadá. Mira, no porque yo no quería que ganara Canadá, porque me parece espantoso que Canadá perdiera siendo sede.
1: Siendo sede, claro.
2: Pero me hubiera gustado que Sudáfrica tuviera una oportunidad más larga de
1: Claro.
2: anotar lo que yo llamo el gol de la dignidad. Adelante, Alberto Bernard.
0: Ahora, Marta, se lo merecía Canadá. Canadá había sido más equipo, nomás de que no le atinaban a la portería, pero eran más equipo. La verdad, lo de Sudáfrica fue muy pobrecito, pero bueno, es de estas historias que nos quedan en la memoria colectiva. Pero te digo hoy, acuérdate de mí, Países Bajos, Marruecos, el partido del día, ese va a acabar en tiempo extra. Ese va a acabar en tiempo extra y
2: No
0: penales.
2: manches, no
0: Yo
2: manches. Oigan, y nuestros analistas le han atinado a todo, ¿eh? ¿Tú me
0: Chample.
2: ofreces hoy, en algún momento del día, penales? ¿Tú me lo podrías
1: Yo
2: ofrecer?
1: creo que sí va a haber, ¿eh?
0: Para cerrar el día, para cerrar, porque es el partido de las 7 de la noche. O sea que los penales van a ser 9:45 más o menos.
2: Ok,
0: 9:45.
2: a ver, ¿qué hay
0: 9.
2: hoy? ¿Qué hay hoy? ¿Qué nos ofreces hoy?
0: Primero te digo, buen día. Buen día porque arrancamos con
1: A las
0: Brasil
1: 11.
0: jugando. Arrancamos con Brasil jugando a las 11 de la contra Japón. Atención, aquellos que por default dicen, no, hombre, Brasil, tiki tiki, taca taca, jajaja, tarara, la la la la. No, no, no, no. Abusados con Japón, le va a complicar. ¿Es favorito Brasil? Sí. Pero no crean que por 2, 3 goles, no. Oh. Apretadito, ¿eh? Apretadito. Brasil es más. Por ahí puede pasar un susto durante el juego. Así que les digo ahí. Después tenemos Alemania-Paraguay. A ver, Alemania tuvo un tropezón muy feo en la última jornada de grupos. Perdió. Y vinieron críticas duras. Adivinen con quién perdió Alemania. Adivinen.
2: Es que
0: Con Ecuador, el
2: con
0: rival de
2: Ecuador,
0: México
2: claro.
0: mañana.
2: Eso es lo que a mí me pone nerviosa.
1: Yo ya te dije, y ah,

0: Les digo, tranquilos.
1: Ok, ahorita te va a dar Rebeca sus predicciones. Ajá. Entonces, Alemania pierde contra Ecuador, correcto.
2: Perdió contra Ecuador en la zona de grupos, ahora va contra Paraguay. Yo creo que Alemania va a decir, aquí estoy de regreso, fue un tropezón, fue ahí un traguito amargo y yo creo que se va a devorar a Paraguay. Y el palatillo fuerte es Países Bajos contra Marruecos. A ti que te gustan las historias, a ti Marta, a Rebeca, que les gustan estas historias globales del mundo, lo de Marruecos es espectacular. Son todos los chicos hijos de gente que tuvo que emigrar, que estos chicos pudieron haber jugado para España y decidieron jugar para Marruecos. Esta selección tiene de 26 jugadores, 24 que nacieron fuera de su país, que se formaron en otra parte del mundo, en Holanda, en España, en Francia, en Inglaterra, y que se reúnen para hacerlo. Y es un equipo que tal vez no nos dice nada, pero atención con lo que juega el cuadro de Marruecos. Es de estas historias fascinantes del fútbol.
1: Oye, me encanta, porque muchos creen, son de Marruecos. Ah, sí, seguramente estaban jugando ahí afuera de la Medina, hombre, en Marrakech. Cero, ¿eh?
0: No, cero. Son unos, cero, pero fuertes unas jugadores.
2: Ajá. Exactamente. Entonces, atención con ese juego. Y Países Bajos, pues bueno, siempre será un protagonista permanente. Y hoy va a ser un juego de estos que va a ser un deleite, porque son dos equipos técnicamente muy bien dotados técnicamente. Entonces, va a ser un deleite. Para mí, es el mejor juego de todos los 16avos de final. Así se los digo. Arrancando el lunes.
0: Muy bien.
2: Muy veo que este se nos va a ir. Eso. Predicciones.
1: A ver, predicciones de Rebeca. Voy. Te voy a decir qué me dijo esta mañana. Ahí te va.
0: Pero voy a decir hasta marcadores.
1: Ok.
2: ¡Ah, caramba!
0: Sí.
1: Yo voy a decir lo que tú dijiste.
0: Dilo, me pues, dice. Y ahorita yo digo.
1: Marta, no te preocupes. México va a ganar contra Ecuador. 100%. ¿Cómo? Y en esas, te digo una cosa.
0: No, ni siquiera le va en esas, a ganar bien segura.
1: A Inglaterra.
0: Exacto.
1: Donde se le puede complicar es con Brasil. Exacto. Así me lo dijo esta
0: Nos
1: mañana.
0: Nos vamos a ir, mira, mi querido Beto, mañana. Apréndanse este marcador de memoria. Empatamos en el primer tiempo 1-1. Ajá. Y mete México en el segundo tiempo 2. Vamos a quedar 3-1 favor México mañana.
1: Ok.
2: Wow, te la compro. ¿Dónde firmo? Bien. ¿Dónde firmo?
1: Muy bien. Ok, ¿cuáles son tus predicciones?
2: A ver, venga. Brasil, Japón. Voy Brasil de cabeza. Va a ganar apretadito, pero va a ganar. No por muchos goles, por uno, pero sirve igual ganar. Bien. Alemania-Paraguay, ese sí, le gana por 2 a Paraguay. 3-1, 2-0, Alemania hoy le gana a Paraguay.
0: Bien.
2: Y Países Bajos-Marruecos, para mí, empatan, se van a tiempo extra, no se pueden hacer daño, y bienvenidos los penales.
1: Que
2: deseo con todo el alma una tanda de penales.
1: Yo también. Sí, yo estoy dispuesta a dar las nalgas de Rebeca por unos penales.
2: Bueno, hoy puede ser el día, ¿eh? Porque está muy parejo el partido. Muy parejo el partido. Pero atención, parejo al alza, al nivel. No de malitos, sino de muy buenos que se van a neutralizar. Okay. Así que hacerlo.
0: Y de mañana va conmigo, Beto.
1: Voy a mandar 3-1, Beto. 3-1, mensaje al Vasco y a la selección.
0: Ok.
1: Yo les voy a pedir un favor. Nunca he ido a un mundial.
0: Y a Rulito, a nombre de...
1: A Daniela, de ahorita que venga Daniela, le voy a decir que le diga a Raúl, que le mando a decir yo, que yo nunca he ido a un mundial.
0: Sí, que vas a ir mañana.
1: Me he gastado un dineral en esos boletos. Ajá. Voy a ir mañana.
0: Exacto.
1: No quiero tener problemas.
0: Claro.
1: No quiero estar en ese estadio por vez primera.
0: Exacto,
1: y nada. Y que me salgan con un domingo 7.
0: Ya te dije, tranquila. Okay. 3-1, primer tiempo empate 1-1, segundo México mete 2 goles. 3-1.
1: Ok. ¿Tú?
2: Yo no soy tan optimista como Rebeca, pero sí creo que México gana 2-1. Okay. 2-1. A ver, 2-1. Tiene un problema Ecuador. Ecuador tiene muy poquito gol. A diferencia de nosotros, que tenemos a Raúl Jiménez, delantero veterano, con experiencia.
1: Ahí viene Daniela, su esposa, ¿eh?
2: Ah, pues mira, qué bueno que viene, porque además... Yo, ¿sabes qué? De mi parte la felicitas mucho.
1: Ok.
2: Porque este hombre hoy, sigue jugando en el alto nivel gracias a su entorno. Porque después del mal momento que vivió con aquel golpe en la cabeza, que lo paró, que lo separó del fútbol, si él no hubiera tenido un soporte de familia que lo empuje, que lo ayudara a regresar como regresó, además, a jugar en la Premier League, a seguir jugando ahí en el máximo fútbol, la verdad... mis respetos, porque es detrás de él hay una gran historia. Hay claro, una gran historia claro. de regresar, porque lo fácil es decir, yo ya jugué ahí, listo, se acabó. Sí. No. Volvió y hoy es referente a la selección mexicana de fútbol. Sí. Y la verdad, hombre, un abrazo, pero muy cariñoso y con mucho respeto.
1: Y te voy a decir una cosa, yo supe que Daniela le dijo a él, anda Lázaro, párate y anda.
0: Claro, claro.
2: Pues qué bueno, qué bien lo hizo, ¿eh? Porque hoy México tiene un centro delantero de nivel de Premier League.
1: Eso, que digo algo, Chihuahua.
2: Y que por eso hoy yo veo que México le puede ganar a Ecuador, porque Ecuador no tiene un centro delantero como Raúl. Okay, así va. De simple y sencillo, ¿eh? Okay. En otras posiciones nos rebasan, pero ahí no. Okay. Ay, no.
1: No se diga más. Alberto estamos, Bernard.
0: Querido.
1: Lo pueden escuchar hoy durante las transmisiones en la XX730, en W Deportes, en redes sociales, Beto Bernard. Te mando un beso, Beto.
2: Gracias. Ahí en TikTok síganme, @BetoBernard. Ahí estamos. Gracias.
1: Bien. 100%. Oigan, con esto vamos a hacer una pausa. Es neta, ¿eh?
0: No, sí. Está.
1: Regresando del
0: claro
1: corte.
0: Es neta.
1: Tenemos en el estudio a Daniela Basso. Es la esposa de Raúl Jiménez. Y nos viene a contar, yo quiero saber todo.
0: Yo también.
1: Quiero saber lo que es ser esposa de un futbolista.
0: Exacto. Tú no podrías, tú ya estarías, ¿dónde anda?
1: No, yo estaría de, ay, no. ¿Neta vas a entrenar otra vez? No. ¿Es neta?
0: No, y en los mundiales o en los partidos estarías como loca.
1: ¿Es neta te vas a dormir ahorita? Son las 8:30, hijo.
0: ¿Cuál? Se duermen
1: no,
0: a las 7.
1: No, ¿y saben qué? Pues lo duro que es, los sacrificios, la disciplina. Pero la historia de Raúl, como dice sí, Beto, claro, es una historia claro, macabra porque tuvo una fractura de cráneo. De eso vamos a hablar regresando del corte. No se vayan, ya volvemos.
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1: Estamos de regreso en W Radio. Adivinen a quién tengo en el estudio y me da muchísima alegría que hayas aceptado venir. Aparte, un día antes. Daniela Basso es una actriz mexicana, vive en Inglaterra con su esposo. Y su esposo, cuentavientes, es nada más y nada menos que Raúl Jiménez, nuestro delantero estrella en la selección mexicana, que han visto en todos los partidos, que verán mañana en todos sus
2: esplendor. Goleador en este
1: ¡Hola,
2: mundial!
1: ¡Hola, querida! ¡Ah!
3: Muchas gracias por tenerme aquí.
1: No, ¡qué hombre, emoción! ¡Qué alegría! Te dijiste que sí.
3: No, hombre, yo feliz. Feliz de la vida estar aquí contigo.
1: Oye,
3: con
1: aparte
3: ustedes.
1: Estás guapísima. Oigan, Daniela está guapísima.
3: Ay, mira, quien me lo dice.
1: ¿Estás
3: gracias?
1: Guapísima. Guapa. Oye, ¿ya no eres actriz?
3: No. O sea, bueno, a ver, voy a ser actriz toda mi vida. Uh-huh. Cuando pueda retomar, lo haré feliz de la vida. Extraño. Ajá. Uh-huh. Porque, pues, es mi personalidad, mi mundo, lo extraño muchísimo. Pero hoy me tocó asumir feliz un papel que es ser esposa de y mamá de.
1: Ok. Claro. Si tuviste que renunciar a tu carrera.
3: Sí, sí, no hay manera.
1: A ver, cuenta.
3: Mira, de entrada, cuando me fui a Inglaterra fue pandemia. Ya me embaracé.
1: ¿Dónde en Inglaterra viven?
3: En esa época vivíamos en Wolverhampton. Ajá. Ahorita vivimos en Londres. Ya vamos de regreso a Wolverhampton. Ajá. Pero bueno, me tocó pandemia y embarazada en pandemia aparte. Ajá. Entonces, bueno, por un lado estuvo muy bonito porque Wolverhampton, para todos los que no lo conocen, es un... No puedo decir pueblo porque me van a matar si me escuchan allá.
1: Es
3: una ciudad chiquitititita. No hay nada, no hay nada. Entonces, pero por otro lado fue muy bueno porque en la pandemia pudimos salir a todos lados y no había ningún problema.
1: Claro.
3: Y embarazada, pues eso está hermoso. Y hubo un parón también para los ingleses. Mucho tiempo no jugaron, entonces tuve a Raúl en casa.
1: Sí.
3: Fue un privilegio estar embarazada ahí con él. Pero bueno, ya embarazada, pandemia, una nueva ciudad, al final un nuevo país para mí. Se fue posponiendo mi carrera, posponiendo, luego tuve el segundo hijo, o sea, fueron muchas cosas. Y ya hoy en día, cada vez que trato de hacer castings, la última vez que quedé en una serie fue, sí, grabamos 3 meses en España, 2 meses en Inglaterra y posiblemente otros 2 meses más.
1: No, no se puede.
3: Dije, sí, ¿con quién dejo a los niños?
1: Sí.
3: Me explico, o sea, yo no soy de nanis, respeto mucho a muchas amigas y las respeto mucho, yo no. Y yo quise estar presente con mis bebés.
1: Sí.
3: Y aparte, bueno, si todavía yo tuviera que trabajar, pero papá estuviera en casa, ok. Sí. Pero no, papá
1: no,
3: casi no
1: está.
3: No.
1: ¿Está muy poco?
3: A ver, hay veces que cuando estaba en la Premier, tenían Premier y Copa, y entonces si son 2 partidos a la semana, son los 2 días de partido más los 2 días de concentración, son 4 días que no está. Me explico, de 7.
1: Sí.
3: Y normalmente son los días que los niños no están en clases, que es fin de semana, entonces no los ve.
1: Claro.
3: Entonces, papá está muy poco presente y tiene que viajar mucho. Y hay que resolver muchas cosas. A mí me daba pavor dejarlos con una nani, que algo pasara.
1: Sí.
3: Y de pronto tú estás lejos y el papá lejos. Híjole, no. No, me causaba mucha aprensión.
1: Bueno, primer gran sacrificio, ¿eh? Oye, pero dime una cosa. ¿Cuánto llevas casada con Raúl?
3: No estamos casados.
1: ¿Todavía no?
3: Siempre decimos que somos esposos porque para mí es un matrimonio. Para él es un matrimonio más que consolidado, sólido y hermoso. Me dio el anillo hace 1.5 años, pero no nos hemos podido casar.
1: ¿Pero cuánto llevan juntos?
3: 9 años.
1: ¿Y no se han podido casar en 9 años?
4: No,
1: por
4: hombre.
3: A ver, es que ponte a pensar que de entrada en la Premier League juegan en diciembre, es cuando más partidos hay. Entonces no hay vacaciones en Navidad y todo esto, olvídalo. Y luego verano siempre hay que si Copa Oro, que si Mundial. Entonces él no tiene descanso realmente. Y poder decir, bueno, ahorita termina el Mundial y nos casamos. Sí, pero ¿cuándo va a terminar? ¿Y cuándo te van a convocar? Y si tienes que ir a pretemporada. Y tenemos que hacer ahorita cambio de casa de Londres a Wolverhampton. ¿Sabes? O sea, poder planear es muy complicado.
1: No se puede planear.
3: No, no. Nada, nada es nada.
1: Oye, fíjate que ¿por qué no nos vamos en noviembre a Bali?
3: No. Y normalmente todos los vuelos o cosas que hacemos es, oye, mañana nos vamos, ok, sí, rápido. A veces nos salen mucho más caros los vuelos y todo, pero bueno,
4: claro,
3: así es.
4: Que no hay fecha.
3: A veces planeas y tenemos que cambiar todo porque a la mera hora no pudo. Sí, me pasó una vez que íbamos a ir de viaje a Italia, a la mera hora él no pudo ir, me llevé a mi mamá, a mi papá, nos fuimos a Italia juntos y ya, él se perdió de la vacación.
1: Se perdió de la vacación.
3: Sí, entonces...
1: ¿Cómo conociste a Raúl?
3: Redes sociales.
1: ¡Cállate! ¿Cómo?
3: Mira, estaba yo empezando a trabajar en Televisa Deportes.
1: Ajá.
3: Iba a empezar. Entonces me puse pues ahora sí que estudié a todos los de la selección. Literal, los seguí a todos en Instagram, follow. Con el propósito de conocerlos.
1: Voy a buscar una foto de tu marido, porque fíjate que solo lo he visto en la cancha.
2: Es un cuero, Raúl, perdóname.
1: Es muy ¿Y entonces?
3: Bueno, lo seguí a todos y Raúl me puso unos aplausitos en un mensaje. Nos empezamos a escribir, y le puse mucha suerte porque iba a ir un partido en Rusia. Ajá. Que te vaya muy bien, tan. O sea, sin afán de nada.
2: Por eso. Tú lo viste y no dijiste. Ay,
3: no, a ver, yo ya lo conocía porque jugaba en el América, mi familia es americanista, entonces claro, ya lo ubicaba. Pero no, nunca hubo una intención de aquí, nada. Y me escribió, nos empezamos a mandar mensajes los dos durante 3 meses. Uh-huh. Y después me dijo, oye, voy a ir a una convocatoria en México, te quiero ver.
1: ¿Él dónde estaba?
3: Estaba en Portugal, en Lisboa, en Benfica. Le dije, ok, perfecto. Me dice, pero ¿me recoges en el aeropuerto? Y yo, ay, ajá, chuchito, espérame, ¿no? Sí, claro. Me terminó convenciendo, lo recogí en el aeropuerto y a partir de ahí ya no nos separamos.
1: Hace 9 años.
3: Sí, sí. Literal, algo que me encantó, me dijo, yo vine a México a comprobar lo que yo ya vi y conocí, ahora sí que por mensajes y por llamadas.
1: Sí.
3: Y ya desde ahí.
1: Oye, ahora, dime una cosa. Sí. ¿Cómo es la vida? ¿Cómo es tu vida? Te voy a decir lo que más me trauma. El otro día estuvo aquí Bea Boyosa, uh-huh. Que es nutrióloga, y es nutrióloga de Raúl Jiménez. Ajá. De hecho, perdón, pero también va a ser nutrióloga de ustedes, los que se inscriban a nuestro reto Summer Body, que empieza el 16 de julio. Métanse a martadebailenetwork.com si quieren entrenar con nosotros. Pero hablaba de la alimentación. O sea, es tan rígido, estricto, consciente, como todos pensamos.
3: Primero déjame interrumpirte y mandarle un beso enorme a Bea, que la amamos. La a mí amamos. Me ayudó con mi posparto. La amo, perfecto. La amo. Pero, a ver, sí y no. Ajá. Raúl sí se cuida mucho en casa, porque también yo me alimento muy bien.
1: No, es entonces que ya es no más fácil. En el cuerpo de Daniela.
3: No, o sea, no, pero es más fácil cuando es en familia, ¿no? Si uno come bien, el otro no. Bueno. Claro. Pero a ver, no es tan estricto.
1: Por eso, ¿quién cocina?
3: En casa tenemos una señora que nos ayuda. Te diría que sí, yo, pero a mí se me quema el sándwich, te lo juro, soy pésima. Pero en realidad, te juro, comemos todo el tiempo pechugada de pollo asada, verduras, carne asada, todo es asado, todo es muy saludable. Pero Raúl, y lo voy a echar aquí de cabeza, es muy postrero y le encanta. Pero al menos tienes a veces ese balance porque come muy saludable. Entonces, de pronto, si se echa el postre enorme, bueno, ya compensa.
1: Ajá. O sea, por eso, pero en tu casa no es como la de todos. De, pues ya, güey, pídete unas wings.
2: Exacto. No.
1: A ver, pues, a ver.
2: Pizza, hombre, ya. No es eso.
1: No, hombre, a ver, háganse unos chilaquiles. Exacto. Un jugo de naranja con miel, granola y fruta.
2: Molletines.
1: No. ¡Cero!
3: No, no, raro, rara vez. La vez que... No, rara vez, rara vez. Sí, comemos muy bien. Comemos,
1: o sea, sí están conscientes de cómo se alimenta la familia entera, tus hijos incluidos.
3: Sí.
1: ¿Estamos de acuerdo?
2: 100%.
1: Sí. Ok, regresando del corte, quiero saber tantas cosas de tu vida, de la vida con un futbolista. Ay, y si ustedes tienen preguntas, cuentavientes, mándenosla ahora. Es Daniela Basso, la esposa de Raúl Jiménez. Quiero hablar de los nervios, quiero hablar del sexo antes del partido. Quiero hablar de...
2: De lo bueno y de lo malo también, claro, no todo es color de rosa.
1: O sea, a ver, ahorita se estarán viendo todo eso al volver, no se vayan.
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1: No saben la alegría que tenemos en el estudio a Daniela Basso. ¿Cómo será ser esposa de un jugador de fútbol? Y ella es esposa de Raúl Jiménez, nuestro superdelantero que han visto todo el mundial y que verán el día de mañana en todo su esplendor. Viven actualmente en Londres, ahora se van a mover a
2: Wolverhampton.
1: Pero fíjate que la primera vez que jugó México, me dice mi hija, poco sabemos de fútbol en mi casa. Mira ese jugador, trae una camarita en la cabeza. Y de repente a los 10 minutos me dice, no mamá, tuvo una fractura de cráneo. Y yo, ¿cómo? Noviembre 2022. Cuéntanoslo todo.
2: Ay, mira, ya le he contado tanto que ya no. Ya no me causa como tanto impacto, pero mi niña tenía apenas 3 meses. Entonces, súmale un poco que yo estaba en posparto de la primera bebé. Y justo estaba bañando a mi niña y fue el partido de Raúl. Me perdí los primeros minutos. Y cuando prendí el televisor, justo, el choque contra David Luiz.
1: Y bueno, fue... Era contra el Arsenal, ¿verdad?
2: El Arsenal. Uh-huh. El jugador era David Luiz y... Pues nada, fue muy, muy...
1: No, pero ¿cómo sucede? No he visto el video, ¿eh?
2: Saltan los dos, ajá, cabecita, pero a Raúl... A ver, David Luiz pega con esto que es muy duro.
1: La frente,
2: exacto. Y le da a Raúl al lado. Uh-huh. Esta zona es súper vulnerable.
1: Los temporales.
2: Exacto. Uh-huh. Entonces, pues, al suelo. Directo, no se movió.
1: Tú estás viendo esto.
2: Eso ya lo estaba viendo yo. Y los comentaristas, desgraciadamente, en Inglaterra no ponen pausa. Entonces es, está vivo, está muerto, no se mueve. Entonces fue todo muy dramático para mí. Gracias a Dios, y en cada entrevista lo digo porque la amo, aunque igual no lo escucha, porque ella es de Portugal. Tina, la mamá de un jugador que se llama Pedro Neto, portugués, en un segundo llegó a mi casa. En un segundo. Estuve tratando de comunicarme con todas las personas de los Wolves. Nadie me contestaba. La verdad es que fueron momentos de mucha tensión. Toda la gente de México tratándose de comunicar. Pandemia. Entonces nadie podía viajar. Fue muy duro. Ya después me marcó el doctor de los Wolves, el doctor Matt, que es un ángel para nosotros, que lo amamos con todo nuestro ser. Me dijo, en este momento, vente para Londres. Te mando un coche ya. Sabiendo que yo tenía la bebé.
1: Sí.
2: ¿No? Todo muy nuevo para mí.
1: Wolverhampton, ¿a cuánto está de Londres?
2: 3 horas.
1: 3 horas. Y él estaba jugando en Londres.
2: Gracias a Dios.
1: Sí.
2: Porque si no es en Londres, que finalmente están los mejores hospitales.
1: Claro.
2: No sabemos qué hubiera pasado.
1: Claro.
2: Y ya iba yo de camino y nada más me habló y me dijeron, lo van a operar. Y yo, no, espérame, ¿con autorización de quién? No, autorización de nadie, se muere, ¿no? Bendito Dios, lo atendieron súper rápido. Y tuvo una suerte enorme, tiene un ángel enorme, porque la sangre quedó como un moretón, hasta de cuenta. Ni entró al cerebro. Se quedó entre el cerebro y el cráneo.
1: Uh-huh.
2: Entonces nunca penetró, por eso nunca hubo daño. Entonces tuvo una suerte enorme. Pero si no lo atendían inmediatamente, seguramente hubiera sido otra historia. Entonces, bueno, ya es la operación. No pude entrar por pandemia. Ya al final rogué. Nada más me dejaron como verlo de lejitos. Mi amor, aquí estoy. Todo bien. Bendito Dios, todo salió muy bien. La operación tuvo éxito. Pero claro, también el post cirugía fue espantoso. Porque mucha incertidumbre. Cuando quería agarrar algo, por ejemplo, intentaba agarrar las cosas y se detenía porque no estaba seguro si lo iba a agarrar, caminaba de lado. O sea, habían muchas cosas en el post, pues muy difíciles.
1: Claro, pero a ver, cuando él sufre esta fractura de cráneo, dicen que una de las cosas que lo salvó, es que yo no sé si sepas, pero Rebeca y yo somos doctoras.
3: Exacto.
1: No tenemos todavía el título, pero entendemos mucho de medicina y los cuentavientes también. O sea, cuando ellos saltan para pelear por el balón en el aire, la frente del contrincante le da en el lateral, sí, de la cabeza.
3: Es que el lateral es el peligroso, ¿no?
2: Claro, claro, menos protegido.
3: Es así, pac, pac. Ajá.
1: Claro. Dicen que cuando el doctor vio lo que pasó, inmediatamente supo, esto es una fractura de cráneo. y que eso fue parte de lo que le salvó la vida a Raúl.
2: Sí, sí. Hay una cosa que llaman, nosotros tampoco sabíamos, Code Red, código rojo. Uh-huh. En el minuto en que sucedió, empezaron a gritar, código rojo, y hasta el entrenador decía, ¿qué es código rojo? ¿No? ¿Qué está pasando? Por eso actuaron tan rápido. A mí lo único que me dijo el doctor...
1: Código rojo es, esto es una fractura.
2: Es una emergencia total. Esto es una emergencia. Claro. Punto. No hay más, al hospital directo. Uh-huh. A mí lo único que me dijo como... Noticias buenas, mueve las manos. Yo dije, o sea, dime qué. No, eso quiere decir que no hay daño cerebral. Entonces, digo, fue algo positivo.
1: O sea, y la operación fue que le drenaron la sangre.
2: Sí, o sea, le abrieron, tiene una cicatriz enorme, le abrieron completamente aquí, le drenan, le limpian y lo cierran. También, pues, tienes que pensar que ojalá que no haya un...
3: Daño mayor.
2: Un daño mayor o una infección o, ¿sabes? O sea...
3: Claro.
2: La, al final la cabeza...
3: Que no se inflome más el cerebro, una meningitis. Ay.
2: Y nunca sabes si va a haber una consecuencia hasta
1: una
2: después.
1: Una secuela, claro.
2: Exacto.
1: Y entonces, ¿la operación dura cuánto tiempo?
2: Híjole, la verdad es que ni me acuerdo, Rebeca. Fue tan choqueante porque aparte fue de noche, no sé si fueron 4 o 5 horas. Es que no sé.
1: Y los doctores, ahora sí que, ¿cuál fue... el parte médico que te dieron postoperación?
2: Todo salió muy bien. Uh-huh. No hubo sangre que coagulara, digo, que entrara hacia el cerebro aparentemente, pero no vamos a saber hasta que despierte. Claro. Entonces, primero es que despierte, ¿no? Y dos...
1: ¿Cuánto se tardó en despertar?
2: No, poquitito. Yo creo que estuve una hora más después de la cirugía. Ay, pues, y que me dejaron verlo. Ya. Claro, él no se acuerda de nada. Él no se acuerda de nada durante toda una semana. Fue muy chistoso, déjame, o sea, te platico, porque no esa parte fue de nada.
1: ¿Cómo?
2: Él entra al vestidor y a partir del vestidor no se acuerda de nada, de nada. Hasta una semana después que lo recojo en el hospital. Fue muy chistoso porque a partir de que despertó, le dimos su celular. Entonces me marcaba, me decía, ¿qué hago aquí? ¿Qué me pasó? Porque tengo una sonda, ¿no?
1: Sí.
2: Pero lo hacía muy chistoso. Pasaba, me volvió a marcar y me decía lo mismo, y lo mismo como 10 veces. Claro, al principio me asusté, después el doctor me dijo, es normal, tranquila, no pasa nada. Pero se volvió en una cosa muy chistosa porque le da mucha risa tener la sonda. Dice, sí, ¿por
1: la
2: qué?
1: Uretra.
2: ¿No? ¿Qué pasa?
1: Sí, ah, sí, sí, sí, sí.
3: La uretra.
2: Y hasta, él se acuerda a partir como del 6º día de la operación.
3: Ajá.
2: Y pues, a ver, de verdad lo digo, evidentemente él es el principal afectado, pero para él fue un golpe en la cabeza, se despertó y ¡auch! Listo. Yo creo que sufrimos más su mamá, yo, toda la familia.
3: Los que estaban conscientes.
2: Que él, porque para él, aparte no es como una fractura de pierna que tienes que hacer rehabilitación y poder caminar. O sea, acá simplemente es, me duele la cabeza y puedo hacer todo lento. Obviamente tiene su progresión y todo, pero para él no fue tan impactante. ¿Me explico?
1: Claro.
2: Sí.
1: Sí. Oye, ¿cuánto tiempo siguieron las secuelas? O sea, ¿en cuánto tiempo y qué tipo de rehabilitación tuvo que hacer? ¿Estuvo bien, Raúl?
2: Mira, fueron aproximadamente 6 meses. Realmente rehabilitación lo hacían ya en el campo de entrenamiento. No, en Inglaterra no puedes manejar durante los primeros 6 meses cuando tienes una fractura de cráneo.
3: Okay.
2: Entonces, bueno, era estarlo manejando, llevando todo el rollo. Y hacía la rehabilitación en los Wolves. Ya cosas como del cuello, de cabeza, de coordinación. Lo pondrían mucho a hacer, por ejemplo, anotar canasta, cosas así. En casa nos da mucha risa porque mi suegra le llevó para tejer.
3: Ah, okay, claro.
2: Porque decía, bueno, es coordinación y no me lo recetó ningún doctor, pero mi suegra se lo puso. Entonces ahí lo teníamos tejiendo, hacía sudoku, cosas un poco que nosotros creíamos que le iba a ayudar, no sabemos. Pero en realidad la rehabilitación fue más en el campo de entrenamiento, pero sí fueron casi 6 meses.
1: O sea, ¿alguna vez tuvieron la conversación de vas a seguir jugando?
2: Los doctores desde el día 1 me dijeron, no sabemos qué va a pasar. No sabemos si va a volver a jugar, porque de entrada no nada más es poder caminar, ¿no? Puedo hacer las cosas normales. Te digo que agarraba las cosas y dudaba para agarrarlas, caminaba de lado. Pero también pues no sabíamos si iba a poder volver a cabecear, por ejemplo, ¿no?
1: Claro.
3: Es que eso, por eso trae...
1: O sea, puede cabecear hoy.
2: Sí, ya, pero tiene que traer la banda.
3: Claro.
1: ¿Qué es esa banda?
2: Literal es una como de hula espuma.
1: Ajá.
2: Chiquititita.
1: Sí.
2: Yo sentía que no servía de nada, pero de verdad los doctores dicen no, sí, y la tiene que usar ya a la fecha. Varias veces se la he intentado ya quitar y ya no la necesito. Ajá. Y no, legalmente la tiene que usar.
1: La tiene que usar. Ah, no, yo le veo una bolita aquí pegada y digo, ¿y eso de qué servirá?
2: No, no, y es como de una espuma. Sí, sí,
3: es
2: sí.
3: Como
2: sí,
3: de
2: sí.
1: Para amortiguar la pelota.
2: Sí, sí, sí.
1: Ah, entonces, a ver, ¿cómo estuvo?
3: Ya saquen sus bandas que digan Raúl Jiménez con esa cosa. Hombre, ¿qué están esperando?
2: Deberíamos de hacerlo, ¿verdad?
1: A ver, ¿cómo estuvo la conversación?
2: De entrada, él... te repito, para él fue un golpe de cabeza y listo. Entonces él ya quería al día siguiente pararse e irse a jugar. Y era, espérame, no. O sea, de verdad, lo más difícil era frenarlo. Uh-huh. Él se moría ya por regresar. Decía, es que yo ya estoy bien. Y los doctores, no. Y te esperas, y te esperas. Y todavía era, no sabemos si vas a regresar a jugar. Y él dijo, no, sí. Él desde el día uno dijo, yo voy a regresar a jugar. O sea, uh-huh. no tuvo una sola duda. No sé si fue exceso de confianza o que de verdad él sabía, yo no voy a tener ningún problema. Pero creo que eso le ayudó. Porque al final del día ese sueño desde chiquitito lo siguió impulsando todavía a esa edad. Y dijo, yo me voy a parar como sea, de la adversidad que sea, y yo voy a jugar, no me importa lo que digan. Entonces, digo, lo difícil fue frenarlo.
3: Claro.
2: Frenarlo, sí.
1: ¿Y aguantar? O sea, ¿cuánto tiempo después regresó a jugar?
2: Seis meses.
1: Siete meses, pues súper rápido.
2: Porque aparte después tuvo una pubalgia. Entonces se le juntó.
1: ¿Qué es eso?
2: espero decirlo bien. Uh-huh. Creo que es como una hernia en uh-huh. el pubis. Uh-huh. Pero es dolorosísima y lo tienen muchos jugadores, es como muy común, es muy común, creo que ahorita lo tuvo hace poquito este chiquito, ahorita en la selección.
3: Mora.
2: Es muy común en los jugadores.
1: ¿Y de dónde viene?
2: A ver, lo que yo creo es, fortalecen muchas veces tanto lo de abajo, que se olvidan mucho del core, ¿no?
1: Sí.
2: Entonces creemos que viene un poco de ahí, pero pues lo sufrí muchísimo porque en los Wolves, un doctor que estuvo ahí que no lo queremos ya. Uh-huh. Él estuvo haciendo unas inyecciones y en una de las inyecciones pues se le metió una infección, ya no podía caminar, fue todo un problema antes del mundial, fue todo un drama, sí, fue un drama. Aquí en México nos sugerían opérenlo, Pesaña, que te amo, Pesañita. Ajá. Él decía opérenlo. Total, no lo operaron, siguió con, pues para el dolor y cosas así, logró ir al mundial, él ya estaba súper bien para cuando fue al mundial. Y después del mundial ya se operó y le fue perfecto. O sea, después de la operación es otro. Pero entonces como que se le juntaron las dos cosas, ¿me explico? Entonces fue mucho tiempo para él de pausa, sí. entre la cabeza, mundial, luego otra vez pubalgia. Ajá. Entonces fue muy complicado para él como hacer tanta pausa, como o sea, que ya está desesperado.
3: 2022 en ese mundial lo operaron.
1: Claro.
3: Ay. Sí, 22, 3, 4, 5,
2: sí, 5, después 6, del
3: claro.
2: mundial. ¿Sí?
3: ¿Sí? Sí, sí, sí.
1: Después del mundial.
2: Creo que 23.
1: Oye, 22. A ver. Desde que empezó el mundial... ¿Lo ves? ¿Duermen juntos? O sea, ¿dónde está?
2: No, están concentrados en el
1: CAR. A ver, explícame, no entiendo nada, no sé nada.
2: No, desde
3: también
2: que...
3: También pregúntale eso de lo que...
1: Obvio, obvio. A ver, ¿cuándo empezó el mundial? El 11 de junio.
2: Junio.
1: Ok, ¿desde qué día se concentró?
2: Él terminó el último partido. Ajá. Creo que por ley, y no sé bien, pero creo que tienen derecho a 1 o 2 semanas de vacaciones. Ajá. Él dijo, no, a mí denme 2, 3 días... ajustar cosas en casa, ver a mis hijos y me voy. Claro. Se fue directo. Entonces solo tuvo 2, 3 días de vacaciones y se vino a México. Y a partir de ahí concentrado, Después del primer, antes del primer partido nos dejaron ir al CAR a las familias a verlos un ratito, a decir, vamos, venga, ustedes pueden y tan, 2, 3 horas y listo. Después del primer partido sí les dieron unas horas para salir. Después del segundo partido también, pero ya después del tercero nosotros los fuimos a ver. No dormimos con ellos, no... Ahí está tu respuesta. Sí. No hay sexo, Marta, no hay sexo.
3: ¿No hay sexo?
1: ¿No? No hay sexo.
2: No, claro que no, no.
3: Claro, no.
2: Necesitan tener ahora sí que toda la testosterona en el cuerpo para salir.
1: Oye, ok, esto es el mundial. Pero a ver, en Londres o en Wolverhampton, uh-huh. un día antes del partido...
2: No, se concentran. Por eso los concentran.
1: Por eso justo los por concentran. Eso.
2: Sí, sí.
1: ¿Tú crees?
2: Yo, o sea, por eso y muchas otras cosas. A ver, yo creo que cada equipo es diferente, pero por ejemplo, cuando estaba en Benfica, a mí me daba mucha risa, porque después, antes y después de un partido, usaba un, pues como un tipo reloj para medirles las pulsaciones, para ver cómo estaban. Pero claro, si llegabas a tener sexo, pues por supuesto se iban a dar cuenta por las pulsaciones, ¿no?
1: Claro.
2: Entonces, ni antes ni después. Sí.
1: Ni antes ni después. No. Ok, perdón. ¿Te whatsappeas con él?
2: Sí, eso sí.
1: A ver, ¿qué?
2: Sí, todo el tiempo, todo el día. Durante, es más, antes del partido, mi amor, ya voy a entrar a cancha, te amo, échale gana. Sí, sí, eso es, bendito Dios, la tecnología hoy en día nos permite eso, ¿no? La videollamada de 2 segundos con los niños, claro. De papi, felicidades, échale gana. Sí, sí.
1: Ok. Sí. ¿Ya hablaste con él esta mañana?
2: Ya.
1: ¿Qué le dijiste?
2: Nada, que venía aquí, muy emocionada, muy feliz.
3: ¡Ay, muy bien!
1: ¿Y qué te dijo?
2: Espero que nos esté escuchando, no sé si está entrenando.
1: ¿Y qué te dijo?
2: No, no, feliz, feliz de la vida.
1: Oye,
3: bueno, cuando regresen, perdóname, prométenos, Dani, cuando regresen de New Jersey, ajá. con la copa, es en New Jersey, ¿no? En el MetLife, la final.
1: Sí, sí.
3: Aquí los queremos ver.
1: Ah, sí.
3: A claro. los dos.
1: Me traes ese hombre.
2: Prometido.
1: Sí. Tráeme ese hombre. Oye, ¿te pones nerviosísima?
2: A ver, antes solía ponerme muy nerviosa, muy. Pero de verdad que lo veo tan tranquilo. Y a ver, no es una tranquilidad de pasividad. o de exceso de confianza, sino que de verdad le están... O sea, ellos ponen el alma y el corazón, que es lo que a veces no entendemos. De fuera es mucho, ¡ay, los jugadores! De verdad, Marta, sí, de verdad pone la vida allá adentro.
1: A ver, para todos los que dicen, ¡no manches! Exacto. Nos quedó a deber la selección.
3: Queríamos 4 goles contra Sudáfrica. A ver,
2: ahora te digo yo...
1: ¿Tú qué le dirías a toda esa gente?
2: Te digo yo, imagínate lo que ellos sienten de haber perdido.
1: Sí, claro.
2: O sea, en el Mundial pasado, tú no tienes idea lo que lloró, Raúl. Lo que lloró. O sea, no es que ellos salgan a... Pues a estar de flojos, o sea, sí, por supuesto sí. Que no. No sé, supongo que cada jugador tendrá su mentalidad o si estén concentrados o no, no lo sé. Pero al menos yo te digo, desde el punto de vista de Raúl, es que da la vida adentro. Y si se equivoco, no, bueno, es que también son humanos, ¿no?
1: Sí, claro.
2: Así que si mandó mal un pase, bueno, a ver, no estamos en un mundial para que se equivoquen, bueno, lo entiendo. Se ha preparado toda su vida, de verdad, auténticamente te digo, este mundial para Raúl significa su vida entera.
1: Cállate, sí, claro. Hija, claro. Cállate.
2: A ver, todo lo que ha vivido
1: Daniela,
2: en la
1: hacemos?
2: Cabeza.
1: No sé,
3: mira. Claro que es su vida entera.
1: Sí, sí, sí. A ver, explica.
2: A ver, todo lo que ha vivido de las operaciones, todo lo que ha pasado, finalmente todo lo que ha logrado, que ya lo decimos hoy en día muy fácil, pero estar en Inglaterra, todo lo que ha logrado por él mismo, significa mucho. Ahora, no lo quiero mencionar mucho, pero bueno, falleció hace poquito su papi. Exacto. Y su papi estuvo detrás siempre. Sus dos papás, pero bueno, su papá siempre estuvo muy presente ahí. Y para Raúl significa absolutamente todo que le vaya bien en este mundial.
3: El gol se lo dedicó.
2: Sí, a su papá, por supuesto.
3: Cuando anota al cielo.
1: Sí, a sí, ver, sí. ¿Qué significa para Raúl que le vaya bien?
2: ¿Que le vaya bien en el mundial? Es todo.
1: O sea, no, pero ¿cuál es su benchmark? O sea, que me vaya bien es... pasar el quinto partido, que me vaya bien es anotar más de 8 goles, que me vaya bien es solamente si llego a la final. ¿Qué es para Raúl
2: somos
1: que le vaya
2: mucho,
1: bien?
2: Somos mucho de vivir el día.
1: Ajá.
2: Después del accidente lo vivimos mucho, o sea, somos mucho de claro. casi del solo por hoy. Y entonces, por ejemplo, ahorita fue un, ok, 9 puntos, uf, ¿no? Ya fue una parte de historia. El siguiente, o sea, no podemos pensar en el quinto partido si no piensas en el que viene, sí. En el de mañana.
1: Sí.
2: Para él ahorita es el de mañana. Y si paso el de mañana... Ok, ya pensaré en el siguiente, en lo siguiente, ¿no? Claro que, por supuesto, para él es, yo voy por la copa.
1: Sí, sí.
2: Y muchos se reían porque dio una entrevista y dijo, es que yo voy por la copa. Y decían, ah, exceso de confianza. No, es que si no lo ves así, claro, y no nada más es que lo veas, es que lo claro, sientas.
1: Claro, claro.
3: Sí, sí, sí.
1: Dream big.
2: Sí, sí.
1: Regresando del corte, ustedes tienen preguntas para Daniela. Ustedes quieren saber cosas.
3: No, Daniela, ya te quedan las 3 horas.
1: De una esposa de un futbolista. Ustedes quieren saber cositas de Raúl. Todo eso al regresar, no se vayan.
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2: Hola, ¿qué tal? Muy buenos días. Le presento un resumen de noticias. Publican convocatoria de apoyos para transportistas afectados por bloqueos de febrero.
3: El gobierno de Jalisco, a través de la Secretaría del Transporte, dio a conocer la convocatoria para entregar apoyos entre 70 mil pesos para vehículos particulares, taxis y vehículos de plataformas, hasta 500 mil pesos para unidades del transporte público colectivo y masivo, y de 150 mil pesos para equipos de recaudo afectados por los hechos violentos del 22 de febrero pasado. Los datos de las autoridades estiman que alrededor de 50 vehículos de alquiler y más de 130 unidades del transporte público sufrieron afectaciones durante los bloqueos ocasionados por grupos de la delincuencia tras el operativo federal de detención de Nemesio Oseguera, conocido como El Mencho, líder de un cartel del narcotráfico. Quienes soliciten el beneficio deberán acreditar que la afectación fue producto de los hechos ocurridos del 22 al 25 de febrero, demostrar la propiedad del vehículo o la vinculación operativa con el equipo de recaudo, presentar denuncia ante la Fiscalía Estatal, así como evidencia documental de la afectación. Entre ellas pueden ser fotografías o videos y que el vehículo esté registrado en Jalisco. W Radio, Víctor Ramírez.
2: Crece desconfianza por registro obligatorio de líneas celulares.
4: El registro de líneas ya no es una opción, sino una imposición que viene acompañada de fechas límite y amenazas de cancelación. Los ciudadanos se muestran escépticos ante la necesidad de entregar información que aseguran las compañías ya tienen en su poder. El temor principal, la vulnerabilidad de las bases de datos gubernamentales, además de que aplicaciones ligadas a sus números ya están enviando notificaciones de cancelación si no cumplen con el trámite. Para muchos, esto es un mecanismo de coerción que atenta contra su privacidad y seguridad, y así lo dicen los tapatíos.
5: Lo veo como algo innecesario. Tantos años estando con la línea, se supone que ellos ya tienen nuestros datos. No entiendo para qué, pues, decirnos que hagamos un registro.
6: Ciertas aplicaciones que tengo ligadas a mi número de teléfono se van a cancelar.
7: Yo estoy en contra de registrar mi línea. Temo que mis datos personales se filtren. Yo voy a esperar hasta que ya me cancelen la línea para registrarlo. Las bases de datos del gobierno, pues, no son muy seguras. Entonces siento que se puede filtrar en cualquier momento todo.
4: Con el calendario de registro de marzo, según la terminación de cada número, la incertidumbre crece. La pregunta sigue en el aire. ¿Será esto una herramienta real de seguridad o simplemente otra base de datos vulnerables para los delincuentes? Para W Radio, Florencia Moreno.
2: El peso mexicano se aprecia la mañana de este lunes en línea con un retroceso global del dólar. La moneda mexicana cotiza en 17.47 pesos por dólar, con una ganancia de 0.17%. Gracias por su atención. Mi nombre es Elba Eunice Mercado. Sigue en sintonía de W Radio.
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1: Estamos de regreso en W Radio. Qué bueno que están escuchando el programa Cuentavientes. Hoy está con nosotros Daniela Basso. Daniela Basso ha sido actriz toda su vida. Hoy es esposa de nuestro delantero estrella, que está en Wolverhampton, y mamá de dos niños. Tuvo que dejar su carrera. Como lo explicaste hace un momento, era insostenible, imposible ser esposa de futbolista, mamá de niños en el extranjero, y aparte ser actriz. Ese es uno de los sacrificios. Es que, ¿sabes qué? Ahora que se despidió Memo Ochoa, uno de los grandes discursos de todos los futbolistas, de todos los atletas de alto rendimiento es: fueron muchos años de mucho sacrificio.
2: Sí.
1: Explícanos a todos esos sacrificios.
2: Híjole. A ver, sí creo que depende del futbolista, de la familia y de tal, ¿no? Pero, o sea, te puedo decir, no sé, por ejemplo, en el caso de Raúl, no pudo ir inclusive en algún momento a la boda de su hermana. Exacto, o sea, cosas así. Al parto de mis dos hijos llegó rayando, o sea, rayando, sí. Y antes llegó. Uh-huh. O sea, hay muchas cosas que dejas por la carrera.
1: Bueno, no se han podido casar. Llevan sí. 9 años juntos. No ha habido boda porque no ha habido tiempo.
2: No. A ver, lo mencionaba mucho, es diferente, no sé, en los Wolves, que habían muchos portugueses. Era diferente cuando tenían que regresar a sus selecciones, viajar 2 horas a Portugal, que viajar 11 horas a México, ¿no? Entonces, y bueno, y también si eres convocado a una selección o no. Y bueno, también el no estar tanto tiempo en casa. Hay muchas cosas que se pierden los futbolistas por, ahora sí que por su carrera, por sus sueños. Pero también, yo te voy a decir desde mi lado, claro, digo, ay, sí, dejé mi carrera y el drama y lo que tú quieras, pero también puedo decir que tengo el privilegio de estar en casa, disfrutar a mis hijos,
1: claro,
2: criarlos yo, claro, y no tener un problema.
1: Claro, te digo una cosa, hace poco que entrevisté a Anne Hathaway y Meryl Streep, hablamos de los precios que uno paga por dedicarse a lo que se dedica uno. Y me encantó cómo me la volteó Anne Hathaway y me dijo, hablemos de las ganancias. Porque todo el mundo habla del sufrir, pero también una vida así está llena de ganancias.
2: Claro.
1: ¿No?
2: Yo creo que es de donde lo veas, ¿no?
1: Claro.
2: Porque sí me quejo y sí digo, dejé lo mío y me extraño yo como persona, claro, ¿no? Claro, me encanta ser mamá y me encanta ser esposa, pero me extraño yo. Pero también sí me pongo a ver a las millones de mujeres que tienen que trabajar todos los días, que no están con sus hijos. También digo, ok, yo tengo el privilegio de estar con mis hijos, de no tener problemas económicos, gracias a Dios, de tener un techo, de tener un esposo maravilloso, ¿sabes? O sea, depende de dónde lo veas y si lo quieres disfrutar o lo quieres padecer.
1: 100%. Te saluda Rodolfo Cerdán, antiguo compañero de Don Juan Tenorio.
2: Sí.
1: Que dice, saludos a la gran Dani Basso.
2: No lo puedo creer. Te mando un beso, totote, mira.
1: ¿Estuvieron juntos?
2: Estuvimos juntos en la obra de teatro Don Juan Tenorio aquí en Revolución.
3: ¡Guau!
2: Y sí, ¡ay! Te mando un beso enorme, enorme.
1: ¿Estuvieron juntos?
2: Estuvimos juntos en la obra de teatro Don Juan Tenorio aquí en Revolución.
3: ¡Guau!
2: Y sí, ¡ay! Te mando un beso enorme,

0: me lo cambian ya. Porque en Fulham aceptó el 7 porque ya tenía el 9 otro jugador y dijo, no, ¿para qué me peleo? Lo dejo. Y no se quedó conforme, como que le quedó la espinita de quiero mi 9. O sea, no sé si como tal el número significa algo para él, pero ya, ahorita ya.
1: Ya es el 9.
0: Sí.
1: Kenia te pregunta, Daniela, ¿qué sueños aún tienen por cumplir juntos? O sea, ¿qué planes han hecho a futuro? Porque, a ver, Raúl está por retirarse.
0: Sí, pronto, sí.
1: ¿O cuánto tiempo más firmó?
0: Ahorita 2 años más 1, que normalmente son 3.
1: Son 3 años más. Oh, ¿y tiene cuántos años?
0: 35.
1: 35, 38.
0: Entonces, si Dios quiere, va a acabar en la Premier a los 38 todavía.
1: A los 38. ¿Y qué han hablado de la vejez? O sea, ¿qué han hablado de qué sigue?
0: Ay, Marta, ha sido el pleito de mi matrimonio toda la vida.
1: ¿Así
0: de yo qué? Soy de qué vamos a hacer, planear, ta, ta, ta, ta, ta, ta, y Raúl es el día a día, literal.
1: Claro.
0: Y entonces yo, ¿y dónde vamos a vivir? ¿Y qué vamos a hacer? ¿Y cómo nos vamos a mantener? Y Raúl, el día a día. Entonces, mi querida Kenia, es el problema de mi matrimonio todos los días. No lo sabemos.
1: ¡Qué joya! ¿De qué se pelean? Es que aquí hemos hecho muchos programas de matrimonios.
0: Ya.
1: Y nos hemos reído a mares.
2: Ponle un ejemplo. ¿Quién nos y luego queda
1: bueno, aquí
2: de
1: está
2: otro.
1: Eugenio Derbez y Alejandra Rosaldo.
2: Leo
1: que Eugenio
2: Kurchenko
1: dice que Alejandra odia cómo maneja Eugenio y que no hay día que no se peleen en el coche. Yo siempre me peleo en el coche igual con mi marido porque él maneja como si fuera japonés y yo manejo como si fuera chino.
2: Eugenio, por ejemplo, Eugenio alucina. Que ya a punto de meterse a la cama y todo este rollo, Alessandra, ¿me traes un vasito de agua?
1: Y yo
2: ¿por qué no me lo pediste hace horas?
1: Que yo voy a 1,000 por hora y mi marido tiene una paz y una tranquilidad.
2: Una parsimonia,
1: que le
2: diríamos.
1: Quiero meter un cohete en la cola.
0: Bueno, okay. Le acabas de dar al punto.
1: A ver.
0: Raúl y yo somos yin y yang. Yo creo que por eso estamos juntos.
1: Sí.
0: Yo soy carácter, explosividad, todo tiene que estar en control, controladora.
1: Sí.
0: Raúl es la paz, no se mete con nadie, no tiene problemas. Entonces, cuando hay algo que me molesta es esto, entonces esto es negro, negro, negro. Me dice, amor, es blanco. ¿Qué es negro? Ok, si quieres decir que es negro, está bien. Yo, no, pelea. O sea, por favor, discute.
2: No me des el avión.
1: Defiéndete, hijo.
0: No me dé el avión.
2: Claro.
0: Solo no
2: quiere
0: problemas.
2: No quiere conflicto.
0: No se engancha.
1: No se engancha.
0: Ese es
1: no
0: mi, pero engancha. Es mi, porque eso nos lleva a todos los problemas de todo. O sea,
1: sí,
0: de verdad,
1: claro,
0: de todo.
1: Claro, 100%.
0: Ese es mi mayor problema.
1: Exacto.
2: Sí.
1: Oye, aquí dicen, otro gran reto para la esposa de un futbolista, tienes toda la razón, Nan. ¿Es el río de fans? A ver.
0: Yo creo que, a ver, me lo dirán ustedes, no lo sé. Sí. En un matrimonio, si no hay confianza, si no hay respeto. Entonces, a ver, yo sé de antemano que aunque venga una fan a quererlo besar, ya Raúl la va a tratar con mucho cariño y mucho respeto, pero me va a respetar antes.
1: Sí.
0: Entonces, si no vivo yo con esa confianza, no vives. Porque, a ver, está 4 días fuera de la casa.
2: Claro, sí, claro.
0: Viaja muchísimo.
1: No, ¿sabes qué?
2: Pero eres celosa.
1: Un horror y bueno, lo hemos visto.
0: Era, en relaciones anteriores.
2: Eras y ahora
0: a partir Raúl, de Raúl no.
1: Claro.
0: Pero me dio mucha paz.
2: Por la paz que te da, claro.
1: No, pero yo pienso, porque lo hemos visto, hasta con el de Maroon 5, hija.
2: Claro.
1: El ligadero en el direct message de
2: exacto,
1: Instagram.
2: Exacto, de Instagram.
1: Ya sabes, mandándoles...
2: Sí, mandándoles cositas,
1: Oye, perdón, se los tengo que decir derecha a la flecha. Me acuerdo cuando Juan, mi marido, me dijo, ¿sabes qué? Me dan ganas de hacer mi Instagram público. Y le dije, ¿cómo ves que no?
2: Sí,
1: ¿cómo
2: Marta
1: ves
2: que no?
1: Que no,
2: güey.
1: Ay, ¿qué tiene? ¿Cómo ves que no? Y no hubo manera, ¿eh? Hasta el día de hoy el Instagram, Juan, es privado.
0: A ver, pero...
1: Las gatonas.
0: Son acuerdos, ¿no?
1: Sí, claro.
0: O sea, yo porque de verdad nunca vi que Raúl diera likes, nunca vi que pusiera comentarios de otras mujeres. No.
1: Claro.
0: O sea, sí, al principio...
1: Oye, ni fueguitos.
0: Nada.
1: Ni corazones.
2: Nada.
1: Muy
2: entonces,
1: bien, Raúl.
0: Digo, espero que sí sea así y si no, que no me entere.
2: Claro,
0: pero,
2: claro.
0: Pero siempre desde el día uno me dio esa paz. A ver, para vivir en el extranjero, con todo lo que él viaja, yo en casa, no te... O sea, a ver, si me vivo estresada de que va a estar con alguien más, no
2: sé. Claro. Sí, exacto.
1: El 9 lo tiene desde el América, te manda a decir Dayanara.
0: Muchas gracias.
1: Que lo tiene desde el América, ¿eh?
2: ¡Wow! Oye, tiene sus fans, ¿cómo
1: sí,
2: no?
1: Claro.
0: Sí, claro que
2: muy,
0: sí.
2: Muy, muy, muy. No, pues, y más en el América.
0: Claro. No,
2: supuesto.
0: No, sí, sí.
1: Oye, ¿tienes niña y niño?
0: Sí, mi niña de 6, mi niño de 4.
1: ¿Y qué opinan de su papá?
0: ¿Sabes que es muy chistoso? Lo aman, lo adoran, lo idolatran. Pero tipo cuando le piden fotos y todo el mundo está... Sobre todo punto cuando salimos del estadio de Fulham, cosas así que la gente se le va encima. Yo me llevo a los niños, Raúl se queda firmando y listo.

0: Es decir, ¿por qué se toman fotos con papá? O sea, ¿qué les pasa?
1: Sí, no entienden, no
0: No
1: entienden
0: alcanzan a
1: todavía.
0: entender la dimensión. Y ahorita mismo en el estadio, en el Azteca, no entienden la dimensión. Yo creo que están muy chiquitos.
2: Sí.
0: Está como muy complicado el entender
2: Sí,
0: la fama
2: claro.
0: o todo el tiempo les digo, es que mira lo que papá logró, ustedes lo pueden lograr, si ustedes entrenan, si ustedes esfuerzan, si repiten las cosas. Mi hija se frustra mucho cuando algo no le sale.
2: Sí.
0: Mira, papá lo repite y lo repite. Pero
2: Claro.
0: de todas maneras, no sé, yo creo que están muy pequeños, no
2: Sí,
0: dimensionan.
2: están Oye, como ese
1: chiquillos.
2: video icónico que hace Ronaldo, que le preguntan a sus
0: ¿Qué
2: hijos,
0: quieres?
2: ¿quién es la persona
1: Sí.
2: más famosa que conoces?
0: Mamá.
2: Y los hijos contestan,
1: Mi
2: mamá.
1: mamá,
2: Y
1: exacto.
2: Ronaldo con cara
0: Así
2: de guau, guau,
0: es. Sí,
2: guau,
0: sí,
2: guau.
0: sí,
2: ¡Qué belleza! Claro que ya contó Carolina cómo se conocieron.
1: sí.
2: Rescátalo en el podcast. Ok. Ahora sí, ponme
1: Siguiente.
2: música cardíaca para lo
1: Siguiente.
2: siguiente que le voy a decir a Daniela. ¿Qué razón nos da Raúl para mañana? Yo le acabo
0: Tan,
2: de
0: tan,
2: mandar un
0: tan.
2: WhatsApp a Raúl desde el celular de Daniela diciéndole, Raúl,
1: En ti confiamos.
2: ¿en ti confiamos?
1: Estamos muy seguras
2: Yo
1: de
2: te
1: una victoria
2: gestiono
1: mañana.
2: unos 3 goles. A ver.
0: No, a ver.
2: ¿Qué te dice?
0: Es que está muy, es una, a ver, te lo repito, es una persona muy serena, muy tranquila. No
2: Sí.
0: es exceso de confianza para nada.
2: Sí.
0: Lo siento en paz y
2: Sí,
0: lo
2: en su
0: siento,
2: centro.
0: sí, o sea, creo que por ejemplo, tipo el primer partido había un poco más de nervio por, a ver, es el mundial, es en casa, bla,
1: Pero
0: bla,
1: no
0: lo
1: dudó.
0: notaba, no dudando, pero a lo mejor no ansioso, más que
2: Sí, sí,
0: nervio.
2: sí, sí, sí.
0: A partir del segundo partido ya, como que
2: Ya se siente
0: respiro,
2: en
0: ¿sabes?
2: control.
0: Y a ver, también el hecho de haber anotado el gol por su papá, por muchas cosas, como que lo liberó de muchas cosas. Pero yo para este partido lo siento muy bien, lo siento tranquilo, lo siento motivado, lo siento como, no, vamos a pasar y vamos a pasar y esto va a ser historia.
2: Ok, pero tú no eres ese perfil de esposa que seríamos Rebeca y yo. De güey, ¿ya viste que salió Ecuador?
0: Sí, sí, sí, sí,
2: ¿Cómo
0: sí, sí.
2: ves?
1: Exacto.
2: ¿Cómo ves?
0: No, sí, le pregunté, oye, ¿no estaba
2: ¿Así?
0: mejor Escocia? Oye, no,
2: Ajá,
0: ¿no estás nervioso? Y no sé qué.
2: sí.
0: No, no. Y está bien, y estamos estudiándolos, y ya vimos, hemos estado viendo videos, y vamos, estamos haciendo el parado táctico, y va, va, va, va, va, y lo noto muy centrado.
2: Fíjate que no le he preguntado a nuestros analistas, pero se me quedó una duda este fin de semana.
1: 100%.
2: Van a decir que es una estupidez, cuentavientes, pero no es. Y si alguien lo sabe, contéstemelo. Los jugadores practican. A ver, tíramelo a 1 metro. A ver, tíramelo a 2. A ver, tíramelo a 3.
1: Pregúntale a
2: Tíramelo a
1: Dani que ha estado
0: 4.
1: en los
0: Sí hacen parados
1: entrenamientos.
0: tácticos. O sea,
2: Ya
0: sí.
2: sabes de. Porque de repente yo veo en los partidos, uno que no sabe nada de fútbol, por eso esta
1: Sí.
2: sección es humilde pero honesta, que avientan la pelota y güey, se pasaron.
0: Sí.
2: ¡Hombre! ¡Ensayen la
1: Es que
2: distancia!
1: yo.
2: ¿Ya
1: Ajá.
2: sabes?
1: Sí.
2: A ver, explica.
0: Digo, no sé, lo podrán responder mejor los jugadores, pero a ver, yo sí veo. No sé, Raúl, por ejemplo, habían momentos donde decía, si yo aviento el balón ahí, sé que, no sé, Adama Traoré va a estar ahí, ¿no? El de los Wolves. O sea,
2: Sí.
0: ya sé que ahí va a estar. Acá en la selección, no, no sé si es el tiempo suficiente para que estén juntos o no. Sí sé que hacen sus parados tácticos, sí sé que practican, no sé, por ejemplo, tiros de esquina, sí sé que hacen, ya sabes, los movimientos con los que pretenden utilizar en el partido, eso
2: Sí,
0: sí lo sé.
2: sí.
0: Pero bueno, ya ahí cambia
2: Las
0: mucho.
1: distancias. Sí, por
0: Sí.
1: supuesto que
2: Ya
1: sí, es lo.
2: sabes que de repente la
1: Claro.
2: avientan y la volaron. ¡Hombre, estaba ahí
1: Sí,
2: más
1: muy
2: cerca! A
1: lejas,
2: ver,
1: muy
2: pero yo te
1: lejos.
0: puedo decir, igual que en el teatro, no es lo mismo ensayar que estar con el público.
1: Pero también
2: Exacto,
1: sabes
2: tienes toda la
1: tú, también
2: razón.
1: es
2: Es
1: muchas
2: estrategia. O
1: circunstancias.
2: sea,
1: También
2: ¿qué?
1: es estrategia, de pronto es como para bajar un poquito la fuerza del
2: Sí.
1: otro, mejor despejas y ya
2: Ajá.
1: que la jueguen allá. Ahora, lo que nadie se está dando cuenta,
2: Ajá.
1: que entra Ochoa en el último partido,
2: Sí.
1: el despeje de Ochoa
2: Sí.
1: provoca el gol
2: Sí,
1: último de
2: claro. Por
1: Fidalgo.
2: eso te estoy
1: Claro,
2: diciendo, si
1: claro.
2: ensayan distancias.
1: Sí, por supuesto. Claro que tienen que ensayar
0: Sí.
2: distancias. Bueno, voy a hacer esta
1: Es la
2: idea. ¿Me averiguas
1: habilidad
2: eso con tu marido, por
1: de
2: favor?
1: la distancia más cómo la baja el jugador al que le toca. También, si el jugador está papando natas,
2: Sí,
1: pues
2: claro, no,
1: evidentemente no
2: ya
1: va a
2: sé.
1: bajar el balón,
2: Ya sé, ya sé, ya
1: ¿no?
2: sé.
1: Entonces,
2: Okay.
1: eso es un tête-à-tête.
2: Bueno, en el nombre del Señor Cristo sacramentado.
1: Y nada más les voy a decir una cosa. No hay milagros, ¿eh?
0: Ah,
1: Es
2: ¿qué?
1: una selección preparada. Nada de,
2: Sí.
1: es que fue un milagro que pasamos, gracias a Dios.
2: No.
1: O sea, sí,
2: No,
1: gracias
2: Rebeca
1: a
2: no sabes
1: Dios.
2: cómo está, ¿eh? Como una perra enfurecida.
1: Gracias a Dios, pero también hay que remar para la orilla, ¿eh? O
2: Sí.
1: sea, está bien que recemos, pero hay que remar.
2: Sí. Qué bueno que no eres esposa
0: No,
2: de
0: no, y los
2: futbolista.
0: jugadores de verdad
2: Ok,
0: están
2: ahí te
0: ahí.
2: va. Estamos de acuerdo que quiero pensar que algunas de ustedes solteras, chiquillas, dirían, ay, qué sensual ser esposa de un
1: sí, súper cool. Ajá.
2: Entonces, completa la frase.
0: No.
2: Tú no puedes ser esposa de un futbolista si no estás dispuesta a...
0: Así, hasta tener sacrificios. Muchos. Más tú que él.
1: Ejemplos. Más tú que
0: él. Sí. Sí, sí. A ver, sobre todo, a ver, estoy hablando en este caso, por ejemplo, tipo de Raúl, que vive fuera de México. Ellos, yo lo que ahorita entiendo en mi día de hoy, y que lo acepto y lo amo y no me estoy quejando, es Raúl necesita a la mamá de sus hijos en casa, que sabe que sus hijos están protegidos, que van a estar perfectos, comidos, desayunados, estudiados, todo. Que van a estar protegidos, que van a estar bien, que ella está bien con él.
2: Sí.
0: Que hay paz en el matrimonio, que todo está en orden, para él poder decir, corto del exterior y yo sé que mi mujer va a resolver afuera lo que sea. O sea, te puedo decir, yo en algún momento en Inglaterra tuvimos un accidente con mi niña, se cayó, se pegó en la boca, sangre, no pasó nada, pero sí. Muy... Es que ni siquiera le marco, es que vámonos al hospital y resuelves tú.
2: Claro, claro.
0: ¿No? O sea, también el... Yo te puedo decir que yo me volví la mujer que soy a partir de que estoy con él, tuve que crecer a golpe. O sea, te digo, cuando fue lo de la cabeza,
2: sí.
0: Es que te conviertes en cabeza de familia, punto. Y resuelves. Y estás en otro país y no es el tuyo. Por mucho que hablemos inglés, por mucho que papá. Sí. No, es tu país. No está tu familia. No estaban sus papás, no estaban mis papás a resolver. Y tienes que resolver lo que sea. O sea, de verdad, hasta cosas de la casa. De está saliendo agua. Está... Es que no, él no se puede salir de la concentración, ¿me explico? Claro. O sea, no puede.
2: Es que acabas de decir algo bien fuerte, pero te digo una cosa, para mí, todo lo que acabas de decir son las características de una verdadera pareja.
0: Claro.
2: Sea tu pareja futbolista o no. No,
0: claro.
2: No quieres tener a una tercera hija.
0: No.
2: No quieres tener a una mujer emocionalmente dependiente. No puedes tener en la vida a una pareja a la par tuya. Que esté, ay, mi amor, es que no sé
0: qué hacer. ¿Me bajas la carriola, gordo?
2: No, o sea.
0: No.
2: Y así deberíamos de ser parejas todos.
0: 100%. Y los hombres también.
2: Los hombres también.
1: No, sí.
2: Mujeres, claro. Ahora sí que, 360, y también hombres, 360.
1: Sí,
2: claro.
1: Sí.
2: ¿No?
0: Sí, y te puedo decir algo que de verdad me encantaría que lo escucharan, porque muchas veces es la esposa del futbolista que tiene dinero, que se opera toda, que está, que no tiene problemas en la vida. No sé cómo sean todas en mi caso. Sí. No es así, me refiero a, es que no solo es tratar de mantenerme bien físicamente por mí y, bueno, mi matrimonio y lo que tú quieras. Es que hay muchas cosas detrás y no todo lo resuelve el dinero.
2: Claro.
0: No todo lo resuelve el dinero. Sí ayuda en muchas cosas, sí. No voy a decir que no. Si claro. Se vive bien, sí. Pero a ver, yo te puedo decir de verdad, Marta, y no me estoy quejando, vuelvo a lo mismo. Yo allá estoy sola.
2: Sí.
1: Claro.
0: O sea, si algo sucede, a ver, de verdad, mi pobre suegra en el accidente pudo ir hasta una semana después porque no habían vuelos por la pandemia. Al final estás sola y resuelves sola.
2: Claro.
0: Y sé que el día de mañana, si yo entro a trabajar, él va a resolver porque somos pareja y tan. Pero eso te digo, para mí, ser esposa de un futbolista, al menos tipo Raúl, es muchos sacrificios y es tener el valor de crecer, porque a veces nos da mucho miedo crecer y afrontar las cosas.
2: 100%.
0: Entonces, para de verdad ser una mujer, tienes que estar al pie del cañón en lo que sea y en lo que venga.
2: Daniela Basso, señores.
1: Qué bárbaro. Señoras,
2: claro.
1: Qué es entrevistas, amigos.
2: Tienes razón.
1: Dani.
2: Y te voy a decir otra cosa que yo siempre he dicho: que es una característica que fíjate que pocas veces se aprecia.
0: No se ve.
2: Estar con alguien emocionalmente estable es uno de los más grandes regalos. Y dijiste algo muy importante. Cuando tú estás con alguien emocionalmente estable, no la gente que está 2 días que se la lleve el diablo, 3 días deprimida, 4 días furiosa, 2 días bien, 3 días triste. Cuando estás con alguien que está emocionalmente bien, se libera esa energía y ese espacio de tener que estarte preocupando si te peleaste, si te contentaste, si se enojó, si no se hablan, para dedicarte a lo que te tienes que dedicar en la vida. Si Raúl no tuviera el perfil de mujer que eres tú, no podría estar donde está.
1: Claro, concentrado, metiendo goles, haciendo su chamba.
2: ¿No? Porque está, no, es que ya se enojó mi vieja claro. conmigo, espérame.
1: Espérame, déjame espérame. Mandarle
2: ahorita
1: un mensaje.
2: Ahorita termino los abdominales, déjame marcarle, a ver, para que no esté... ¿No? Claro. 100%.
0: Sí, a ver, y no quiere decir que no haya problemas, ¿eh?
2: Ah,
0: no,
2: claro.
1: No, no, no.
0: Para
1: claro.
0: nada.
1: Todo es claro.
0: Pero,
1: claro.
0: No, no, pero creo que tienes, de verdad, tienes que estar con una persona con la que te dé tranquilidad.
2: Claro.
0: Y que sepas que, sobre todo cuando tienes hijos,
2: claro.
0: que vas a estar bien.
2: Por eso, ¿tienes algún pendiente con Raúl hoy? O mañana, que no se lo vas a decir hasta el miércoles, o ninguno, porque yo sí sería de, no se lo voy a decir hoy.
0: No.
2: Porque mañana juega.
1: Le voy a decir el jueves
2: pero
1: que no llegó el plomero.
2: Pero todo el sistema de plomería de la casa está arruinado.
0: Claro. No, ¿sabes no. qué? No, yo sí le digo las cosas.
2: ¿Sí?
0: Todo. O sea, nos decimos todo, pero también depende de cómo digas las cosas, ¿no?
2: Sí,
0: o sea,
2: sí, claro.
0: Depende de cómo digas las cosas y la tranquilidad que te da tu pareja. Yo le platico... Todo, Marta, es todo.
2: Ajá.
0: O sea, de verdad, sí, tenemos sí, una sí. comunicación de verdad envidiable y lo agradezco a la vida. Pero también sé que aunque se lo esté platicando, no quiere decir que lo vayamos a resolver o que nos vayamos a quedar enganchados o que algo malo
2: sí,
0: vaya
2: sí,
0: a suceder.
2: Sí, sí claro. Muy bien. No, muy Daniela, bien. Qué placer conocerte.
0: Ay, no, gracias.
2: Tienes una buena cabeza en tus hombros. Daniela Basso, actriz en pausa, claro, vive en Inglaterra con Raúl Jiménez. Ya saben, nuestro... delantero favorito y toda la suerte el día de mañana.
0: Ay, gracias.
2: ¿Vas a ir al estadio?
0: Claro que sí.
2: Yo también.
0: Toda la buena vibra. Si nos unimos consejo? Como mexicanos y mandamos buena vibra,
2: eso
0: es lo que necesitamos.
2: ¿Algún consejo, chica, para el estadio? Porque fíjate que nunca he ido.
0: Estoy nerviosa. Marta, por favor, ten cuidado con los vasos que avientan en
2: ¿neta?
0: La cabeza.
2: ¿Neta?
0: Sí, sí, mal. Mal FIFA, mal. Que pusieron
1: no
0: vasos
1: tiren
0: de
1: vasos los que van al estadio también. Entienden el agua,
0: el agua
1: pero no el vaso.
0: Sí, sí,
2: o
0: la
2: sea,
0: cerveza.
2: No son vasos de así. De
0: no, no, no, son vasos duros. Conmemorativos que son de plástico duro. Entonces, si los avientas el puro vaso no pasa nada, un sí. golpecito. Si lo avientas con la cerveza,
1: es una
0: no
1: piedra.
0: Sabes lo que... Exacto, es un proyectil. Ya se descalabró sí. uno.
2: Entonces, ¿qué me llevo? ¿Un casco
1: ¿un
2: de
1: casco?
2: Constructor?
0: No, no, no, solo voltea para arriba
1: no,
0: cada vez que meten
1: algo.
0: Cuando
1: sea el gol y
2: miren, buen consejo de Daniela. Cada vez que metan gol,
0: volteen para arriba.
2: Volteen para arriba.
0: No celebren.
2: Para, a manera de portero, parar los vasos que vienen.
1: Exactamente.
0: Qué y gusto. Vete muy hermosa como eres tú y listo.
2: Claro. Eres una día. Daniela.
1: Se pone la verde porque van a jugar con la verde mañana, ¿eh?
2: Daniela Basso con B de burro, AWSOM. Daniela Bassom. En Instagram, qué alegría conocerte.
0: Ay, gracias.
2: Felicítanos a tu marido. Diles que
1: te
2: es
1: lo amamos.
2: Motivo de orgullo
1: igual
2: y
1: que
2: le
1: ti.
2: Mande
1: igual
2: el
1: que
2: abrazo al resto de la selección.
0: Muchas gracias. Gracias por tenerme aquí. Les mando un
2: feliz.
0: Beso a todos.
2: Con esto hacemos una pausa y ya regresamos, cuentavientes. No se vayan porque no saben todo lo que vamos a hablar. Vamos a hablar de gente cansada, la nueva epidemia. Vamos a hablar de muchas cosas antes de la una. No se vayan. Y Brasil, Japón.
1: Regreso, son 0-0 regresando a la pausa de rehidratación.
2: Caray.
1: Pero siguen 0-0.
2: Oye, perdón. ¿Está contento Raúl con esta pausa de hidratación?
0: Ay, ay, ay. No, no sé, no sé. No, la verdad es que creo que es bueno para todos, sobre todo por la altura.
2: Sí, ¿verdad?
0: Ya sí hay términos de que se gana más dinero o no,
2: sí,
0: que
2: sí,
0: va,
2: sí.
0: Va. A ellos no les importa. Sí, es que a los jugadores les da igual.
2: Gracias, chica. Una pausa y regresamos.
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2: Estamos de regreso en W Radio. ¡Cállense, cuentavientes! ¡Japón 1-0!
1: ¡Exacto! ¡Exacto! Ahora, ahorita yo no tengo ojos más que para mi selección. Entonces, lo que quiero decir es... ¿Qué? Hoy quiero decir lo siguiente.
2: ¿Qué?
1: Prefiero el triunfo de Japón a Brasil. Y amo a los brasileños. Pero creo que estratégicamente...
2: A nosotros nos conviene más
1: que Japón. Creo que más que Brasil, creo.
2: No sé.
1: Ay, es que están todos ya, o sea...
2: ¡Cállate! Es que se me olvida,
1: nos toca Brasil después de Inglaterra.
2: No, cállate. Que el que pierde ahorita se larga.
1: Claro.
2: Es que eso es lo que me pone tan
1: sí,
2: mal.
1: Sí, sí, sí, sí.
2: Tan mal. Por eso les digo, ya, si van a anotar un gol, órale. Pero no 2 minutos antes de que se acabe el partido.
1: Ay, bueno, como si ayer. Es México, sí.
2: Como ayer. Ah, no, si es México, claro. Sí. Obvio, obvio, obvio, obvio. Oigan, pero aparte ay, nos moríamos
1: si
2: de risa.
1: Aquí, puede ser este,
2: porque ven
1: este
2: que hemos tenido muchas veces japoneses en el programa.
1: Que los amamos.
2: Que los amamos.
1: Y brasileiros también los amamos.
2: Y nos han explicado los japoneses que pues... Las demostraciones de emoción y de afecto no son lo suyo.
1: No.
2: Entonces, pues sí estaban bien emocionados, pero no son esos brincos no, y esos no gritos y esos besos y esos abrazos de los demás.
1: Ahora, para ellos esto es una cuestión de honor.
2: ¿Por qué?
1: Tienen que ganar, como son culturalmente, esto es ganar, es ser honorable.
2: Sí, sí, sí, sí, sí, sí. Dios de mi vida, Cristo Redentor, están escuchando
1: golazo,
2: el partido
1: además, ¿eh?
2: A través de la XX730, ahí lo estamos narrando, ay, Dios, porque ya saben que Radiopolis tiene la exclusiva de todo el mundial en la radio.
1: Correcto.
2: Bueno, yo les prometo que yo les sigo explicando cómo va el partido. Rebeca, ¿te comprometes?
1: Sí.
2: A informar al cuentaviente, hija.
1: Ah, no, por supuesto, hija. Por supuesto. Oiga, por eso les digo que conviene Japón, creo.
2: 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Es horrendo porque obviamente después de los 40, todos queremos sentirnos con más energía, mejor memoria, que la menopausia no sea un infierno. Pero el error número uno, chicas, chicos, como lo hemos dicho muchas veces en este programa, es comprar porque alguien se los recomendó. 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Regresando del corte, vamos a hablar de lo importante que es otra cosa, la vitamina D3. Al volver, no se vayan.
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32: En el corazón de Texas se alza un coloso moderno y multiusos que será clave en la Copa del Mundo del 2026. El Dallas Stadium recibirá 9 partidos, incluida una semifinal durante la Magna Justa. Inaugurado en 2009, es casa de los Cowboys en la NFL y destaca por su diseño imponente, su arte interior y una de las pantallas más grandes de todo el planeta. Ha sido escenario de Super Bowls, finales universitarias, boxeo y juegos de la selección mexicana. Y en el 2026, este gigante volverá a vibrar con el fútbol mundial en un estadio que tiene gran influencia latinoamericana.
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1: Oigan, les tengo que contar este chisme porque les va a encantar. Hoy en la mañana estaba hablando con una amiga y entonces le digo, ¿pero qué te preguntan? Y me estaba contando mi amiga lo que le preguntan sus amigas. Y entonces me dice, siempre me preguntan, ¿qué onda con el pelo de Marta? Y entonces le digo, ¿y tú qué les dices? No, pues le digo que te lo cuidas mucho. Y me preguntan, ¿pero trae extensiones? ¿Pero trae cortinas? Y le digo, no, es su pelo. Y mi amiga les repite, pero se lo cuida mucho. Les voy a decir por qué les voy a contar esto. Porque obviamente con el paso de los años el pelo cambia. Horrendo lo que decía el doctor Abel de la Peña, nuestro cirujano plástico, la semana pasada y lo ha dicho muchas veces. ¿Cómo puedes saber si alguien que ves tú por atrás es joven o viejo? Lo estás viendo por atrás. Y de repente dice Abel, pues por el pelo. Porque el pelo con la edad, pues cambia la textura, cambia el color, cambia el brillo, cambia el volumen, cambia todo. Entonces, chicas, es el mejor consejo que yo les puedo dar porque yo así me enteré de la existencia de la vitamina D3. Cuando hace como 6 o 7 años, el doctor Daniel Ash, que es tricólogo, le dijo, oye, se me está cayendo el pelo cañón, ¿qué hago? Y entonces me dijo, vete a hacer unos estudios, quiero que veas cómo está el hierro, bien, ¿verdad, Carmina? Y cómo está la vitamina D3. Y yo, ¿cuál vitamina? Porque conocemos la A, la C, la E. La D3. Y cuando regresé con mis estudios, me dijo, ¿estás deficiente de vitamina D3? Quiero que tomes 4,000 unidades diario. Y estaba baja en hierro en ese momento. Todo esto para decirles que por vanidad o por salud, necesitan tomar vitamina D3 porque hay una deficiencia en México y en el mundo de vitamina D3 que como nadie se anda haciendo el examen en sangre para ver cómo está la vitamina D3, nadie sabe. Si ustedes aman su pelo, tiene muchos otros beneficios que ahorita vamos a discutir, pero si ustedes aman su pelo, váyanse a hacer un examen para ver cómo están en vitamina D3. Doctora Carmen Ruiz, ¿estoy mintiendo?
2: Para nada, Marta, lo dices muy bien.
1: ¿Miento o no miento?
2: Para nada, lo dices muy bien y es muy importante justo como el paso del tiempo pareciera que hay cosas tanto por fuera como por dentro de nuestro cuerpo que hacen evidente este envejecimiento.
1: Sí.
2: Y necesitamos hablar de cómo cuidar nuestra salud. Es maravilloso además que no solamente reconozcan que no estamos deteriorando nuestra salud, que estamos cuidando nuestros huesos, nuestros músculos, y que además se nota en el pelo.
1: Claro, es maravilloso, 100%. ¿No? A ver, ¿para qué sirve la vitamina D largo plazo? ¿Y por qué es bien importante empezar a partir de los 30 años?
2: Exacto, largo plazo, creo que es una palabra clave. Vitamina D3, los huesos. La masa muscular, ¿no? Como que a los huesos la relacionamos mucho a la vitamina D3 porque es una vitamina que permite la absorción de calcio y fósforo.
1: Correcto.
2: Por eso es que mantiene nuestros huesos fuertes. Pero también en el movimiento humano, para tener huesos fuertes, fíjate que hay una relación, que seguramente lo has escuchado, de masa muscular con el hueso. A veces pensamos que estamos con huesos débiles porque alguien ya se fracturó, pero sí. Esa fractura sucedió porque se cayó y porque tenía una masa muscular débil. Estaba con poco ejercicio y tal vez con una alimentación limitada y tal vez, y muy seguramente, por una deficiencia de vitamina D.
1: Ok, abro paréntesis. Yo se los acabo de contar a todas ustedes cuentavientes, porque como he dicho siempre, share knowledge, compartir conocimiento. Me fui a hacer una densitometría ósea, salí súper bien, pero me habló la doctora y me dijo, Daniela Gómez Puy, me dijo, oye, estás de 10 en tus huesos, pero en la cadera estás en 8. Y yo, ¿cuál cadera? Las dos. Y entonces le digo, ¿y ahora? Me dijo, ponte a cargar. Entonces, ustedes saben que yo entreno, que cargo peso, y entre más peso cargues, más músculo construyes, entre más músculo construyes, más protegido está tu hueso, ¿o cómo es?
2: Más densidad hay, fíjate
1: más
2: que...
1: Más densidad.
2: Ahora sí que como nutrióloga tengo que darles a la mejor datos, que a mí me fascina decirle tanto a estudiantes como a los pacientes cómo funciona el cuerpo. cuando tú haces un movimiento de masa muscular, por ejemplo, esto que te dijeron de las caderas, hacer la sentadilla hace que traccione tu articulación y que el hueso, en el momento en el que tú estás haciendo esa sentadilla y activando tu masa muscular, se pasa una molécula de calcio al hueso. Y todo eso está también rodeado de la vitamina D3. Por eso es tan importante que no solo es me voy al gimnasio o consumo alimentos que tienen vitamina D, sino que necesito asegurar que haya una dosis correcta. Y tú lo acabas de decir muy bien, ¿no? Las 4,000 unidades de D3 es prácticamente el
1: todos
2: secreto.
1: Todos los días, claro. Exacto. Ok, entonces, hueso, músculo, ¿para qué más sirve la vitamina D?
2: Y esto, en consecuencia, pues te vas a dar cuenta que te sientes fuerte y andas hasta de mejor ánimo. Tenemos también que mencionar, para que no se nos olvide, que sistema antes, inmune. Exacto, que el COVID nos trajo como mucho esa mención de la vitamina D3 y tiene una participación en el sistema inmunológico. Cuando estamos sanos, cuando los bichos no nos afectan, cuando no nos enfermamos, pues obviamente tienes la energía para hacer muchas cosas. Entonces, a lo mejor tú tienes 50 o 60 años y te sigues viendo de 30.
1: Claro. Como yo.
2: ¡Ah! Como Marta.
1: Oye, a ver, yo estoy obsesionada con Histofil. Es lo que llevo tomando 7 años. Es una pastillita chiquitita. Son 4,000 unidades de vitamina D3. Pero explícale a los cuentavientes por qué es un game changer que tengan esta vitamina en su sistema todos los días. Y aclarar que esto es algo que no puedes resolver solamente con tu dieta, Carmina.
2: Claro, mira, creo que en México tenemos que hablar mucho, y a las mujeres en especial, de la prevención. De pronto no tenemos tiempo de hacer las suficientes cosas todos los días para prevenir lo que va a suceder en los siguientes 10 años. Si nosotros separamos nuestras décadas de vida en eso, de cada 10 años, ¿qué tengo que hacer ahora? Pues tenemos que ponerle atención a nutrimentos como la vitamina D3, a tomar el sol, que también siempre lo relacionan con el sol.
1: Sí, pero perdón.
2: Pero no está, el estilo de vida no te saca de tu oficina o de tu casa, o la dermatóloga también te va a decir,
1: oye, si yo viviera si yo viviera en Playa del Carmen, tampoco me estaría soleando.
2: Exacto.
1: Porque entonces, ay, perfecto, tus niveles de vitamina D3, súper bien. Ajá, ahora vete a desmanchar.
2: Exacto. No, o a proteger de otros problemas.
1: Claro.
2: En cambio, si aseguras este consumo de D3 todos los días, pues entonces estás previniendo dentro de 10 años, dentro de 20 años, fracturas, estado de ánimo, depresiones, todos los cambios hormonales que nos suceden como mujeres, pues también tienen factores que te pueden ayudar en combatirlos, en
1: corregirlos. Es lo que te iba a decir. La vitamina D3, para todas las que están por entrar en la perimenopausia o que están full en menopausia, ¿por qué las va a ayudar?
2: Cuando estamos en estas etapas hormonales, justo uno de los órganos que se afecta son nuestros huesos, porque las hormonas empiezan a disminuir, el estrógeno empieza a bajar y ya no entra tanto calcio al hueso. ¿Y qué creen? Ahora justo, hablando del ejercicio, pues tienes que hacer parecer un poquito más de ejercicio que cuando tenías 25 años.
1: Claro.
2: Entonces, la D3 te va a ayudar.
1: Perdón, ¿cuántos de ustedes tienen abuelas o mamás con osteoporosis, con osteopenia, que es falta de músculo, o que se han caído y se han fracturado la cadera?
2: Exacto.
1: Porque a nuestras mamás, Carmina, y a nuestras abuelas, nadie les explicó, o porque también no sabíamos, todo lo que sabemos hoy.
2: Así es. Y si ya tenemos la información, solo es llevarla al día a día, ¿no? Saber que tengas justo tu pastillita, tu Histofil de 3,000 unidades todos los días.
1: Oigan, o sea, esto quiere decir que si en 15, 20 años alguna cuentaviente se me cae y se rompe la cadera, a mí ni me hablen a llorar, ¿eh? Porque se les dijo y se les repitió. Entonces, si ustedes son de las mías y quieren estar espectaculares por dentro, por fuera, cuiden sus niveles de vitamina D3, averigüen con su doctor cómo está su vitamina D3, y si quieren una opción con respaldo científico, 4,000 unidades en una pastillita minúscula, la venden en cualquier farmacia, se llama Histofil. ¿Cómo se pide en el laboratorio la vitamina D3?
2: Ah, te pueden hacer pruebas justo de 25 de hidro. Bueno, pueden preguntar en el laboratorio de su preferencia cómo ver sus niveles de vitamina D en sangre.
1: Exacto. Pero es hidroxi, ¿cómo es?
2: De hidroxicobalamina.
1: Exacto. Bueno, ustedes digan, oiga, señorita, quiero que me diga cómo estoy de vitamina D3, cuál examen es, y tan se acabó. Carmina Ruiz Monroy, licenciada en nutrición, doctora en ciencias de la educación, ex coordinadora de nutrición en la CONADE, ex directora de posgrado de nutrición deportiva. del Real Madrid. ¿Qué tal, chiquitos? Gracias, Carmina.
2: Un gusto,
1: Marta. Un placer tenerte acá. Hacemos una pausa y regresamos. No se vayan.
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2: Hola, ¿qué tal? Muy buenas tardes. La temperatura ambiente en estos momentos en la zona metropolitana de Guadalajara es de 25 grados centígrados. A continuación le presento un resumen de noticias. Aprueban reformas para fortalecer la rectoría política hídrica en Jalisco.
3: La Comisión de Planeación y Ordenamiento Territorial y la Gestión del Agua aprobó la reforma a la Ley del Agua en Jalisco que fortalece las atribuciones de la Secretaría de Gestión Integral del Agua como rectora de la política hídrica estatal. El dictamen amplía sus facultades para coordinar estrategias de inversión, sustentabilidad y servicios hídricos, detalla la diputada Valeria Ávila del partido Hagamos.
4: Esta iniciativa forma parte de una misma agenda de gobernanza del agua. La premisa de nosotras es que la crisis hídrica no solo es de infraestructura, sino también de instituciones, coordinación y toma de decisiones. Por eso queremos fortalecer a través de esta iniciativa el sistema institucional completo y reorganizar el marco institucional estatal y clarificar qué le compete a la Secretaría de Gestión Integral del Agua, a la Comisión Estatal del Agua y al CIAPA. Con esta reforma de ley fortalecemos la conducción estratégica, separamos con mayor claridad las funciones políticas, técnicas y operativas y estamos evitando discrecionalidad, improvisación y traslapes institucionales, más candados y orden jurídico a cómo se gestiona el agua en Jalisco.
3: Además, refuerza el papel de la Comisión Estatal del Agua y modificar las estrategias de la Junta de Gobierno, de representantes de la Secretaría y del CIAPA. W Radio, Luis Antonio Ruiz.
2: Investigan en Lagos de Moreno a ciudadanos por amarrar a presuntos ladrones.
5: Investigan a grupos de ciudadanos en Lagos de Moreno por amarrar a presuntos ladrones. Las autoridades de Jalisco tienen bajo la lupa a un grupo de pobladores de Lagos de Moreno que han recurrido a amarrar a presuntos delincuentes a postes de la vía pública. El secretario de Seguridad en el estado, Juan Pablo Hernández, informó que aunque se trata de ciudadanos organizados y no de bandas delictivas, detalló que hay una investigación abierta por parte de la fiscalía y así lo dijo.
6: Sabemos que son mismos pobladores, ciudadanos de ahí de la zona de Lagos, se está investigando, ya por ahí hay información de algún grupo de personas que pudieran estar relacionadas con esta situación, hay un par de vehículos identificados. De hecho, tenemos en el histórico 5 eventos en años anteriores y lo que va de este año, y pues prácticamente es en lo que es el municipio de Lagos, en diferentes puntos, pero está en diferentes lugares. Bueno, de los 5 eventos que tenemos registrados, hay 2 en donde está identificado 2 vehículos diferentes en 2 hechos diferentes.
5: Autoridades detallaron que se tienen registrados 3 eventos que han ocurrido este año involucrando a 4 víctimas. Afirmaron que gracias a las cámaras del escudo urbano C5 se tienen identificados 2 vehículos sospechosos con señas particulares que participan en estos hechos. Para W Radio, Florencia Moreno.
2: Gracias por su atención. Mi nombre es Elba Eunice Mercado y en una hora más le espero con noticias.
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0: maravilloso. Cada quien en su casa, cheleando, cubriando.
1: Ya rompió la tarde, exacto, ya son las 12.
0: Viendo Japón, Brasil. Bueno, exacto, pero solo quiero que sí sepan que a través de la XX730 sí estamos pasando todos los partidos del Mundial. Ahí pueden escuchar la narración si andan en la calle y no pueden verlo. Bueno, pues ya saben que con nosotros siempre cuentan.
1: Exactamente.
0: Oigan, les digo una cosa. Tenemos que hablar de esto porque me parece que es muy importante que todos lo sepan.
1: Ajá. El que no tema, cunda el pánico, además.
0: Claro, el tema les va a sonar súper macabro, pero no quiero que cunde el pánico, exacto, quiero que sientan paz. El tema que nos ocupa es los tumores en el cerebro.
1: En veces son buenos y en veces no.
0: A ver, escuchar tienes un tumor en el cerebro, automáticamente piensas que vas a perder la vida, la memoria, el equilibrio, la concentración.
1: No, que te vas a morir, punto.
0: Que te vas a morir, claro.
1: Exacto.
0: A ver, hay 4,000 nuevos casos de cáncer cerebral al año en México, según el INCAN. Y lo más inquietante es que muchas veces comienzan con señales que podrían confundirse con estrés o con cansancio, con un dolor de cabeza más. Por eso es muy importante que ustedes sepan esto. La doctora Itzel Garcilaso, qué buen apellido. Garcilaso.
2: Garcilaso.
0: Oye, ¿ya viste? Número 7, Garcilaso, metió un golazo.
1: Exacto.
0: O sea,
1: claro,
0: verso sin esfuerzo, Itzel.
2: Itel, Marta.
1: Itel.
0: Y-T-E-L. Porque, no, y a Carmen, le dije Carmina todo el programa.
2: Y-T-E-L.
0: Perdón,
2: también qué buen nombre.
0: Pero
2: ¿nunca
0: Itel,
2: te, ¿nunca te cantaron?
0: Garcilaso suena como
2: Garcilaso
0: jugador de
2: con
0: fútbol.
2: Zeta,
0: exacto.
2: Que además el español es con S.
0: Exacto. Especialista en medicina interna, neurología por la UNAM. Tiene una subespecialidad en neurooncología por la Universidad de la Sorbona, miembro de la Sociedad Americana de Neurooncología, directora médica de la División de Neurooncología del Centro Oncológico Internacional Universidad y coordinadora de la Clínica de Neurooncología del Centro de Neurociencias. ¿No quieres estudiar tantito más? ¡Qué bárbara, Itel! A ver, cuando una persona escucha, tienes un tumor en el cerebro, ¿qué cambia y por qué este diagnóstico toca una fibra tan distinta a la de cualquier otra cosa?
2: Bueno, pues antes que todo, muchas gracias por la invitación, Marta. La realidad es que lo empezaste como un tema escabroso y es un tema delicado porque cuando a una persona le diagnostican tumor o escucha la palabra cáncer en su vida, el último sitio al que les gusta o desean que esa noticia llegue es al cerebro, ¿no?
0: Claro.
2: Porque cuando prácticamente le dicen a una persona tienes un tumor en el cerebro, como que efectivamente siente una condena.
0: Sí.
2: Y las cosas no forzosamente tienen que ser así. En realidad, hay muchos tipos de tumores cerebrales y la mayor parte son benignos. O sea, el 70% de los tumores nacidos en el cerebro son benignos. Entonces, decir que alguien tiene un tumor cerebral implica mucho más que solo una noticia alarmista.
0: Claro.
2: Y tenemos que estudiarlo, en un abordaje multidisciplinario. O sea, necesitamos estar muchos especialistas acompañándolo o acompañándola en este diagnóstico, ¿no?
0: Claro.
2: Muchas personas con el tema de, bueno, tengo un cáncer ya conocido, pero además me diagnosticaron una metástasis cerebral, es diferente. O sea, una metástasis cerebral es más frecuente que encontrar un tumor cerebral primario y son entidades completamente diferentes, con pronósticos completamente diferentes. Pero claro que como implican funciones cerebrales del día a día, pues dicen, me va a dar una convulsión, voy a tener dolores de cabeza.
0: Voy a perder el habla,
2: la movilidad, la memoria, pero depende mucho en dónde esté localizado.
0: Oye, hace un momento en la entrada decía que algo como el dolor de cabeza es diferente o la dificultad para concentrarse, para encontrar las palabras de lo que quieres decir, pueden ser síntomas que dejamos pasar. La pregunta para ti, Itel, es ¿cómo puedes distinguir una molestia común de una señal de alerta que necesita atención médica y quién es el dueño?
2: Grandiosa la pregunta, porque un dolor de cabeza, o sea, hay un estudio en donde dicen que menos de 1 en 1,000 personas que llegan a una atención primaria por dolor de cabeza va a tener un tumor cerebral. O sea, es un número bajito. Pero, ¿qué significa tener un dolor de cabeza con bandera roja? O sea, un dato de alarma. yo soy migrañosa y de repente mi patrón de dolor de cabeza es diferente, o sea, ya no es la migraña de siempre, esa es una bandera roja.
0: O yo nunca he padecido de dolores de cabeza.
2: Justo, yo nunca he padecido dolores de cabeza, tengo 40, 50 años y de repente me duele, híjole, esa es una bandera roja. Uh-huh. O me despierta un dolor de cabeza en la noche, ¿no? O sea, cuando yo no soy alguien que tiene que estar tomando medicinas por dolor, por más nada, y me despierta, esa es una bandera roja. Uh-huh. Entonces, el dolor de cabeza, sin duda, con estos matices de banderas rojas, debe llevar a consultar con prioridad a un especialista. Idealmente tienen que ir con un neurólogo, para la parte del dolor de cabeza, porque muchas de estas manifestaciones, justo, son con estos síntomas, dolor de cabeza, mareos, falta de movilidad, temas cognitivos también.
0: Ajá. Dolor de cabeza. ¿Caminar raro o moverte raro?
2: Sí, caminar raro. O sea, tener una alteración de del que vas como lateralizándote, mareado, etcétera. Uh-huh. Muchas veces esos vértigos pueden traducir un tumor cerebral. O sea, uh-huh. ¿Por qué? Porque pues van con el otorrino, no funcionan los medicamentos que se están dando. Hay que estudiarlos con una resonancia magnética. ¿Por qué? Porque pueden tener un tumor benigno que da esos síntomas.
0: O no hablar bien.
2: Sin duda, el no hablar bien. Fíjate, nuestro cerebro es magnífico. Tenemos muchas zonas, o tenemos el lóbulo frontal, parietal, temporal, occipital. Dependiendo en dónde esté alojado ese tumor, es el síntoma que te va a dar. Entonces, por ejemplo, tú puedes tener de forma, digamos, súbita o subaguda, que estés como comenzando a tener débil la mitad de tu cuerpo. Eso muchas veces se puede confundir con que estoy teniendo un ACV, ¿no? Un stroke y tengo que ir a urgencias, pero algunas veces son medio ahí insidiosones. Eso tiene que llevarte a buscar ayuda con un especialista.
0: Bueno, qué bueno que estás aquí, Tel, porque ahorita me voy a agarrar a esta señora que está aquí enfrente.
1: ¿Qué? ¿De cuál hablas?
0: Cuando yo empecé con un malestar en la cabeza rarísimo y empecé a oler gasolina, rarísimo, y empecé a oler gasolina. Ah.

0: No es nada.
1: Es lo que debiste haber hecho. O sea, eso está
0: Dame la mano y
1: fabuloso.
0: ya. Muchas gracias. Rebeca, qué exagerada.
1: No.
0: No tienes nada.
1: Es
0: Acabó
1: que tiene
0: siendo
1: migraña.
0: entre migraña y menopausia.
1: Exacto.
0: Pero qué bueno descartar.
1: Es que lo que acabas
0: Está
1: de
0: bien.
1: describir a
0: Gracias,
1: veces
0: Itzel.
1: traduce
0: Gracias,
1: estas
0: doctora. Tu
1: alucinaciones que
0: migraña,
1: tú
0: eso ha
1: tienes
0: sido.
1: como
0: Ajá.
1: de
0: Olfatoria.
1: olfatorias, a veces son crisis, o sea, son crisis
0: Claro.
1: epilépticas. Y una
0: Claro.
1: crisis epiléptica
0: Claro.
1: es...
0: Hasta el epileptólogo fui.
1: Exacto. Y
0: Y
1: qué
0: no
1: bueno,
0: era.
1: y qué bueno,
0: ¿Ya
1: ¿no?
0: ves?
1: No, era
0: Incluso.
1: la migraña maldita que tiene
0: Bueno, y
1: desde
0: la
1: hace un chingo.
0: menopausia. Ahora, cuando hablamos de tumores cerebrales, pareciera que hablamos de una sola enfermedad, pero no es así. ¿Qué son los, cómo se dice, gliomas?
1: Gliomas, exacto.
0: Gliomas, ¿y por qué hoy sabemos que no existe un solo tumor cerebral?
1: Pues es que la cosa está bien compleja,
0: A
1: Marta, porque
0: ver,
1: como te digo, hay
0: como de
1: más
0: kinder, Ritel.
1: de kinder. Mira, nosotros dividimos así en dos bracitos: tumores primarios, tumores que nacen en la cabeza, se originan ahí, y tumores metastásicos, ¿no? Esos son los dos grandes
0: Sí, que te
1: grupos.
0: dio cáncer de endometrio y se
1: Y
0: te fue al
1: mama,
0: cerebro. Ok.
1: pulmones, ok.
0: Pulmón
1: Entonces,
0: sobre todo.
1: ahora, de los que tú me estás preguntando son los primarios, o sea, los nacidos en el cerebro. De esos hay más de 100, o sea, nomás para que sepas. Y los gliomas particularmente corresponden como al 20% de los tumores primarios, o sea, son de los más frecuentes. Ahora, estos gliomas no les podemos, o sea, tienen grados, grado 2, 3 y 4. Y los gliomas, hoy tenemos algo súper importante en la parte de neurooncología, que es una mutación que te puede decir, ah, tienes esta IDH mutada. Es una proteína que si está mutada, lo que te favorece es a tener un tipo de cáncer, ¿no? Un tipo de tumores.
0: O sea, el
1: Pero
0: glioma es un tumor cancerígeno.
1: el glioma, si es grado 2, es un glioma que le conocemos como de bajo grado. Entonces no le podemos llamar cáncer. Entonces, si tienes por ejemplo, astrocitoma, oligodendroglioma, que son los que te estoy diciendo que tienen esta mutación y estás en un grado 2, es un tumor, es de bajo grado. O sea, ¿tiene el potencial de transformarse? Sí. Por eso te digo, o sea, uno de estos que son gliomas grado 2 puede pasar a uno 3 y puede pasar a uno 4. Y cuando no tienen la mutación, esta que les digo que es la IDH, se llaman glioblastomas. Y glioblastomas, estoy segura que prácticamente muchas de las personas que nos están escuchando han escuchado el término, porque es un
0: Claro.
1: tumor agresivo. Este
0: Claro,
1: es un
0: hemos
1: grado
0: oído
1: 4.
0: retinoblastoma.
1: Han oído retinoblastoma,
0: Claro.
1: muchísimo menos frecuente, pero ya la palabra blastoma ya no les gusta, o
0: Sí,
1: sea,
0: claro.
1: es glioblastoma, o sea, estamos hablando de una mayor agresividad, de un grado 4. Entonces, son diferentes tipos de gliomas. Igual, como te digo, es un bracito de un lado los que tienen mutación IDH y los que no tienen,
0: Claro.
1: y los grados.
0: A ver,
1: Claro.
0: pero espérame un segundo. Sabemos que hoy existe la biología molecular y los biomarcadores y esta medicina especializada que haces tú. ¿Cómo ha cambiado la forma en que detectan y entienden qué tipo de tumor es para saber cómo vas a tratarlo? Y perdón, ¿cómo haces la prueba si el tumor está en el cerebro?
1: La pregunta es muy válida. La respuesta es con tejido cerebral. O sea, la mayor parte de los pacientes
0: Sí,
1: con
0: claro.
1: un tumor cerebral tienen que someterse a una, dependiendo el tipo, a una biopsia o a una resección tumoral. O sea, planear con tu equipo, con el neurocirujano, decir, oye, vamos a ir por lo más que se pueda de este tumor o todo o un poquito más allá, si es posible. Entonces, necesitamos para poder decir, este es el diagnóstico, la pieza. Pero tocaste un tema importante. ¿Por qué? Porque, por ejemplo, en el 2016, la Organización Mundial de la Salud, y lo recalcó en el 2021, prácticamente dice, el patólogo nos acompaña muchísimo. El neuropatólogo dice, esto es un glioma, pero ¿cuál es su nombre y cuál es su apellido? Entonces, este apellido es lo que incorpora la Organización Mundial de la Salud y dice, vamos a hacer una clasificación histo de lo del patólogo molecular, ¿no? O sea, tenemos que tener claridad de las mutaciones que están teniendo estos
0: O
1: tumores.
0: sea, haces la biopsia, remueves, digamos, un pedacito del tejido
1: O todo.
0: o todo y estudian cómo
1: El
0: es.
1: patólogo hace sus cortes, prepara las laminillas y se pone en el microscopio y dice, ah, esto parece un glioma. Y luego le pone unas tinciones y en esas tinciones dice, ah, este es un glioma que parece astrocitoma. Y es mutado IDH. Ah, ok.

0: y no tiene tantas reproducción de células, entonces, pues es un grado 2. Entonces ya le puso nombre y apellido, astrocitoma, IDH mutado, grado 2. Entonces, esta parte molecular, dices, ok, ya tengo nombre y apellido, y todavía me puedo ir más allá. Y me puedo ir más allá pidiendo secuenciaciones, si es que lo ameritan, y esas secuenciaciones te dicen, además, mutaciones adicionales, puntuales, terapias blanco, que en algunos tipos existe.
1: Y tú como neuróloga, oncóloga, con ese nombre y apellido, tú ya sabes qué tratamiento es el correcto.
0: Correcto. Las dos cosas, tanto el tratamiento que le corresponde como el pronóstico.
1: Ya.
0: Porque te voy a decir algo que ocurría en el pasado, que se llegaban a enfrentar, obviamente, colegas que han ejercido antes que yo, en donde decían, oye, pues es que yo le dije el diagnóstico de un glioblastoma, porque el patólogo vio que era un grado 4, que estaba agresivo, etcétera. Y normalmente uno habla de pronósticos y tiene que sentarse ese momento duro con las familias y decir, bueno, esto es agresivo, esto tenemos esta cantidad de tiempo para que pongas en orden muchas cosas. Tenemos que hablar de este pronóstico. Pero el paciente no fallecía. Y entonces él llegaba con reclamos, ¿no? Con los colegas.
1: Que me iba a morir, hija, ¿qué pasó?
0: Exacto. Entonces, justamente este acercamiento, esta biología molecular, estos avances que hace la Organización Mundial de la Salud para poder clasificarlos mejor, nos permiten tener un mejor acercamiento en el pronóstico.
2: Y darle el tratamiento adecuado, porque si pasa como esta persona que dice, oye, ya llevo 2 años y no me he muerto y me estás dando otra cosa en lugar de haber extinguido ese grado 2 y que no se convierte en grado 4, 5, 6, 7, 8, 9, me morí.
1: No, cállate.
0: Es algo muy duro, pero claro que con los avances en la ciencia podemos acercarnos más y acompañar mejor a las personas y a las familias.
1: Bueno, ya lo escucharon, cuentavientes. Hablar de tumores cerebrales no es hablar solo de una enfermedad, sino de todo lo que el cerebro sostiene en nuestra vida. Y les digo algo. La idea, obviamente, no es generarles miedo después de esta conversación, sino conciencia. Y que verdaderamente aprendan a escuchar las señales, a escuchar su cuerpo, a escuchar a su cerebro, no normalizar lo que sienten distinto, buscar atención médica especializada. Ya saben que existe Itel, que puede ser su amiga. Y si alguien te necesita, doctora Itel Garcilaso, neuróloga, neurooncóloga, ¿dónde te encuentran?
0: Bueno, yo estoy en la división de neurooncología en el Centro Oncológico Internacional, en el San Angelino Universidad, en el COI. También estoy en el Centro de Neurociencias, en la Clínica de Neurooncología del Ángeles del Pedregal, y pertenezco también al grupo o al cuerpo médico en el Centro Oncológico en Médica Sur.
1: Ok, ahí les va el teléfono, apúntenle, no lo vayan a necesitar. 55 31 00
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1: Ah, aquí dice 00. 55, 31, 08, 31, 82, es la doctora Itel Garcilaso. Un placer tenerte. Eres
0: gracias,
1: una gran
0: Marta.
1: Explicadora, ¿eh?
0: Gracias.
1: Tú muy bien. ¿Eres maestra?
0: No.
1: Ah, pues deberías de ser, fíjate.
2: Exacto.
1: ¿Qué horas son? 12:17.
2: ¿Qué horas son? Corazón 1-1 Brasil-Japón.
1: 1-1 Brasil-Japón.
2: Muy bien,
1: Japón.
2: Se va a poner
1: Brasil
2: buenísimo.
1: Acaba de anotar un gol, fue un cabezazo, muy bonito gol, muy bonito gol. Vamos 1-1. ¿En qué minuto estamos?
2: Ya vamos por ahí del 40 y tantos, ¿no?
1: A ver, ¿en qué está?
2: 56.
1: 56.
2: 60,
1: o sea,
2: ya.
1: Falta mucho. Miren,
2: 60.
1: Que se pongan las pilas ahorita. A partir del minuto 85, ya nadie está anotando goles porque me pone de un nervio.
3: Para penales.
1: No. ¿Quieres penales?
2: No,
1: aquí ayer no. Yo estaba pensando, qué horrendo debe de ser, yo pienso, que te digan, vamos a tiempo extra. Güey, ¿es media hora más?
2: Sí, claro, es media hora más. 15,
1: agotado
2: 15.
1: Tú corriendo
2: y luego
1: como una
2: con esa agotación,
1: minutos,
2: concéntrate
1: luego,
2: para meterla al marco.
1: A ver, ¿les puedo volver a preguntar? ¿Quién de ustedes, si les dicen tira penal,
2: Dios,
1: dicen sapo?
2: Pero por supuesto que sí voy.
1: ¿Tú
2: no,
1: sí vas?
2: Yo sí me la aviento, sí,
1: híjole,
2: yo aviento el penal.
1: Si tú dijeras yo me la aviento, yo sería de las que dijeran no, güey, no manches, Rebeca, no.
2: No, por supuesto
1: eres
2: que no.
1: Eres típica que fallas el penal.
2: Cero. Serías
1: típica
2: tú.
1: Que pasas
2: cuando vinieron las arqueras no, olímpicas,
1: típica
2: la única.
1: Que hasta tiras no. El penal y se te zapa el
2: estás
1: zapato.
2: Estás loca, cero.
1: Claro
2: la vez que
1: sí.
2: Vinieron las arqueras olímpicas, y se los digo con esta seguridad.
1: Ajá.
2: Marta, o sea, las flechas, güey, en su casa. Yo atiné dos o tres veces a la Diana, así de pum,
1: okay.
2: Pum.
1: Podemos pum. La semana que entra.
2: no, no voy a jugar gol para. ¿Quieres jugar gol para?
1: No.
2: Que traigamos dos,
1: Pones una... ¿Qué pasó?
2: Nada. Ponemos una portería. Gol para.
1: Y hacemos...
2: Se llama gol para. Órale.
1: ¿A quién traemos? Tráete a Memo Ochoa.
2: No, hombre, Memo Ochoa está
1: ¿dónde está Memo Ochoa? Cero está concentrado.
2: Claro, está con la selección.
1: ¿Va a volver a salir?
2: ¿De qué te habla? ¿De qué
1: pues
2: hablas?
1: No se despidió.
2: Es el equipo completo y es forma parte de ese juego. A ver, ¿a qué portero nos traemos?
1: Bueno, pues tráete a quién. Tráete a Jorge Campos. Ándale.
2: Jorge Campos puede ser, pero está... Pero está narrando los partidos.
1: Bueno, entonces tráete a tu tía. ¿A quién quieres que te diga? Que
2: podemos traigas? Nosotros ser porteras también.
1: No, no seas payasa.
2: No, neta.
1: Bueno.
2: Sí, okay, ¿cuál? De eso se trata.
1: Yo portero.
2: ¿Nunca jugaste gol
1: tiras?
2: Para...?
1: Tu portería es yo tiro.
2: Ajá, por eso se llama gol para.
1: Ok, va.
2: Gol para
1: Adidas,
2: es...
1: ¿me pueden mandar unos tacos para este reto que vamos
2: dos tacos
1: a hacer?
2: Y guantes. Ah, yo tengo unos
1: ¿crees que es broma, eh?
2: No, yo tengo mis guantes de Brody, del okay. Brody.
1: No es broma.
2: No.
1: La semana que
2: yo
1: entra...
2: Yo con mis tenis normal.
1: Tráete
2: no
1: una portería.
2: Tacos.
1: Órale.
2: Sí.
1: Ay, sí. Yo con mis botas de
2: y
1: siempre.
2: Y tengo...
1: Yo con mis botas de tacón.
2: Y tengo mis guantes autografiados por
1: dejen
2: el Brody.
1: Dejen de estarme haciendo señas porque me asustan. Me dicen, manda corte, yo no sé
2: no.
1: si es corte, metieron gol.
2: ¿Me pueden
1: penal?
2: Hacer caso?
1: ¿Qué?
2: Yo tengo mis guantes que tengo.
1: A nadie le importa,
2: autografiadas
1: Rebeca.
2: Del
1: a
2: Brody.
1: A nadie le importa.
2: Es más, esos autografiados del Brody sí. los voy a subastar.
1: Comunícame con Memo Ochoa.
2: ¿Quién los quiere?
1: ¿Qué hacen si Memo Ochoa se sale de la selección?
2: Y viene portería.
1: Para unos goles. Hacemos una pausa
2: no, tenemos, y regresamos. No, portero no, gol para.
1: ¿Sabes de qué vamos? ¿Saben de qué vamos a hablar? La nueva epidemia.
2: ¡No nos importa!
1: Ajá. La gente cansada. Ok, sí. ¿Quién de ustedes está permanentemente cansado?
2: Yo hoy cómo estaba, hija, que tú me dijiste.
1: Ah, sí, Rebeca,
2: esta,
1: en la mañana.
2: Estás cruda,
1: no
2: yo cero, güey.
1: Estoy muy cansada.
2: No, no dije no voy a ir, dije,
1: me arde
2: puta,
1: la
2: casi
1: garganta.
2: No voy, güey, me siento muy bueno, cansada.
1: Adiós, ya volvemos.
2: Adiós.
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1: Quítame eso ahorita tantito. Aquí tenemos, cuentavientes, un debate. Mañana, que Marta va al estadio, que nunca ha ido, y va a ser una súper, súper experiencia para Marta. Yo sí fui a un Irak, México en el 86. Bueno, mañana todos van a ir de verde. ¿Qué vas a ir con una de blanco o una de negro? Cuentavientes, si va mañana al estadio, Marta debe portar la camiseta verde, que es con la que va a salir nuestro equipo.
2: Hija, ¿de qué me hablas?
1: Y va.
2: Hice un desmadre.
1: Tienes una verde.
2: Para conseguir la negra.
1: Tienes una verde.
2: Tengo una verde, pero...
1: Preciosa.
2: La negra está increíble.
1: La verde es...
2: ¿Por qué no puedo ir de negra?
1: La verde
2: con la camiseta,
1: es nuestra
2: doctor,
1: patria.
2: ¿Por qué no puedo
1: es
2: ir con la
1: Es uno de los colores de nuestra bandera.
3: Para que se vea todo el fondo verde.
1: Verde, claro, hija. Ahí vas a fregar. Es como si... Yo no me
2: ahí
1: voy...
2: vas a arruinar el estadio. ¿Qué tal está?
1: Es como si Bad Bunny en el concierto te hubieran dado la lucecita y tú... No, yo no me voy a colgar la lucecita. Se va a ver un boquete ahí.
2: Ok.
1: Todos de verde mañana.
2: Alex Villatoro o Val, pueden poner... Si me pongo mañana la negra o la verde.
1: Exacto, pongan ahí en Twitter.
2: Estaba yo súper emocionada
1: con la negra.
2: De ponerme la negra de manga
1: sí,
2: larga.
1: Hija, pero es que ¿cómo? Es como, ¿qué otra cosa fue que te dije?
2: Y no hay verde manga larga.
1: Sí, sí hay verde manga larga. ¡Qué verde! Ahí vas a decir, y también roja, ¿no quieres la vino? ¿O okay. la fuchsia?
2: ¿Qué? ¿Ves? Dice Uriel, que yo le hago siempre caso a Uriel, ajá. que la negra está bien padre.
1: Pues sí, para que sea verde, verde, verde, verde. ¿Quién es la de negro? Verde, verde, verde, verde, verde, verde.
2: Exacto.
1: O sea, ponte la verde, qué pónganse feo. La verde. Es la de la suerte, carajo, además.
2: Ok. Uh-huh. Quiero que voten.
1: ¿Qué fue lo que hiciste también que te dije? ¿Cómo se te ocurre? ¿A dónde fuiste?
2: ¿Qué hice?
1: ¿Qué has de cuenta que...? Es... ¡Ah! Otra vez. Yo no me voy a poner el rojo con el de Devil Wears Prada. O sea, yo no me voy a poner los tacones de donde siquiera los saco. Pues es el icono de la película.
2: Bueno, así, por hacerte caso, fui a comprar unos zapatos
1: preciosos,
2: rojos.
1: Además.
2: Me costaron una fortuna.
1: ¿Y te los pusiste?
2: No, no me los puse.
1: Bueno, los metimos en el video.
2: Exacto.
1: Pero bueno, es que Marta siempre es... A ver, vamos a ver qué opinión tiene el cuentaviente y a ver por cuál votan.
2: Ok, ¿por cuál votan? Buenas tardes.
1: Hola. Perdóname,
2: le pedimos una disculpa por este exabrupto que acaba usted de vivir. Brasil, Japón, siguen ser 1-1. Doctor Reyesaro, le pregunté a los cuentavientes que quién está agotado. Estoy horrorizada de la cantidad de gente que está cansadísima. Háblame de que la gente tiene apnea de sueño
1: sí.
2: y ni siquiera sabe.
1: ¿Qué tal?
3: Sí, bueno, pues es que se tenía un perfil clásico y entonces se tarda mucho en detectar que hay otras personas que no entran en este perfil clásico de roncar y tener apnea. Uh-huh. Este perfil clásico se concibió en las primeras décadas como hombres con sobrepeso y mayores de 50 años, el clásico roncador, ¿no? Pero hoy cada día se han descubierto y tratado más personas sin sobrepeso que menores de 40 años y mujeres, ¿no? Entonces, esto ha evolucionado, ahora ya también se encuentran a menudo estas personas que no checan con el perfil clásico, y no solo mujeres, también hombres, también niños, adolescentes, claro. que tienen este problema serio de dejar de respirar mientras están dormidos.
1: Recuérdenos nuevamente, doctor Reyesaro, el perfil que tienen... Que teníamos, pues, porque ya ha cambiado.
3: No, se sigue teniendo y aún en el ambiente médico. Ajá. Si tú eres, si tú vas y te quejas de que duermes mal, que te duele la cabeza, que tienes presión alta y no sabes por qué, rara vez te preguntan cómo duermes, ¿no?
1: Claro.
3: Entonces, sigue siendo el perfil aún en este entorno. La imagen clásica de alguien que se queda dormido durante el día al conducir, viendo un partido de fútbol, por interesante que esté, en el trabajo, en la escuela, son... hombres uh-huh. mayores de 50 años con sobrepeso.
1: Claro.
3: Eso durante años se concibió como el perfil clásico de una persona que podía desarrollar SAOS o síndrome de apnea obstructiva de sueño. Uh-huh. Ahora esto ha cambiado. La evolución hoy nos puede dar a cualquiera, ¿no? Uh-huh. Entonces, sí, hoy ya se han descubierto pues factores genéticos, metabólicos, pues la propia herencia, si tu papá o tu mamá son o fueron roncadores, tienes una alta probabilidad de desarrollarlo. Y peor aún, hay personas que no roncan y tienen apnea de sueño.
1: ¿Cómo?
3: Hay quienes hacen otros ruidos como poncharte, ¿no? Esto también significa que el aire está siendo exhalado con dificultad, claro, ¿no? Entonces hay otros indicadores que también hemos ido descubriendo al cabo del tiempo. Y hoy pues podemos identificar aún en personas que duermen solas, que pueden tener ese problema, porque normalmente el que lo tiene cuando duermes en pareja es la pareja quien se da cuenta.
1: 100%. Yo duermo sola, doctor, y un día me saqué de onda porque dije, me despertó un ronquido, me despertó mi propio ronquido. Y dije, no, esto no puede ser posible. Y me grabé. Me quedé dormida como los 10 minutos y grabé, ¿qué habrá sido? Como hora y media. Oh, Dios, cuando escuché,
3: ¿Qué? Sí, bueno, pues
1: ronquidos.
3: Ahora hay manera de saber, aunque duermas sola.
1: Claro.
3: Si lo estás presentando, ¿no?
1: Ahora, no sé si tenía apnea o no. O sea, yo escuchaba. El mío es este. Ese es mi ronquido.
2: No, el mío es así.
1: No, el tuyo es asqueroso. Sí, de vete al baño. Sí, no puedes dormir con Marta, ¿eh? Bueno, Juan, porque cae como tabla. Sí.
2: Ah, sí.
1: Cuando dormimos juntas yo estoy...
2: ¿Tenemos un audio para que escuchen cómo es la apnea?
3: En ambos casos, que acaban de ejemplificar, de compartirnos, pues el aire pasa con dificultad. Ese es el gran tema de roncar, que a la larga... puedes dejar de respirar. Y el ronquido va evolucionando por tres factores. El primero es la repetición diaria. Recordemos que el ronquido que acabamos de escuchar en ambos casos tiene la mayoría de los roncadores origen en la garganta, una garganta gruesa. Las estructuras que están alrededor de la garganta, amígdalas, úvula, velo del paladar, base de lengua, están gruesas normalmente en las personas que roncamos. Al relajarnos durante el dormir, por eso solo pasa dormidos, durante cuatro etapas de sueño, te vas relajando paulatinamente y entonces estos tejidos también se relajan, cuelgan, no tienen dónde apoyarse y eso significa que el aire está pasando con dificultad aún en jóvenes, aún en chicas delgadas, esto aún en personas muy, muy movidas físicamente, pues esto está pasando. Entonces la repetición diaria es como ejercitarte diario. Crecen y se irritan cada vez más con el paso del tiempo esos tejidos hasta que viene la apnea, que significa te relajas totalmente. Y eso sucede, nos relajamos en la etapa más profunda del dormir, nos relajamos totalmente, que es cuando soñamos. Y entonces allí se tapa el paso del aire y viene la apnea. Dejas de respirar, el cuerpo se defiende y tienes que echar un ronquido más fuerte con un movimiento.
1: ¡Para jalar aire!
3: Y un síntoma para aquellas personas que duermen solas o aún para los que duermen acompañados es que dejas de soñar o sueñas feo. Tienes sueños de contenido ansioso, ese es un indicador que el ronquido ya está avanzando a apnea de sueño.
1: Okay.
3: Y luego esto lo ligamos con otro síntoma clásico de la apnea. En el REM, la etapa en la que soñamos, el cerebro se restaura. Y al salirte de tu 20% que tiene el cerebro derecho cada noche a soñar y a recuperarse, entonces vienen los problemas de atención, memoria, ánimo, ansiedad clásicos, indicadores de que la apnea está avanzando.
2: Claro. ¿Quieren escuchar cómo suena alguien que tiene apnea? Por si duermen con alguien que hace esto, lo pueden diagnosticar. Y después, a profundidad, les vamos a explicar lo peligroso que es tener apneas del sueño. Al volver, no se vayan.
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0: Ok, estamos hablando de que una de las razones por las cuales... Perdón. Estamos hablando de por qué mucha gente está súper cansada. Y puede ser que tengan algo que sea apnea de sueño y que ni siquiera estén enterados. ¿Quieren escuchar cómo se oye alguien que tiene apnea?
1: Sí.
0: Y el doctor Reyes Haro, que es neurofisiólogo, maestro y doctor en neurociencias, y es el director del Instituto Mexicano de Sueño, les va a explicar cuál es cada parte. Primero escúchenlo completo.

0: ese silencio es todo el tiempo que está sin respirar esta persona roncadora. Ese es el tipo de ronquido más peligroso, el que esté interrumpido por un silencio tan largo. Y al final del silencio, que es cuando sucede la apnea, viene un ronquido más intenso.
1: Exacto.
0: Un ronquido más intenso.
2: O sea, ¿hasta cuántos segundos puede dejar de respirar alguien con apnea?
0: Bueno, tenemos casos extremos de más de un minuto. Tenemos el récord de una persona que durante 2 minutos no respiró. Esto a través de los estudios de sueño que realizamos para diagnosticar la apnea de sueño.
2: Ok. Voy a intentar hacerlo en vivo y a todo color. Ajá.

0: Sí, ese es uno,
1: Ese
0: vino
1: sí.
0: un alivio al final, porque
1: Sí,
0: estuviste
1: por
0: sin
1: eso lo hice
0: respirar,
1: así.
0: y luego el otro es que en lugar de esa exhalación profunda que hiciste, viene un ronquido más fuerte
1: Así.
0: que rompe la apnea, pero además va acompañada de un movimiento. Entonces las personas que tienen este problema, en todo el desarrollo, en el avance del ronquido, tienen microdespertares, no se dan cuenta que están despertando. Es como moverles continuamente y esto determina la somnolencia que mencionas. Y a pesar de dormir 8 horas, a pesar de dormir mucho tiempo en fin de semana, siempre están cansados porque se salen del sueño profundo, lo importante para el descanso.
1: Por eso, pero cuando dejas de respirar, número uno, a cada rato te estás despertando, entonces no estás descansando porque no estás entrando al sueño profundo.
0: Así es.
1: Y segundo, ¿qué pasa con, qué será la oxigenación?
0: Así es. Bueno, pues obvio has dejado de respirar y te baja el oxígeno. Y cuando el oxígeno disminuye, el cuerpo entra en un estrés fisiológico. Siente el peligro. Todo se pone lento durante la apnea. Corazón, órganos internos. Y luego, al final de la apnea, todo se acelera, generando problemas metabólicos. Es por eso que muchas personas con apnea primero desarrollan presión alta, la hipertensión arterial es un problema relacionado con la apnea. Otros les aumenta colesterol, triglicéridos sin saber por qué. Todos se levantan a orinar en la noche porque la motilidad intestinal, aparato digestivo y vías urinarias están activas, no descansan y eso hace que la gente se levante a orinar y también ocasiona estos problemas metabólicos tan conocidos. Y aunque sean muy fit, que hagan mucho ejercicio, después viene el sobrepeso como resultado de la falta de
1: Claro.
0: este sueño profundo importante para el cuerpo.
1: Oye, ahora dime una cosa, ¿quién padece más de apnea de sueño, los hombres o las mujeres?
0: Bueno, es el tema que justo tratamos hoy. Clásicamente, roncamos más los hombres que las mujeres, pero se están acercando. Hoy hay chicas sin el cuadro clásico con el que manejábamos la apnea, hombres mayores de 50 con sobrepeso. Ahora hay chicas sin sobrepeso que han desarrollado este problema de apnea de sueño. Sí hay una relación, una mayor prevalencia en hombres, pero hoy ya hay estudios que incluso hemos realizado en nuestro país que demuestran que ya alrededor del 50% de las mujeres están roncando en México. Es altísimo el porcentaje.
1: Ya, ahora, si duermes con alguien, hay que poner atención. Ese puede ser tu diagnosticador,
0: Sí,
1: ¿no?
0: porque normalmente te dicen que roncas, que te mueves mucho, que haces ruidos raros, pero si tú también roncas al igual que tu pareja, es difícil que se den cuenta de la intensidad o la frecuencia con la que este ocurre porque ambos roncan. Pero siempre hay que hacer caso. Cuando alguien te dice que estás roncando, es el momento de hacerle caso, ya que mencionábamos que el ronquido solo va evolucionando hasta que desarrolla la apnea, y si lo atiendes a tiempo, pues evitarás desarrollar esa temida apnea de sueño.
1: Ya, ahora, duerme solo. Mis hijos tienen unas aplicaciones que te graban durmiendo, ¿no?
0: Sí, bueno, se han desarrollado muchos gadgets ahora, ya que hablábamos millones de personas, padecemos este problema en el mundo. Entonces ahora hay anillos, hay smartwatch, hay aplicaciones que te graban los ronquidos y que te indican, incluso si te está cayendo el oxígeno, te señalan incluso la variación en tu ritmo cardíaco. Y pues por supuesto que estos son indicadores de que se está desarrollando la apnea de sueño. Pero también, además de esto, si duermes solo, despertar cansado, con un poco de dolor de cabeza, un poco de mareo, puedes despertar por unos segundos confundida de que no recuerdas hoy qué toca hacer. Y todo esto es porque tu organismo entró en estrés fisiológico. Lógico, y
1: Ya.
0: todo esto es lo que da cuenta de que puedes desarrollar otras enfermedades asociadas más allá de la apnea de sueño por no tratarla a tiempo.
1: Claro, pero a ver, si ustedes están agotadas, no me puedo concentrar, tengo como una niebla mental, estoy súper irritable, estoy ansiosa, duermo pero no descanso, tienen que checar cómo están durmiendo.
0: Sí, pues ya decíamos, el que baje el oxígeno hace que tu cuerpo reaccione y eso explica por qué te sientes agotada todo el tiempo.
1: ¿La menopausia cambia el panorama?
0: Sí, hay un efecto hormonal protector, pero si tus papás son roncadores o tienes antecedentes familiares importantes durante la menopausia, con los cambios hormonales, entonces ya queda desprotegida y empiezan a roncar muchas chicas o ya roncaban, se intensifica y desarrollan apnea.
1: ¿Soluciones?
0: Bueno, primero entender que es un problema de salud, que no es solo el ruido, no solo es mal dormir, no es solo mal descansar, y esto te puede derivar otros temas de salud. Soluciones. Hay grados de severidad como en todo problema. El tratamiento va desde usar dispositivos de avance mandibular hasta una mascarilla que va conectada a un equipo llamado CPAP, que es una compresora de uso médico y es el tratamiento más efectivo conocido a la fecha. Existen otros tratamientos como el control de peso, que no es tan fácil lograr si antes no has tratado la apnea de sueño, la higiene de sueño también, pero por supuesto, estos son los tratamientos indicados, o el dispositivo de avance mandibular para grado leve o la mascarilla para grado moderado y severo. No hay otros tratamientos que hayan demostrado eficacia, aunque abundan, dado que hay tantas personas afectadas por este tema, que abundan remedios mágicos, maravillosos. No, atiéndanse. Casos fuertes requieren un estudio de sueño para diagnosticar y conocer la severidad del trastorno e indicar correctamente el tratamiento.
1: Oye, ¿cómo se hace un estudio de sueño? Les decía que el doctor Reyes Haro es neurofisiólogo, su especialidad es sueño, y él es el director del Instituto Mexicano de Sueño. 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Pero ¿cómo se hace ese estudio?
0: Bueno, vienes a dormir a la clínica una vez que hicimos una evaluación, una historia clínica, eres candidato, tienes todos los síntomas que hemos descrito, entonces vienes a dormir en condiciones adecuadas. Colocamos sensores que no generan ninguna molestia para ver el funcionamiento de tu cuerpo, del cerebro a los pies. Vemos cada órgano cómo funciona, conocemos todas las etapas del sueño. Entras a dormir en una habitación que no tiene ambiente hospitalario y nosotros desde otra estamos monitoreando segundo a segundo qué pasa con tu cuerpo. Y si roncas, dejas de respirar, tu corazón tiene arritmias, tus músculos no se pueden relajar, tu cerebro está mandando señales todo el tiempo que tienes que moverte, entonces confirmamos que tienes apnea y en la misma noche colocamos el tratamiento, que es esa mascarilla que debe ir graduada en cada caso, sí, acorde a los requerimientos de cada quien, y solo les ponemos aire ambiente para recuperar la respiración, para que dejen de roncar, sueñen y duerman muy bien una vez controlado el tema del ronquido y la apnea. Por eso es tan importante el estudio de sueño, para hacer el diagnóstico preciso y la indicación correcta del tratamiento, Marta.
1: Claro. Esta noche, de verdad, cuentavientes, pongan atención de cómo ronca la persona con la que duermen, porque ya olvídense de que a mucha gente le molesta. Juan ronca muchísimo, yo también. No tenemos apnea ninguno de los dos, pero lo más importante es el tema de la salud y el sueño, sobre todo con las apneas. Ahora, necesito que regreses porque estoy ya un poco cansada de estar evangelizando a todos mis amigos con el uso de benzodiazepinas para dormir. Porque no, bueno, si algo hemos aprendido con el doctor Reyes Haro es que estarse metiendo todos los PAMES, el lorazepam,
2: eso no sirve para dormir.
0: El clonazepam, el bromazepam,
1: el diazepam para dormir no es lo ideal. Exacto. Y a mucha gente se le hace muy fácil. Porque, pues, es que me lo dieron.
2: Me voy a echar un cuartito,
1: me voy a echar unas gotitas.
0: Y en relación al tema de hoy, si te tomas unas gotitas de esto que estamos hablando, roncarás el doble y desarrollas más rápido apnea de sueño. Ya lo platicaremos.
2: ¿Y? ¿Ves? Sí, claro.
1: O sea, si tienes apnea y estás tomando benzodiazepinas, peor.
0: Sí, claro. Las benzodiazepinas, una de sus indicaciones es que son relajantes musculares.
1: Claro.
0: Y la relajación natural nos hace roncar. Si te relajas con algo adicional, vas a roncar más y vas a desarrollar apnea. Es algo poco explorado cuando alguna persona se queja de mal dormir. Y entonces viene una mala indicación porque no se toma en cuenta el tema de la respiración al dormir.
1: Oye, y dime una cosa. ¿No será que también hablamos? Me estoy tratando de acordar qué me dijo un amigo hace poco. ¿Hongos? Sí, puede ser.
0: ¿Para dormir mejor? Ajá. Bueno, pues sí, se intentan muchas cosas. Es CBD también y no. Se está poniendo una ashwagandha. Pero quetiapina es un medicamento, ¿no? Ese es un antipsicótico que también, okay, se está utilizando mucho para tratar de que la gente duerma.
1: No era la quetiapina.
0: Sí, se ha puesto un poco de moda para el manejo del insomnio y porque es un antipsicótico, pero tampoco está indicado en personas que tienen ronquido. De hecho, no está indicado como hipnótico, pero muchos lo utilizan pues al desconocer las alternativas correctas, claro, y los distintos tipos de insomnio para cada caso. La quetiapina, claro, suele ser manejada por psiquiatras y por neurólogos, pero hoy se está utilizando para otros fines, es un antipsicótico, pero hoy se está utilizando para tratar de que la gente duerma mejor, y generalmente no se resuelve el problema porque se desconoce la causa, claro, por la que la persona duerme
1: Oye,
0: mal.
1: Oye, ¿por qué no todos hablamos la próxima vez de quetiapina y de benzodiazepinas?
2: Sí, exacto.
1: ¿No? Para claro, toda la gusto. Gente que no duerme bien, si necesitan apoyo, pues que sea el apoyo correcto, doctor.
0: Así es.
1: 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Te Bien. Quiero.
0: Muchas gracias. También.
1: Así ronco yo. ¿Qué será?
0: Es una obstrucción de tu vía aérea por la relajación.
1: Sí, es que Exacto. tengo el tabique desviado. Al también, eso nos no
2: vayamos.
1: Ayuda.
2: Entonces nos vayamos.
1: 1-1 Brasil, sí, pero 6 minutos extras. Ajá. Y vamos en el segundo 40.
2: Exacto.
1: O sea, faltan 5 minutos.
2: Y la gente ya dio su opinión y quiere ¿Qué? El 81.8% dicen que la verde. Obvio, obvio. No puede estar equivocada la cabeza aventada ni yo.
1: Para que yo, para que vean que yo los quiero y les hago caso. Ya mandé a mi equipo a comprar la camiseta.
2: Exacto.
1: No había más que small de hombre. Entonces voy a tener que ajustarla.
2: Muy bien. Muy bien. Para, pero vas a ir de verde.
1: Para ir digna.
2: Exacto.
1: Entonces no voy a ir de negro.
2: No, vas a ir de verde.
1: De negro no.
2: No.
1: De blanco.
2: Puedes llevar tu keshkemetl. Por si te echan unos. Si te echan el agüita amarilla.
1: Ok. Ajá. Muy bien.
2: Ya estamos.
1: Gracias, doctor.
0: Un gusto.
1: 1-1 Brasil-Japón. 6 minutos extras, vamos en el 1:25. Nos vemos mañana en Punto de las 6.
2: ¡Adiós!
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2: Hola, ¿qué tal? Muy buenas tardes. Le presento un resumen de noticias. Refuerzan vigilancia en la frontera Jalisco-Zacatecas tras ataque a policías.
3: Refuerzan frontera Jalisco-Zacatecas tras enfrentamiento, tras la agresión directa contra elementos policiales en los límites con Zacatecas. La Secretaría de Seguridad en Jalisco desplegó un operativo coordinado con la Guardia Nacional y la Defensa Nacional para blindar la zona. El último hecho que se registró dejó un agresor fallecido y dos oficiales lesionados, quienes se reportan fuera de peligro. Y así lo detalló el secretario de Seguridad en Jalisco, Juan Pablo Hernández.
4: Nosotros tenemos coordinación de manera intermunicipal con las policías de la zona, dado que es el límite con Zacatecas, y bueno, ahorita tenemos despliegues con Guardia Nacional y Defensa. Justo en esa zona hemos estado estableciendo puntos de revisión. No es un municipio que tenga una alta incidencia delictiva, sin embargo, por este evento que ocurrió, pues obviamente se está reforzando la zona y diferentes puntos de control coordinados con los tres órdenes de gobierno.
3: El funcionario estatal aseveró que se han establecido puntos de revisión intermunicipales. Aunque la zona no presentaba alta incidencia, el refuerzo busca prevenir incursiones de grupos delictivos externos. Para W Radio, Florencia Moreno.
2: En la conferencia matutina, la presidenta Claudia Sheinbaum destacó la inauguración de la planta de moscas estériles de gusano barrenador del ganado en Metapa, Chiapas, como una estrategia para fortalecer el combate a esta plaga y proteger la producción pecuaria del país.
5: Es una planta que se opera conjuntamente, aunque es con personal mexicano. Se opera en términos del conocimiento técnico de manera conjunta. El gobierno de Estados Unidos aporta $89.3 millones y el gobierno de México aportamos menos. Pero obviamente la instalación y el desarrollo. Y pues es un buen ejemplo de cooperación para el desarrollo. Es el ejemplo de cómo debe haber una cooperación entre Estados Unidos y México.
2: Asimismo, informó que a mediados de julio, la planta producirá 28 millones de moscas estériles por semana, con la meta de alcanzar una producción de 100 millones semanales antes de que concluya el 2026. Gracias por su atención. Mi nombre es Elba Eunice Mercado. Sigue en sintonía de W Radio.
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3: Lunes 29 de junio del año 2026, una en punto de la tarde, y qué le digo, ha sido un mundial de los últimos minutos. En esta eliminatoria, el único partido de ayer se decidió prácticamente en el último minuto, y el partido de hoy, es decir, van dos partidos de eliminatoria y los dos se han definido en el último minuto. Brasil le acaba de meter gol a Japón, dando la vuelta, porque Japón empezó pegando 1-0, iba Japón, luego empató Brasil con gol de Casemiro y luego dio la voltereta a Brasil con gol de Martinelli cuando ya prácticamente estaba terminado el partido. ¡Qué cosa! ¡Qué mundial! ¿Cómo le va, impresentable del Duende? ¡Qué gusto saludarle!
4: Hermano querido, como siempre, un placer saludarte, igual a mi querida Arely Paz y a todo nuestro amable y fiel auditorio de Así las Cosas con Loret. Así es, mi Charlie, el gol cayó en el minuto 96, obviamente ya del agregado, 2-1, parece que Brasil va a pasar a la siguiente ronda.
3: ¿Cómo estás, Arely Paz? Qué gusto saludarte.
5: Hola, Carlos Duende, de aquí hasta las 3 con mucho que contar, y ya tiene casi 10 minutos de compensación este partido.
3: Oye, quiero avisarle a todos los que nos están sintonizando que hoy, por el partido entre Alemania y Paraguay, el noticiario solamente va a durar una hora. Es decir, estaremos de aquí hasta las 2 de la tarde y a las 2 de la tarde nos enlazaremos a la transmisión de la Alemania-Paraguay. Así que le vamos a meter velocidad. Vamos de una vez a nuestros 5 temas de sobremesa, las 5 cosas que nos parecen las más importantes del día. Hoy, que arranca la semana, es lunes 29 de junio del año 2026.
0: 1.
3: El New York Times publicó este fin de semana en su portada una nueva investigación en la que afirma que al menos una docena de funcionarios mexicanos electos, es decir, de alcaldes, gobernadores, etcétera, una docena de funcionarios mexicanos electos habrían intentado establecer contacto con las autoridades de Estados Unidos en medio de las investigaciones sobre presuntos vínculos entre políticos y el crimen organizado. El reportaje ya generó polémica porque advierte que entre los funcionarios que estarían negociando están dos gobernadores de Morena, Alfonso Durazo, de Sonora, y Américo Villarreal, de Tamaulipas. El gobierno de Trump ha intensificado sus investigaciones sobre narcos mexicanos y las redes que tejieron con políticos de Morena para poder operar. Conforme se acercan en cada investigación, el reportaje señala que de manera discreta, los involucrados han ofrecido ser informantes del gobierno de Estados Unidos, incluso afectando a los miembros de su propio partido. Que de los involucrados, al menos 12 ya habrían tenido conversaciones y que éstas se habrían dado después de la denuncia que hizo el Departamento de Justicia en contra de 10 funcionarios de Sinaloa, incluyendo al gobernador Rubén Rocha Moya, que luego solicitó licencia. Y señalan que tras bambalinas, esto apunta a una confrontación entre miembros del mismo partido. Dice que el New York Times ha entrevistado a varias personas vinculadas con el tema, que las declaraciones han sido bajo la condición de anonimato, que tanto la DEA como el gobierno de México rechazaron hacer algún comentario. Apuntan que la postura desafiante de Sheinbaum de no entregar a Rocha Moya y demás implicados ha dividido a su gente entre los funcionarios más pragmáticos que apoyan una mayor cooperación con Trump y los que advierten que se trata de un debate peligroso que pone en riesgo la soberanía. Por cierto, pues están por cumplirse los 2 meses de que se presentó formalmente la denuncia contra Rocha Moya, así que posiblemente en cualquier momento el gobierno de Estados Unidos va a declarar a Rubén Rocha Moya, a Insunza y a los demás de Sinaloa como prófugos de la justicia. Y entonces vamos a ver qué hace el gobierno de México y vamos a ver qué hace el gobierno de Estados Unidos, porque hasta ahora es solicitud de detención con fines de extradición, mándamelo por las buenas. En 2 meses que se vencen ya, pues entonces esto puede cambiar. El gobernador de Sonora, el morenista Alfonso Durazo, que además es presidente del Consejo de Morena, envió una carta al New York Times, asegura que la información publicada carece de sustento verificable, que hasta el momento él no ha sido notificado por autoridades mexicanas o extranjeras sobre alguna investigación en su contra, ni tampoco imputado. Y hoy la presidenta Sheinbaum habló de lo que publicó el New York Times.
6: Fíjense la nota. ¿Cómo puede haber una nota así en un periódico que se dice ser de los mejores periódicos del mundo? Me dijeron una fuente, quién sabe quién, que hay personas de Morena que están informando a Estados Unidos. Esa es la nota. Me dijeron que hay personas que están informando. Bueno, el gobernador Durazo envió una carta diciendo que no era cierto. Entonces, no tenemos nosotros ninguna información. Y la verdad, pues debería de darse mayor contexto, ¿no? Porque como que una fuente me dijo que 10 personas o no sé cuántas están informando.
7: ¿Cree entonces, y también cree que allá no vaya a haber una división interna en el partido de Morena, en el gobierno o algo con esto de que unos sí vayan a...
6: Primero no sabemos si es cierto, porque no tenemos nosotros ninguna información de que nadie esté cooperando con el gobierno de Estados Unidos o el Departamento de Justicia para proporcionar información. ¿De qué además? ¿De qué? Entonces, ¿cómo vamos a opinar sobre algo que no tenemos nosotros ningún conocimiento? Ninguno.
3: La dirigente nacional de Morena, Ariadna Montiel, dijo que este tipo de publicaciones son un embate de la ultraderecha.
8: Es una campaña que inició contra el presidente López Obrador al llamarlo narcopresidente, nuestra presidenta cuando fue candidata, y es la narrativa de la ultraderecha que ha venido construyendo en estos últimos años. Nosotros no somos cómplices de nadie, nosotros no vamos a encubrir a nadie, pero tampoco vamos a permitir que esta narrativa que se quiere instalar contra nuestro movimiento. Así que vamos a siempre estar pendientes de las investigaciones de las autoridades mexicanas, como es en el caso de Sinaloa, que está desarrollando la Fiscalía General de la República, y vamos a actuar en el marco de la ley, en un momento donde nuestro proyecto nacional vive estos ataques mediáticos.
3: Ojo, porque hasta este momento ya son dos periódicos de mucho respeto en los Estados Unidos los que han publicado la misma versión, lo cual quiere decir que, a ver, estos periódicos pasan por un proceso de verificación que suele ser muy estricto antes de publicar algo dicho por fuentes, ¿no? Que por cierto, en el periodismo es total y absolutamente válido. Y claro, ya sabe cómo es Morena, ¿no? Antes, cuando se publicaban cosas basadas en fuentes, las daban por buenas, ¿no? Porque claro, criticaban a los otros gobiernos. Ahora que es contra ellos, pues entonces, ¡ay! Una fuente anónima. El periodismo está construido en buena medida por fuentes, ¿no? Y pasa en todo el mundo. Y así sucede. Y esas fuentes terminan apuntándose a la verdad, ¿no? Que es la tarea final. Pero mire, aquí el punto central, más allá de esta hipocresía sobre el periodismo y las fuentes que tienen en Morena, es que ya tanto Los Angeles Times como el New York Times han publicado cosas en el mismo sentido. Los Angeles Times hace unas semanas dijo: están en la lista Durazo de Sonora y Américo de Tamaulipas, los dos morenistas. Y el New York Times ahora dice: Durazo y Américo están en la lista y ya están cooperando junto con una docena de funcionarios electos del gobierno mexicano. Hoy la presidenta, pues obviamente, exhibiendo su enojo por los partidos de oposición que han ido a instancias internacionales a denunciar la narcopolítica mexicana. El dirigente nacional del PRI, Alito Moreno, Alejandro Alito Moreno, dijo que solitos se van a acusar los morenistas.
9: Hasta entre ellos mismos se traicionan, ahí se van a seguir delatando, porque ¿sabes qué es lo que ocurre?
3: Bueno, dijo que solitos se van a acusar los morenistas.
9: Hasta entre ellos mismos se traicionan, ahí se van a seguir delatando, porque ¿sabes qué?

0: con el gobierno de Estados Unidos, con las agencias en los Estados Unidos, y son los que están yendo a cantar. Entre ellos se van a empezar a echar culpas.
1: Vamos al siguiente tema de sobremesa, 1-10.
2: 2.
1: Las imágenes del exdirector de Pemex en tiempos de Claudia Sheinbaum, su amigo, Víctor Rodríguez, golpeando a su esposa, han causado indignación y la exigencia de justicia. La esposa de Víctor Rodríguez, director de Pemex en el primer año y medio de Claudia Sheinbaum, reveló un video de casi 5 minutos en el que vemos cómo maltrata física y verbalmente a su esposa. En las imágenes se aprecia una discusión que escala a empujones, golpes y jalones de pelo, mientras su hijo menor presencia la escena. Al hacer público el material que habría ocurrido, esta agresión grabada habría ocurrido el 15 de marzo, cuando él era todavía director general de Pemex de Claudia Sheinbaum, María Felicia aseguró que decidió romper el silencio por temor a su seguridad y a la de sus hijos y pidió protección a las autoridades. Emitió un mensaje junto al video. María Felicia Jiménez, la esposa de Víctor Rodríguez, director de Pemex en el primer tramo del gobierno de Claudia Sheinbaum, puso lo siguiente. Mi nombre es María Felicia Jiménez, hasta este momento, actual esposa del doctor Víctor Rodríguez Padilla. Al fin tengo el valor de publicar estos videos y así empiezo. El discurso de amor a la soberanía energética, la defensa a las mujeres y su igualdad, se quedó en el mítin, en las tribunas de Pemex y ahora en el INEEL, que es el nuevo cargo donde habían nombrado a Víctor Rodríguez después de salir de Pemex. En casa, un alto mando del gobierno actual le pega a su esposa. Romper el silencio era quedarme sin trabajo, sin dinero, sin tener dónde vivir y quitarme a mis hijos por el simple hecho de su cercanía a las altas esferas de presidencia. Gobernadores, diputadas, secretarias de Estado. Este es un gobierno liderado por mujeres, así que pido ayuda y que se tomen las medidas necesarias para la protección mía y de mis hijos menores de edad. Todo lo que me pueda pasar a mí o a mis hijos es culpa de Víctor Rodríguez Padilla. Ayuda, presidenta. Eso fue lo que puso al revelar el video la señora María Felicia, quien por cierto le dio una entrevista hoy a Gabriela Barkentin aquí en W Radio y relató por qué hasta ahora reveló los ataques violentos en su contra. Dijo que espera apoyo de la presidenta, que ha dicho que llegaron todas y que lo menos que espera es eso.
3: Violencia física, física, física. Perfectamente me acuerdo que en el año 2022 ya habíamos tenido diferencias de opinión. Sí, ya había habido violencia verbal. Sí, ya había visto coacción. Sí, pero violencia física 2022.
4: ¿Qué hizo que ahora sí lo denunciaras, María Felicia? Que ahora sí subieras estos videos. ¿Qué pasó para que sí lo hicieras?
3: Yo tengo los videos, los tengo guardados hace tiempo. Lo que me faltó valor, me faltó mucho valor. Quizás el miedo me venció, quizás no. También el miedo me vencía, porque él no era cualquier figura. Él era el director de la empresa paraestatal más grande de México y una de las más grandes del mundo, con mucha influencia. Y me dijo que a él no le iba a pasar nada. Eso sí me lo dijo. Y me dijo, tú tienes todas las de perder. Fue todo un entramado de coacción. Es todo otro tipo de violencia que ahora mismo no sé. Es poder. Para que te crean a ti, pues va a ser difícil. Porque a veces no en este gobierno, pero en otros. Hay veces no nos han creído las mujeres, no lo han hecho. Yo voy con toda la fe. Le pido sobre todo a las mujeres que no se callen, que vayan a hacer la denuncia, que no dejen que su agresor pueda hacerle esto a otras mujeres. Todavía tengo un poco de miedo con represalias de personas cercanas a Víctor, porque sí tiene personas cercanas que lo quieren, que lo respetan. Y me he dado cuenta porque casi nadie de su círculo cercano me ha escrito.
1: María Felicia es doctora en energía, académica e investigadora de la UNAM, llegó a México en 2017, becada por

0: CIT y conoció a Víctor Rodríguez. Ella es de origen cubano y el niño que vemos en el video es hijo de ella y de Víctor Rodríguez, el exdirector de Pemex. María Felicia dijo que la publicación la hizo el jueves por la noche y que en las redes del Instituto Nacional de Electricidad y Energías Limpias, el INEEL, que es a donde había anunciado la presidenta Sheinbaum que se iba Víctor Rodríguez, trataron de proteger a Víctor Rodríguez.
1: Subí los videos y pues hice llamado a otras páginas. Entonces, ese video se subió creo que a las 10 de la noche aproximadamente. Yo me fui a dormir y pues ya el otro día ese video lo habían borrado. Al otro día, pues entro a la página del INEEL a denunciarlo y pues borraron los primeros mensajes de un Facebook. Entro con otro Facebook y también lo borraron. Y por ambos Facebook me limitaron la entrada a la página del INEEL. Quiere decir que el INEEL, bueno, el INEEL no, porque hay muchos científicos. Son los que, como tal, los de las redes, los que llevan pues su Facebook, su Instagram. No puedo generalizar al instituto, sino a la persona que estaba encargada de eso, estaba protegiendo pues al señor Víctor Rodríguez.
0: Tras la difusión del video, la Secretaría de las Mujeres informó que brinda acompañamiento a la denunciante. La Fiscalía de Morelos abrió una investigación por presunta violencia familiar. Y el exdirector de Pemex, Víctor Rodríguez, anunció que se separaba de cualquier cargo público para enfrentar el proceso como ciudadano, mientras las autoridades determinan las responsabilidades correspondientes. Tras la publicación del video, la presidenta Sheinbaum dijo el viernes que le darían todo su apoyo a María Felicia y que presentara su denuncia si quería. Hoy la presidenta dijo que no se ha reunido personalmente con ella, pero le reiteró que habrá apoyo. Y se deslindó de Víctor Rodríguez, su amigo, el exdirector general de Pemex, a quien vimos golpeando a su esposa.
2: Comunicación directa con la víctima.
3: Personalmente no, fue la Secretaría de las Mujeres quien entró en comunicación con la víctima y que se aplique la ley, todo el peso de la ley. Nosotros no vamos a proteger a nadie frente a un acto como estos. Entonces tiene que entrar la Fiscalía de Morelos, porque fue en el estado de Morelos. Entonces es un delito estatal y tiene que aplicarse la ley, porque no puede haber violencia contra las mujeres. Aquí no es que es conocido de uno y entonces se aplica algo distinto, no. Que se aplique la ley y que la Fiscalía de Morelos determine pues, cuál es la sanción penal que debe tener este caso.
0: Igual que la Secretaría de Energía, que dice que ni tenía el cargo Víctor Rodríguez en el Instituto de Energías Limpias. Pues Sheinbaum había anunciado que sí, que se iba al Instituto de Energías Limpias. Pues ahora dicen que nunca lo tuvo, que ya nunca se formalizó. Escuche usted.
3: Por cierto, quiero aclarar, porque a Víctor Rodríguez Padilla lo íbamos a nombrar, digo lo íbamos, porque él ya había anunciado ahí en el Instituto de Investigaciones en Energías Renovables de la CFE, bueno, del gobierno federal, su entrada. Yo no había firmado, porque lleva un trámite la firma del nombramiento. Entonces yo no había firmado ya el nombramiento, apenas iba a pasar el nombramiento. Entonces, bueno, no hay, digamos, que se le retire del cargo. Y mientras tanto, vuelve a tomar posesión el director que estaba ahí, Alejandro Salcido.
2: ¿Podría tomar algún otro cargo en la administración pública posteriormente?
3: No, ninguno. No.
2: Ya no.
3: No.
2: ¿Haría algún llamado para algunos otros funcionarios de la administración pública federal o estatal?
3: Cero impunidad a la violencia contra las mujeres. Cero impunidad. Esto no es un asunto, es que se aplique la ley.
0: No hubo ningún otro comentario. El PAN aseguró que el caso del exdirector general de Pemex, Víctor Rodríguez Padilla, representa una nueva prueba para el gobierno de la presidenta Sheinbaum en su promesa de combatir la impunidad. El diputado federal Federico Doring pidió a la fiscalía no cerrar las investigaciones relacionadas con Pemex y recordó pues, que hay otras, como los contratos otorgados a Baker Hughes, empresa vinculada al caso de la Casa Gris del hijo de Andrés Manuel López Obrador, José Ramón López Beltrán. Y también cuestionó la adjudicación de un contrato por 7 mil millones a esa empresa durante la gestión de Rodríguez Padilla en Pemex. Doring sostuvo que si el ex funcionario no es investigado y procesado por las acusaciones en su contra, el gobierno enfrentará cuestionamientos sobre su compromiso con el combate a la impunidad y la corrupción. El PAN aseguró que el caso del exdirector de Pemex, Víctor Rodríguez Padilla, representa una nueva prueba para el gobierno. Carolina Villano, senadora del PRI, dijo que por lo visto Víctor Rodríguez es lamentable y vergonzoso, pero que lo importante es que seguramente hay más mujeres que están en la misma situación y no se atreven a denunciar, que es lamentable que la presidenta no haya condenado, que se haya limitado a decir que lo que mande la ley. Déjame nada más hago un breve paréntesis. Yo quiero ver qué pasa con este caso, porque no es la primera vez que en este régimen de la 4T, tanto con López Obrador como Sheinbaum, hay evidencias incontrovertibles de que los suyos cometen un delito. Hay videos en donde están cometiendo delitos. En esos videos se escuchan cómo confiesan los delitos. O hay grabaciones de audio en las que abiertamente hablan de corrupción, de incumplimientos, de cochupos, de corrupción, y no pasa absolutamente nada. Los abraza la impunidad. Ojalá no sea el caso de este golpeador y que la señora María Felicia tenga justicia. La presidenta Sheinbaum criticó al PAN por la presentación que hizo la semana pasada de la forma en que van a elegir a sus candidatos y sus propuestas como construir una megacárcel y desaparecer al IMSS-Bienestar.
3: Pues qué bueno que ya presentan lo que siempre hemos dicho, que lo único que ellos quieren es regresar al pasado de corrupción y privilegios. Quieren regresar a un seguro popular que es que construyó 80 hospitales que dejaron solamente con el cascarón. Es decir, quieren regresar al modelo neoliberal. Ni siquiera son innovadores. Ahora no se vieron tan hipócritas, porque ya dijeron claramente que lo que quieren es regresar al pasado. Ahora la derecha, el conservadurismo, lo que promueve es que en México estamos muy mal. Estamos mal económicamente, estamos mal en términos de seguridad, estamos mal en todos los sentidos. Y resulta que el mundo entero quiere venir a México.
0: No quiere venir a México porque es el mundial, ¿no? O sea, es que hubo una parte en que dijo, no, pues los ecuatorianos se mueren de ganas de venir a México y los holandeses, pues sí, porque aquí son los partidos, ¿no? O sea, no es porque México esté de moda, es porque aquí son los partidos. Mire, déjame pongo un asunto sobre la mesa. ¿Con qué cara la presidenta Sheinbaum dice, o sea, defiende el sistema de salud? Sí, es un desastre. Si tienen un montón de gente sin medicinas, si hay un día sí y otro también, denuncias de trabajadores de la salud diciendo que no hay insumos. O sea, ¿con qué cara? ¿Por qué nos quiere ver la cara? A ver, que presuma otras cosas. Pues ahí está presumiendo las cifras de seguridad, por ejemplo, ¿no? Pero que venga a decir que wow, qué bien lo ha hecho la 4T con el sistema de salud, es escupirle en la cara a la gente. Oigan, por cierto, concluyó Morena el registro de aspirantes a candidatas y candidatos a su gubernatura. Y yo estoy muy extrañado, Duende, de que todos los de Sinaloa se andan deslindando de Rubén Rocha Moya. Ahora resulta que nadie tiene nada que ver con él. Pero sí, yo le creo a mi presidenta. Mi presidenta desde hace 2 meses, todos los días, me ha dicho que no hay pruebas de que Rocha Moya sea narco. Todos los días de hace 2 meses me ha dicho que no hay pruebas de que Insunza sea narco. Insunza no iba a ser el candidato, ya estaba todo amarrado. ¿Por qué no se registró Insunza? ¿Dónde? Estoy desconcertado.
4: Qué raro, estoy igual.
0: Porque no, yo le creo igual, a mi presidenta, pues ¿cómo?
4: Sí, a mí me brinca, ¿sabes qué? Me brincó desde que nadie se quiso poner la playera, ¿te acuerdas? La playera ahí que les pedían.
0: De yo con Rocha.
4: Yo con Rocha, que les decía Ricardo Anaya, órale, pónganse la trajimos
0: pero,
4: para todos.
0: ¿Por qué no se la pusieron, Duende? Si Rocha es inocente, no hay pruebas contra Rocha. ¿Por qué todos los candidatos y candidatos que se registraron de Morena para ser próximo gobernador de Sinaloa, nadie quiso decir, y nosotros defenderemos a todo mundo sacándole? ¿Por qué, Duende?
4: Está muy raro, ¿eh?
0: Estoy desconcertado.
4: Tengo otra.
0: Se supone que estos coordinadores no son candidatos ni precandidatos, ¿no? Son coordinadores de la transformación. Oye, Duende, ¿por qué no dejaron a Félix Salgado Macedonio ser coordinador de la transformación si no es ser candidato? Porque está bien, o sea, no pueden dejarlo ser candidato porque su hija es la gobernadora. Bueno, es la regla de Morena. Está muy bien. ¿Por qué no lo dejaron ser coordinador? No quiero pensar que porque es una simulación y en realidad no van a ser los candidatos y les dicen coordinadores para poder violar la ley electoral durante 8 meses consecutivos hasta que ya la ley permita que haya candidatos. No creo que sea eso, ¿no?
4: No,
0: porque los de
4: no
0: Morena
4: creo,
0: no violan la ley, la presidenta.
4: No se manejan así.
0: No se engaña.
4: Se manejan así. Es lo que salta. No se manejan así, es lo que me salta. Yo digo, ay, hermano, está más que obvio. Está más que obvio, por favor.
0: Qué cosa. 1:25, pausa.
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1: Vamos al siguiente sobremesa, 1:30.
0: 3.
1: Arely Paz, platícanos por favor. Esto tenía que ver con la sobremesa 1, pero acaba de salir la postura de Américo Villarreal con respecto de la denuncia de New York Times de que él está cooperando con las autoridades americanas para tratar de suavizar las acusaciones de narcopolítica en su contra y empinar a otros de Morena.
2: Carlos, pues así es. El gobierno de Tamaulipas rechazó la versión que señalan como informante al gobernador Américo Villarreal con autoridades de Estados Unidos tras las investigaciones sobre presuntos vínculos criminales. A través de un comunicado, pues aseguraron que no existe ninguna acusación, procedimiento o notificación oficial en México o en Estados Unidos que respalde esas afirmaciones, que más o menos se parece a lo que dijo Alfonso Durazo. El gobierno de Tamaulipas sostuvo que el reportaje del New York Times no identifica al mandatario como informante y afirmó que esas son interpretaciones de otras publicaciones. Señalan que se distorsionó el contenido original del reportaje al presentar como hechos confirmados versiones basadas en fuentes anónimas. Carlos, textual, señala este comunicado: el gobernador Américo Villarreal Anaya niega de manera categórica, absoluta y contundente los señalamientos difundidos en su contra. Negamos en su totalidad los hechos que se atribuyen. No existe acusación, procedimiento ni notificación oficial. El gobierno estatal insistió, Carlos, que se trata de versiones sin sustento oficial y recordó que el gobernador ya hace algunas semanas había negado, pues previamente, algunos señalamientos justamente que vienen de Estados Unidos, Carlos.
1: Ok, muy bien, gracias. Por cierto, Esteban Moctezuma, que fue embajador de Estados Unidos en México, ahora va a ser embajador de México en la Unión Europea. Déjeme voy a Veracruz, donde fueron detenidos 4 policías municipales y 2 civiles por su presunta participación en el secuestro de la periodista Rosana Guzmán. ¿Recuerda? La que grabó en el momento en que irrumpieron en su casa para secuestrarla. La Fiscalía del Estado tomó pruebas de ADN a familiares para cotejarlos con un cuerpo que encontraron con un rancho que presumen podría ser de Roxana. Ella ve que detuvieron unas personas y estas personas dijeron que la habían matado. Terrible este caso en contra de la periodista Roxana Guzmán. Vamos contigo, Yadira Paredes, allá a Veracruz. Muy buenas tardes.
3: Muy buenas tardes, Carlos, gracias. Pues efectivamente todo el fin de semana hubo muchísima información en torno al caso de Roxana Guzmán, la comunicadora directora de Pulso Informativo del Sureste, que fue literalmente sacada por la fuerza de su domicilio el pasado 2 de junio. Y bueno, pues el viernes se dio a conocer la detención de 2 personas civiles, el Delta 7, conocido como el Delta 7, y su esposa. También fueron detenidos 4 elementos de la Policía Municipal de Ixhuatlán del Sureste, quienes, bueno, pues ya se encuentran en el penal de La Toma en Coatzacoalcos. Ahí, bueno, pues la Fiscalía General del Estado informó sobre esta detención por la posible vinculación o relación con este caso del secuestro de la privación ilegal de la libertad de Roxana Guzmán. También se cateó un rancho ubicado en el ejido Emiliano Zapata de Moloacán, muy cerquita de Nanchital, donde fue el secuestro de la periodista. Y bueno, pues ahí se localizaron, se sabe de manera extraoficial, restos humanos que fueron trasladados hasta el Centro de Identificación Forense en Nogales, Veracruz. Lo que hoy dijo la gobernadora Rocío Nale García en su conferencia es que este tema no se tocó la mañana de este lunes en la Mesa de Seguridad Estatal. La Fiscalía no dio ninguna información porque dice se están reservando cualquier situación para evitar que este tema se salga de control. Ya se salió de control, pero bueno, ellos dicen que no van a dar información hasta el momento. Esto fue lo que dijo la gobernadora en su conferencia de este lunes.
4: Y no es el caso. Entonces, a los 4 policías, pues que sean las fiscalías y que tienen que dar las pruebas, es parte del proceso. Así es, y se tienen que respetar los derechos de cada quien.
5: ¿Se encontraron más restos humanos en este rancho? ¿Es solamente de una persona?
4: No sabemos, en eso están. Por eso les digo que hay que ser prudentes. Hay que esperar a que termine la investigación. Está haciendo la Fiscalía del Estado y la Fiscalía General de la República. Vamos a esperar. Gracias, señor. Bueno.
3: Y bueno, Carlos, también familiares de estos cuatro elementos policíacos se manifestaron en la zona sur del estado, en la zona de Nanchital, para interrumpir la circulación en esta carretera a fin de que, bueno, no sean sus familiares, pues, chivos expiatorios de la Fiscalía General del Estado. Lo que dicen los familiares es que incluso uno de ellos no estaba trabajando el 2 de junio, él se dedicaba, acaba de ser contratado hace 14 días por la Policía Municipal de Ixhuatlán del Sureste, y él antes se dedicaba a la albañilería, por lo que dicen podría estar fabricando pruebas en su contra. Son cuatro elementos policíacos de Ixhuatlán del Sureste detenidos, dos civiles, uno Delta 7, que ha sido señalado como objetivo prioritario en la zona sur por delincuencia organizada, y su esposa, que también estaría involucrada, Carlos.
1: Muy bien, gracias y estamos al tanto.
3: Claro que sí, buena tarde.
1: Hasta luego, muy buenas tardes. Vamos al siguiente tema de sobremesa.
0: Cuatro.
1: La última cifra de personas muertas en Venezuela: 1,700 personas muertas. ¡Qué bárbaro! Vamos con Maritrini Mena, corresponsal de W Radio allá en Venezuela. Maritrini, ¿qué es lo último? Adelante, muy buenas tardes.
6: Buenas tardes, Carlos. Sí, estoy en este momento justo en uno de los lugares que se trata de búsqueda y rescate en los Palos Grandes en Caracas. Justamente aquí están trabajando los rescatistas mexicanos. No han parado de hacerlo desde que llegaron hace unos 3 días a la ciudad de Caracas, tratando de localizar más víctimas del colapso de un edificio en esta zona, un edificio llamado Petunia. Pues el lugar está lleno de funcionarios, de voluntarios que han estado aquí por días, incluso los familiares también esperando para ver si consiguen, logran detectar más vida en este espacio. Hasta ahora los rescatistas nos han dicho que no se pierde la esperanza, y ese es el sentimiento general, no solamente aquí, sino también en otros lugares afectados como La Guaira, por ejemplo, en Venezuela, que no se pierde esa esperanza, aunque haya pasado la ventana crucial para los rescates. Ellos dicen que no detendrán las labores de remoción de escombros. Sobre todo en este momento se hace el procedimiento de remover los escombros más grandes y tratar de llegar a los pisos más bajos. Es una situación pues complicada en Venezuela. Ya la NASA hizo un estudio, un assessment sobre la afectación que podría tener, y habla de 60,000 edificios afectados en Venezuela. Es una cifra muy, muy grande y contrastante con las cifras que da el gobierno venezolano.
1: Estamos atentos, Maritrini. Déjame te hago dos preguntas. Primero, ¿el régimen está obstaculizando la labor de la sociedad civil para tratar de llevar ayuda, para tratar de ayudar con los escombros, con el rescate, etcétera?
6: Es una respuesta muy compleja esa, Carlos, porque al principio la gente se sintió sola, sobre todo los primeros 2 días se sintió abandonada, y la sociedad civil se movilizó en motos, empezó a bajar hacia la zona de La Guaira, que es la más afectada, pero llegó un momento en que también esa movilización masiva de ciudadanos por sus propios medios obstaculizaba que se moviera la maquinaria pesada. Se empezaron a tomar algunos controles a medida que fueron llegando los expertos internacionales, especialmente los Estados Unidos. Se empezó como a organizar la zona cero, la bajada de personas, se empezaron a establecer restricciones para periodistas y para ciudadanos. Todo el que quiera ir a esa zona debe registrarse previamente. Igual los periodistas debemos estar acreditados y registrados para poder acceder a esos lugares. Entonces, ciertamente la gente tiene un desespero, crece la desesperación a medida que pasan las horas, pero también hay un argumento allí de organización que es necesario, sobre todo porque se necesita mucho silencio en estos momentos cruciales.
1: Oye, ¿qué hay de esta denuncia de que los edificios que se cayeron fueron construidos durante la época del chavismo? Es decir, que fueron malos materiales, también en la época de Maduro. ¿Qué tan cierto es esto?
6: Bueno, ciertamente hay edificios que formaron parte de ese programa social que empezó con Hugo Chávez, continuó con Nicolás Maduro, que quedaron totalmente destruidos. Yo, por ejemplo, fui a la zona de La Guaira, a la entrada del aeropuerto hay unas edificaciones que se han difundido de color azul. Esas edificaciones eran de construcción, una colaboración venezolana-rusa, y esos edificios quedaron totalmente destruidos, no tenían columnas, eran de un material muy endeble, y incluso algunos se incendiaron. son parte, y es muy evidente cuando tú ves complejos completos que fueron construidos bajo ese sistema, totalmente destruidos.
1: Qué cosa, Maritrini Mena, gracias por este enlace desde Venezuela y estamos al pendiente.
6: Muy buenas tardes.
1: Hasta luego. Más sobre esto, Areli Paz, adelante.
2: Claro, Carlos. México, pues viviendo en carne propia este tipo de tragedias, fue uno de los primeros países en apoyar a Venezuela. Hoy la presidenta Claudia Sheinbaum dijo que se mantendrá el envío de ayuda humanitaria. Reveló que tuvo una llamada el viernes con la presidenta interina de Venezuela, Delcy Rodríguez. Contó qué fue lo que le solicitó y dijo que se necesitan plantas potabilizadoras, equipos de energía eléctrica y alimentos no perecederos, por lo que México coordinará nuevos envíos también por vía aérea y marítima. Además destacó el respaldo de los topos mexicanos, quienes fueron trasladados sin costo alguno por la empresa Volaris, justamente para que pudieran llegar a Venezuela para ayudar en el rescate. Carlos, así como se han dado pues oleadas de solidaridad con Venezuela, se han dado casos en los que pues se han vuelto virales y causado indignación en la red, como la presencia del influencer venezolano Gian Piero Fusco, conocido como El Tigre, a quien calificaron de insensible y de querer aprovecharse de la tragedia al llegar como rescatista, que eso no está mal, lo vieron bien, porque obviamente pues todos podemos ayudar, o todos quienes puedan ayudar, pero este chaparrito llegó con el dorso desnudo, grabándose como si fuera un evento festivo. Es venezolano, es un influencer venezolano. Y él llegó pues con el torso desnudo y modelando como si estuviera pues en un evento festivo, diciendo que estaba ayudando. Algunos, bueno, pues en la red han criticado esta situación y han dicho, oigan, no es momento de utilizar las redes ni de utilizar la tragedia en Venezuela justamente para aprovecharse de este dolorosísimo momento. Él ya ha argumentado que pues así le gusta ayudar, total, que la cosa es que se puso complicada porque lo han criticado mucho.
1: Qué cosa. Oiga, Duende, usted tiene otra en este mismo sentido, ¿no?
7: Es correcto, mi Charlie, lo que le sucedió al líder de los Topos MX, Héctor Méndez Rosales, mejor conocido como El Chino o como El Topo Mayor, un señor de 80 años con 40 de experiencia en el rescate de vidas. Bueno, pues denunció que allá en Venezuela una persona de un canal de televisión local, una reportera, le dijo qué debía decir frente a las cámaras y que además agradeciera a la presidenta Delcy Rodríguez por todo lo que estaba haciendo por el pueblo venezolano. Hazme el favorón, cabor. Vamos a escuchar las palabras, como lo dijo el Topo Mayor, que por cierto, tampoco es lenguaje para referirse ni a una mujer, ni a nadie en general, mi Charlie. Eso sí lo puntualizo, pero a lo mejor le ganó el coraje. Vamos a escucharlo.
8: Diga, si no eres jefa de nadie, yo no soy político, yo soy rescatista, soy voluntario, soy sociedad civil y no me vas a decir qué diga, porque yo estaba encabronado, la mandé al diablo y luego vino su jefe y le digo a la jefa, disculpa, pero maltraté a esta pendeja. ¿Cómo se le ocurre decir a un pinche viejo lo que tiene que decir? Pues qué mierda tiene en la cabeza, discúlpame, pero la maltraté.
1: Bueno, qué cosa.
7: Bueno,
1: vamos al siguiente tema de sobremesa.
0: 5.
1: Y es contigo, mi querido Beto Lati. ¿Qué cosa lo de Brasil-Japón,
9: Querido Carlos, Brasil se asomó al precipicio nipón. Caminó sobre una cuerda de equilibrismo y sin red. Por un momento parecía que iba desplomándose, porque Japón ganaba en el primer tiempo, y Japón en el primer tiempo fue mucho mejor. Sin embargo, para el segundo pasan dos cosas. La primera, Japón se va hacia atrás. Yo que quiero ser muy preciso. Un equipo se va para atrás de esa manera, no solo por voluntad, aunque también, sino porque el otro equipo te está empujando y Brasil empezó a meter por todos lados su artillería y sus recursos. Es la típica parábola del cuadrilátero, ¿no? Te dicen, oye, ¿por qué no le pegas a Tyson? Bueno, porque si bajo la guardia del rostro me revientan. Y Japón de alguna manera estaba cubriéndose como podía. Y cuando iban uno por uno y el tiempo extra se olía, una acción en la que Ao Tanaka, futbolista a menudo de piernas sumamente seguras, ha destacado en el Leeds United, pierde la pelota y entonces inmediatamente después el balón filtrado para que Gabi Martinelli, el futbolista del Arsenal que había entrado como relevo, haga el 2-1 y ponga a Brasil en la siguiente ronda. Brasil que sin embargo se lleva un susto del tamaño del mundo y atención, dos futbolistas de relevancia y en posiciones más o menos cercanas aunque condiciones distintas. Casemiro y Paquetá salieron lesionados, veamos cómo evolucionan. Carlos, la selección mexicana enfrentará mañana a Ecuador, Ecuador volará de Columbus en unas horas más, llegará a México ya hoy tarde porque la intención que tiene el equipo ecuatoriano es contrarrestar los efectos de la altura, llegando apenas unas horas antes del partido. Javier Aguirre va a comparecer ante los medios en una hora y media más, querido Carlos.
1: Qué cosa, qué cosa. Oye, entonces ya también de último minuto, ¿no? Lo de ayer.
9: Sí, ayer de la misma manera, Canadá en la última con Steven Eustaquio, este futbolista que llegara al Cruz Azul y se lesionara la primera jugada, una fractura muy lamentable de este futbolista. Avanza por comenzar Alemania-Paraguay, Carlos.
1: Muy bien, sí, en un ratito, en 15 minutos nos vamos a enlazar con eso. Gracias, Beto Lati, ahí están los 5 de Sobremesa, cuarto para las 2.
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1: Vamos a quitarnos la mirada del ombligo, vamos a hablar de algunos de los temas que están en el tablero de la geopolítica internacional y se reflejan en las portadas de los diarios más influyentes del mundo. La semana pasada, en la recta final de la semana pasada, la Suprema Corte de Estados Unidos decidió darle la razón a Donald Trump y quitarle la protección migratoria a unos 300,000 haitianos y sirios que se habían refugiado en Estados Unidos huyendo de la violencia y también de los desastres naturales. Aparece una pieza estrujante en el Washington Post que le leo el arranque. Dice: los inmigrantes comenzaron a hacer planes para vender o rentar sus viviendas, asegurar sus cuentas bancarias y resolver cuestiones delicadas como los acuerdos de custodia de sus hijos. Los propietarios de negocios empezaron a calcular cuántos días podrían seguir empleando a trabajadores cuyo estatus legal está por expirar. Y los directivos de asilos de ancianos advirtieron que tendrían menos camas disponibles si los auxiliares de salud se ven obligados a abandonar el país. El pánico se propagó por comunidades desde Florida hasta Ohio y más allá, horas después de que la Suprema Corte autorizó al gobierno de Trump retirar las protecciones humanitarias a haitianos y sirios y potencialmente a 1,300,000 inmigrantes provenientes de más de una docena de países que hasta ahora habían estado protegidos contra la deportación. ¿Qué tal? Vaya escándalo que publicó hoy en su portada el New York Times. Resulta que Trump decidió cerrar un gran acuerdo minero por 1,600 millones de dólares para explotar tungsteno en Kazajistán. ¿Quiénes podrían beneficiarse? Sus hijos. Así como lo escucha, dice la nota, porque además la cuenta muy bien, el New York Times dice: cuando el secretario de Comercio de Trump, Howard Lutnick, se reunió con el presidente de Kazajistán en el Hotel St. Regis de Nueva York el pasado septiembre, el presidente Donald Trump se hizo presente por teléfono mientras ambos cerraban un acuerdo considerado una prioridad para Washington. Durante la llamada, Trump y su equipo consiguieron que el presidente kazajo otorgara a una empresa estadounidense poco conocida acceso a una de las mayores reservas de tungsteno del mundo que antes no había sido explotada. El tungsteno es un metal que Estados Unidos necesita con urgencia para fabricar ojivas de misiles, aviones de combate, chips de computadora. Antes de concretarse el acuerdo, el gobierno de Trump había aprobado las solicitudes preliminares para otorgar hasta 1,600 millones de dólares en financiamiento federal a una empresa estadounidense llamada Cass Resources, que planeaba iniciar la construcción del proyecto en una zona rural de Kazajistán. Pero no solo Trump y Lutnick vieron una oportunidad. ¿Sus hijos? Sí, los hijos de Trump y Lutnick comenzaron poco después a hacer negocios con socios involucrados en una operación que sus propios papás estaban negociando, continuando un patrón de enriquecimiento personal durante el segundo gobierno de Donald Trump. ¡Qué cosa lo que estamos viendo! Y a propósito de enriquecimientos inexplicables, ¿se acuerda usted que el otro día, en esta misma sección, hablamos de lo que estaba pasando en el gabinete de Milei en Argentina, en donde su vocero y jefe de gabinete, el famoso Adorni, había sido descubierto con un enriquecimiento inexplicable durante el poco tiempo que lleva en el gobierno? Bueno, pues no aguantó más. Y mire que aguantó. Los Milei, o sea, el presidente y su hermana, que ya sabe que es fuertísima dentro del gobierno, Karina Milei, le pidieron a Adorni su renuncia 112 días después del inicio del escándalo por su enriquecimiento. ¿Qué tal? Y el jefe de gabinete ya lo anunció con una carta en las redes sociales en las que asegura que no es corrupto, le agradece varias veces al presidente Milei por haberlo apoyado desde que se agravaron sus problemas, cuando se descubrió la multiplicación de su patrimonio desde que se convirtió en funcionario. Ahora viene el caso judicial, ¿eh? Y a Adorni lo espera una situación judicial muy compleja. Será reemplazado por Diego Santilli, hasta ahora ministro del Interior y considerado una pieza de la hermana del presidente Milei, Karina Milei, pero con una muy buena interlocución con gobernadores, con sindicatos, con gremios, con el Congreso, etcétera, etcétera. Eso es lo que está sucediendo en Argentina y que lo destaca en su portada el diario El Clarín. Fíjese que apareció en la portada del Financial Times que el banco HSBC está envuelto en un caso de lavado de dinero relacionado con Líbano. Ya ve que el Líbano también está en el ojo del huracán por Hezbollah, por Israel. El mayor banco de Europa, HSBC, se ha visto colocado en el centro de un enorme escándalo de lavado de dinero relacionado con el presunto desvío de cientos de millones de dólares del Banco Central de Líbano por parte del que era gobernador del Banco Central de Líbano y de sus socios. Los fiscales franceses confirmaron este mes que presentaron cargos preliminares contra la división HSBC Swiss Private Bank por acusaciones de que ayudó al exbanquero central de Líbano, Riyad Salameh, a malversar esos fondos. ¿De cuánto estamos hablando? 330 millones de dólares. Fíjese que apareció en el Washington Post que le ha funcionado muy bien al presidente de Ucrania, Volodymyr Zelensky, atacar la península de Crimea y la tiene prácticamente aislada. La península de Crimea era parte del territorio de Ucrania, formalmente lo es, pero antes de esta guerra que estamos viviendo, en 2014, Rusia la invadió y se la quedó con los mismos argumentos con los que invadió Ucrania. Dijo, a ver, esto me pertenecía a mí, esto yo me lo debo quedar. Entonces, en esa ocasión, en 2014, la guerra actual es de 2022, invade Crimea y se queda con Crimea. Entonces, en las negociaciones de paz de ahorita, las de Putin-Zelensky, pues ya una de las cosas que todo mundo da por descontado es, bueno, pues a ver, Rusia tiene desde el 2014 mando sobre la península de Crimea. Pues ya que se la deje a Ucrania, ¿no? O sea, como parte de esto. Y entonces lo que hace Ucrania es lanzar una serie de ataques con drones, pero ya sabes, cientos de drones a la vez, y lograr aislar la península de Crimea, o sea, aprovechar que tiene muy pocas conexiones con el territorio ruso y ya logró una crisis energética. Es decir, no hay combustible, no hay luz y está amenazando el control que tiene Rusia sobre esta península estratégica en el Mar Negro, lo cual puede ser potencialmente un cambio en la mesa, un cambio de tablero en la guerra entre Ucrania y Rusia, pues por esto que le estaba yo diciendo, porque todo el mundo decía, a ver, una de las cosas que va a tener que entregar Ucrania es Crimea, porque ya Rusia lo controla. Pues qué hubo, resulta que siempre no. Y déjeme cierro con una que aparece en la portada del Wall Street Journal. Resulta que el Wall Street Journal evaluó imágenes satelitales que revelan que el daño que le hizo Irán a la principal base militar de Estados Unidos en Medio Oriente es mucho mayor al que ha reconocido el gobierno de Trump. Es la base militar que está en Bahrein, que es pues, la base militar más importante de Estados Unidos en la zona, de acuerdo a lo que se describe, y dice que los misiles de Irán lograron hacer un daño extensivo que el Pentágono no ha reconocido, que le pegaron al comando central, a una docena de edificios y a dos terminales de comunicación satelitales. Y con esto nos quitamos la mirada del ombligo.
0: Así las cosas.
1: Y con esto llegamos al final. Muchísimas gracias por habernos sintonizado. Sí, hoy tuvimos programa corto porque a partir de este momento nos enlazamos a la transmisión de las eliminatorias del Mundial. Se va a transmitir por esta emisora el Alemania-Paraguay, que se antoja como un juegazo. Muchísimas gracias por habernos acompañado. Mañana normal, a la 1:00 p.m. aquí estaremos, previo al juego de México, que es en la noche. Impresentable el Duende. Muchísimas gracias.
2: Igualmente, querido Charlie. Buena tarde.
1: Arely Paz, como siempre, muchísimas gracias.
3: Gracias, Comán Rico.
1: A nombre de todos los que hacemos este programa, soy Carlos Loret de Mola. Muy buenas tardes, quédese con el Mundial y recuerde, mañana a la 1:00 aquí le esperamos. Ya sabe cómo se pone.
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0: Los 16avos de final de la Copa del Mundo 2026 continúan aquí en su casa, en la emisora oficial de este Mundial. Gracias por acompañarnos, bienvenidos y bienvenidas a través de Cadena W. A continuación, Alemania contra Paraguay, tremendo agarrón que tendremos y usted aquí lo va a disfrutar. Les saludamos Alex López, David Fragoso, su servidor Alfredo Morales, el Lobo, con la producción de Edith Ávila González. Mi querido Alex, bienvenido y muy buenas tardes.
1: Mi querido Lobo, fuerte abrazo para ti, para el buen David, para toda la gente que nos escucha en este lunes por la tarde, ya 16avos de final. Hace un ratito se nos fue ya la selección de Japón, ayer se fue Sudáfrica y hoy tendremos un nuevo eliminado aquí en este gran partido. Alemania para mí sinceramente parte como el gran favorito en este encuentro.
0: David Fragoso, bienvenido igualmente.
2: Lobo, Alex, qué gusto saludarles. Va a ser ya el de tercer equipo que tiene su lugar en octavos de final. Entonces está todo preparado para que arranque este Alemania frente a Paraguay. 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
0: Esta tarde nos encontramos en Foxboro, en Boston, Massachusetts, en la casa del equipo de los Patriotas de Nueva Inglaterra en la NFL. Mi querido David, vamos con las alineaciones del partido a continuación.
1: Correcto, arrancamos justamente con el cuadro alemán que sale con Manuel Neuer en la portería, con Joshua Kimmich, Jonathan Tah, Antonio Rüdiger y Nathaniel Brown. En el medio campo, Félix Nmecha junto a Alexander Pavlovich. Por un costado, Leroy Sané, por el otro, Florian Wirtz. Y arriba, Kai Havertz junto al delantero Dennis Undav.
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0: Ya nos dio Alex López la alineación del equipo alemán, mientras que ahora vamos con Paraguay.
1: El conjunto paraguayo que sale con Orlando Gil en la portería, en defensa Juan José Cáceres junto al capitán Gustavo Gómez, José Canale y Junior Alonso. En el medio campo, Andrés Cubas acompañado por Damián Bobadilla. Por un costado, Miguel Almirón. Por el otro, Matías Galarza. Como enganche, Julio Enciso. Y el atacante es Gabriel Ábalos.
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0: Ya nos diste los nombres, mi querido Alex. Ahora rápidamente explicarle a la gente cómo van a parar en la cancha ambas escuadras.
1: Es interesante porque hace una modificación curiosa. Julian Nagelsmann termina sacando a Jamal Musiala para meter a Dennis Undav. Esto nos hace pensar que puede ser un 4-4-2 o un 4-2-3-1 si es que Kai Havertz es el media punta y deja únicamente arriba a Dennis Undav como el futbolista más ofensivo. Así que 4-2-3-1 la selección de Alemania, y del otro lado Paraguay, para mí sinceramente con un 4-5-1 muy defensivo, lo que va a presentar hoy Gustavo Alfaro.
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0: Desde Foxboro, vámonos a la pausa. Está caliente, el clima está pegando el sol con todo. La humedad es fuerte en esta cancha donde habrán de medirse ya en unos instantes alemanes y paraguayos por los 16avos de final de la Copa del Mundo 2026. Una pausa rápida y volvemos.
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13: Vas a escuchar esto y vas a sentir que viajaste al pasado, pero no al bueno. Netflix lanzó el videojuego oficial del Mundial 2026 con las 48 selecciones. Los estadios, todo licenciado, bien padre en papel. El problema es que lo prendes y los gráficos se ven como si hubieras encontrado un PlayStation 3 enterrado junto a tu Nintendo. La prensa especializada le dio hasta reseñas de 1 de 5 estrellas. ¿La razón? El portero reacciona como si estuviera viendo Rosa Salvaje en lugar de tapar el balón. Tiras a gol y entra siempre, sin importar el ángulo. Eso sí, es gratis. Y a caballo dado no se le mira colmillo. Sígueme en luisgig.com/mail.
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15: En 16 minutos estará arrancando exactamente el partido entre Alemania y Paraguay desde Foxboro, mi querido David Fragoso.
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15: Alex López, no será la primera ocasión que se enfrenten en fase de eliminación directa en Copa del Mundo estas dos selecciones.
17: Sí, la verdad es que hay un antecedente. Hace 24 años en el Mundial de Corea-Japón 2002, un 15 de junio del 2002, hace poquito más de 24 años, se vieron las caras en octavos de final. Alemania y Paraguay. Avanzó Alemania con un tanto literalmente al minuto 89 de Oliver Neuville, y ese fue el único gol que clasificó a Alemania a la siguiente ronda en esa Copa del Mundo. Pero lo que es interesante es que esa selección de Paraguay era dirigida por Cesare Maldini, el papá de Paolo Maldini, un histórico del AC Milán, del fútbol italiano, y en ese plantel paraguayo estaban futbolistas como José Saturnino Cardoso, estaba Chilavert, estaba Roque Santa Cruz. Es decir, ya pasaron 24 años, pero hoy va a intentar Paraguay, pues tener esa revancha histórica frente al combinado teutón.
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15: Vámonos a una pausa. Al regresar escucharemos los himnos.